0: cortes programados de energía durante el próximo fin de semana como parte de los mantenimientos preventivos ante el fenómeno de El Niño. Cuenca estaría más cerca de contar con un aeropuerto internacional en la parroquia Tarqui, según los resultados preliminares de estudios meteorológicos iniciados en octubre de 2024. El concejal Manuel Alvarado denunció haber sido víctima de un presunto secuestro exprés y del robo de dinero de sus cuentas bancarias en Cuenca. Javier Bermúdez afirmó además que estamos en un estado de derecho y no podemos tomarnos la justicia por mano propia, tras el linchamiento de dos presuntos delincuentes en Chordelec. La Dirección de Movilidad del Gobierno Autónomo Descentralizado de Cuenca implementó nuevos cambios viales en el acceso sur de la ciudad para mejorar la circulación vehicular.
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0: Esta noche entrevistamos a la licenciada Diana González, concejal del Cantón Cuenca, sobre el tema. Reparaciones y frustraciones en la demanda por violencia política de género contra el alcalde de Cuenca.
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Sorpresa en las elecciones presidenciales de Colombia. Contra todo pronóstico, el ultraderechista Abelardo de la Espriella ha ganado la primera vuelta y se enfrentará al izquierdista Iván Cepeda en el balotaje el próximo 21 de junio. Benjamín Netanyahu ordena al ejército de Israel que ataque Beirut. La ofensiva del país hebreo contra el sur del Líbano, que ahora se expande a la capital, condiciona las negociaciones entre Estados Unidos e Irán para el fin de la guerra en Oriente Medio. Francia hace balance tras la victoria del Paris Saint-Germain en la Champions. Ha sido un fin de semana de grandes celebraciones en todo el país, pero también hemos visto violentos altercados que acabaron con un fallecido, cerca de 1.000 detenidos en todo el país y más de 200 heridos.

0: comenzamos esta segunda emisión nocturna con un repaso a los hechos que marcan la agenda nacional y local en este viernes 29 de mayo de 2026. Continuamos con las noticias nacionales. Empezamos en la Asamblea Nacional, donde la primera vicepresidenta Michelle Mancheno, de Acción Democrática Nacional, presentó el proyecto de ley antimafias, una propuesta que plantea reformas al Código Orgánico Integral Penal, a la Ley de Extinción de Dominio y al Código Orgánico de la Función Judicial. Según explicó la legisladora, el objetivo es fortalecer las herramientas del Estado para enfrentar a las estructuras criminales y combatir sus fuentes de financiamiento. En esa misma línea, el ministro del Interior, John Reinberg, aseguró que esta normativa busca golpear directamente las economías de las mafias y evitar que el Estado continúe destinando recursos para sostener bienes, grilletes electrónicos y otros costos relacionados con integrantes de organizaciones delictivas. Además, el ministro descartó que el gobierno tenga previsto decretar nuevos toques de queda y sostuvo que el bloque de seguridad mantiene operativos permanentes para enfrentar al crimen organizado en el país.
1: Empiezo reconociendo el trabajo que viene realizando la Policía Nacional y las Fuerzas Armadas en la lucha contra el crimen organizado. Y decirles a todos ustedes que este proyecto de ley que presento el día de hoy busca acompañar ese esfuerzo con esta herramienta jurídica adicional para fortalecer la respuesta del Estado frente a organizaciones criminales que hoy operan con capacidad, con recursos y con redes mucho más amplias. La realidad que vive el país muestra que el crimen organizado ya no actúa solamente como un hecho aislado o como un autor visible. En muchos territorios opera como una estructura que amenaza, que extorsiona, que recluta, que ocupa espacios, que utiliza inmuebles y vehículos, mueve dinero y se sostiene mediante redes de apoyo. Cuando un barrio cambia sus horarios por miedo, cuando los negocios cierran más temprano, cuando un comerciante debe pagar entre 100 y 200 dólares de vacuna para poder trabajar, o cuando una familia abandona ese barrio por amenazas, el problema que surge para el Estado ya no es un hecho aislado. Esto ya es un problema estructural. Y también hay una preocupación que el país no puede ignorar. En estos casos, la discusión no solamente termina con la prevención del delincuente. En el 2024, más de la mitad de los detenidos no permaneció en prisión. En el 2025, casi uno de cada tres aprehendidos recibió medidas sustitutivas en lugar de prisión preventiva. Hay además otro costo que muchas veces no se ve. Cuando el Estado incauta bienes vinculados al crimen organizado, también tiene que destinar recursos para cuidarlos mientras avanzan estos procesos judiciales. Y hoy, cerca de 2.1 millones de dólares se destinan a seguridad, a custodia y seguros de estos bienes pertenecientes a los delincuentes. Es decir, nosotros, los ecuatorianos, terminamos pagando por mantener bajo resguardo bienes que antes estuvieron al servicio del delito. Por esto, esta ley nace para fortalecer la capacidad del Estado, enfrentar de mejor manera estas estructuras y evitar que el crimen siga afectando tanto la vida de la gente como los recursos públicos.
2: Bueno, primero lo más importante, la ley tiene que ser aprobada, la hemos trabajado en conjunto, cada ministerio, el Ministerio de Defensa, Interior, hemos dado qué cambios necesitamos y sobre todo lo que bien lo hizo la asambleísta Mancheno en la explicación, atacar a las mafias, atacar a sus estructuras, atacar sus economías, esto va más de la mano también que, ¿por qué como Estado tenemos que seguir cuidando de los bienes, por ejemplo, de los delincuentes? Estamos, así como ya no tenemos que pagar el tema carcelario, así como sabe aquí el compañero que ya también el tema de los grilletes, son cosas que el Estado no puede seguir haciendo y sobre todo con esta ley atacar a la criminalidad que ha afectado tanto el país.
3: ¿Operativamente en qué cambia la aplicación de esa ley con su seguimiento que se mandó ejecutar?
2: Bueno, lo primero, mayor facilidad, si podemos usar este término, para poder detener a quienes participan en las estructuras criminales. Eso para nosotros es un tema fundamental. Dos, las famosas medidas sustitutivas con las cuales ustedes conocen, que los criminales pueden ser sicarios, pueden ser extorsionadores, muchos de ellos entran y por ahí mismo le dan las medidas sustitutivas, cosa que afecta, y ustedes lo escucharon cuando hablé hace un momento, obviamente atenta contra la seguridad de los ecuatorianos. El solo hecho de que conozcamos que una persona pertenece a un grupo delictivo, nosotros ya podamos hacer las detenciones de estas personas porque pertenece a un grupo delictivo y no tengo que estar demorando las investigaciones, que a veces en esa toma de tiempo ellos cometen otras actividades.
4: ¿Y son algunas?
5: Por ahora no ha sido renovado, vamos a seguir trabajando. Hemos reunido como bloque, tenemos la estrategia de cómo vamos a continuar. Pero definitivamente seguimos articulados con el país. Mañana tenemos un bloque muy importante que va a ser con el señor presidente de la provincia de Manabí. Ahí vamos a tratar temas relacionados justamente con lo que usted está mencionando. Previo a esto, nosotros ya presentamos un plan al presidente para hacer operaciones que no necesitan un estado de excepción que podemos
4: solucionar.
5: ¿Qué consiste en qué? La fuerza no va a disminuir, la fuerza no va a bajar. Las fuerzas están comprometidas y, como bien lo dijo el señor presidente, porque lo ha dicho por él en su forma, no, ellos buscan pensar que lo que van a terminar mal son ellos.
6: ¿Y no es los toques de queda descartados por el momento?
5: No es toque de queda, yo sé que usted es bien fascinado con los toques de queda, pero no hay un toque de queda, no se ha decidido un toque de queda. Así que por lo pronto puede tener la tranquilidad, las operaciones sí continúan en el territorio. Todos estos días ustedes han podido ver los resultados que se han dado en las operaciones, en distintas operaciones en distintas provincias, y estas operaciones van a continuar, sin duda alguna.
4: Ministro,
5: me he reunido con la presidenta,
0: Ahora nos trasladamos al sector salud, donde crecen las preocupaciones frente al nuevo modelo de compras públicas de medicamentos impulsado por el gobierno. La Federación Médica del Ecuador cuestionó que la creación de una empresa pública para centralizar las adquisiciones se concentre únicamente en el proceso administrativo de compra y no ofrezca respuestas claras sobre la distribución, el abastecimiento oportuno, ni los sistemas de información que conectan las medicinas con los pacientes.
7: De lo que nosotros tenemos conocimiento, el momento que existe una reingeniería institucional, ¿no es cierto? En este caso, la supresión del viceministerio de parte del Ministerio de Salud Pública, esto traspola esas responsabilidades a esta empresa pública privada. Entonces, el momento que el talento humano ingresa a formar parte de la empresa pública, las responsabilidades, especialmente en lo inherente a la cadena de participación, a la cadena de logística, a la cadena de prestadores de servicio, a la cadena de digamos, de hacer llegar todos los insumos a las unidades operativas, se siente afectada, porque va a entrar posiblemente personal que no tiene el conocimiento, y eso en un modelo de gestión institucional va a acarrear debilidades y serias consecuencias, especialmente en la llegada y en el aprovisionamiento de insumos, medicamentos a las unidades operativas, tanto centros, subcentros de salud, de primero, de segundo y de tercer nivel. Cuando uno hace un modelo de gestión institucional previamente, o debería haber existido previamente un análisis de puestos de trabajo, eso es una gestión institucional adecuada. Talento humano debió haber preveído todos estos requerimientos para evitar la duplicidad de funciones y para no dejar desprotegidos las responsabilidades en la gestión en salud. Entonces aquí vemos que de pronto se está, entre comillas, tomando dos posturas. La una, ¿cuál va a ser la función específica del Ministerio de Salud Pública en el modelo de atención en salud del país? Y la otra, como empresa pública.
8: El hacer la parte administrativa del grupo de compra, ¿sí? No dice nada acerca de la parte de logística. La logística de medicamentos, de insumos de medicamentos, es una logística súper especializada. Se tiene que asegurar que los centros de salud más distantes, los hospitales más alejados de lo que sería Chincha, Guayas y Cuenca, pueden tener acceso casi inmediato a las medicaciones, ¿sí? Y en medicinas, entonces, no solamente se tiene que decir muy bien, vamos a utilizar este tipo de transporte. En medicina es muy importante la temperatura. Las vacunas, de lo que yo sé muchas veces, las vacunas creo que son contratadas a una compañía independiente que transporta. Pero no creo que existe un sistema de logística bien organizado por parte del Ministerio de Salud. Entonces, y eso no es una cosa que se tenga que hacer, de enseñarle y hacerle, yo digo, 60 días, como dicen ahí. Eso no. Esperemos, ojalá, bueno, se dan tiempos, esperemos que todo se dé tiempo. Un hospital, para recibir medicamentos, necesita indicar qué medicamentos necesita, ¿sí? ¿Qué medicamentos necesita? De acuerdo a la demanda de pacientes, o sea, de acuerdo a la historia clínica del paciente. Entonces, la historia clínica del paciente tiene que decirme qué medicamentos necesito en este momento. Eso le tendrá que decir a la farmacia, y si la farmacia no la tiene, pues tendrá que decirle a un sistema de distribución para que le distribuyan. Sería de preguntar si es que ese sistema electrónico ya está diseñado o organizado, ¿sí? Entonces, desde ese punto de vista, el decreto tiene algunas cosas que se tienen que llenar. Desde ese punto de vista, yo les puedo contar que el proyecto de la federación tiene todo disponible, inclusive para ayudarles en lo que sería el sistema de compra a nivel internacional, el sistema de distribución, el sistema electrónico que puede ir directamente desde un hospital hacia el grupo de compra, ¿sí? Y desafortunadamente, porque hemos tenido los oídos cerrados por parte del gobierno, de los ministros de salud y los representantes del Ministerio de Salud, no han querido reunirse con la federación.
9: Pero además que es un tema que está exigiendo ya desde un tiempo considerable la población, el desabastecimiento de medicamentos, vemos que la situación de los pacientes renales, y que no solo es aquí, sino en las provincias de la costa también.
8: Entonces, así es, yo les puedo, la Federación Confederación les puede compartir todo el análisis que nosotros hemos hecho acerca de los problemas de insumos y medicamentos en los últimos 10 años. ¿Cómo está el área de pérdidas? Porque no solamente son pérdidas de corrupción, son pérdidas de mala distribución, son pérdidas por mala entrega, son pérdidas por caducidad, ¿sí? Entonces, todo eso está en el análisis de la federación, les podemos entregar para que ustedes hagan un análisis de eso. ¿Sí?
0: En materia económica, el Comité Empresarial Ecuatoriano y las Cámaras de Comercio del país alertaron sobre el fuerte impacto que deja la guerra arancelaria entre Ecuador y Colombia. Los gremios empresariales manejan estimaciones preliminares que reflejan una caída superior al 90% en el intercambio bilateral y la pérdida de alrededor de 5.000 empleos vinculados a las actividades comerciales afectadas por esta disputa. El sector privado advierte que la situación genera preocupación por las consecuencias en exportaciones, producción y estabilidad laboral.
10: El Comité Empresarial Ecuatoriano y las Cámaras de Comercio cuantifican las pérdidas causadas por la guerra arancelaria entre Ecuador y Colombia. Por lo pronto se manejan estimaciones que reflejan una disminución en el intercambio bilateral de más del 90% y 5.000 empleos perdidos. Adriana Bermeo con las cifras.
11: La guerra arancelaria entre Ecuador y Colombia marcó el comercio bilateral durante 4 meses. Nació como una tasa de seguridad impuesta por el presidente Daniel Noboa, que hasta abril representó una recaudación de 121 millones de dólares, según información del SRI. Pero ¿a cuánto ascienden las pérdidas del comercio? Es un balance en el que trabajan el Comité Empresarial Ecuatoriano y los gremios del país. Por lo pronto, las cifras que se manejan son estimaciones.
12: Existieron muchos movimientos diferentes, tanto cliente proveedor como proveedor cliente Ecuador Colombia, Colombia Ecuador, anticiparon compras o anticiparon ventas. Estos inventarios, que no se puede hablar de un sector en específico, porque cada uno habrá comprado de acuerdo a su capacidad económica, todavía no se ven en esencia cierta.
11: La Cámara de Comercio de Turkán señaló que durante febrero y marzo el comercio entre ambos países se redujo en un 65%, mientras que en abril y mayo la disminución superó el 90%.
13: Las pérdidas en el caso de las exportaciones ecuatorianas hacia Colombia semanalmente se perdió en estos dos primeros meses aproximadamente entre 50 a 60 millones semanales. Y de Colombia, o sea, bordearon entre los 150 a 200 millones.
11: En abril y mayo, según estimaciones de esta cámara, semanalmente se dejaron de exportar hasta 80 millones de dólares.
13: Se perdieron aproximadamente unos 5 mil empleos.
11: La recuperación de esos empleos se podrán contabilizar a finales de junio.
0: Nos vamos a una breve pausa y enseguida retornamos.
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9: Continuamos en esta segunda emisión nocturna con las noticias locales. Comenzamos con un proyecto que podría transformar la conectividad aérea de la región. Cuenca estaría más cerca de contar con un aeropuerto internacional luego de que los resultados preliminares de los estudios meteorológicos señalaran la viabilidad de construir esta infraestructura en la parroquia Tarqui. El alcalde Cristian Zamora informó que los análisis técnicos arrancaron en octubre de 2024 y que los resultados definitivos se conocerán después de octubre de este año. Según explicó el burgomaestre, este proyecto apunta a fortalecer el turismo, el comercio y la conectividad internacional de Cuenca y del austroecuatoriano.
10: Hay una muy buena perspectiva de que sea posible emplazar el aeropuerto internacional ahí.
11: Emplazar un aeropuerto internacional en Tarqui sí sería posible de acuerdo a los primeros resultados de los estudios que se están realizando, así lo comentó el alcalde de Cuenca, Cristian Zamora.
10: La necesidad de un aeropuerto internacional para Cuenca yo creo que es inminente. Analice esta información, meses adicionales o lo que fuere, para poder ya entregar los estudios meteorológicos definitivos. Y una vez que tengamos eso, obviamente ahí sí se mandaron una campaña descomunal en redes. Gastaron entre 40 y 50 mil dólares pautando en los juegos, en YouTube, en los temas de ads de Google. Vamos a dar con la empresa que pauta barbaridades y esa empresa va a tener que decirnos quién es el que le está pagando para hacer este tipo de campañas. Facilito, pero ya la fiscalía se nos está demorando bastante.
11: La campaña ahora estaría enfocada en la reciente sentencia de un juez del contencioso electoral por violencia política de género, sentencia que a propósito el alcalde ya apeló.
10: La apelación al TCE se presentó en el término legal que corresponde, que si mal no estoy es en los 3 días. Eso significa que el día de ayer en horas de la mañana ya se ingresó.
11: Para el noticiario de Antena 1 reportó Jorge Isaac Peña.
9: Continuamos con las repercusiones del violento hecho ocurrido en Xordelec, donde 2 presuntos delincuentes fueron linchados por miembros de la comunidad luego de un asalto que terminó con la muerte de uno de los propietarios de una joyería. Frente a este caso, el gobernador del Azuay, Javier Bermúdez, hizo un llamado a respetar el Estado de Derecho y señaló que, aunque existe indignación ciudadana, frente a la inseguridad, la justicia no puede ser tomada por mano propia. La autoridad insistió en la necesidad de fortalecer el trabajo coordinado entre Policía Nacional, Fiscalía y Comunidad para enfrentar la delincuencia sin recurrir a hechos de violencia colectiva.
12: Estamos en un estado de derecho, señores.
11: El gobernador de la Azuay se pronunció sobre el último hecho de violencia ocurrido en Xordelec, donde hubo 3 fallecidos y la gente se tomó la justicia por mano propia.
12: Lastimosamente, y esto lo quiero decir, la gente de Xordelec se enfureció y hubieron 2 muertos y tenemos que lamentar el fallecimiento del dueño de la joyería. Tuvimos este impasse de seguridad. Una persona está en manos ya de la justicia. Hay un llamado a la justicia para que esta persona tenga, en primer lugar, y caiga sobre ella todo el peso de la ley. No se puede dejar en esta situación y que el círculo de la seguridad que se habla también encuentre respuesta en las actividades en el tema jurisdiccional. Estamos en un estado de derecho y eso el comandante de la policía lo ha dicho. Territorio de Cuenca y también de La Suaya siendo operativos. Tenemos operativos de escuelas seguras en esta semana también. Vamos a dar todo ese contingente. Yo sí creo que la respuesta del órgano jurisdiccional tiene que darse también con fuerza para que este tipo de frustraciones que vive la ciudadanía encuentre respuesta en la ley, pero no en la justicia por su propia mano.
11: El gobernador también se refirió al desabastecimiento de medicinas y la situación de los hospitales públicos.
12: Estamos pidiendo la actualización del mes de mayo. Hoy día, el primer día de junio, vamos a estar en reunión el día de mañana, martes, en comisión ejecutiva con seguridad y con salud para generar esto, y yo enseguida les daré el tema del abastecimiento, de cómo están los hospitales. Hasta donde yo tenía conocimiento, teníamos 60% y 75% en el José Carrasco Arteaga. Entonces van alimentándose con estas compras también el sistema de salud. Hay cirugías represadas, obviamente. Los calendarios de las cirugías yo no conozco. Voy a generar esta situación para que empiecen también ya a seguir trabajándose en cirugías que están así.
11: Para el noticiario de Antena 1, reportó Jorge Isaac Peña.
9: Nos vamos a una breve pausa y enseguida retornamos.
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9: Regresamos del corte con más reacciones en torno a la sentencia del Tribunal Contencioso Electoral que suspendió los derechos políticos del alcalde de Cuenca, Cristian Zamora, por una denuncia de violencia política de género presentada por la concejal Diana González. Tras conocerse el fallo, varios concejales del cantón expresaron posiciones divididas. Mientras algunos señalaron que la resolución constituye un precedente importante para la participación de las mujeres en la política y pidieron respetar la decisión de la justicia electoral, otros manifestaron su respaldo al alcalde y advirtieron que el proceso tendría un trasfondo político. Por su parte, Cristian Zamora anunció que apelará la sentencia y aseguró que continuará defendiendo su postura dentro del proceso legal.
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9: Damos la bienvenida a la licenciada Diana González. Ella es concejal del Cantón Cuenca. Es también la política local que demandó al alcalde de la ciudad por violencia política de género, demanda que progresó en el Tribunal Contencioso Electoral, que ha impuesto una fuerte sanción en contra del alcalde. Quisiéramos iniciar este diálogo por los orígenes. Cuéntenos cómo se inició esta demanda contra el alcalde, cuáles fueron las principales motivaciones.
16: Buenos días, siempre un placer decirle la verdad a la ciudadanía. Quiero comenzar diciendo qué pena el caso de una familia se vean implicados en esta lamentable situación que se ha tomado por la política. Voy a decir, se ha tomado esta polarización para los ataques políticos en esta situación, en vez de considerar realmente las causas que motivaron esa sanción. Y en este caso, qué pena el decirlo, pero a mí me ha causado una inmensa decepción saber que uno tenía que tener camiseta política para conseguir justicia. Me refiero a que muchos ataques en redes sociales y todo hacen referencia a líneas políticas, incluso actores políticos de mucho prestigio en el Ecuador que se han pronunciado. Yo me imagino que se están pronunciando en relación a su ignorancia sobre el tema. No puedo entender de otra manera esta circunstancia. No puedo entender que supuestos defensores o supuestas defensoras de derechos no vean el caso con imparcialidad y este rato se dediquen a hablar en su desconocimiento, porque no creo que haya maldad, yo creo que hay ignorancia en el caso. Revisen la sentencia, tiene 44 páginas, vean las aproximadamente 30 pruebas de 2 años que yo he venido recibiendo esta persecución, voy a decir, terrible, fuertísima contra mi persona. No puedo entender que supuestos defensores o supuestas defensoras de derechos no vean el caso con imparcialidad y este rato se dediquen a hablar en su desconocimiento, porque no creo que haya maldad, yo creo que hay ignorancia en el caso. Revisen la sentencia, tiene 44 páginas, vean las aproximadamente 30 pruebas de 2 años que yo he venido recibiendo esta persecución, voy a decir, terrible, fuertísima contra mi persona. Capacidad de opinión y de decisión propia, que tenemos que estar replicando lo que alguien nos manda a decir. Sí, yo he venido recibiendo por diferentes tipos de situaciones dentro del Consejo Cantonal, incluso que una vez él me confrontó diciendo, aunque usted se ría, no sé de qué, yo en el Consejo tal vez me sonreí, pero jamás me he reído groseramente ni de ninguna manera hacia ninguna persona, pero al alcalde, a nadie, nunca.
9: Entonces, justamente sobre este espacio que es muy importante, el del Consejo Municipal, que es el lugar en el cual se utiliza el diálogo a través del sistema parlamentario con el que debe funcionar. ¿Se han dado también incidentes relacionados con este tema? ¿Cómo calificaría usted el nivel del debate dentro del Consejo Cantonal?
16: Terrible. Yo voy a decir, ¿por qué? Porque imagínese lo que es usted, que un alcalde dentro de una sesión del Consejo, a un concejal por haber realizado un proceso de fiscalización, le diga que si en 48 horas no rectifica lo dicho, va a permitir o va a que sus funcionarios emitan medidas legales frente al concejal que está realizando su trabajo. Es terrible, o sea, esta situación nunca creo que se ha dado, estamos rompiendo todos los procesos legales y democráticos dentro de un espacio que debe promover el diálogo, que debe promover la reflexión, incluso la crítica en ciertos aspectos que son necesarios. Ya el 58 del COTAD lo dice, los concejales están para fiscalizar y legislar, no para ser empleados del alcalde, está muy equivocado. Los concejales no somos empleados del alcalde, somos del cuerpo colegiado que ha sido electo por votación popular con las facultades de fiscalizar a la administración y al alcalde. Entonces aquí nos estamos confundiendo totalmente, además que el Consejo Cantonal es la autoridad máxima de la ciudad. Me parece terrible que este tipo de circunstancias se den dentro del Consejo Cantonal, pero más allá de eso, yo voy a decir en este tipo de circunstancias que se han venido y que yo he venido afrontando ya durante un tiempo atrás. En el 2026, yo caminaba, ya los calificativos, los insultos, las cuestiones descalificantes, tal vez podemos dejarlas pasar a un lado. Sin embargo, el día que hubo una entrevista que a mí se me hizo en el Parque Calderón, donde se me preguntó

0: preguntó sobre un supuesto aborto que una funcionaria denunciaba, y yo en ningún momento lo acusé al alcalde, y cualquier persona con objetividad y humanidad que quiera ver ese video se va a dar cuenta de que yo nunca lo acusé. Fueron los periodistas quienes ya conocían sobre el tema y me preguntaron. Yo contesté que no podía acusar a nadie sin pruebas, que eran versiones de los funcionarios, y él me demandó con una demanda penal. Nuevamente utilizó todo el aparataje de la corporación municipal, voy a decir nuestros recursos públicos de los cuencanos y cuencanas, utilizados para desprestigiar sistemáticamente a mi persona. Lo digo porque entre las pruebas están la utilización de las redes del alcalde y también medios del municipio de Cuenca. Él pide el diferimiento de la audiencia, se le concede el diferimiento de la audiencia, que fue este 29 de mayo, nuevamente no asistió, no asistió a su abogado tampoco, y la jueza ha determinado pedir sanción para el abogado, porque se está haciendo uso de recursos públicos con una persona que trabaja en sindicatura del municipio.
1: ¿A qué abogado se refiere usted? Porque el alcalde ha tenido varias representaciones.
0: Sí, es sobre la demanda que él me puso. En la demanda que él me pone, el abogado defensor, el abogado acusador, en este caso a mi persona, es un funcionario de sindicatura, y la jueza ha determinado que se emita la solicitud de sanción correspondiente, porque no pueden hacer uso de este recurso, que es de los cuencanos y cuencanas, para que el alcalde acuse a una concejal. Si él lo quería hacer, tenía que buscarse abogados particulares y no recursos del municipio.
1: Bien. Bienvenida a la licenciada Diana González.

0: ¿verdad? Esto es lo que determina la juez, digamos, no soy yo, además, quien determina sanciones. A mí se me ha atacado, se me ha hecho un linchamiento mediático en estos días en las redes por posturas políticas sin pensar en el aspecto humano de una persona que está en medio de estas circunstancias.
1: Si bien la sentencia no está ejecutoriada, licenciada González, sí quisiera preguntarle en qué medida usted le satisface esta decisión del Tribunal Contencioso Electoral.
0: Mire, yo creo que
1: al hablar de satisface, le pregunto si considera usted que equitativamente repara los hechos, pues el Tribunal Contencioso Electoral condena al alcalde a la pérdida de derechos de participación por 6 meses, al pago de 25 salarios básicos, a más, o adicionalmente a medidas de reparación integral.
0: La sentencia no dice medidas de reparación integral, lo que dice es un curso como medida de reparación, claro, de 40 horas. Que esto es lo que él tendrá que tomar, me parece que es lo más importante de la sentencia, este curso, porque yo creo que a él le hace falta mucho el saber cómo tratar a una mujer y cómo respetarnos mutuamente.
1: La pregunta es en qué medida le satisface a usted.
0: O sea,
1: considera que genera equidad esa decisión del Tribunal Contencioso Electoral.
0: No puedo decir que me alegre la decisión del contencioso, creo que en base a las pruebas presentadas se hizo lo justo, creo que sí, porque fueron aproximadamente 30 pruebas documentales entre videos y publicaciones que se presentaron en este juicio de ataques a mi persona, ataques sistemáticos a mi persona. Entonces, si cualquier persona en su sano juicio o en objetividad quiere leer la sentencia de 44 páginas, va a encontrar las pruebas y no simplemente emitir juicios de valor en desconocimiento de causa. Yo aquí sí les pido, dejen de ponerse en los zapatos solo políticos. Y cualquier persona en su sano juicio o en objetividad quiere leer la sentencia de 44 páginas, va a encontrar las pruebas y no simplemente emitir juicios de valor en desconocimiento de causa. Yo aquí sí les pido, dejen de ponerse en los zapatos solo políticos. Entonces, el que una mujer pida justicia y pida que se frene esta violencia contra ella tiene que tener una bandera política. Yo no sabía que la defensa de los derechos se manejaban de esa manera. Me causa una decepción increíble que se haya tomado este caso para el utilizamiento de esta polarización política. Incluso con opiniones de grandes figuras políticas lo digo y no puedo entender más que no conocen el caso. Desconocen de lo que están hablando. Lean, por favor, la sentencia. Ahora,
1: hablando de lo jurídico, y perdóname la interrupción, hay todavía un camino para que esta disposición del juez, esta sentencia, se ejecutoríe. A venir, de hecho, apelaciones, lo anunciado ya el alcalde. Habrán apelaciones de carácter electoral con la ley electoral ante el propio Tribunal Contencioso Electoral. Posiblemente, algún experto constitucional en derecho, podrían haber incluso bifurcaciones por una acción extraordinaria de protección ante la justicia ordinaria o una eventual demanda ante la Corte Constitucional. ¿Cómo ve usted este futuro cercano en el cual usted va a tener que seguir batallando?
0: Sí, mire, yo creo que estoy en lo correcto. Yo creo que yo sí he defendido mi derecho. Siento mucho de las personas que en este rato sí se han puesto camisetas políticas y no han defendido el derecho de una mujer perseguida. Creo que hay recursos judiciales, los creo. Creo que la sentencia está bien ejecutoriada de acuerdo a las pruebas presentadas. La única prueba que existió en mi contra es que yo he asistido sin faltar a las sesiones del Consejo Cantonal. O sea, quiere decir que yo por cumplir mi trabajo soy culpable de algo. Bueno, esa es la prueba presentada por la defensa. En este caso, creo que el alcalde tiene todo el derecho de su apelación. Este es el recurso en el debido proceso. Yo estaré de acuerdo con las decisiones que se tomen porque yo apelo a la justicia. En ningún momento, yo he dejado de apelar y yo tengo fe y espero que la justicia actúe como deba actuar de acuerdo a las pruebas presentadas. También hay otra observación que en este momento se ha hecho y se ha tratado de implantar una narrativa en la ciudadanía y son los tiempos. Primero, cuando yo presenté mi denuncia, yo no sabía que el presidente iba a adelantar las elecciones. No tenía conocimiento sobre ese tema, para nada. Después, esta situación empieza con esta famosa demanda que él me pone a mí en el mes de enero. Luego de eso, él hace un en vivo con la cuenta del municipio de Cuenca. Un en vivo que a mí me llevó a poner la denuncia, porque cualquier persona que lo ve, igual que yo, hubiera sentido miedo de verse en vivo. Porque la expresión corporal y la expresión del rostro del alcalde realmente a mí me generaron una sensación de miedo. Cuando hablaba sobre mi persona, incluso mostrando una foto de mi reflejo, de mi rostro en la función judicial, que yo estaba escuchando una entrevista porque yo estuve ahí ese día. Y entonces, ¿qué puedo yo colegir con eso? Están revisándome absolutamente todo para encontrar hasta el reflejo de mi rostro en una ventana para poder sacarlo en un en vivo, o me están siguiendo, o qué está pasando. Yo no puedo andar libremente en la ciudad, porque entonces, ¿qué pasa ahí? Esto lo hizo el alcalde, el mismo, su persona, cuando se refirió nuevamente a mi persona, con todas las series de calumnias que le ha dicho sobre mí. Y se tomó casi una hora en ese en vivo para hablar sobre mí, tratando de implicarme a mí con las peores implicaciones y conceptos, tratando de implicarme en estos casos, aluciendo a cosas. Esto lo dice todo el en vivo y está documentado. En base a ese en vivo es que yo busco a los abogados. Esta es la realidad de la situación. Yo busco a los abogados y les pido su ayuda y colaboración. Ellos me dicen que van a estudiar el caso y que si hay argumentos lo vamos a hacer. Luego se comunican conmigo y me dicen que hay argumentos no solo para el contencioso electoral, sino también para lo penal, porque las calumnias presentadas en mi contra son terriblemente horribles y temerarias. Entonces, en este sentido es que yo decido y digo, bueno, ¿hasta cuándo yo le voy a permitir que él implante esta narrativa en la ciudad que me ha arruinado la vida? No solamente mi vida profesional, porque yo soy educadora preescolar y ese es el medio de vida por el cual yo mantengo a mis hijos. No solamente eso, he arruinado mi vida. Entonces, aquí, qué lamentable que los ojos de la ciudadanía no puedan mirar eso. Mire, hasta yo, bueno, tengo que ser muy agradecida con mucha gente que en la calle me ha dado su respaldo, con gente que en redes sociales lo hace. Pero también tengo que hacer un llamado de atención a la gente, cómo se manifiesta en redes sociales. A mí me dicen que me van a linchar, que me van a matar, que me van un montón de cosas terribles. Entonces, llevados por apasionamientos políticos o por intereses políticos en este momento, yo voy a hablar.
1: ¿Usted con ve un accionar honesto, sincero del Tribunal Contencioso Electoral con el alcance real de este fallo para la protección de mujeres que de una o de otra manera en distintos espacios ejercen fiscalización política en el país? Le pregunto esto porque hay una serie de destacadas mujeres cuencanas que son activas en redes sociales, que si bien muestran unánimemente solidaridad con usted, critican el accionar del Tribunal Contencioso Electoral, que nuevamente actúa en el marco de una coyuntura política, cuando una decisión como esta tiene un peso y unas consecuencias políticas. Y en este caso, muy delicadas, como de poner en entredicho las aspiraciones de elección o de reelección de un alcalde.
0: Mire, yo creo que ellas actúan en su desconocimiento, y lo voy a decir con mucha franqueza. Lamento mucho, más bien les invito a que hablen conmigo, de que se enteren bien de las circunstancias. Para mí me he sentido absolutamente defraudada con este tipo de comentarios. Sí tengo que agradecerle al Cabildo por las mujeres, que más bien ha sido totalmente prudente, y una de las pruebas presentadas en el juicio incluso fue el comentario, claro, era por atacarme a mí en una de las tantísimas publicaciones que existen en mi contra, que hacía el alcalde referencia al Cabildo por las mujeres y se les refería como sepulcros blanqueados. Que ya cállense, dejen esa disque lucha por los derechos de las mujeres. Eso también sería bueno que estas actoras, de derechos, conozcan de todo. También sería muy bueno que conozcan por qué se le quitó el presupuesto a la Casa María Amor, que atiende a víctimas de violencia y a sus hijos. ¿Por qué? Porque las personas que manejan la Casa María Amor son activistas pro derechos y han hecho reclamos tanto al gobierno nacional como al gobierno local. Reclamos justos desde su postura. Y por eso se les retira el presupuesto dejando en desprotección a víctimas. Esto también sería buenísimo que conozcan las personas que están opinando este rato. Sería buenísimo que recuerden el caso de Ruth Caldas, quien fue agredida físicamente y lo denunció públicamente.
1: ¿Qué es lo que espera usted del proceso de apelación que deberá resolverlo nuevamente el Tribunal Contencioso Electoral?
0: Que se haga lo justo. Es lo único que yo digo y siempre dije. Fíjese que no fui yo quien escogió los tiempos, y esto es importante que se conozca. El mismo que dilató la audiencia del contencioso electoral fue el mismo señor alcalde, porque él pidió 5 peritajes, según lo que me comunicaron mis abogados, 5 peritajes a las pruebas presentadas. Se le permite hacer un peritaje, se le ofrece el perito desde los sistemas de justicia, y él se niega diciendo que no llega a un acuerdo económico con el perito. Así que aquí los tiempos los dilató el alcalde hasta llegar a este momento. Entonces, también es bueno que la gente que desconoce totalmente este caso y que lo está hablando solo con fines políticos, se ponga en los zapatos de esta persona que ha sido perseguida durante más de 2 años. Y aquí hay un hecho clarísimo. Aquí hay una mujer que ha recibido violencia con pruebas documentales, con videos, con publicaciones. Hay todas las pruebas. Y hay una persona que ha sido ya sentenciada por haber sido el ejecutor de esa persecución.
1: Además del
0: Esto
1: litigio,
0: es lo que no podemos olvidarnos.
1: Además del litigio, los litigios que continuarán en este periodo de apelaciones, es obvio que el alcalde continuará en sus funciones y usted en sus funciones de concejal.
0: Así es.
1: ¿Cómo ve usted este periodo intermedio en el marco de una situación, asumimos que tensa, que se dará dentro del Consejo Municipal? ¿Cómo van a estar marcadas sus actuaciones?
0: Bueno, las situaciones tensas ya se han dado durante todo este tiempo. Las hemos podido solventar, resolver, dejar pasar en pro y en beneficio de la ciudad en varias ocasiones. Pero desde el hecho que yo fui calumniada, ya hay una situación tensa. El hecho de que este rato yo pida justicia, tal vez se ha intensificado esta situación, incluso por la intervención de actores políticos que ni siquiera debían meterse en esta situación. Pero lamentablemente ha opinado Raimundo y todo el mundo, malinterpretando a su antojo y conveniencia las cosas. En este sentido, pues, yo, digamos, claro que va a ser una situación sumamente tensa. El mismo día viernes, yo lo digo con franqueza, yo asistí a la sesión del Consejo y creo que fue público porque esta se transmite en vivo. Llegué tarde porque sufrí una crisis de colitis nerviosa antes de poder asistir. Obviamente, también tengo que decir, este linchamiento mediático, yo me encuentro, es una pelea.

0: de David frente a Goliat, yo no tengo troles, yo no tengo recursos económicos, no tengo el aparataje municipal para poder atacar a nadie ni en este sentido. Entonces, obviamente yo estoy viviendo un linchamiento mediático y una revictimización nuevamente brutal. Si es que desde la corporación municipal supieran cómo trabajar casos de violencia de género, y si es que personas que opinan en diferentes medios supieran cómo trabajar violencia de género, supieran también que a mí se me está revictimizando terriblemente.
1: Este caso es observado ya a nivel nacional como un precedente. ¿Cree usted que va a cambiar algo en el país después del mismo?
0: No sé, fíjese que a mí me preocupa muchísimo. Yo no sé qué determinen los jueces. Yo no soy abogado, no sé. Yo lo único que he hecho es presentar mi caso y pedir justicia. Los abogados manejan este caso, los jueces lo manejan. Yo no puedo saber más allá de eso. Lo que determine la ley y la justicia. Sin embargo, en este sentido, sí me preocupa muchísimo el que el señor juez haya recibido una amenaza de muerte. Eso me preocupa muchísimo, efectivamente, porque entonces, ¿qué lectura podemos tomar de una amenaza de muerte al juez?
1: Para finalizar, hablando del ámbito político, pues estamos en una línea recta ya hacia elecciones. Usted tiene su afinidad política, usted trabajó con Pedro Palacios, el exalcalde aspira también a reelegirse. ¿Tiene él algo que ver con todo lo que está sucediendo?
0: Ninguna cosa, nada. Yo lo decidí, fue mi decisión pedir ayuda a la justicia, absolutamente mi decisión, la asumo como me ha tocado asumirla. Tengo que decir, este rato sí, muy golpeada, sobre todo por aquellas personas que en su ignorancia no saben los comentarios que ponen. Y sí tengo que decir que lamentable ver que las personas que supuestamente defienden derechos, no todas, hay personas muy legítimas, pero que defienden derechos en este momento, no sé, tengan criterios únicamente con versiones políticas, pero bueno. La situación es que en este caso Pedro Palacios no ha tenido nada absolutamente que ver. Fui yo quien se comunicó con los abogados. Yo hoy lo asumo a título personal por una petición de justicia. Cuando en el 2025 yo fui nuevamente calumniada, le solicité en ese tiempo al señor Javier Bermúdez, que en ese tiempo es gobernador, era mi compañero de consejo cantonal, y él es abogado. Un día dentro del consejo le pregunté si conocía algún abogado para que me pudiera respaldar en este sentido. Él me direccionó con una abogada de la ciudad de Quito, pero yo no podía cubrir sus honorarios profesionales porque era demasiado caro y yo no contaba con ese
1: recurso. ¿Quién le ha patrocinado a usted legalmente ahora, en este caso? Y la última pregunta, ¿qué espera usted de la ciudadanía?
0: Mi abogado se llama Pablo Sempertigui, justo eso iba a decir. Él es del equipo jurídico de Juan Esteban Guarderas, así mismo es la verdad. Yo lo conocí en base cuando vino el señor Guarderas a Cuenca y vi que él llevaba un proceso en contra del alcalde. A través de una amiga que tenemos en común, me lo presentó para que yo pudiera conversar con él y pedirle su ayuda profesional. Y eso fue porque yo vi que él manejaba este caso y pensé que era lo correcto hablar con un abogado que es que yo consideré que podía defender. Luego de eso, pues yo, digamos, he mantenido algún tipo de relación con consultas justamente en este tema hacia mi abogado Pablo Sempertegui, que lo conocí también ese día y él me supo expresar que había trabajado con algunas personas en el ámbito político. Yo le he consultado y al último, a través de este en vivo, fui yo quien llamó al abogado Pablo Sempertegui. Fui yo quien lo hice y lo asumo toda la responsabilidad del caso, porque yo dije, necesito ayuda, auxilio, por favor, ayúdenme. Él me dijo, y les comenté que no tenía un recurso económico muy grande, entonces ellos me dijeron que les pase el caso y que a ellos también les convenían estos casos porque era el ámbito de su trabajo profesional y que un poco les daba como, qué sé yo, crédito en su ejercicio profesional. Entonces, ahí fue cuando comenzó esta relación de abogado.
1: ¿Cuánto le ha costado a usted en dinero defender este caso? Y la pregunta que le había puesto ya, ¿qué espera de la ciudadanía?
0: En este caso, yo le voy a decir, yo cuando fui demandada por el alcalde, mi abogado me lo está pagando mi mamá, tengo que decir con franqueza. Ella me prestó el recurso económico para que yo le vaya devolviendo como pueda. Y también en los casos.

0: respuestas, porque no es una, son algunas, van a pedir también una reparación económica y mediante esto se pagarán los servicios profesionales. Es todo cuanto yo conozco y puedo decir en honor a la verdad.
1: Bien.
0: De ahí la presencia. Muchas gracias a usted. Muchas gracias.
1: Declaraciones de la licenciada Diana González, concejal del Cantón Cuenca, quien demandó al alcalde de Cuenca y ha sido favorecida en esta etapa, en esta instancia, por el Tribunal Contencioso Electoral, que ha emitido una fuerte sanción en contra del alcalde. Con esto finalizamos esta edición nocturna. Mañana estaremos desde muy temprano con las últimas informaciones. Les deseamos a todos una feliz noche.
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0: Son las 8:35.
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0: son las 9:08.
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0: Son las 9:45.
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0: Son las 10:09.
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0: las 10:27.
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1: Estos son los titulares de la segunda emisión de Antena 1 Radio Video. El gobierno de Donald Trump designó a Peter Snyder como nuevo embajador de Estados Unidos en Ecuador. La Confederación Sindical Internacional ubicó a Ecuador entre los 10 peores países del mundo para los trabajadores y denunció medidas antisindicales durante el gobierno de Daniel Noboa. La primera vicepresidenta de la Asamblea Nacional, Michelle Mancheno, presentó el proyecto de ley antimafias que plantea reformas al Código Orgánico Integral Penal, la Ley de Extinción de Dominio y el Código Orgánico de la Función Judicial. Ramiro García Libo, abogado de Aquiles Álvarez, afirmó que testigos del caso AAA reconocieron no haber verificado los presuntos volúmenes irregulares de combustible atribuidos a empresas vinculadas al alcalde de Guayaquil. La Federación Médica del Ecuador cuestionó la creación de una empresa pública para centralizar las compras de medicamentos y alertó sobre posibles despidos en el Ministerio de Salud Pública. El ministro de Telecomunicaciones, Roberto Curi, aseguró que Ecuador enfrenta ataques cibernéticos de forma permanente, aunque descartó afectaciones operativas en servicios estatales. La jueza Marti Fulgueira autorizó que José Serrano vuelva a presentar un habeas corpus para buscar salir de prisión en Estados Unidos. El Comité Empresarial Ecuatoriano advirtió que la guerra arancelaria entre Ecuador y Colombia habría provocado pérdidas de más del 90% en el intercambio bilateral y la pérdida de 5.000 empleos. Las empresas eléctricas continuarán con cortes programados de energía durante el próximo fin de semana como parte de los mantenimientos preventivos ante el fenómeno de El Niño. Cuenca estaría más cerca de contar con un aeropuerto internacional en la parroquia Tarqui. Según los resultados preliminares de estudios meteorológicos iniciados en octubre de 2024, el concejal Manuel Alvarado denunció haber sido víctima de un presunto secuestro exprés y del robo de dinero de sus cuentas bancarias en Cuenca. Javier Bermúdez afirmó además que estamos en un estado de derecho y no podemos tomarnos la justicia por mano propia, tras el linchamiento de dos presuntos delincuentes en Chordelec. La Dirección de Movilidad del Gobierno Autónomo Descentralizado de Cuenca implementó nuevos cambios viales en el acceso sur de la ciudad para mejorar la circulación vehicular.
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1: Esta noche entrevistamos a la licenciada Diana González, concejal del Cantón Cuenca, sobre el tema: reparaciones y frustraciones en la demanda por violencia política de género contra el alcalde de Cuenca.
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Sorpresa en las elecciones presidenciales de Colombia. Contra todo pronóstico, el ultraderechista Abelardo de la Espriella ha ganado la primera vuelta y se enfrentará al izquierdista Iván Cepeda en el balotaje el próximo 21 de junio. Benjamín Netanyahu ordena al ejército de Israel que ataque Beirut. La ofensiva del país hebreo contra el sur del Líbano, que ahora se expande a la capital, condiciona las negociaciones entre Estados Unidos e Irán para el fin de la guerra en Oriente Medio. Francia hace balance tras la victoria del Paris Saint-Germain en la Champions. Ha sido un fin de semana de grandes celebraciones en todo el país, pero también hemos visto violentos altercados que acabaron con un fallecido, cerca de 1.000 detenidos en todo el país y más de 200 heridos.

0: hechos que marcan la agenda nacional y local en este viernes 29 de mayo de 2026. Continuamos con las noticias nacionales. Empezamos en la Asamblea Nacional, donde la primera vicepresidenta Michelle Mancheno, de Acción Democrática Nacional, presentó el proyecto de ley antimafias, una propuesta que plantea reformas al Código Orgánico Integral Penal, a la Ley de Extinción de Dominio y al Código Orgánico de la Función Judicial. Según explicó la legisladora, el objetivo es fortalecer las herramientas del Estado para enfrentar a las estructuras criminales y combatir sus fuentes de financiamiento. En esa misma línea, el ministro del Interior, John Reinberg, aseguró que esta normativa busca golpear directamente las economías de las mafias y evitar que el Estado continúe destinando recursos para sostener bienes, grilletes electrónicos y otros costos relacionados con integrantes de organizaciones delictivas. Además, el ministro descartó que el gobierno tenga previsto decretar nuevos toques de queda y sostuvo que el bloque de seguridad mantiene operativos permanentes para enfrentar al crimen organizado en el país.
1: Empiezo reconociendo el trabajo que viene realizando la Policía Nacional y las Fuerzas Armadas en la lucha contra el crimen organizado. Y decirles a todos ustedes que este proyecto de ley que presento el día de hoy busca acompañar ese esfuerzo con esta herramienta jurídica adicional para fortalecer la respuesta del Estado frente a organizaciones criminales que hoy operan con capacidad, con recursos y con redes mucho más amplias. La realidad que vive el país muestra que el crimen organizado ya no actúa solamente como un hecho aislado o como un autor visible. En muchos territorios opera como una estructura que amenaza, que extorsiona, que recluta, que ocupa espacios, que utiliza inmuebles y vehículos, mueve dinero y se sostiene mediante redes de apoyo. Cuando un barrio cambia sus horarios por miedo, cuando los negocios cierran más temprano, cuando un comerciante debe pagar entre 100 y 200 dólares de vacuna para poder trabajar, o cuando una familia abandona ese barrio por amenazas, el problema que surge para el Estado ya no es un hecho aislado. Esto ya es un problema estructural. Y también hay una preocupación que el país no puede ignorar. En estos casos, la discusión no solamente termina con la prevención del delincuente. En el 2024, más de la mitad de los detenidos no permaneció en prisión. En el 2025, casi uno de cada tres aprehendidos recibió medidas sustitutivas en lugar de prisión preventiva. Hay además otro costo que muchas veces no se ve. Cuando el Estado incauta bienes vinculados al crimen organizado, también tiene que destinar recursos para cuidarlos mientras avanzan estos procesos judiciales. Y hoy, cerca de 2.1 millones de dólares se destinan a seguridad, a custodia y seguros de estos bienes pertenecientes a los delincuentes. Es decir, nosotros, los ecuatorianos, terminamos pagando por mantener bajo resguardo bienes que antes estuvieron al servicio del delito. Por esto, esta ley nace para fortalecer la capacidad del Estado, enfrentar de mejor manera estas estructuras y evitar que el crimen siga afectando tanto la vida de la gente como los recursos públicos.
2: Bueno, primero lo más importante, la ley tiene que ser aprobada, la hemos trabajado en conjunto, cada ministerio, el Ministerio de Defensa, Interior, hemos dado qué cambios necesitamos y sobre todo lo que bien lo hizo la asambleísta Mancheno en la explicación, atacar a las mafias, atacar a sus estructuras, atacar sus economías. Esto va más de la mano también que por qué como Estado tenemos que seguir cuidando de los bienes, por ejemplo, de los delincuentes. Estamos, así como ya no tenemos que pagar el tema carcelario, así como sabe aquí el compañero que ya también el tema de los grilletes, son cosas que el Estado no puede seguir haciendo y sobre todo con esta ley atacar a la criminalidad que ha afectado tanto el país.
3: ¿Operativamente en qué cambia la aplicación de esa ley con los procedimientos que se manejan?
2: Bueno, lo primero, mayor facilidad, si podemos usar este término, para poder detener a quienes participan en las estructuras criminales. Eso para nosotros es un tema fundamental. Dos, las famosas medidas sustitutivas con las cuales ustedes conocen, que los criminales pueden ser sicarios, pueden ser extorsionadores, muchos de ellos entran y por ahí mismo le dan las medidas sustitutivas, cosa que afecta, y ustedes lo escucharon cuando hablé hace un momento, obviamente atenta contra la seguridad del ecuatoriano. El solo hecho de que conozcamos que una persona pertenece a un grupo delictivo, nosotros ya podamos hacer las detenciones de estas personas porque pertenece a un grupo delictivo y no tengo que estar demorando las investigaciones, que a veces en esa toma de tiempo ellos cometen otras actividades.
4: ¿Y son algunas?
5: Por ahora no ha sido renovado, vamos a seguir trabajando. Hemos reunido como bloque, tenemos la estrategia de cómo vamos a continuar. Pero definitivamente seguimos articulados en todo el país. Mañana tenemos un bloque muy importante que va a ser con el señor presidente en la provincia de Manabí. Ahí vamos a tratar temas relacionados justamente con lo que usted está mencionando. Previo a esto, nosotros ya presentamos un plan al presidente para hacer operaciones que no necesitan un estado de excepción que podemos usar. La fuerza no va a disminuir, la fuerza no va a bajar, las fuerzas están comprometidas, y como bien lo dijo el señor presidente, porque lo ha dicho por él, no, ellos buscan cansar, porque lo que van a terminar mal son ellos.
6: ¿Y no es los toques de queda descartados por el momento?
5: No hay toques de queda, yo sé que ustedes vienen fascinados con los toques de queda, pero no hay un toque de queda, no se va a decir un toque de queda. Así que por lo pronto pueden tener la tranquilidad, las operaciones sí continúan en el territorio. Todos estos días ustedes han podido ver los resultados que se han dado en las operaciones, en distintas operaciones en distintas provincias, y estas operaciones van a continuar, sin duda alguna.
7: Me he
5: reunido con la presidenta,
0: Ahora nos trasladamos al sector salud, donde crecen las preocupaciones frente al nuevo modelo de compras públicas de medicamentos impulsado por el gobierno. La Federación Médica del Ecuador cuestionó que la creación de una empresa pública para centralizar las adquisiciones se concentre únicamente en el proceso administrativo de compra y no ofrezca respuestas claras sobre la distribución, el abastecimiento oportuno, ni los sistemas de información que conectan las medicinas con los pacientes.
8: De lo que nosotros tenemos conocimiento, el momento que existe una reingeniería institucional, ¿no es cierto? En este caso, la supresión del viceministerio del Ministerio de Salud Pública, esto traspola esas responsabilidades a esta empresa pública privada. Entonces, el momento que el talento humano ingresa a formar parte de la empresa pública, las responsabilidades, especialmente en lo inherente a la cadena de participación, a la cadena de logística, a la cadena de prestadores de servicio, a la cadena de, digamos, de hacer llegar todos los insumos a las unidades operativas, se siente afectada, porque va a entrar posiblemente personal que no tiene el conocimiento, y eso en un modelo de gestión institucional va a acarrear debilidades y serias consecuencias, especialmente en la llegada y en el aprovisionamiento de insumos, medicamentos a las unidades operativas, tanto centros, subcentros de salud, de primero, de segundo y de tercer nivel. Cuando uno hace un modelo de gestión institucional previamente, o debería haber existido previamente un análisis de puestos de trabajo, eso es una gestión institucional adecuada. Talento humano debió haber preveído todos estos requerimientos para evitar la duplicidad de funciones y para no dejar desprotegidos las responsabilidades en la gestión en salud. Entonces aquí vemos que de pronto se está, entre comillas, tomando dos posturas. La una, ¿cuál va a ser la función específica del Ministerio de Salud Pública en el modelo de atención en salud del país? Y la otra, como empresa pública.
9: El hacer la parte administrativa del grupo de compra, ¿sí? No dice nada acerca de la parte de logística. La logística de medicamentos, de insumos de medicamentos, es una logística súper especializada. Se tiene que asegurar que los centros de salud más distantes, los hospitales más alejados de lo que sería Chincha, Guayas y Cuenca, puedan tener acceso casi inmediato a las medicaciones, ¿sí? Y en medicinas, entonces, no solamente se tiene que decir muy bien, vamos a utilizar este tipo de transporte. En medicinas es muy importante la temperatura. Las vacunas, de lo que yo sé muchas veces, las vacunas creo que son contratadas a una compañía independiente que transporta. pero no creo que existe un sistema de logística bien organizado por parte del Ministerio de Salud. Entonces, y eso no es una cosa que se tenga que hacer, que enseñarle y hacerle, digamos, 60 días, como dicen ahí. Eso no. Esperemos, ojalá, bueno, se dan tiempos, esperemos que todo se dé tiempo. Un hospital, para recibir medicamentos, necesita indicar qué medicamentos necesita. ¿Sí? ¿Qué medicamentos necesita? De acuerdo a la demanda de pacientes, o sea, de acuerdo a la historia clínica del paciente. Entonces, la historia clínica del paciente tiene que decirme qué medicamentos necesito en este momento. Eso le tendrá que decir a la farmacia, y si la farmacia no la tiene, pues tendrá que decirle a un sistema de distribución para que me distribuyan. Sería de preguntar si es que ese sistema electrónico ya está diseñado o organizado, ¿sí? Entonces, desde ese punto de vista, el decreto tiene algunas cosas que se tienen que llenar. Desde ese punto de vista, yo les puedo contar que el proyecto de la federación tiene todo disponible, inclusive para ayudarles en lo que sería el sistema de compra a nivel internacional, el sistema de distribución, el sistema electrónico que puede ir directamente desde un hospital hacia el grupo de compra, ¿sí? Y desafortunadamente, porque hemos tenido los oídos cerrados por parte del gobierno, de los ministros de salud y los representantes del Ministerio de Salud, no han querido reunirse con la federación.
4: Pero además que es un tema que está exigiendo ya desde un tiempo considerable la población, el desabastecimiento de medicamentos, luego de la situación de los pacientes renales, y que no solo es aquí, sino en las provincias de la costa también.
9: Entonces, así es, la Federación Confederación les puede compartir todo el análisis que nosotros hemos hecho acerca de los problemas de insumos y medicamentos en los últimos 10 años. ¿Cómo está el área de pérdidas? Porque no solamente son pérdidas de corrupción, son pérdidas de mala distribución, son pérdidas por mala entrega, son pérdidas por caducidad, ¿sí? Entonces, todo eso está en el análisis de la federación, les podemos entregar para que ustedes hagan un análisis de eso. ¿Sí?
0: En materia económica, el Comité Empresarial Ecuatoriano y las Cámaras de Comercio del país alertaron sobre el fuerte impacto que deja la guerra arancelaria entre Ecuador y Colombia. Los gremios empresariales manejan estimaciones preliminares que reflejan una caída superior al 90% en el intercambio bilateral y la pérdida de alrededor de 5.000 empleos vinculados a las actividades comerciales afectadas por esta disputa. El sector privado advierte que la situación genera preocupación por las consecuencias en exportaciones, producción y estabilidad laboral.
10: El Comité Empresarial Ecuatoriano y las Cámaras de Comercio cuantifican las pérdidas causadas por la guerra arancelaria entre Ecuador y Colombia. Por lo pronto se manejan estimaciones que reflejan una disminución en el intercambio bilateral de más del 90% y 5.000 empleos perdidos. Adriana Bermeo con las cifras.
11: La guerra arancelaria entre Ecuador y Colombia marcó el comercio bilateral durante 4 meses. Nació como una tasa de seguridad impuesta por el presidente Daniel Noboa, que hasta abril representó una recaudación de 121 millones de dólares, según información del SRI. Pero ¿a cuánto ascienden las pérdidas del comercio? Es un balance en el que trabajan el Comité Empresarial Ecuatoriano y los gremios del país. Por lo pronto, las cifras que se manejan son estimaciones.
12: Existieron muchos movimientos diferentes, tanto cliente-proveedor como proveedor-cliente, Ecuador-Colombia, Colombia-Ecuador, anticiparon compras o anticiparon ventas. Estos inventarios, que no se puede hablar de un sector en específico, porque cada uno habrá comprado de acuerdo a su capacidad económica, todavía no se ven en esencia cierta.
11: La Cámara de Comercio de Tulcán señaló que durante febrero y marzo el comercio entre ambos países se redujo en un 65%, mientras que en abril y mayo la disminución superó el 90%.
13: Las pérdidas en el caso de las exportaciones ecuatorianas hacia Colombia, semanalmente se perdió en estos dos primeros meses aproximadamente entre 50 a 60 millones semanales. Y de Colombia, o sea, bordearon entre los 150 150 a 200 millones.
11: En abril y mayo, según estimaciones de esta cámara, semanalmente se dejaron de exportar hasta 80 millones de dólares.
13: Se perdieron aproximadamente unos 5 mil empleos.
11: La recuperación de esos empleos se podrán contabilizar a finales de junio.
0: Continuamos en esta segunda emisión nocturna con las noticias locales. Comenzamos con un proyecto que podría transformar la conectividad aérea de la región. Cuenca estaría más cerca de contar con un aeropuerto internacional luego de que los resultados preliminares de los estudios meteorológicos señalaran la viabilidad de construir esta infraestructura en la parroquia Tarqui. El alcalde Cristian Zamora informó que los análisis técnicos arrancaron en octubre de 2024 y que los resultados definitivos se conocerán después de octubre de este año. Según explicó el burgomaestre, este proyecto apunta a fortalecer el turismo, el comercio y la conectividad internacional de Cuenca y del Austro ecuatoriano.
14: Hay una muy buena perspectiva de que sea posible emplazar el aeropuerto internacional ahí.
15: Emplazar un aeropuerto internacional en Tarqui sí sería posible de acuerdo a los primeros resultados de los estudios que se están realizando, así lo comentó el alcalde de Cuenca, Cristian Zamora.
14: La necesidad de un aeropuerto internacional para Cuenca yo creo que es inminente. Analice esta información, meses adicionales o lo que fuere, para poder ya entregar los estudios meteorológicos definitivos. Y una vez que tengamos eso, obviamente ahí sí se mandaron una campaña descomunal en redes. Gastaron entre 40 y 50 mil dólares pautando en los juegos, en YouTube, en los temas de ads de Google. Vamos a dar con la empresa que pauta barbaridades y esa empresa va a tener que decirnos quién es el que le está pagando para hacer este tipo de campañas. Facilito, pero ya la fiscalía se nos está demorando bastante.
15: La campaña ahora estaría enfocada en la reciente sentencia de un juez del contencioso electoral por violencia política de género, sentencia que a propósito el alcalde ya apeló.
14: La apelación al TCE se presentó en el término legal que corresponde, que si mal no estoy es en los 3 días, eso significa que el día de ayer en horas de la mañana ya se ingresó el documento.
15: Para el noticiario de Antena 1 reportó Jorge Isaac Peña.
0: Continuamos con las repercusiones del violento hecho ocurrido en Shordeleg, donde 2 presuntos delincuentes fueron linchados por miembros de la comunidad luego de un asalto que terminó con la muerte de uno de los propietarios de una joyería. Frente a este caso, el gobernador del Azuay, Javier Bermúdez, hizo un llamado a respetar el Estado de Derecho y señaló que, aunque existe indignación ciudadana frente a la inseguridad, la justicia no puede ser tomada por mano propia. La autoridad insistió en la necesidad de fortalecer el trabajo coordinado entre Policía Nacional, Fiscalía y Comunidad para enfrentar la delincuencia sin recurrir a hechos de violencia colectiva.
16: Estamos en un estado de derecho, señores.
15: El gobernador de la Azuay se pronunció sobre el último hecho de violencia ocurrido en Shordeleg, donde hubo 3 fallecidos y la gente se tomó la justicia por mano propia.
16: Lastimosamente, y esto lo quiero decir, la gente de Shordeleg se enfureció y hubieron 2 muertos y tenemos que lamentar el fallecimiento del dueño de la joyería. Tuvimos este impasse de seguridad. Una persona está en manos ya de la justicia. Hay un llamado a la justicia para que esta persona tenga, en primer lugar, y caiga sobre ella todo el peso de la ley. No se puede dejar en esta situación y que el círculo de la seguridad que se habla también encuentre respuesta en las actividades, en el tema jurisdiccional. Estamos en un estado de derecho y eso el comandante de la policía lo ha dicho. Territorio de Cuenca y también de la Azuay haciendo operativos. Tenemos operativos de escuelas seguras en esta semana también. Vamos a dar todo ese contingente. Yo sí creo que la respuesta del órgano jurisdiccional tiene que darse también con fuerza para que este tipo de frustraciones que vive la ciudadanía encuentre respuesta en la ley, pero no en la justicia por su propia mano.
15: El gobernador también se refirió al desabastecimiento de medicinas y la situación de los hospitales públicos.
16: Estamos pidiendo la actualización del mes de mayo. Hoy día día, el primer día de junio, vamos a estar en reunión el día de mañana, martes, en comisión ejecutiva con seguridad y con salud para generar esto, y yo enseguida les daré el tema del abastecimiento, de cómo están los hospitales. Hasta donde yo tenía conocimiento, teníamos 60% y 75% en el José Carrasco Arteaga, entonces van alimentándose con estas compras también el sistema de salud. Hay cirugías represadas, obviamente, los calendarios de las cirugías yo no conozco, voy a también, y es una buena pregunta, voy también a generar esta situación para que empiecen también ya a seguir trabajándose en cirugías que están así.
15: Para el noticiario de Antena 1, reportó Jorge Isaac Peña.
0: Reacciones en torno a la sentencia del Tribunal Contencioso Electoral que suspendió los derechos políticos del alcalde de Cuenca, Cristian Zamora, por una denuncia de violencia política de género presentada por la concejal Diana González. Tras conocerse el fallo, varios concejales del cantón expresaron posiciones divididas. Mientras algunos señalaron que la resolución constituye un precedente importante para la participación de las mujeres en la política y pidieron respetar la decisión de la justicia electoral, otros manifestaron su respaldo al alcalde y advirtieron que el proceso tendría un trasfondo político. Por su parte, Cristian Zamora anunció que apelará la sentencia y aseguró que continuará defendiendo su postura dentro del proceso legal.
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16: Damos la bienvenida a la licenciada Diana González. Ella es concejal del cantón Cuenca. Es también la política local que demandó al alcalde de la ciudad por violencia política de género. Demanda que progresó en el Tribunal Contencioso Electoral, que impuso una fuerte sanción en contra del alcalde. Quisiéramos iniciar este diálogo por los orígenes. Cuéntenos, ¿cómo se inició esta demanda contra el alcalde? ¿Cuáles fueron las principales motivaciones?
19: Buenos días, siempre un placer decirle la verdad a la ciudadanía. Comenzar diciendo qué pena el caso de una familia se vean implicados en esta lamentable situación que se ha tomado por la política. Voy a decir, se ha tomado esta polarización para los ataques políticos en esta situación, en vez de considerar realmente las causas que motivaron esa sanción. Y en este caso, qué pena el decirlo, pero a mí me ha causado una inmensa decepción saber que uno tenía que tener camiseta política para conseguir justicia. Me refiero a que muchos ataques en redes sociales y todo hacen referencia a líneas políticas, incluso actores políticos de mucho prestigio en el Ecuador que se han pronunciado. Yo me imagino que se están pronunciando en relación a su ignorancia sobre el tema. No puedo entender de otra manera esta circunstancia. No puedo entender que supuestos defensores o supuestas defensoras de derechos no vean el caso con imparcialidad y este rato se dediquen a hablar en su desconocimiento, porque no creo que haya maldad, yo creo que hay ignorancia en el caso. Revisen la sentencia, tiene 44 páginas, vean las aproximadamente 30 pruebas de dos años que yo he venido recibiendo esta persecución, voy a decir, terrible, fuertísima contra mi persona. Yo aquí sí hago este llamado y pido realmente que se den cuenta este linchamiento mediático en redes con opiniones totalmente infundadas. Y voy a decir, yo digo sin mirar las pruebas, solamente apasionamientos políticos. Qué pena en este sentido, pero...
16: Vamos a evitar a revictimizarle a usted, por supuesto, pero quisiéramos ir un poco al fondo del asunto. ¿Qué es lo que motivó? Le había preguntado esta demanda suya.
0: en la que el tribunal, o con la que el Tribunal Contencioso Electoral reconoce que las agresiones verbales, sí, el descrédito sistemático, se utilizaron, sí, como represalia frente a la labor de fiscalización suya.
19: Fue en el año 2024 cuando empezó esta disputa con el alcalde, cuando yo presenté una fiscalización con respecto a fiestas de Cuenca. El alcalde se refirió en diferentes medios de comunicación como la recadera política, que tiene una implicación de género importantísima, porque si se refiere a nosotros de esa manera, quiere decir que nosotros no tenemos capacidad de opinión y de decisión propia, que tenemos que estar replicando lo que alguien nos manda a decir. Sí, yo he venido recibiendo por diferentes tipos de situaciones dentro del Consejo Cantonal, incluso que una vez él me confrontó diciendo que usted se ría. No sé de qué, yo en el consejo tal vez me sonreí, pero jamás me he reído groseramente ni de ninguna manera hacia ninguna persona, pero al alcalde, a nadie, nunca.
0: Entonces, justamente sobre este espacio que es muy importante, el del Consejo Municipal, que es el lugar en el cual se utiliza el diálogo a través del sistema parlamentario con el que debe funcionar. Se han dado también incidentes relacionados con este tema. ¿Cómo calificaría usted el nivel del debate dentro del Consejo Cantonal?
19: Terrible. Yo voy a decir, ¿y por qué? Porque imagínese lo que es usted, que un alcalde dentro de una sesión del Consejo, a un concejal por haber realizado un proceso de fiscalización, le diga que si en 48 horas no rectifica lo dicho, va a permitir o va a que sus funcionarios emitan medidas legales frente al concejal que está realizando su trabajo. Es terrible. O sea, esta situación nunca creo que se ha dado. Estamos rompiendo todos los procesos legales y democráticos dentro de un espacio que debe promover el diálogo, que debe promover la reflexión, incluso la crítica en ciertos aspectos que son necesarios. Ya el 58 del COTAD lo dice. Los concejales están para fiscalizar y legislar, no para ser empleados del alcalde. Está muy equivocado. Los concejales no somos empleados del alcalde, somos del cuerpo colegiado que ha sido electo por votación popular con las facultades de fiscalizar a la administración y al alcalde. Entonces aquí nos estamos confundiendo totalmente, además que el Consejo Cantonal es la autoridad máxima de la ciudad. Me parece terrible que este tipo de circunstancias se den dentro del Consejo Cantonal, pero más allá de eso, yo voy a decir en este tipo de circunstancias que se han venido y que yo he venido afrontando ya durante un tiempo atrás. En el 2026 yo caminaba, ya los calificativos, los insultos, las cuestiones descalificantes, tal vez podemos dejarlas pasar a un lado. Sin embargo, el día que hubo una entrevista que a mí se me hizo en el Parque Calderón, donde se me preguntó sobre un supuesto aborto que una funcionaria denunciaba, y yo en ningún momento lo acusé al alcalde, y cualquier persona con objetividad y humanidad que quiera ver ese video se va a dar cuenta de que yo nunca lo acusé. Fueron los periodistas quienes ya conocían sobre el tema y me preguntaron. Yo contesté que no podía acusar a nadie sin pruebas, que eran versiones de los funcionarios, y él me demandó con una demanda penal. Nuevamente utilizó todo el aparataje de la corporación municipal, voy a decir nuestros recursos públicos de los cuencanos y cuencanas utilizados para desprestigiar sistemáticamente a mi persona. Lo digo porque entre las pruebas están la utilización de las redes del alcalde y también medios del municipio de Cuenca. Él pide el diferimiento de la audiencia, se le concede el diferimiento de la audiencia, que fue este 29 de mayo, nuevamente no asistió, no asistió su abogado tampoco, y la jueza ha determinado pedir sanción para el abogado, porque se está haciendo uso de recursos públicos con una persona que trabaja en sindicatura del municipio.
0: ¿A qué abogado se refiere usted? Porque el alcalde ha tenido varias representaciones.
19: Sí, es sobre la demanda que él me puso. En la demanda que él me pone, el abogado defensor, digamos el abogado acusador, en este caso a mi persona, es un funcionario de sindicatura, y la jueza ha determinado que se emita la solicitud de sanción correspondiente, porque no pueden hacer uso de este recurso que es de los cuencanos y cuencanas para que el alcalde acuse a una concejal. Si él lo quería hacer, tenía que buscarse abogados particulares y no recursos del municipio.
0: Bien.
19: Ahora, esto es lo que determinó la juez, digamos, no soy yo, además, quien determina sanciones. A mí se me ha atacado, se me ha hecho un linchamiento mediático en estos días en las redes por posturas políticas sin pensar en el aspecto humano de una persona que está en medio de estas circunstancias.
16: Si bien la sentencia no está ejecutoriada, licenciada González, sí quisiera preguntarle en qué medida usted le satisface esta decisión del Tribunal Contencioso Electoral.
19: Mire, yo creo que
16: al hablar de satisface, le pregunto si considera usted que equitativamente repara los hechos, pues el Tribunal Contencioso Electoral condena al alcalde a la pérdida de derechos de participación por 6 meses, al pago de 25 salarios básicos, a más o adicionalmente a medidas de reparación integral.
19: La sentencia no dice medidas de reparación integral, lo que dice es un curso como medida de reparación, claro, de 40 horas. Que esto es lo que él tendrá que tomar, me parece que es lo más importante de la sentencia, este curso, porque yo creo que a él le hace falta mucho el saber cómo tratar a una mujer y cómo respetarnos mutuamente.
16: Sin embargo, pregunta es en qué medida le satisface a usted.
19: O sea,
16: considera que hay que genera equidad esa decisión del Tribunal Contencioso Electoral.
19: No puedo decir que me alegre la decisión del contencioso, creo que en base a las pruebas presentadas se hizo lo justo. Creo que sí, porque fueron aproximadamente 30 pruebas documentales entre videos y publicaciones que se presentaron en este juicio de ataques a mi persona, ataques sistemáticos a mi persona. Entonces, si cualquier persona en su sano juicio o en objetividad quiere leer la sentencia de 44 páginas, va a encontrar las pruebas y no simplemente emitir juicios de valor en desconocimiento de causa. Yo aquí sí les pido, dejen de ponerse en los zapatos solo políticos. Y cualquier persona en su sano juicio o en objetividad quiere leer la sentencia de 44 páginas, va a encontrar las pruebas y no simplemente emitir juicios de valor en desconocimiento de causa. Yo aquí sí les pido, dejen de ponerse en los zapatos solo políticos. Entonces, el que una mujer pida justicia y pida que se frene esta violencia contra ella tiene que tener una bandera política. Yo no sabía que la defensa de los derechos se manejaban de esa manera. Me causa una decepción increíble que se haya tomado este caso para el utilizamiento de esta polarización política. Incluso con opiniones de grandes figuras políticas lo digo y no puedo entender más que no conocen el caso, desconocen de lo que están hablando. Lean, por favor, la sentencia.
16: Ahora, hablando de lo jurídico, y perdóname la interrupción, hay todavía un camino para que esta disposición del juez, esta sentencia, se ejecutoríe. A venir, de hecho, apelaciones, lo anunciado ya el alcalde. Habrán apelaciones de carácter electoral con la ley electoral ante el propio Tribunal Contencioso Electoral. Posiblemente, algún experto constitucional en derecho, podrían haber incluso bifurcaciones por una acción extraordinaria de protección ante la justicia ordinaria o una eventual demanda ante la Corte Constitucional. ¿Cómo ve usted este futuro cercano en el cual usted va a tener que seguir batallando?
19: Sí, mire, yo creo que estoy en lo correcto. Yo creo que yo sí he defendido mi derecho. Siento mucho de las personas que en este rato sí se han puesto camisetas políticas y no han defendido el derecho de una mujer perseguida. Creo que hay recursos judiciales, los creo. Creo que la sentencia está bien ejecutoriada de acuerdo a las pruebas presentadas. La única prueba que existió en mi contra es que yo he asistido sin faltar a las sesiones del Consejo Cantonal. O sea, quiere decir que yo por cumplir mi trabajo soy culpable de algo. Bueno, esa es la prueba presentada por la defensa. En este caso, creo que el alcalde tiene todo el derecho de su apelación. Este es el recurso en el debido proceso. Yo estaré de acuerdo con las decisiones que se tomen porque yo apelo a la justicia. En ningún momento, yo he dejado de apelar y yo tengo fe y espero que la justicia actúe como deba actuar de acuerdo a las pruebas presentadas. También hay otra observación que en este momento se ha hecho y se ha tratado de implantar una narrativa en la ciudadanía y son los tiempos. Primero, cuando yo presenté mi denuncia, yo no sabía que el presidente iba a adelantar las elecciones. No tenía conocimiento sobre ese tema, para nada. Después, esta situación empieza con esta famosa demanda que él me pone a mí en el mes de enero. Luego de eso, él hace un en vivo con la cuenta del municipio de Cuenca. Un en vivo que a mí me llevó a poner la denuncia, porque cualquier persona que lo ve, igual que yo, hubiera sentido miedo de verse en vivo. Porque la expresión corporal y la expresión del rostro del alcalde, realmente a mí me generaron una sensación de miedo. Cuando hablaba sobre mi persona, incluso mostrando una foto de mi reflejo, de mi rostro en la función judicial, que yo estaba escuchando una entrevista porque yo estuve ahí ese día. Y entonces, ¿qué puedo yo colegir con eso? Están revisándome absolutamente todo para encontrar hasta el reflejo de mi rostro en una ventana para poder sacarlo en un en vivo, o me están siguiendo, o ¿qué está pasando? Yo no puedo andar libremente en la ciudad, porque entonces, ¿qué pasa ahí? Esto lo hizo el alcalde, él mismo, su persona, cuando se refirió nuevamente a mi persona con toda la serie de calumnias que él ha dicho sobre mí. Y se tomó casi una hora en ese en vivo para hablar sobre mí, tratando de implicarme a mí con las peores implicaciones y conceptos, tratando de implicarme en estos casos, aluciendo a cosas. Esto lo dice todo el en vivo y está documentado. En base a ese en vivo es que yo busco a los abogados. Esta es la realidad de la situación. Yo busco a los abogados y les pido su ayuda y colaboración. Ellos me dicen que van a estudiar el caso y que si hay argumentos lo vamos a hacer. Luego se comunican conmigo y me dicen que hay argumentos no solo para el contencioso electoral, sino también para lo penal, porque las calumnias presentadas en mi contra son terriblemente horribles y temerarias. Entonces, en este sentido es que yo decido y digo, bueno, ¿hasta cuándo yo le voy a permitir que él implante esta narrativa en la ciudad que me ha arruinado la vida? No solamente mi vida profesional, porque yo soy educadora preescolar y ese es el medio de vida por el cual yo mantengo a mis hijos. No solamente eso, he arruinado mi vida. Entonces, aquí, qué lamentable que los ojos de la ciudadanía no puedan mirar eso. Mire, hasta yo, bueno, tengo que ser muy agradecida con mucha gente que en la calle me ha dado su respaldo, con gente que en redes sociales lo hace, pero también tengo que hacer un llamado de atención a la gente cómo se manifiesta en redes sociales. A mí me dicen que me van a linchar, que me van a matar, que me van un montón de cosas terribles. Entonces, llevados por apasionamientos políticos o por intereses políticos en este momento, yo voy a hablar.
0: ¿Usted ve un accionar honesto, sincero del Tribunal Contencioso Electoral con el alcance real de este fallo para la protección de mujeres que de una u otra manera en distintos espacios ejercen fiscalización política en el país? Le pregunto esto porque hay una serie de destacadas mujeres cuencanas que son activas en redes sociales, que si bien muestran unánimemente solidaridad con usted, critican el accionar del Tribunal Contencioso Electoral, que nuevamente actúa en el marco de una coyuntura política, cuando una decisión como esta tiene un peso y unas consecuencias políticas. Y en este caso, muy delicadas, como de poner en entredicho las aspiraciones de elección o de reelección de un alcalde.
19: Mire, yo creo que ellas actúan en su desconocimiento, y lo voy a decir con mucha franqueza. Lamento mucho, más bien les invito a que hablen conmigo, de que se enteren bien de las circunstancias. Para mí me he sentido absolutamente defraudada con este tipo de comentarios. Sí tengo que agradecerle al Cabildo por las mujeres, que más bien ha sido totalmente prudente, y una de las pruebas presentadas en el juicio incluso fue el comentario, claro, era por atacarme a mí en una de las tantísimas publicaciones que existen en mi contra, que hacía el alcalde referencia al Cabildo por las Mujeres y se les refería como sepulcros blanqueados, que ya cállense, dejen esa disque lucha por los derechos de las mujeres. Eso también sería bueno que estas actoras, de derechos conozcan de todo. También sería muy bueno que conozcan por qué se le quitó el presupuesto a la Casa María Amor, que atiende a víctimas de violencia y a sus hijos. ¿Por qué? Porque las personas que manejan la Casa María Amor son activistas pro derechos y han hecho reclamos tanto al gobierno nacional como al gobierno local. Reclamos justos desde su postura. Y por eso se les retira el presupuesto dejando en desprotección a víctimas. Esto también sería buenísimo que conozcan las personas que están opinando este rato. Sería buenísimo que recuerden el caso de Ruth Caldas, quien fue agredida físicamente y lo denunció públicamente.
20: ¿Qué es lo que espera usted del proceso de apelación que deberá resolverlo nuevamente el Tribunal Contencioso Electoral?
19: Que se haga lo justo. Es lo único que yo digo y siempre dije. Fíjese que no fui yo quien escogió los tiempos, y esto es importante que se conozca. El mismo que dilató la audiencia del Contencioso Electoral fue el mismo señor alcalde, porque él pidió 5 peritajes, según lo que me comunicaron mis abogados, 5 peritajes a las pruebas presentadas. Se le permite hacer un peritaje, se le ofrece el perito desde los sistemas de justicia, y él se niega diciendo que no llega a un acuerdo económico con el perito. Así que aquí los tiempos los dilató el alcalde hasta llegar a este momento. Entonces también es bueno que la gente que desconoce totalmente este caso y que lo está hablando solo con fines políticos se ponga en los zapatos de esta persona que ha sido perseguida durante más de 2 años. Y aquí hay un hecho clarísimo. Aquí hay una mujer que ha recibido violencia con pruebas documentales, con videos, con publicaciones. Hay todas las pruebas. Y hay una persona que ha sido ya sentenciada por haber sido el ejecutor de esa persecución.
20: Además de
19: eso,
20: litigio,
19: es lo que no podemos olvidarnos.
20: Además de litigio, los litigios que continuarán en este periodo de apelaciones, es obvio que el alcalde continuará en sus funciones y usted en sus funciones de concejal.
19: Así es.
20: ¿Cómo ve usted este periodo intermedio en el marco de una situación, asumimos que tensa, que se dará dentro del Consejo Municipal? ¿Cómo van a estar marcadas sus actuaciones?
19: Bueno, las situaciones tensas ya se han dado durante todo este tiempo. Las hemos podido solventar, resolver, dejar pasar en pro y en beneficio de la ciudad en varias ocasiones. Pero desde el hecho que yo fui calumniada, ya hay una situación tensa. El hecho de que este rato yo pida justicia tal vez se ha intensificado esta situación, incluso por la intervención de actores políticos que ni siquiera debían meterse en esta situación. Pero lamentablemente ha opinado Raimundo y todo el mundo, malinterpretando a su antojo y conveniencia las cosas. En este sentido, pues, yo, digamos, claro que va a ser una situación sumamente tensa. El mismo día viernes, yo lo digo con franqueza, yo asistí a la sesión del Consejo, y creo que fue público porque esta se transmite en vivo. Llegué tarde porque sufrí una crisis de colitis nerviosa antes de poder asistir. Obviamente, también tengo que decir, este linchamiento mediático, yo me encuentro, es una pelea de David frente a Goliat. Yo no tengo troles, yo no tengo recursos económicos, no tengo el aparataje municipal para poder atacar a nadie ni en este sentido. Entonces, obviamente yo estoy viviendo un linchamiento mediático y una revictimización nuevamente brutal. Si es que desde la corporación municipal supieran cómo trabajar casos de violencia de género, y si es que personas que opinan en diferentes medios supieran cómo trabajar violencia de género, supieran también que a mí se me está revictimizando terriblemente.
20: Este caso es observado ya a nivel nacional como un precedente. ¿Cree usted que va a cambiar algo en el país después del mismo?
19: No sé. Fíjese que a mí me preocupa muchísimo. Yo no sé qué determinen los jueces. Yo no soy abogado, no sé. Yo lo único que he hecho es presentar mi caso y pedir justicia. Los abogados manejan este caso, los jueces lo manejan. Yo no puedo saber más allá de eso. Lo que determina la ley y la justicia. Sin embargo, en este sentido, sí me preocupa muchísimo el que el señor juez haya recibido una amenaza de muerte. Eso me preocupa muchísimo, efectivamente, porque entonces, ¿qué lectura podemos tomar de una amenaza de muerte al juez?
20: Para finalizar, hablando del ámbito político, pues estamos en una línea recta ya hacia elecciones. Usted tiene su afinidad política, usted trabajó con Pedro Palacios, el exalcalde aspira también a reelegirse. ¿Tiene él algo que ver con todo lo que está sucediendo?
19: Ninguna cosa, nada. Yo lo decidí, fue mi decisión pedir ayuda a la justicia, absolutamente mi decisión, la asumo como me ha tocado asumirla. Tengo que decir, este rato sí, muy golpeada, sobre todo por aquellas personas que en su ignorancia no saben los comentarios que ponen. Y sí tengo que decir que lamentable ver que las personas que supuestamente defienden derechos, no todas, hay personas muy legítimas, pero que defienden derechos en este momento, no sé, tengan criterios únicamente con versiones políticas. Pero bueno, La situación es que en este caso Pedro Palacios no ha tenido nada absolutamente que ver. Fui yo quien se comunicó con los abogados, yo y lo asumo a título personal por una petición de justicia. Cuando en el 2025 yo fui nuevamente calumniada, le solicité en ese tiempo al señor Javier Bermúdez, que en ese tiempo es gobernador, era mi compañero de consejo cantonal y él es abogado. Un día dentro del consejo le pregunté si conocía algún abogado para que me pudiera respaldar en este sentido. Él me direccionó con una abogada de la ciudad de Quito, pero yo no podía cubrir sus honorarios profesionales porque era demasiado caro y yo no contaba con ese
20: recurso. ¿Quién le ha patrocinado a usted legalmente ahora, en este caso? Última pregunta, ¿qué espera usted de la ciudadanía?
19: Mi abogado se llama Pablo Sempertigui, justo eso iba a decir. Él es del equipo jurídico de Juan Esteban Guarderas, así mismo es la verdad. Yo lo conocí en base cuando vino el señor Guarderas a Cuenca y vi que él llevaba un proceso en contra del alcalde. A través de una amiga que tenemos en común, me lo presentó para que yo pudiera conversar con él y pedirle su ayuda profesional. Y eso fue porque yo vi que él manejaba este caso y pensé que era lo correcto hablar con un abogado que yo consideré que podía defender. Luego de eso, pues yo, digamos, he mantenido algún tipo de relación con consultas justamente en este tema hacia mi abogado Pablo Sempertegui, que lo conocí también ese día, y él me supo expresar que había trabajado con algunas personas en el ámbito político. Yo le he consultado y al último, a través de este en vivo, fui yo quien llamó al abogado Pablo Sempertegui. Fui yo quien lo hice y lo asumo toda la responsabilidad del caso, porque yo dije, necesito ayuda, auxilio, por favor, ayúdenme. Él me dijo, y les comenté que no tenía un recurso económico muy grande, entonces ellos me dijeron que les pase el caso y que a ellos también les convenían estos casos porque era el ámbito de su trabajo profesional y que un poco les daba como, qué sé yo, crédito en su ejercicio profesional. Entonces, ahí fue cuando comenzó esta relación de abogado.
20: ¿Cuánto le ha costado a usted en dinero defender este caso? Y la pregunta que le había puesto ya, ¿qué espera de la ciudadanía?
19: En este caso, yo le voy a decir, yo cuando fui demandada por el alcalde, mi abogado me lo está pagando mi mamá, tengo que decir con franqueza. Ella me prestó el recurso económico para que yo le vaya devolviendo como pueda. Y también en los casos, en medidas de reparación, los abogados me han sabido decir que ellos dentro de las demandas interpuestas, porque no es una, son algunas, van a pedir también una reparación económica y mediante esto se pagarán los servicios profesionales. Es todo cuanto yo conozco y puedo decir en honor a la verdad.
20: Bien.
19: De ahí muchas gracias a usted. Muchas gracias.
20: Declaraciones de la licenciada Diana González, concejal del Cantón Cuenca, quien demandó al alcalde de Cuenca y ha sido favorecida en esta etapa, en esta instancia, por el Tribunal Contencioso Electoral, que ha emitido una fuerte sanción en contra del alcalde. Con esto finalizamos esta edición nocturna. Mañana estaremos desde muy temprano con las últimas informaciones. Les deseamos a todos una feliz noche.
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1: El ministro del Interior, John Reinberg, descartó la implementación de nuevos toques de queda o la renovación de estados de excepción en el país. Fernando y Andrés Viteri, primos de Aquiles Álvarez, apelan la orden de prisión preventiva dictada en su contra en el caso Goleada. El exministro José Serrano logra mantener abierto litigio contra su detención. Aduana asegura que operaciones en frontera norte se desarrollan con normalidad. El presidente Daniel Noboa delega a María José Pinto como su representante en el Comité Nacional de la Primera Infancia. Un presunto sicario del grupo Los Anclas fue detenido en una operación militar en Guayaquil. En el plano local, los moradores de la Loma de Puengasí denuncian que unas escalinatas se han convertido en punto de inseguridad. En el plano internacional, brutal agresión policial contra una profesora provoca indignación en Valencia, España. Campo deportivo, falleció Raúl Guerrón, exfutbolista de Ecuador en el Mundial 2002 a sus 49 años. Y en los espectáculos, Taylor Swift compuso el tema principal de Toy Story 5 y emociona a los fanáticos de la saga.

0: El candidato presidencial colombiano, Iván Cepeda, representante del izquierdista Pacto Histórico, lanzó duras críticas contra el presidente de Ecuador, Daniel Noboa. Esto ocurrió tras conocerse los resultados de la primera vuelta de las elecciones presidenciales en Colombia. Durante un discurso ante sus seguidores en Bogotá, Cepeda aseguró que autoridades y gobiernos extranjeros han intervenido en el proceso electoral colombiano. En ese contexto, señaló directamente a Noboa y afirmó que el mandatario actuó de forma coordinada con el candidato ultraderechista Abelardo de la Espriella, quien obtuvo la mayor votación de la jornada electoral. A Javier Basantes, nuestro compañero, que estará en el espacio de entrevistas a lo largo de esta programación.
1: En el espacio de entrevistas del programa Regresando con Andrés Carrión. Y a propósito de este tema que lo comenta Juan Carlos, vamos a dar paso a nuestra primera entrevista de la tarde. Y efectivamente Colombia entra en una etapa decisiva de su proceso electoral. La primera vuelta presidencial dejó como finalistas a Abelardo de la Espriella, quien obtuvo hasta el cierre de esta nota informativa el 43.74% de los votos, e Iván Cepeda, que alcanzó el 40.9%. Estos resultados han reflejado una sociedad profundamente dividida entre dos proyectos políticos antagónicos. Y para analizar las claves de esta elección, sus implicaciones para la región, la relación con Ecuador, por supuesto, y los posibles escenarios de la segunda vuelta, conversamos con el doctor Gonzalo Ortiz Crespo, diplomático, especialista en temas internacionales y ex embajador de Ecuador en Colombia. Doctor Ortiz Crespo, buenas tardes. ¿Cuál es su lectura general del resultado de esta primera vuelta presidencial y qué mensaje cree usted que enviaron los colombianos con su voto? Bienvenido.
2: Buenas tardes, muchas gracias por la entrevista. Qué pena que no pude llegar a la estación, pero felizmente tenemos el Zoom para solucionar la distancia. Hubo dos sorpresas en los resultados. No fue sorpresivo que pasara de la Espriella y Cepeda, porque se sabía que lo iban a hacer. Lo sorpresivo fue que de la Espriella pasara primero, y eso sí, ninguna de las encuestas lo anticipó, aunque ahora dicen que el tracking, o sea, esas encuestas que se hacen los últimos días, todos los días, el tracking sí mostraba ya que de la Espriella estaba adelante. Eso he oído yo en varios medios colombianos, que parece que tuvieron acceso a ese tracking, pero que no podían hacerlo público. Pero bueno, esa fue la sorpresa. La sorpresa es que de la Espriella haya salido primero y que la ventaja con unos 600.000 votos, más de 500.000 de votos, al candidato de Petro. La otra cosa, la otra sorpresa fue el hundimiento de Paloma Valencia, y creo que está correlacionado con el hecho de que de la Espriella haya sacado tantos votos, más de 10.000.000 de votos. ¿Por qué? Porque la gente parece que le abandonó a Paloma Valencia durante las últimas tres semanas de la campaña. Le prefirieron votar por de la Espriella. Creo que un poco por el recelo, el miedo de que triunfara Cepeda en la primera vuelta. Este fue un mensaje.
1: Doctor Ortiz, tenemos algún inconveniente en la señal. Nos estaba comentando esta lectura analítica de los votos que de alguna manera asimiló el candidato Abelardo de la Espriella en función también de lo que pasó con Paloma Valencia. Hasta ahí nos quedamos. Vamos a ver si es que retomamos la señal para continuar con este análisis de lo que fueron los resultados de la primera vuelta este día domingo 31 de mayo en Colombia.

0: se cortó la señal, pero estaba usted comentando el resultado alcanzado por la candidata Paloma Valencia y de alguna manera su incidencia también en la votación del candidato de la Espriella.
1: Sí, decía que le abandonaron a Valencia precisamente por el temor de que Cepeda ganara en la primera vuelta. Es un mensaje que dieron Petro, Cepeda, sus diferentes dirigentes de campaña y el grito. Ayer, por ejemplo, que fue a votar Cepeda, la multitud que le acompañaba gritaba en la primera, nosotros gritaríamos en una sola vuelta, ¿no? Pero ellos gritaban en la primera, y yo creo que esto sembró el temor en los seguidores de Valencia, al ver que ella no estaba subiendo tanto, prefirieron votar de una vez por Del Espriella para impedir el triunfo en primera vuelta que se temía que podía tener Cepeda. Estos para mí son los dos factores importantes. Ahora, así como hay dos triunfadores, finalmente pasan a la segunda vuelta Del Espriella y Cepeda, hay dos derrotados. Y creo que son el presidente Gustavo Petro y el expresidente Álvaro Uribe. El expresidente Álvaro Uribe, por el hecho de que su candidata, Paloma Valencia, quien dijo que era hija de Álvaro Uribe y que representaba a su partido, al Partido Centro Democrático, haya sido derrotado. El propio presidente, expresidente Uribe, puso un mensaje con video en sus redes y lo primero que dijo es: he sido derrotado. Fue eso. Hay en Colombia una polarización muy grande y creo que parte también de la derrota es el rechazo a Uribe, ¿no? Todo las gentes de centro y no se diga la izquierda le odian a Uribe y no lograron hacer una candidatura que fuera suficientemente atractiva. Y el otro derrotado, digo yo, es el presidente Petro, porque obviamente él apuntaba a que su candidato salga primero y tenga mayores posibilidades de ganar en una segunda vuelta. Incluso tal vez se creyeron que podían ganar en la primera. Y esto no resultó. Y en parte se debe a que no tiene la fuerza suficiente Petro, porque aunque es popular, tiene un 45% de aceptación, se nota que no pudo traspasar ni siquiera eso a su candidato, que llegó a tener 40% de los votos. Así que dos triunfadores, dos perdedores, y yo diría, para resumir, que también, y eso lo dije en un análisis que escribí ayer mismo para el portal Primicias, el otro resultado que deja notar el otro fenómeno que deja este resultado es la polarización tremenda que hay en Colombia. Creo que nunca en América Latina ha habido una polarización tan extrema. Un candidato de ultraderecha frente a un candidato comunista, un candidato marxista. Él se declara marxista comunista, Cepeda. De manera que tenemos los dos extremos en esta segunda vuelta. Y eso no ha habido en América Latina y me parece a mí que es un signo de la polarización brutal que tiene Colombia y de cómo el centro se hundió y no pudo presentar alternativas. Estoy refiriendo a Paloma Valencia, a Sergio Fajardo y a otros candidatos de centro que prácticamente están desaparecidos porque tuvieron hasta menos del 1%. Este es en resumen lo que yo veo, señor Bastán.
0: Ahora, doctor, a partir de este contexto y en función de esta síntesis de las dos sorpresas y los dos perdedores que usted ha evaluado, ¿qué escenario plantear de cara a una segunda vuelta cuando efectivamente ayer cuando veíamos una transmisión en directa de Caracol Televisión de los discursos que dieron tanto de la Espriella como Cepeda, se notó bastante agresividad, mucha confrontación? ¿Va a ser una campaña de cara a la segunda vuelta con esa característica? ¿Y en dónde quedan las propuestas de temas de seguridad?

0: seguridad, de economía, que de alguna u otra manera siguen siendo temas que preocupan a Colombia.
1: Así es, bueno, la gente sabe cuáles son las propuestas, ¿no? Ya lo ha dicho y lo ha repetido el candidato de la Espriella, por eso se habla de ultraderecha, es un candidato que propone 10 cárceles de alta seguridad que va a construir, dice él, en la Amazonía, 10 cárceles de alta seguridad, al estilo Bukele. Y también habla de perseguir a la corrupción, que él lo va a tomar en persona, que va a conformar, él dice, un bloque de búsqueda contra la corrupción. La gente está cansada de la corrupción en Colombia, que incluso en un presidente como Petro, que venía de la izquierda y que se suponía que no iba a tener eso, que fue parte de su campaña electoral, incluso la lucha contra la corrupción, se han dado numerosos escándalos de corrupción. Entonces la gente está harta de eso y harta de la inseguridad. De la Espriella se presentó como un tigre, creo que fue una muy buena estrategia de campaña, un tigre que ataca a las mafias con el que no van a poder. Y en los últimos días de campaña tuvo otro gran acierto, que fue, como no se puede llevar, igual que en el Ecuador, distintivos de los colores de la campaña electoral, pidió a sus seguidores que fueran con la camiseta de la selección colombiana de fútbol, que fueran a votar con esa camiseta. Ahora, curiosamente, Cepeda se ha quejado de eso y está pidiendo a la Federación Colombiana de Fútbol que prohíba el uso político de la camiseta. O sea, pésima reacción de Cepeda, porque se le nota pues la desesperación, ¿no? Fue un éxito. Ayer millones de personas salieron con la camiseta de la selección y lo está usando una forma, pues, sí se podría decir, ilegítima hasta cierto punto, pero muy exitosa como resultado de la campaña electoral. El otro error que está cometiendo Cepeda es esto de no reconocer el resultado, el preconteo. Es verdad que el preconteo no son resultados oficiales, pero el preconteo en Colombia es muy bien hecho. En menos de 2 horas tenían todas, o prácticamente todas las mesas contadas. Y Petro y Cepeda dicen que no reconocen que ha habido fallas, pero no dan, digamos, argumentos, pruebas de que haya habido fallas. Me parece que es un error, porque es ponerse en una posición de perdedores, una posición de quien no reconoce la institucionalidad, y sembrar todavía más cuestionamientos sobre qué gobierno podría hacer Cepeda, si ahorita no lo está reconociendo. Hasta cierto punto a Petro no le importa que no parecería que no le importa que pierda a Cepeda, porque él se queda de dueño de la izquierda y sería una especie de AMLO, ¿no? De Andrés Manuel López Obrador, dueño de la izquierda, que sigue quejándose que el robo que le hicieron, y con eso tal vez plantearse una futura candidatura.
0: Ahora, ya pensando en la segunda vuelta, en elecciones del 21 de junio, ¿puede haber algún factor determinante que incline la balanza? Porque, por ejemplo, una de las primeras reacciones de la candidata Valencia era apoyar de Espriella e incluso mencionar que quienes votaron por esta candidatura trasladen sus votos hacia el ganador de la primera vuelta, pero no sabemos qué tan endosables pueden ser los votos a un candidato. ¿Puede usted considerar, doctor Ortiz, algún factor determinante que incline la balanza en estas cortas 3 semanas de campaña previa a la segunda vuelta electoral?
1: Bueno, yo creo que el primer mensaje es el que dan las urnas. El primer mensaje es que hace la idea de la Espriella con la posibilidad de llegar a la Casa de Nariño. Y eso es un importante factor psicológico para todos. Quieren estar por el ganador, y si yo voy a votar, ya perdí mi voto anterior. Entonces, todos aquellos que no votaron por uno de los dos van a sentir la atracción de la Espriella. Pero hay algunos que no van a votar nunca jamás por de la Espriella, porque le consideran un fascista. Es un hombre homofóbico, le insultó con carácter homofóbico al candidato gay, que era el compañero de fórmula de Paloma Valencia, abiertamente gay, Juan Daniel Oviedo. Oviedo. Y él precisamente él es el que aún no dice si él va a apoyarle a Delis Piella, más bien al contrario. Anoche dijo que era un candidato sucio, que era un candidato machista, que era homofóbico, y no dijo apóyenle a él. Paloma Valencia sí lo dijo, pero él no lo dijo. Y anunció que daría su pronunciamiento recién el miércoles. El miércoles habrá que oír qué es lo que dice Oviedo, porque Oviedo sí representa el centro. Y Paloma Valencia por eso le buscó. Él sacó 1,500,000 de votos en las primarias que hicieron en Colombia, las consultas, como llaman allá, 1,500,000. Y parecía un acierto que Paloma Valencia le haya escogido a él como su binomio, pero finalmente hay gente que he oído estos comentarios que un poco era demasiado plantearle al elector una fórmula constituida por una mujer y una persona gay, que todavía no estaba listo el elector colombiano para votar por una fórmula así, que no debería tener resistencias, pero que parece que las ha tenido. Así que para la segunda vuelta, lo que tiene que hacer de la Espriella es conquistar esos votos que todavía le quedaron a Paloma Valencia, 1,600,000 votos, que probablemente de ellos sí podrá conquistar 300,000, 400,000 al menos, creo yo, de los votos de Fajardo, que son 1,000,000 de votos, también puede sacar él 300,000 o 400,000. Otra vez está yendo la conexión, no sé si me están oyendo.
0: Así le estamos escuchando, está usted más o menos haciendo esta suma de posibles votos que pueden generarse desde los otros candidatos. Le estamos escuchando bien, doctor.
1: En resumidas cuentas, digamos, los dos candidatos que pasan a la segunda vuelta tienen el 85% de los votos. Para llegar a ser presidentes tienen que conquistar el 15% restante. Entre ese 15% están los que votaron en blanco y los que anularon su voto, que no son tantos como los decían las encuestas. Están en total en unos 200,000 votos en blanco y algo parecido de los nulos, así que ahí hay otro 500,000. Probablemente el que votó en blanco estaba esperando, algunos de ellos, saber quién pasa a la segunda para ahí sí votar. Que eso es lo que sucede también entre nosotros, ¿no? Pero de allí tal vez pueda alcanzar algunos, 50,000, 100,000 votos de la Espriella. Si es que logra eso, que es más o menos 1,000,000 de votos más, no le alcanzaría todavía a de la Espriella para llegar a la presidencia. Así que lo que los dos candidatos van a tener que lograr es quizá conquistar más votos que no votaron. O sea, hacer crecer el número de votantes. ¿Por qué? Porque en Colombia no es obligatorio salir a votar. Y aunque hubo la mayor participación electoral de los últimos tiempos, 58% del censo electoral, todavía hay más de 40% que no salió a votar. Entonces, ¿cómo hizo Petro, por ejemplo, la última vez para ganar? Petro hizo una inmensa movilización de transportes para sacar a la gente de sus casas para ir a votar. Darles el transporte y tal vez un sándwich y una cola o alguna cosa para sacar a votar, sin decir que esté comprando el voto, pero sí ayudando a que la gente que por natural pereza o desinterés no va a salir a votar, pues eso le ayudó muchísimo a Petro. Pero también pensemos que Petro con las justas superó el 50% hace 4 años. Así que a Cepeda le tiene muy cuesta arriba, muy cuesta arriba, porque una operación de transporte, claro, puede ser que haya unos cuantos taxistas y buseros que presten sus buses, pero no sé si están dispuestos a regalar también la gasolina por un candidato de izquierda. ¿No es cierto? Ahí se necesita mucho dinero, y Petro lo tuvo. Muchos dicen que porque le financió el chavismo. Ahora no hay chavismo que pueda financiar una movilización así. Así que a mí me parece que Cepeda tiene muy difícil la segunda vuelta.
0: Por último, doctor, para finalizar este interesante diálogo, y desde Ecuador, desde el gobierno, ¿cómo leer, si se puede plantear desde esa perspectiva, estos resultados? Cepeda incluso en sus primeras reacciones responsabilizaba o culpaba, entre comillas, injerencia de otros gobiernos. Desde el Ecuador, desde el gobierno, este escenario después de la primera vuelta, ¿cómo lo ve usted, doctor?
1: Yo creo que el presidente Noboa acertó haciéndolo del viernes, la conversación por Zoom con Abelardo de Despiella, y ofrecerle como prenda de la victoria, más o menos, el reducir a cero los aranceles que había puesto, esta tasa de seguridad del 100%. Creo que esto demuestra que lo que hizo Noboa fue meramente electoral. O sea, puso eso para fastidiarle a Petro, para incomodarle a Petro, para darle una sensación a Colombia de que este, con el presidente Petro, el Ecuador no podía entenderse y que le estaba haciendo daño a la economía colombiana. Aunque Noboa también le estaba haciendo daño a la economía ecuatoriana. Hay que ver eso también. Y que esta decisión nueva de reducirle a cero lo hace con un candidato bueno. Probablemente Noboa sabía del tracking y sabía que el Espella estaba primero, porque si no, no habría hecho eso el viernes de noche. Entonces, ya hay este puente, le dio este triunfo, esta ayuda adicional a del Espella en su candidatura, una ayuda que no digamos que es decisiva, ni mucho menos, pero tal vez sí importante para el sur de Colombia, para Pasto, para Popayán, para Cali, Cali sobre todo. Cali, y es un dato interesante, que precisamente lo dijo del Espriella, 260 empresas de Cali tienen como principal consumidor al Ecuador. Más de el 60% de lo que venden 260 empresas de Cali es al Ecuador. Entonces, el problema de los aranceles se concentraba en Cali, ¿no? Por eso era muy preocupante que esta zona, aunque también la guerra comercial dificulta a otras empresas, por ejemplo, las empresas que, digamos, que fabrican medicinas o productos químicos que son tan necesarios para el Ecuador, y lo que tiene tan avanzada la industria colombiana, y que había un serio problema de importar medicinas con el 100% de arancel. Oí que los carros Renault ya estaban pensando en traer de la India, porque no iban a traer con 100% de arancel desde Colombia, que son carros que son ensamblados allá. Entonces, bueno, esto ya se ha desaparecido del lado del Ecuador, y creo que por eso Noboa tendrá una buena relación con del Espriella en las próximas, tal vez incluso con alguna nueva intervención en estas 3 semanas, no sé si una presentación, un nuevo Zoom o lo que fuera. Ya le mandó sus felicitaciones por el triunfo esta mañana, y si es que del Espriella gana, como digo yo, si es posible que gane, va a haber una relación mucho más fluida entre los dos países, lo cual es excelente, porque además del Espriella anunció que él sí va a luchar primero contra el cultivo de coca, que ha crecido tanto en la frontera sur de Colombia, 350 mil hectáreas de coca. si esa es una de las prioridades de la Espella, es muy bueno para el Ecuador. Aunque use fumigación aérea, porque digo que va a usar fumigación aérea, que ya se acordarán las quejas por el glifosato y por el veneno, que eso significa que también afecta a las poblaciones de este lado de la frontera. Habría que ver dónde y cómo va a usar el glifosato y dónde y cómo va a ser la erradicación manual, pero ya no va a haber tanta contemplación, tanta impunidad como ha habido con Petro. Eso es bueno para el Ecuador, no hay duda de que es bueno. Y también será bueno si es que es en serio su lucha contra los grupos delincuenciales armados, contra las disidencias, contra los grupos delincuenciales que pululan en la frontera sur y que a las que Petro obviamente no combatió, y a las que Cepeda tampoco combatiría, porque Cepeda es el arquitecto, no se olviden, de la política de la paz total, esa política que no ha dado resultados, que es más o menos la impunidad para todos, y sentémonos a conversar y declararles gestores de paz al uno o al otro. Les declaraba gestores de paz a una persona que estaba en la cárcel y podía salir de la cárcel, o una persona que tenía orden de captura, con el hecho de que se le declare gestor de paz, ya no se le, la policía no le podía capturar, y eso ha dado pues una sensación de impunidad contra la que también está reaccionando Colombia. Entonces, de la Espriella, si va a cumplir esa política de ley, de orden, de va a ser bueno para el Ecuador, va a ser muy bueno.
0: Quiero agradecer la participación del doctor Gonzalo Ortiz Crespo, diplomático, especialista en temas internacionales y ex embajador del Ecuador en Colombia, al analizar esta primera vuelta electoral en el vecino país y escenarios de cara a la segunda vuelta. Doctor Ortiz, muchas gracias por habernos acompañado.
1: Muchísimas gracias a ustedes. Buenas tardes.
2: Priela y Cepeda disputarán el balotaje en Colombia. El candidato de ultraderecha, Abelardo de la Espriella, del movimiento Defensores de la Patria, y el izquierdista Iván Cepeda, del Pacto Histórico, disputarán en segunda vuelta la presidencia de Colombia el próximo 21 de junio, al ser los más votados en la primera ronda celebrada ayer domingo.

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1: Daniel Noboa delega a María José Pinto como su representante en el Comité Nacional de la Primera Infancia. Por medio del decreto ejecutivo 396, emitido el 28 de mayo, el presidente Daniel Noboa asignó a la vicepresidenta María José Pinto las funciones para que actúe en calidad de su delegada permanente en el Comité Nacional de la Primera Infancia. La designación se suma a otras responsabilidades que el mandatario le ha encomendado en áreas relacionadas con la política social. El pasado 29 de abril, Noboa ratificó mediante decreto las funciones que le había delegado desde el 24 de mayo de 2025 para coordinar y articular políticas públicas, planes, programas y proyectos vinculados con salud mental, educación intercultural bilingüe, prevención del embarazo adolescente, primera infancia y desnutrición crónica infantil. Concejal de Cuenca, Manuel Alvarado, denuncia que fue secuestrado en el norte de la ciudad. El concejal de Cuenca, Manuel Alvarado, denunció haber sido secuestrado durante la madrugada y la mañana del sábado 30 de mayo. El político relató a medios locales que fue interceptado por varios sujetos armados cuando regresaba a su vivienda en su vehículo. Sucedió en la avenida de los Migrantes, al norte de la ciudad. Según el testimonio, fue víctima de una modalidad delictiva que ya se ha reportado en otras ciudades. Estudiantes tendrán flexibilidad de horarios de ingreso a clases por servicio intermitente de transporte en Ambato. Los estudiantes de Ambato tendrán flexibilidad

0: flexibilidad en los horarios de ingreso a las instituciones educativas debido al servicio intermitente en el transporte público. Así lo comunicó la Coordinación Zonal 3 de Educación, Deporte y Cultura este lunes 1 de junio. Su objetivo busca garantizar el acceso oportuno de los estudiantes a sus actividades académicas.
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0: William Pacho conquista su segunda Champions League con el Paris Saint-Germain y hace historia para Ecuador. William Pacho continúa escribiendo páginas doradas para el fútbol ecuatoriano. A sus 24 años, el defensor del Paris Saint-Germain conquistó por segunda vez consecutiva la Champions League, luego de vencer a Arsenal, donde brilla Piero Hincapié, en la final disputada en el Puskás Arena de Budapest.
2: Así es, Juan Carlos, y vamos a abordar otro tema, esta vez de interés local, que de alguna manera por su incidencia incluso puede tener también una relevancia a nivel nacional. La movilidad urbana en Quito enfrenta nuevos desafíos, indudablemente. El crecimiento acelerado de scooters eléctricos, bicicletas eléctricas, segways y otros vehículos de micromovilidad ha abierto un debate sobre seguridad vial, uso del espacio público y convivencia entre peatones, ciclistas y conductores. Ante esa realidad, el Consejo Metropolitano de Quito conoció en primer debate una ordenanza que busca regular la circulación, infraestructura y régimen sancionatorio para los llamados vehículos eléctricos ligeros. Para conversar sobre este tema, damos la bienvenida aquí en el estudio principal a la concejala Estefanía Grunauer, una de las promotoras de esta ordenanza y del contenido de esto que esperamos se pueda dar quizás en el menor tiempo posible. Concejala, buenas tardes, bienvenido. Bienvenida. ¿Por qué era necesario impulsar una ordenanza específica para los vehículos eléctricos ligeros en Quito?
3: Jorge, buenas tardes a todas las personas que nos escuchan en esta tarde. Creo importantísimo que la gente ha estado tomando a estos vehículos eléctricos liviano como juguetes. Es más, se importan como tal. Entonces, creo que era necesario, y sobre todo con el plan maestro de movilidad que nosotros tenemos ya establecido hasta el año 32, en el cual la micromovilidad es muy importante en este plan y que nosotros tenemos que avanzar hacia allá. Vemos que efectivamente Quito está caotizado, Quito en realidad no tiene todavía la estructura de movilidad que deberíamos tener. Estamos en plenos procesos de diálogos con los transportistas. Vemos que el metro de Quito sí efectivamente se convirtió en nuestra columna vertebral, pero cuando hubo este tema de la paralización de unas horas del metro de Quito, todo colapsó. Entonces, comenzando que el transporte per se, estamos un poco mal manejado en Quito como tal. Creo que es importantísimo echarnos a una vista y mirar justamente este tema de los vehículos eléctricos livianos. ¿Por qué? Lastimosamente, nosotros ya para estadísticas del 2024 hasta el 2025, que en agosto fue que yo propuse esta ordenanza ante la Comisión de Movilidad, ya se ha registrado más de 22 siniestros y dos pérdidas de vidas por este tema de los vehículos eléctricos livianos que no han tenido regulación como tal. Vemos que también, como digo al principio, se utiliza como juego básicamente y que siempre ocupan básicamente lo que es la ciclovía, ocupan las plazas, ocupan los parques para cruzarse y van a velocidades considerables que pueden tener mucho más daño tanto a los peatones como entre ellos y también a las personas que van en bicicleta. Entonces, viendo esto en su totalidad, y también viendo que ha crecido la utilización. Estamos más de 4,000 vehículos eléctricos entre scooter, en Seaways, entre otros, que ya se han tomado el registro básicamente de las personas que venden estos aparatos básicamente. Entonces, con esta visión y sobre todo, como digo, caminándonos a una micromovilidad en la cual nosotros estamos tan cerca de ciertos lugares que es importantísimo que utilicemos estos vehículos y que en realidad podamos ya tener una normativa como tal. Entonces, esa es la razón por la cual básicamente se la presentó.
2: Partiendo de estos dos elementos concretos que usted menciona, concejala, siniestralidad, el número de estos vehículos eléctricos ligeros que en algunos casos también han estado ingresando como juguetes. Este momento, ¿qué vacíos legales, antes de ir a entrar al detalle de lo que propone el texto de la ordenanza, qué vacíos legales son los que actualmente se pudieran estar corrigiendo? ¿Control, sanción?
3: Sí, o sea, básicamente tenemos la circulación por las aceras, que eso no, definitivamente no hay un control, porque no hay establecidas las sanciones como tal.
2: Uno camina por el bulevar de las Naciones Unidas.
3: Y está lleno de eso. Uh-huh. Tenemos el exceso de velocidad, tampoco, como ellos no están catalogados como vehículos y ahora se los va a catalogar como vehículos, pues existe el exceso de velocidad y ellos no tenían ciertos límites que se podrían tener. Tenemos también los conflictos con los peatones como tal, es decir, uno va caminando en las plazas y de repente te pasa un scooter a mucha velocidad o dos en un scooter, por ejemplo. Entonces ahí existen los problemas y la ausencia de regulación específica. Nosotros, si bien es cierto, para sacar una matrícula o una licencia de estos vehículos, tienes que pasar por la Agencia Nacional de Tránsito, pero nosotros ahorita lo que vamos a implementar es justamente la parte administrativa, unas sanciones administrativas que le permita a la Agencia Metropolitana de Tránsito sancionar si es que ocurren algunas de los temas que podemos hablar en cuanto a las sanciones en un momento. También tenemos, por ejemplo, las zonas, se van a establecer las zonas autorizadas, las zonas restringidas que tenemos que tener, los límites de velocidad, la señalética, que es importantísimo, y la prioridad siempre al peatón. Y por último, algo que también creo necesario es que la gente también pueda utilizarlos y tener puntos de carga, por ejemplo, porque tú puedes ir a cualquier lado, digamos, te mueves de tu casa a un centro comercial, pero no tienes dónde dejarlo, primero estacionado, porque tienes para motos, tienes para bicicletas, pero para este tipo de vehículos eléctricos livianos, que tienen ciertas características también, ¿no? No tienes dónde ponerlos y a la vez no tienes dónde cargar a estos tampoco. Entonces tú te quedas justamente en un centro comercial, te quedaste sin batería, ya no puedes llevarlo. Por otra parte, creo que también es importantísimo ya al momento de tener reglas claras como el control y la sanción, también adaptarles, porque una de las cosas que dice el Plan Maestro de Movilidad es que los buses tendrán que tener lugares para ir cargando. No sé si usted ha visto en otros países, tienen en la parte de adelante quizás para poner las bicicletas.
2: Espacios adaptados para eso.
3: Espacios adaptados que también es necesario, porque si uno quiere después de bajarse del metro, por ejemplo, tener su vehículo eléctrico liviano, lo dejas ahí estacionado, luego sacas con un candado, obviamente la gente va a decir, ¿cómo voy a dejar si me van a robar? Pero se supone que tenemos que tener todas las especificaciones necesarias para que en la realidad no existan estos robos, qué sé yo, candados especiales, lugares especiales. Eso se va a ver en la infraestructura. Hay que tomar en cuenta que esta ordenanza está dividida en cuatro aspectos, básicamente, cuatro fases, porque no está todo, por ejemplo, el tema del exceso de velocidad, todavía no tenemos definido, porque eso necesitamos de una reglamentación de la Agencia Nacional de Tránsito, porque ellos son quienes ponen los límites de velocidad como tal. Entonces, tendríamos que en la primera fase son 90 días para la emisión del programa como tal de vehículos eléctricos livianos por parte de la Secretaría de Movilidad. Después pasamos a la fase 2, que serían 120 días, que tenemos los manuales técnicos, tenemos la normativa complementaria y los instructivos como tal. Y en la fase 3, que creo que es la más importante y se va a tomar bastante tiempo de esto, es la señalética, la cicloinfraestructura que tendremos actualmente, los estacionamientos y los puntos de carga. Entonces, creo que es un gran paso que estamos dando como Quito, pero se va a desarrollar en varios puntos porque no depende solo de la municipalidad.
2: Ahora, de lo que revisaba digamos, este primer informe o este primer texto que ha sido parte de la del tratamiento en el consejo, también se establecen requisitos como el casco obligatorio, como luces, elementos reflectivos, normas de circulación. ¿Cómo se garantizará que estos tipos, que estos tipos de dispositivos realmente se cumplan?
3: Bueno, aquí vienen las sanciones. O sea, más que sí, efectivamente tú para poder utilizar, es como en el carro. Si tú vas a utilizar, tienes que tener tu licencia, tienes que ponerte el cinturón, tienes que tener todas las llantas no lisas, etcétera. Entonces, es como entrar a esta, en este motivo de tú utilizas eso con toda la precaución y sobre todo sabiendo que te metes y ya dejar de utilizarlo como juguete.
2: Ahí solamente un paréntesis, eso implicaría también entonces un registro, una certificación, un permiso, una licencia.
3: Bueno,
2: algún documento que valide justamente para luego hablar de las sanciones.
3: Por ejemplo, tiene que ser un mayor de edad. Sí o sí tiene que manejarlo. Actualmente no maneja mayores de edad. Vemos que son jovencitos los que están haciendo. Pero claro, aquí hay que diferenciar, porque si tú estás dentro de una urbanización y quieres manejar tu scooter que no sea tan grande, hay especificaciones, ¿no? O sea, dice hasta 50 watts de carga eléctrica. Tiene que tener, por ejemplo, no tiene que tener adaptado ninguna llanta específica. Entonces, para que sean vehículos eléctricos livianos.
2: Son, ¿no?, las normas básicas que se deben cumplir.
3: Son normas básicas que se tienen que cumplir y que eso se va a analizar también cuando estén aquí en las calles normalmente. Pero lo que se pretende es que la gente salga con su casco. Vemos también que muchos de estos siniestros, y eso que tenemos 22 contados, pero existen muchos más. Lo que pasa es que no, porque no hay un registro, porque no existe un control, no podemos saber específicamente cuántos, pero hemos visto que los chicos se cogen en un carro y van atrás, ahí que eso también es una sanción.
2: Para avanzar y llegar más rápido, aparte de eso, se sujetan de camionetas, buses, vehículos peatones, de transporte.
3: Definitivamente pasan al lado de los peatones y nos pasan golpeando, entre otras cosas. Entonces va a haber estas sanciones, que creo que es importantísimo también decir que lastimosamente en Quito, bueno, en Ecuador o en algunos países, si no hay sanción, la gente no cumple.
2: Claro, la norma debe estar con sanciones, obviamente. ¿Y ahí qué sanciones son las que se han contemplado? Porque veíamos que hay dos clasificaciones, unas leves y unas graves.
3: En las leves tenemos un 25% del salario mínimo vital y en las graves es del 50%. Por ejemplo, tenemos no respetar la prioridad de los peatones, es decir, si un vehículo eléctrico se pasa y hay un peatón y no respeta, siempre, hasta en el plan de movilidad y todo, el peatón es la primera persona que se tiene que respetar en la cadena, pero muchas veces es la última, porque nosotros aceleramos, no nos importa quién esté, y eso es esa es parte de las sanciones. También, por ejemplo, sujetarse a otro vehículo, como lo estaba comentando, circular sin luces delanteras, tiene también utilizar el teléfono mientras manejas, porque eso vemos que como no hay casco, no hay nada, o sea, lo toman como juguete básicamente. Y entre las graves tenemos hacer maniobras. ¿Sí?
2: En las graves hablamos de qué porcentaje.
3: De 50%, es decir, el 50% de un salario mínimo vital, más o menos de 210 dólares.
2: $40 más, 241
3: sí, para ser. Sí, hacer por ahí más o menos. No respetar las señales de tránsito, eso es lo bueno, ahora se va a poder sancionar, te pasaste un rojo, un pare, por eso es importantísimo la señalética, la infraestructura para que la gente pueda cumplir con eso es muy importante, darles también un espacio. Lastimosamente Quito ha sido desarrollada no con una mira a que sea una metrópolis como es ahora, sino lastimosamente con solo cuatro vías largas y no hemos visto el tema de que podríamos a futuro utilizar estos vehículos eléctricos livianos, entre otras cosas. Entonces, la infraestructura, crear nuevas alternativas para que la gente utilice estos vehículos. Tenemos también, por ejemplo, circular en sentido contrario al flujo permitido. Vemos
2: eso
3: que
2: no
3: siempre
2: se respeta,
3: hay, sí, pero siempre hay o sea, estás tú en pleno tráfico y siempre hay la motito que se mete por ahí. Eso va a causar, está causando ya en este momento muchos accidentes, más en la parte, no, por suerte, tenemos tantos accidentes en la Ruta Viva y en la Simón Bolívar, que por suerte ahí todavía no hay de este tipo de accidentes. accidentes, pero sí, aquí en la parte urbana, se podría decir, ya existen muchos accidentes sobre esto y se pierden vidas. Fueron ya dos en el anterior año que se permitieron. Por ejemplo, también tenemos el incumplir las obligaciones establecidas para los usuarios. Ahí está lo que usted decía, utilizar el casco, los guantes, entre otras. Y finalmente, algo que en esta administración se cambió y que cuando yo era supervisora de control en el 2019, nosotros teníamos solo como una salvedad hacer el tema del trabajo comunitario. Ahora todas las sanciones básicamente puedes hacer trabajo comunitario, lo cual está bien, pero.
2: Y eso va a quedar contemplado en la ordenanza de aprobarse.
3: Ya está. Es, por ejemplo, 2.5, vale 2.5% de la multa cada hora. Básicamente, es cada hora de trabajo comunitario equivale a 2.5% del salario mínimo unificado. Entonces, va a haber, por ejemplo, con estas este trabajo comunitario, tú ayudas a reforestar parques, a
2: limpieza, obra pública, sí, espacios
3: sí,
2: públicos.
3: Sí, pero yo sí creo que en ciertas cosas como esto, que es la movilidad, y eso es una de las cosas que yo cambiaron, este es mi proyecto, pero sabe que en el debate se van cambiando y se van modificando ciertas cosas, fue poner lo del trabajo comunitario. Yo creo que en el tema de la movilidad, sobre todo cuando juegan vidas, no deberíamos hacer simplemente con un trabajo comunitario, sino mitad que te duele el bolsillo y mitad que trabajes por la ciudad. Pero sin embargo, está ya puesto, ya pasó a primer debate en este momento. Van a venir, obviamente, ya las discusiones para el segundo debate y esperamos que en unos 2 a 3 meses esto ya sea norma general. Como vemos, esta es una normativa bastante general, está dividida, como ya lo dije, en 4 fases, y realmente sí va a haber mayor impacto con esta ordenanza. Tenemos, por ejemplo, que van a existir menos siniestros, tenemos menos conflictos entre peatones y la posibilidad de que la agencia metropolitana pueda hacer algo, porque ahorita están atados de mano.
2: A propósito de eso, concejala, quizás esta ordenanza pudiéramos plantearlo como los dos grandes desafíos. Uno, el control. Cuando uno está en las Naciones Unidas, entre Avenida Amazonas y Avenida de los Chiris, pasa de todo, y obviamente la Agencia Metropolitana de Tránsito estará en capacidad de hacerlo. Se requerirá reforzar, crear unidades especiales, es un primer gran desafío. Y un segundo gran desafío es el mismo tema de lo que se menciona, la infraestructura. ¿Cómo de alguna forma ya esperar que esto no se quede en el papel una vez que se dé ya un segundo debate y una aprobación y efectivamente esto se pueda llegar a cumplir?
3: Sí, sí, Jorge, justamente por Javier. Eso lo... Javier, perdón, estaba pensando en algún Jorge, creo. Justamente pusimos con tiempos, y ese es nuestro deber de los concejales, es justamente fiscalizar. Primero crear la norma, que es la legislación, y eso ya está en camino, y poner no abierto, sino tienen 120 días para esto, 90 días para
2: hacer un proceso, no es algo de la noche a la mañana.
3: Sí. Y todo esto nosotros vamos a contar desde, yo, por ejemplo, que es mi ordenanza, obviamente voy a contar desde el primer día. Entonces, al 90, es más, voy a estar antes diciendo justamente a la secretaría que fue los instructivos, dónde está la normativa, etcétera. Pero creo que lo que tiene que quedar claro ahorita es que no estamos prohibiendo los vehículos eléctricos ligeros, ¿no? Estamos garantizando justamente que se conviva de una manera bastante segura y entre los peatones, los ciclistas y la micromovilidad y de estos conductores, porque creo que tienen que trabajar de la mano, tenemos que sacar adelante a Quito, hacerle una ciudad con micromovilidad, que el peatón siempre sea el principal y que todos nos cuidemos. Entonces, eso es súper importante. También proteger la vida de las personas que utilizan estos vehículos eléctricos ligeros, básicamente, y preparar a la ciudad, porque si bien es cierto, no va a ser de la noche a la mañana, no tenemos infraestructura, no tenemos señalética actual, pero preparar a la ciudad para que un menor tiempo esté preparada. Si no comenzamos ahorita, puede ser que esto se presente recién en 3 años y recién se ponga a andar en 8. Ahorita está presentado y quizás en 2 años podamos tener una infraestructura ya adaptable a lo que es el plan de seguridad.
2: Y pasar problemas como ya se registraron en ciudades como París, Roma, sobre todo en Europa. Ahora, una pregunta que quizás no me quedó clara la respuesta. ¿Se va a exigir algún registro especial para quienes tienen este tipo de vehículos eléctricos ligeros? Porque usted decía que más o menos se ha contabilizado unos 4.000 o 5.000, pero digamos que eso es lo que se registra y que no entra como juguete.
3: No, a ver, en este momento sí, porque los venden como juguetes. ¿Como juguetes? O sea, los venden como juguetes. No va a haber un registro, pero sí va a haber como esta capacitación que vas a tener, cómo manejarlo, qué tienes que usar, como usted bien lo dijo, que todos el que vaya a sacar su no es un permiso especial, pero sí que pasen como un mínimo curso que va a hacer la Secretaría de Movilidad y la Agencia de Tránsito, opcional también, ¿no? Porque no es una licencia, no van a sacar una licencia, y capacitaciones en general, y creo que también la parte comunicacional es súper importante para que la gente conozca dónde pueden ir a cargar, dónde se pueden utilizar, por dónde pueden transitar. También va a haber y que tomar la decisión de quizás compartir ciertos espacios con las ciclovías, pero ya saber que por aquí pasa el scooter, ¿sí? Porque es totalmente diferente una bicicleta a un scooter, unos patines a un scooter. Estamos hablando que eso eléctrico también tiene un motor. Y por lo menos eléctricos.
2: Promedios de velocidad.
3: Que ya son significativos. Entonces, creo que es importantísimo ponerlo esto.
2: Dos preguntas finales ya, porque el tiempo estamos casi al límite, concejala. La primera, también, ¿qué se ha contemplado con respecto a personas con discapacidad que de alguna u otra forma también, en algunos casos, utilizan esos tipos de vehículos eléctricos ligeros?
3: No, bueno, eso es totalmente permitido. O sea, actualmente hemos visto que hay bicicletas adaptadas y todo eso. Eso no hemos topado. Realmente no van, son vehículos especiales, se podría decir. Esos no van dentro de la normativa de vehículos eléctricos livianos. Sin embargo, también debería, no sé cómo está actualmente en estos vehículos especiales, pero seguramente tienen todas las protecciones. La gente que los utiliza seguramente se pone el casco, porque estamos hablando de grupos vulnerables. Entonces, más bien lo que se pretende con esta ordenanza es cuidar estos grupos vulnerables, por ejemplo, las personas de tercera edad que caminan por las ciclovías, los niños que están en sus bicicletitas jugando en los parques. Entonces es para eso, pero los vehículos que utilizan ellos es totalmente aparte y no están dentro de estos, porque son adaptables y tienen su legislación especial.
2: Es decir, que se contempla, pero no entra en un ámbito de sanciones ni nada por el estilo.
3: No, dentro de esta ordenanza no se topa, porque estamos hablando de otro tipo de porque no existe, yo que sepa, un scooter actualmente para personas con discapacidad. No creo que exista, y en todo caso se tomará en cuenta las leyes, porque ellos tienen leyes, una ordenanza especial, pero una ley especial para este tipo de vehículos que solo la maneja la Agencia Nacional de Tránsito.
2: Y la última inquietud, concejala, es, y en los tiempos, tentativamente, ¿para cuándo considera usted que ya este tema pase por segundo debate y se eleve a una ordenanza?
3: Estamos esperando, esto fue recién la semana pasada, el martes. Yo calculo que hasta que las observaciones, que no han habido muchas, se pongan en procesamiento dentro de la Comisión de Movilidad, que tiene bastante trabajo, y actualmente, de lo que tengo entendido, ya nos va a tocar trabajar en algo muy penoso, que es, va a ser el tema de la subida del transporte, de la tarifa de transporte. Y yo calculo para unos 4 o 5 meses ya tener definitivamente. Pero como le digo, Javier, de ahí efectivamente tenemos 90 días para los instructivos. Tenemos 90 días para los instructivos, tenemos 120 para los manuales técnicos, y finalmente la implementación progresiva de la infraestructura como tal.
2: Que en la práctica sería en la próxima administración municipal, si es que no se repite esto.
3: Ya, veamos cómo va, sí, pero seguramente en la práctica sí.
2: Quiero agradecer la presencia aquí en el programa, regresando con Andrés Carrión, de la concejala Estefanía Grunauer, con quien hemos conversado sobre este texto de ordenanza que busca regular la circulación, infraestructura y régimen sancionatorio para los llamados vehículos eléctricos ligeros.
3: Muchísimas gracias. Muchísimas gracias a ustedes y a todos los que nos escuchan. Gracias.

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1: Yajaira Urresta presidirá el Grupo Parlamentario por los Derechos de las Mujeres en la Asamblea. La Asamblea Nacional conformó el Grupo Temático Parlamentario por los Derechos de las Mujeres para el periodo legislativo 2025-2029, una instancia que tendrá como objetivo promover propuestas relacionadas con la protección, garantía e igualdad de derechos de las mujeres. Durante la sesión de instalación, la legisladora independiente Yajaira Urresta fue elegida presidenta del grupo con 12 votos a favor. Como secretario fue designado el asambleísta por Chimborazo, Kevin Gallardo. La candidatura de Urresta fue presentada por la legisladora Lucía Pozo, quien destacó su trayectoria vinculada a la defensa de los derechos de las mujeres. Gabriela Rivadeneira, presidenta de la RC, dice: "Me sorprende que Noboa siga con tanta aceptación". La presidenta del Movimiento Revolución Ciudadana, Gabriela Rivadeneira, afirmó que le llama la atención que el presidente Daniel Noboa mantenga altos niveles de respaldo ciudadano pese a las críticas que, a su criterio, existen sobre su gestión. Las declaraciones fueron realizadas durante una entrevista para el programa Noche de Osados, conducido por el periodista Fabricio Vela. "Me sorprende que Noboa siga con tanta aceptación después de todo lo que ha hecho en este país. Eso me sorprende", señaló Rivadeneira.
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1: Trump cree que puede haber un acuerdo la próxima semana pese a que Irán rompió el diálogo. Agencia EFE. La nota llega desde Washington. El presidente de Estados Unidos, Donald Trump, declaró este lunes que cree que la próxima semana podría alcanzarse un acuerdo para poner fin a la guerra de Irán y desbloquear el estrecho de Hormuz, a pesar de que Teherán afirma haber suspendido el diálogo con Washington.
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0: Ecuador oficializó la eliminación de los aranceles del 100% que gravaban las importaciones provenientes de Colombia. La medida entró en vigencia desde este 1 de junio y marca el fin de una disputa comercial que tensó las relaciones entre ambos países durante varios meses.
1: Efectivamente, Juan Carlos, después de varios meses de tensiones diplomáticas y una guerra comercial que afectó directamente al intercambio fronterizo, Ecuador eliminó desde este 1 de junio los aranceles aplicados a productos colombianos. Sin duda una medida que marca un nuevo escenario para el comercio binacional. La decisión pone fin a restricciones que llegaron hasta el 100% sobre determinadas importaciones y que generaron preocupación en sectores productivos, transportistas y comerciantes de ambos lados de la frontera. Para analizar el impacto de esta decisión, conversamos con Nelson Cano, él es presidente de la Cámara de Comercio de Tulcán. Señor Cano, buenas noches, bienvenido al programa. ¿Qué representa para la economía de Carchi la entrada en vigencia de la eliminación de aranceles entre Ecuador y Colombia? Bienvenido, muchas gracias.
2: Buenas noches y muchas gracias por la oportunidad. Bueno, yo creo que esta medida ha representado un poco de tranquilidad, sobre todo en los sectores de la cadena logística en la región norte de nuestra provincia. El sector del transporte, el sector de almacenamiento, los agentes de aduanas que están dedicados a la tramitología de los documentos para nacionalizar, y también, o sea, efectos que llegaron también a pequeños negocios, a las tiendas de los barrios, a los vendedores de comida que estaban ubicados en el puente internacional de Rumichaca, en los 8 depósitos temporales también, donde comían generalmente los transportistas, los funcionarios de las oficinas de transporte, en fin, o sea, actividades que realmente dieron movimiento a la frontera norte y que durante aproximadamente 4 meses esta situación fue bastante negativa, toda vez que el comercio internacional fue disminuyendo, los flujos de mercadería que llegaban a los recintos temporales disminuyeron de acuerdo a la implementación de la tasa. En febrero el 30%, después ya en abril el 50%, y finalmente en mayo el 100%, lo que hizo que el comercio disminuya, sobre todo en el mes de mayo, en aproximadamente un 98%. Esto también implicó de una u otra manera que ciertas empresas hayan despedido a un gran número de empleados en lo que tiene que ver al transporte, al almacenamiento y los mismos agentes de aduana. Estos serían entre los puntos, o sea, más graves que afectaron desde luego a la frontera norte, pero sobre todo también vale la pena destacar que el incremento del contrabando fue uno de los temas también bastante delicados, ya que muchas personas que trabajan en la informalidad se dedicaron a esta tarea utilizando los 74 puntos ilegales que hay entre la frontera ecuatoriano-colombiano.
1: Ahora, señor Cano, durante estos meses, estos 4 meses en la práctica de conflicto comercial, ¿se pueden identificar exactamente cuáles fueron los sectores más afectados y, sobre todo, cuantificar las pérdidas que deja esta situación para comerciantes y empresarios fronterizos? Usted más o menos habla del impacto en el empleo, pero si cuantificamos, si de esto lo ponemos en millones de dólares, ¿cuánto perdieron?
2: Bueno, o sea, no podríamos, o sea, dar de una data exacta, ¿no? Yo creo que las autoridades, tanto de la SENAE como el mismo Banco Central, creo que en los próximos meses darán un informe detallado que sobre todo de la relación de la balanza comercial entre Ecuador y Colombia. Pero bueno, son aproximaciones de valores que lo dieron tanto los gremios empresariales de Ecuador y Colombia. En un momento determinado indicaron que las pérdidas posiblemente semanales llegaban entre 50 a 60 millones. Y de igual manera en la parte colombiana también entre unos 120 millones, lo cual se asumió aproximadamente entre el mes de febrero y marzo, aproximadamente 200 millones de dólares. Creo que eso es lo que han dado a conocer, y sobre todo las afectaciones, ¿no?, del sector del empleo, o sea, empleos que se pusieron en riesgo en el Ecuador, aproximadamente también unos 200 mil empleos, y en Colombia cerca de 300 mil empleos. Esto es lo que realmente, o sea, lo dieron a conocer los representantes, sobre todo de los gremios empresariales de Ecuador y de Colombia.
1: Ahora, señor Cano, la eliminación de los aranceles de esta decisión que se toma y se pone en la práctica vigente desde hoy, ¿esta eliminación permitirá una recuperación inmediata del comercio? ¿O usted cree que tomará más tiempo restablecer la dinámica que existía antes de las restricciones?
2: El día de hoy, felizmente, algunas mercancías que estaban represadas en la ciudad de Ipiales comenzaron a hacer el paso hacia hasta los centros de almacenamiento, los depósitos temporales. Incluso yo soy agente de aduana, hice unas dos declaraciones y los tiempos volvieron a la normalidad, toda vez que los aforos ya están dándose de una manera automática, y eso ha mejorado los tiempos, ¿no? Entonces, son medidas que irán de a poco, o sea, mejorando, sobre todo las importaciones de Colombia, que es el beneficio en la cual tenemos los transportistas, como los depósitos temporales y los agentes de aduana. Creo que en unos 15 días se irá normalizando, ¿no? Y en los próximos dos meses creo que llegaremos a los estados que estábamos antes de empezar la medida. Creo que desde el inicios de enero, o sea, comenzó este grave problema que afectó a los sectores fronterizos y sobre todo también a los gremios empresariales que están dedicados a la producción de bienes para la importación y la exportación.
1: Durante estos cuatro meses, como usted bien lo menciona, uno de los temas quizás más comentados por los empresarios en esta zona de frontera ha sido una pérdida de confianza, sobre todo en las decisiones gubernamentales, y obviamente esto genera incertidumbre porque termina siendo un constante cambio en las reglas de juego y sobre todo en las reglas comerciales. ¿Qué escenario ustedes están viendo a partir de ahora, señor Cano? Y antes de eso, quizás, ¿qué lecciones les ha dejado esta, entre comillas, que han titulado muchos como una guerra comercial?
2: Bueno, nosotros definitivamente esperamos que los gobiernos no confundan la parte comercial con la parte de seguridad. El asunto comercial es totalmente distinto. Estamos dentro de un organismo comunitario como es la CAN, y en la cual hemos tenido beneficios por cerca de 57 años, que han sido beneficios que han ido para muchos sectores en el intercambio comercial, como es los importadores, los exportadores, han generado mucho empleo, han creado bienestar en las familias de los países comunitarios.

0: comerciales, comunitarios e internacionales para que sean un punto de solución, no un punto de conflicto. Y por lo tanto, los presidentes que lleguen en el futuro sean de banderas políticas diferentes, pero no afecten a la parte comercial y económica en la cual se desenvuelven estas economías que a través del el intercambio han creado riqueza y bienestar para los pueblos ecuatorianos, colombianos y de la comunidad andina.
1: ¿Cómo blindar esta relación comercial de la influencia política? Hoy mismo, al inicio de este programa, conversábamos de lo que pasó este fin de semana en la primera vuelta electoral en Colombia. Pero ya cuando hablamos de un intercambio comercial, de relaciones económicas, sobre todo a nivel de frontera, ¿es posible blindarlo de alguna forma, señor Cano, para evitar que justamente se den situaciones como estas que al final terminamos perdiendo todos? Quienes directamente están involucrados, por supuesto, en empleo, en temas de exportaciones, de importaciones, y al final incluso nosotros, con los precios.
0: Así es. Bueno, yo creo que lo más importante, la misión que debería de tener el gobierno central, y aprovechando que hoy tiene una mayoría en la Asamblea, deberían de crear una ley que venga a blindar definitivamente la inversión extranjera. El gobierno de Daniel Noboa, en todos estos años de su mandato, se ha dedicado a salir a buscar nuevos mercados en Estados Unidos, en la Comunidad Económica Europea, en los países asiáticos. Pero también, o sea, la parte de ampliar su negociación, sobre todo con los convenios ya establecidos, como es la Comunidad Andina de Naciones, deben ser reforzados por esta nueva ley, o sea, que venga a sobreguardar las inversiones extranjeras. Yo creo que ese sería uno de los puntos fundamentales y uno de los objetivos que debería de tener el gobierno actual.
1: Usted en esta conversación se ha referido en algunas ocasiones al tema del papel de la Comunidad Andina de Naciones. ¿Usted considera también que ese es un tema que se debe revisar casa dentro de la Comunidad Andina? Porque también de alguna u otra forma termina siendo quien decide qué es lo que sucede en este intercambio comercial entre los dos países.
0: Indudablemente, yo creo que es la Comunidad Andina un órgano, como le repito, ¿no?, comunitario, que ha creado este comercio entre los países miembros con cero arancel, con el afán de que sus productos no paguen aranceles, lleguen a precios más bajos, y de este beneficio lo tengan quienes somos parte de la Comunidad Andina de Naciones. En todo caso, yo creo que tendrán los países miembros que volverse a reunir, mejorar la situación jurídica para que se establezcan mecanismos que permitan fortalecerlo y actualizarlo de acuerdo a las exigencias actuales que tiene el mundo en la comercialización internacional de los productos, y sobre todo en el bienestar que van a dar en este caso a sus distintas poblaciones de sus respectivos países.
1: Usted ha sido claro en mencionar la necesidad de establecer una ley que permita de alguna forma blindar el flujo comercial entre los dos países, y también se ha referido a la Comunidad Andina como una instancia en la cual se debiera de alguna forma buscar soluciones más prácticas para situaciones como estas. Pero en este contexto, señor Cano, cuando en otras oportunidades hemos podido conversar, siguen habiendo otros temas pendientes que también pueden contribuir a mejorar esa agenda fronteriza. En ese contexto, a partir de esta experiencia y una vez que aparentemente todo vuelve a la normalidad, ¿en qué se debe trabajar para que este intercambio comercial se fortalezca allá en Rumichaca?
0: Bueno, nosotros hemos hecho algunos requerimientos a las autoridades locales, como también en el Ministerio de la Producción. Hemos conversado con el viceministro, con el ministro Jaramillo, de que es oportuno que en la provincia del Carchi se pueda crear un polo de desarrollo. la instalación de zonas francas que permitan cambiar la matriz productiva de nuestra provincia. Hoy nos vemos muy ligados a lo que respecta el

0: porte internacional, algo del sector agrícola, ganadero, pero no tenemos nada más. Y el comercio transfronterizo son las actividades principales, pero no tenemos una empresa sólida que genere empleo, que pueda producir bienes para consumo masivo, como también sus excedentes, exportarlos a la comunidad andina de naciones y en general exportar al mundo. Entonces, esta propuesta la hemos planteado ante el gobierno central y esperemos que en los próximos días nos den una respuesta entre los puntos importantes que hemos venido señalando y en las conversaciones que hemos mantenido con estas autoridades.
1: Sin embargo, es un pedido que lo han hecho desde hace varios años para fortalecer este intercambio comercial transfronterizo. ¿Qué puede hacer esperar, señor Cano, que en esta ocasión sí pueda tener eco este pedido que hacen ustedes? Como digo, ya lo han hecho en otras ocasiones y también ante otros gobiernos.
0: Bueno, felizmente la administración anterior del alcalde de Tulcán se logró crear, ya hay la declaratoria del polo de desarrollo. También en el municipio se aprobaron 3 ordenanzas sobre el uso del suelo. En estos 2 meses, instituciones como el mismo gobierno provincial, conjuntamente con una empresa público-privado de la Universidad del Carchi, se está conversando y haciendo los acercamientos para concretar el desarrollo, la instalación, la creación de este polo de desarrollo. Incluso ya tanto el gobierno provincial como esta empresa público-privada de la Universidad del Carchi han propuesto ya iniciar con la compra posiblemente de unas 30 hectáreas donde se lo pueda desarrollar el polo. Y justamente en los próximos días se llamará a conformar un comité administrador para que se lo desarrolle el polo y sobre todo también se lo logre comercializar a nivel nacional y sobre todo a nivel internacional, que ya hemos hecho algunos acercamientos y hay interés en instalarse sobre todo en la zona fronteriza porque lo ven como una parte estratégica para lograr desarrollar este requerimiento.
1: Ya en la parte final de esta entrevista, señor Cano, y volviendo al tema que ha sido motivo de esta conversación, ¿qué eco tiene usted o qué mensaje ha conversado con los empresarios colombianos, particularmente quizás de Ipiales, sobre esta medida adoptada por el gobierno de Ecuador que comenzó a aplicarse, que comienza a aplicarse desde este día 1 de junio?
0: Bueno, hemos conversado sobre todo con nuestros similares de la Cámara de Comercio de Ipiales, de Pasto. Hay mucha tranquilidad, mucho optimismo, esperando que los gobiernos de Ecuador y Colombia cumplan con el requerimiento de nuevamente afianzar las relaciones comerciales entre Ecuador y Colombia. Incluso ver la manera como determinados negocios en la frontera se los puede internacionalizar para de esta manera generar empleos, crear una confianza que permita mejorar el intercambio entre las dos fronteras, verlo al puente internacional de Rumichaca nuevamente con la dinámica que lo ha tenido. Incluso también tenemos esperanzas que el turismo que va creciendo en la zona fronteriza mejore su situación. La parte del turismo ha tenido una característica especial como es el turismo religioso, tanto en la ciudad de Ipiales, por la iglesia de las Lajas, como en Tulcán, el cementerio de Tulcán, han sido grandes generadores de turismo, que han llegado personas del interior de Colombia, como también del interior de nuestro país y de otros países. Entonces recibimos flujos muy interesantes de personas y esto dinamiza sobre todo la economía de las ciudades fronterizas, tanto de Tulcán como de Ipiales.
1: Finalmente, señor Cano, ¿qué se espera para los próximos días? ¿Cuál es ese escenario? ¿Recuperación de empleos? ¿Quizás los precios de los productos? Un poco, ¿qué es lo que vamos a ver en estos días una vez que se ha tomado esta medida por parte del gobierno de Ecuador?
0: Con la derogatoria de la tasa de seguridad y desde luego también el arancel de Colombia, nosotros esperamos de que tanto los importadores como exportadores sigan, o sea, planificando el ingreso y el intercambio comercial entre las dos economías y esto vuelva a dinamizar tanto a la frontera como también a las empresas que laboran tanto en Ecuador como en Colombia.
1: Bien, muchísimas gracias al señor Nelson Cano, presidente de la Cámara de Comercio de Tulcán, con quien hemos conversado sobre este nuevo momento que viven las relaciones comerciales fronterizas entre Ecuador y Colombia. Señor Cano, muchas gracias por haber participado en el programa.
0: Gracias a usted, una buena noche.
2: Ecuador revela los 26 convocados que defenderán a la Tri en el Mundial 2026. Los 26 de Ecuador. La noche de este reciente domingo, la Federación Ecuatoriana de Fútbol reveló la nómina oficial de la Tri para la Copa Mundial de la FIFA 2026. La tricolor debutará en el Mundial el 14 de junio frente a Costa de Marfil en Filadelfia, dentro del grupo E, que lo completarán Alemania y Curazao. Los 26 convocados de Ecuador: Alan Franco, Alan Minda, Ángelo Preciado, Anthony Valencia, Denil Castillo, Ender Valencia, Félix Torres, Gonzalo Valle, Gonzalo Plata, Hernán Galíndez, Jeremy Arévalo, Joel Ordóñez, John Yeboa, Jordi Caicedo, Jordi Alcíbar, Jackson Poroso, Kendry Páez, Kevin Rodríguez, Moisés Ramírez, Moisés Caicedo, Nilson Angulo, Pedro Vite, Pervis Estupiñán, Piero Incapié, William Pacho y Jaimar Medina.
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2: Ecuador mantendrá su defensa de la tasa de seguridad ante la CAN y espera respuesta de Colombia para retiro de arancel. Ecuador seguirá defendiendo su posición ante la comunidad andina respecto de la tasa de seguridad que impuso a Colombia y está a la espera del pronunciamiento para el retiro del arancel de parte del vecino país. Así lo indica Luis Alberto Jaramillo, ministro de Producción, Comercio Exterior e Inversiones. El 29 de mayo de 2026, el presidente Noboa anunció la eliminación de la tasa de seguridad aplicada a los productos colombianos desde este 1 de junio, tras alcanzar un acuerdo con el candidato presidencial colombiano, Abelardo de la Espriella, para fortalecer la cooperación bilateral en comercio, energía y seguridad. Ayer, 31 de mayo, el Servicio Nacional de Aduana del Ecuador, SENAE, emitió la resolución con la que deja sin efecto la tasa del 100% a las importaciones de Colombia a partir de hoy. Gobierno entrega más de 18.000 medicamentos para atención oncológica pediátrica. El Ministerio de Salud Pública entregó más de 18.000 unidades de medicamentos oncológicos esenciales a Solca Núcleo Quito, como parte de las acciones del gobierno de Noboa para fortalecer la atención a niñas, niños, adolescentes y adultos jóvenes con cáncer. La dotación, valorada en más de $676,000, corresponde a la segunda fase de implementación de la plataforma global para el acceso a medicamentos contra el cáncer infantil.
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2: La ONU acusa a Israel de violar la soberanía libanesa por su presencia al norte de la línea azul. Agencia EFE. La subsecretaria general de la ONU para África, Marta Agna Akya, acusó este lunes a Israel de violar la soberanía libanesa por su presencia militar al norte de la línea azul y alertó de que la situación es profundamente alarmante por la intensificación de los enfrentamientos con Hezbollah.
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2: A alias Pipo, cabecilla de los Lobos, se negó a la extradición desde España. El presunto narcotraficante ecuatoriano Wilmer Chavarría, alias Pipo, se negó este lunes en la Audiencia Nacional Española a ser extraditado a su país. El cabecilla de los Lobos es solicitado por la justicia de Ecuador y Estados Unidos por varios delitos.
1: Y en la recta final de este espacio de entrevistas del programa Regresando con Andrés Carrión, vale hablar sobre temas un poco más renovados, más actuales y sobre todo de desafíos de cara a la educación y también en este contexto del Día Internacional del Niño, este 1 de junio, la conversación sobre el futuro ya no puede limitarse únicamente a la educación tradicional. Los grandes desafíos del siglo XXI, como el cambio climático, la transición energética y la innovación tecnológica, demandan nuevas capacidades y una participación activa de las nuevas generaciones. Con esa visión, la Organización Latinoamericana y Caribeña de Energía, OLACDE, realizará este 3 de junio en Quito la primera edición de la Casa Abierta OLACDE 2026, una jornada que acercará a niñas, niños y jóvenes al mundo de la energía, la ciencia y la tecnología a través de experiencias prácticas e interactivas. Precisamente sobre la importancia de despertar vocaciones científicas desde edades tempranas y el papel que tendrán las nuevas generaciones en la construcción de sistemas energéticos sostenibles, conversamos a esta hora con Fitzgerald Cantero, director de estudios de OLACDE. Director Cantero, bienvenido, y en el contexto del Día del Niño, ¿por qué es importante hablar de energía, innovación y sostenibilidad con niñas, niños y jóvenes? Buenas noches, bienvenido.
4: Buenas noches, Javier, qué gusto poder estar conversando con usted. Feliz día para todos nosotros, que todos tenemos un niño adentro, ¿no? Así que no podía ser más oportuno este encuentro. Mire, creo que la presentación que usted hizo ha sido muy clara. Nos parece sumamente importante poder desarrollar este tipo de iniciativas, donde por un lado tenemos un objetivo muy interesante, que es que la gente de Quito, que la sociedad de Ecuador sepa que hay un organismo internacional aquí, ¿no? Nos pasa habitualmente que por ahí conversamos con algunas personas y no saben que la OLACDE, la Organización Latinoamericana y Caribeña de Energía, se encuentra en la ciudad de Quito, es nuestra única sede y estamos muy, muy contentos que así sea desde hace más de 50 años. A su vez, la promoción de este tipo de actividades, justamente para despertar, como usted decía en la introducción, ese sentimiento, esa, digamos, esas ganas, ese estímulo de poder estudiar estos temas, de que los adolescentes que ya empiezan a rumbear a ver cuál va a ser la carrera que van a elegir y en función de eso a qué universidad se van a anotar y qué orientaciones van a continuar, bueno, encuentren en el terreno de la energía una posibilidad y una opción de vida. La energía es todo, absolutamente todo. Es muy importante que podamos generar esa concientización para que la mayoría de las personas entiendan la importancia que tiene la energía. Generalmente lo único que nos preocupamos es de tener la energía en nuestro hogar o en nuestro trabajo, que el vehículo se mueva y nada más, y nos despreocupamos de lo que pasa atrás, ¿no? De la energía eléctrica, del combustible, de todo lo que significa esa generación y esa transmisión y distribución de la energía. Por lo tanto, es importante que cada vez más las nuevas generaciones tomen conciencia de esto y entiendan y vean como una opción de vida este camino, porque evidentemente el futuro es energía, el presente es energía y necesitamos de profesionales que lleven adelante las distintas tareas que esto implica. Nuestra región es una región que tiene muchísima riqueza desde el punto de vista energético, que tiene mucho para aportarle al mundo, pero necesita, y algo muy importante que es esto, necesita de profesionales capacitados, de técnicos, de profesionales. Hay una serie de proyectos, de inversiones que se vienen a instalar en nuestra región y requieren de profesionales capacitados que orienten y lleven adelante ese tipo de iniciativas. Entonces, cuando alguien va a invertir en un país y no encuentra esa mano de obra calificada, bueno, esos proyectos o se encarecen mucho o se van de la región. Y eso no podemos permitirlo. Tenemos una región que tiene sus materias primas, que tiene su generación de energía, pero que tiene que producir y generar cadenas de valor en la región. Y para eso necesitamos gente capacitada. Por eso es importante que este tipo de iniciativas acerque al mundo de los adolescentes y de los niños también, porque vamos a tener talleres con adolescentes y talleres también con niños a este mundo de la energía, y que, bueno, les despierte esa curiosidad, ojalá, y puedan continuar en este camino para transformarse en esos profesionales que la región precisa.
1: A propósito de esto, director Cantero, ¿qué es exactamente o qué va a tener exactamente la Casa Abierta o LACDE 2026? ¿Y qué motivó a la organización a impulsar esta iniciativa aquí en Quito, en Ecuador?
4: Bueno, nos impulsó que, como usted sabe, Xavier, hace mucho tiempo que sigue las cosas que publicamos, nuestra labor es la de un organismo internacional que lleva adelante estudios, información, análisis, proyectos, de manera de acercarle a los gobiernos las herramientas necesarias para la mejor toma de sus decisiones. Pero también dijimos, bueno, tenemos que hacer cosas que nos acerquen también al grueso de la gente, es decir, a las personas que por ahí no están en el día a día con el tema energético, que sería buena cosa que pudiéramos acercarlos. Y ese fue, digamos, el objetivo principal de tratar de que, en este caso, los niños y adolescentes se puedan acercar. Ese, digamos, fue la gran premisa con la cual nos propusimos, y nuestro secretario ejecutivo, Andrés Rebolledo, dijo, bueno, en este periodo, que como usted bien sabe, este segundo periodo comenzó el 2 de marzo pasado, quiero realizar para que, bueno, acerquemos a la energía a toda la población. Eso como primera cosa. Y luego, respecto a qué vamos a tener, bueno, vamos a tener distintos talleres donde nos van a acompañar varias universidades de aquí de Ecuador, llevando adelante determinados talleres que tienen que ver con energías renovables, que tienen que ver con eficiencia energética, que va a tener que ver también con otro tipo de energías, no solamente las renovables, acercarles de manera práctica, de manera lúdica también a los niños y a los adolescentes las posibilidades de que puedan estar experimentando también algún tipo de ejercicio práctico, de experiencias, que justamente busquen o que logren ese objetivo que estamos mencionando, que tiene que ver con generar esa especie de interés o despertar ese interés para que ojalá los más de 100 jóvenes y niños que van a venir nos digan, bueno, me despertó el interés y quiero continuar alguna carrera de este tipo. Nos pasa, le comento, Xavier y a su audiencia, nos pasa que algunas universidades nos cuentan que las carreras duras, digamos, en las ciencias que tiene que ver con la energía, están teniendo una baja de matrícula. Y sabe que la semana pasada estuvimos en Belice, tuvimos una reunión de la orgánica de LACDE, que es la Junta de Expertos, con viceministros y secretarios de energía de toda la región, y comentábamos esto, y varios de los miembros de otros países nos decían que está pasando lo mismo. No es un tema del Ecuador, es un tema de la región, donde cada vez hay menos matrícula, menos interés de los muchachos, de los jóvenes, a inscribirse en este tipo de carreras. Y eso nos tiene que, bueno, hacer un llamado de atención importante. No es una luz amarilla que se nos prende ahí. Nos decimos, bueno, esto que estamos comentando, necesitamos gente capacitada, necesitamos profesionales, necesitamos atraer inversiones a la región, necesitamos que haya gente capacitada aquí para que se queden también en nuestra región y puedan desarrollar su vida aquí. Bueno, con más razón tenemos que impulsar este tipo de iniciativas, y bueno, ojalá estos talleres que las universidades le van a impartir en nuestra sede aquí en Quito, les pueda despertar a algunos de ellos ese interés y podamos continuar con ellos trabajando de manera de que se transformen esos profesionales requeridos, ¿no?
1: Y a propósito de esto que menciona Fitzgerald, América Latina avanza indudablemente hacia sistemas energéticos más sostenibles, pero existe actualmente una demanda creciente de profesionales vinculados a la ciencia, la tecnología, la ingeniería, las matemáticas, que hagan este match para, de alguna forma, esta preocupación que se tiene por la matrícula en este tipo de carreras, más bien vean una oportunidad en cuanto a un futuro desarrollo profesional.
4: Exacto, exacto. Esto es lo que nos transmiten los profesores, ¿no? Los quienes dirigen las carreras en distintas universidades, que como le cuento, de aquí de Ecuador, pero parece que es la tónica de varios países de la región, donde es muy necesario. Fíjese que tenemos un gran avance en lo que, por ejemplo, si hablamos de energías renovables, un gran avance en energías renovables, un gran potencial para seguir creciendo allí. Y obviamente eso va a generar fuentes de trabajo y se va a necesitar gente capacitada, técnicos y profesionales. Si hablamos de movilidad eléctrica y el aumento enorme que ha tenido en nuestra región, que le doy una primicia, ahí estamos en estas horas terminando un documento donde ha crecido enormemente la cantidad de vehículos eléctricos que circulan en nuestra región. Eso significa que necesitamos los mecánicos de los vehículos eléctricos, ya no es el mecánico tradicional, sino que son electricistas que saben de mecánica. Por lo tanto, se necesita gente que repare esos vehículos, se necesita gente que instale los cargadores, se necesita gente que genere esa energía también, que se distribuya, que se transmita y que se instale en los puntos de carga. Necesitamos para todo lo que significa esto de la movilidad eléctrica, esos profesionales. Necesitamos profesionales en eficiencia energética, porque cada vez más hay conciencia, por suerte, de la importancia que tiene la eficiencia energética. Nuestra región también tiene el hidrógeno, y sobre todo el hidrógeno verde, un futuro promisorio en ese sentido, que hay que seguir construyéndolo y trabajando, y también ahí se necesitan profesionales. De hecho, estamos terminando en el próximo mes de septiembre un proyecto en OLAGDE donde estamos de alguna manera diagnosticando o poniendo en blanco sobre negro, o mejor dicho, en negro sobre blanco, cuáles son esas necesidades que se van a requerir para la cadena del hidrógeno y para su eventual exportación junto con los derivados. Entonces, cada vez más se va a requerir mayor cantidad de profesionales. Está todo el tema de los data centers que se vienen desarrollando y multiplicándose en nuestra región, que también necesita personas expertas en eso. Es decir, el mundo está necesitando mucha energía, como siempre, cada vez más, cada vez va a requerir más, y por lo tanto cada vez más tenemos exigencias y desafíos en ese sentido. Por lo tanto, creo que todos los profesionales que podemos formar en esto no van a ser pocos, sino que al contrario van a ser muy demandados y seguramente van a tener pleno empleo. Así que a todos los que nos estén escuchando y crean que pueden tener en esto un camino, yo los aliento para que lo hagan, ¿no? Nosotros a veces conversamos con algunos estudiantes, con algunos pasantes que nos ayudan y bueno, uno trata de alguna manera de motivarlos, incentivarlos a que recorran este camino.
1: Quisiera, Fitzgerald, volver al tema de la Casa Abierta OLAGDE 2026. De la información que tenemos, se destaca que los participantes, los asistentes, podrán conocer temas como hidrógeno verde, energía solar, movilidad sostenible, eficiencia energética. ¿Cómo se logra traducir conceptos que pueden ser complejos a experiencias atractivas para estudiantes en una casa abierta?
4: Bueno, yo creo que la mejor manera es actuando y es generando ejercicios prácticos, ¿no? Es decir, por ahí es un concepto, es decir, la eficiencia energética, pero cuando se pone un ejemplo de cómo se actúa, por ejemplo, con un electrodoméstico y cuánto consume uno y cuánto consume uno eficiente, se puede encontrar ese tipo de comparación, creo que es útil. Ahora, cuando a usted le hablan de la energía fotovoltaica, la solar, ¿no? Dice, bueno, es una energía que se genera a través del sol. Bueno, eso sería la teoría. Ahora, cuando a usted le ponen un mini panel y le ponen una luz que hace que le da calor a ese panel y que ahí enciende una lámpara, por ejemplo, y usted lo ve, bueno, ese aprendizaje se traduce en algo más tangible, ¿no? Ese tipo de experiencias, ese tipo de ejemplos, creo yo, son los más interesantes a la hora de poder demostrar o hacer tangible un concepto que puede ser teórico, pero que en definitiva es bueno que, además, con la posibilidad de que los propios alumnos, los propios estudiantes puedan poner sus manos, puedan conectar, puedan producir la energía en ese instante, eso hace que sea atractivo y que, bueno, ya despierte más interés y sobre todo la curiosidad para seguir aprendiendo, ¿no? Nos parece que es una buena cosa y que va por ahí.
1: En el transcurso de esta conversación, Fitzgerald decía que uno de los objetivos también de este evento es promover estas vocaciones STEAM. ¿Qué tan importante es despertar el interés por estas áreas desde la infancia? ¿Y desde la infancia es posible generar estas vocaciones o al final termina la complejidad de los conceptos generando dudas e incertidumbres sobre situaciones de futuro para estos chicos que van a participar?
4: Sí, yo creo que es muy bueno, además este proyecto STEAM, que está enfocado también en niñas, porque también hay un rezago en lo que tiene que ver con el mundo de la energía para las mujeres. Entonces, cuanta más alumnos en general podamos incluir, pero además niñas, mejor, o adolescentes, digamos, mejor, porque de esa manera también estamos ahí achicando esa brecha que hoy existe. Yo creo que si le generamos dudas es bueno, porque las dudas hacen que uno empiece a preguntar y empiece a aprender. Entiendo la pregunta que usted menciona respecto a las incertidumbres, pero yo creo que es buena cosa porque justamente es en las edades más tempranas donde más se despierta el interés de esto, ¿no? Y cuando, y lo digo además hasta por experiencia personal, es que cuando a un niño se le empieza a hablar de estos temas, se le empieza a conceptualizar y a demostrar que esa conceptualización tiene un ejemplo práctico, bueno, los niños lo toman eso y después lo llevan directamente a sus hogares, ¿no? Que es lo más importante, porque en definitiva creo que los niños, creo que esto pasa en todos los países, los niños son como los más grandes influenciadores en los hogares. Entonces, cuando vienen los niños con determinados aspectos, con determinadas acciones, están ya viendo cuál va a ser el futuro educativo que van a tener, a qué facultad se van a inscribir y qué orientación van a seguir, tener este tipo de instancias nos parece sumamente importante para justamente lograr ese interés, despertarles esa vocación.
1: Ya en la recta final de esta interesante conversación, Fitzgerald, si este momento se pudiera enviar un mensaje a los niños, niñas y jóvenes que participarán en esta casa abierta, y no solamente a ellos, sino también a sus padres, ¿qué les diría sobre el papel que tendrán en la construcción del futuro energético de América Latina y el Caribe?
4: Sí, yo lo primero que le diría es que ya son presentes y que hoy por hoy ya tienen en sus manos, y ojalá después de esta actividad del miércoles se lleven algunas herramientas para ir transformando sus realidades, y uno va transformando las realidades que tiene más próximas, ¿no? En su hogar, en su barrio, en su colegio, y eso ya es muy importante. Hacia el futuro, que tienen todo para ser los protagonistas y que deben ser los protagonistas, y que por lo tanto se vayan preparando porque la región los necesita y la región va a estar esperando que ellos la lideren. Así que tienen todo para ganar, que lo disfruten, que aprendan y lo apliquen.
1: Y por último, Fitzgerald, recordemos el horario, el evento, el lugar, las invitaciones, quienes participarán. Está abierto todavía, si a alguien le interesaría participar el día 3 de junio.
4: Bueno, en realidad para participar lo tenemos ya cerrado por un tema de espacio, obviamente. Son varios colegios los que van a ir, son varias universidades. Vamos a estar arriba de, suponemos, entre 150 y 200 personas. Lo vamos a hacer en nuestra sede aquí en Quito, que está en la zona de San Carlos, por lo occidental. Va a ser el miércoles a partir de las 8:30, más o menos, van a estar llegando los muchachos. A las 9 vamos a estar iniciando la actividad con palabras de nuestro secretario ejecutivo. Hoy en la tarde nos confirmó su presencia el señor ministro de Energía, así que también vamos a contar con las palabras del señor ministro, lo cual nos también nos da mucho orgullo y mucha alegría que nos pueda estar acompañando. Ahora también nosotros como organismo internacional tenemos mucha vinculación con el cuerpo diplomático, habrán varias delegaciones de países con sede aquí en Ecuador que nos estarán acompañando, así que va a ser una muy buena actividad, y bueno, esperemos que sea la primera, esperemos que cumplamos ese objetivo que mencionamos a lo largo de la entrevista y que el año que viene podamos tener una segunda con muchísimo gusto.
1: Muy bien, quiero agradecer la participación de Fitzgerald Cantero, Él es director de estudios, proyectos e información de la Organización Latinoamericana y Caribeña de Energía, OLACDE, a propósito de este interesante evento Casa Abierta OLACDE 2026. Fitzgerald, muchas gracias por haber participado en el programa.
4: Al contrario, muchísimas gracias a ustedes por el espacio. Buenas noches y seguimos conversando.
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2: El ministro del Interior, John Reinberg, descartó la implementación de nuevos toques de queda o la renovación de estados de excepción en el país. Fernando y Andrés Viteri, primos de Aquiles Álvarez, apelan la orden de prisión preventiva dictada en su contra en el caso Goleada. El exministro José Serrano logra mantener abierto litigio contra su detención. Aduana asegura que operaciones en frontera norte se desarrollan con normalidad. El presidente Daniel Noboa delega a María José Pinto como su representante en el Comité Nacional de la Primera Infancia. Un presunto sicario del grupo Los Anclas fue detenido en una operación militar en Guayaquil. En el plano local, los moradores de la Loma de Puengasí denuncian que unas escalinatas se han convertido en punto de inseguridad. En el plano internacional, brutal agresión policial contra una profesora provoca indignación en Valencia, España. Campo deportivo, falleció Raúl Guerrón, exfutbolista de Ecuador en el Mundial 2002 a sus 49 años. Y en los espectáculos, Taylor Swift compuso el tema principal de Toy Story 5 y emociona a los fanáticos de la saga.

0: El candidato presidencial colombiano, Iván Cepeda, representante del izquierdista Pacto Histórico, lanzó duras críticas contra el presidente de Ecuador, Daniel Noboa. Esto ocurrió tras conocerse los resultados de la primera vuelta de las elecciones presidenciales en Colombia. Durante un discurso ante sus seguidores en Bogotá, Cepeda aseguró que autoridades y gobiernos extranjeros han intervenido en el proceso electoral colombiano. En ese contexto, señaló directamente a Noboa y afirmó que el mandatario actuó de forma coordinada con el candidato ultraderechista Abelardo de la Espriella, quien obtuvo la mayor votación de la jornada electoral. A Javier Basantes, nuestro compañero, que estará en el espacio de entrevistas a lo largo de esta programación.
1: En el espacio de entrevistas del programa Regresando con Andrés Carrión. Y a propósito de este tema que lo comenta Juan Carlos, vamos a dar paso a nuestra primera entrevista de la tarde. Y efectivamente Colombia entra en una etapa decisiva de su proceso electoral. La primera vuelta presidencial dejó como finalistas a Abelardo de la Espriella, quien obtuvo hasta el cierre de esta nota informativa el 43.74% de los votos, e Iván Cepeda, que alcanzó el 40.9%. Estos resultados han reflejado una sociedad profundamente dividida entre dos proyectos políticos antagónicos. Y para analizar las claves de esta elección, sus implicaciones para la región, la relación con Ecuador, por supuesto, y los posibles escenarios de la segunda vuelta, conversamos con el doctor Gonzalo Ortiz Crespo, diplomático, especialista en temas internacionales y ex embajador de Ecuador en Colombia. Doctor Ortiz Crespo, buenas tardes. ¿Cuál es su lectura general del resultado de esta primera vuelta presidencial y qué mensaje cree usted que enviaron los colombianos con su voto? Bienvenido.
2: Buenas tardes, muchas gracias por la entrevista. Qué pena que no pude llegar a la estación, pero felizmente tenemos el Zoom para solucionar la distancia. Hubo dos sorpresas en los resultados. No fue sorpresivo que pasara de la Espriella y Cepeda, porque se sabía que lo iban a hacer. Lo sorpresivo fue que de la Espriella pasara primero, y eso sí, ninguna de las encuestas lo anticipó, aunque ahora dicen que el tracking, o sea, esas encuestas que se hacen los últimos días, todos los días, el tracking sí mostraba ya que de la Espriella estaba adelante. Eso he oído yo en varios medios colombianos, que parece que tuvieron acceso a ese tracking, pero que no podían hacerlo público. Pero bueno, esa fue la sorpresa. La sorpresa es que de la Espriella haya salido primero y que la ventaja con unos 600.000 votos, más de medio millón de votos, al candidato de Petro. La otra cosa, la otra sorpresa fue el hundimiento de Paloma Valencia, y creo que está correlacionado con el hecho de que de la Espriella haya sacado tantos votos, más de 10 millones de votos. ¿Por qué? Porque la gente parece que le abandonó a Paloma Valencia durante las últimas tres semanas de la campaña. Le prefirieron votar por de la Espriella. Creo que un poco por el recelo, el miedo de que triunfara Cepeda en la primera vuelta. Este fue un mensaje.
1: Doctor Ortiz, tenemos algún inconveniente en la señal. Nos estaba comentando esta lectura analítica de los votos que de alguna manera asimiló el candidato Abelardo de la Espriella en función también de lo que pasó con Paloma Valencia. Hasta ahí nos quedamos. Vamos a ver si es que retomamos la señal para continuar con este análisis de lo que fueron los resultados de la primera vuelta este día domingo 31 de mayo en Colombia. Estamos conversando vía Zoom con el doctor Gonzalo Ortiz Crespo, diplomático, analista de temas internacionales. Doctor, se cortó la señal, pero estaba usted comentando el resultado alcanzado por la candidata Paloma Valencia y de alguna manera su incidencia también en la votación del candidato de la Espriella.
2: Sí, decía que le abandonaron a Valencia precisamente por el temor de que Cepeda ganara en la primera vuelta. Es un mensaje que dieron Petro, Cepeda, sus diferentes dirigentes de campaña, y el grito ayer, por ejemplo, que fue a votar Cepeda, la multitud que le acompañaba gritaba: en la primera, nosotros gritaríamos en una sola vuelta, ¿no? Pero ellos gritaban: en la primera, y yo creo que esto sembró el temor en los seguidores de Valencia, al ver que ella no estaba subiendo tanto, prefirieron votar de una vez por Del Espriella para impedir el triunfo en primera vuelta que se temía que podía tener Cepeda. Estos para mí son los dos factores importantes. Ahora, así como hay dos triunfadores, finalmente pasan a la segunda vuelta Del Espriella y Cepeda, hay dos derrotados. Y creo que son el presidente Gustavo Petro y el expresidente Álvaro Uribe. El expresidente Álvaro Uribe, por el hecho de que su candidata, Paloma Valencia, quien dijo que era hija de Álvaro Uribe y que representaba a su partido, al Partido Centro Democrático, haya sido derrotada. El propio presidente, expresidente Uribe, puso un mensaje con video en sus redes, y lo primero que dijo es: he sido derrotado. Fue eso. Hay en Colombia una polarización muy grande, y creo que parte también de la derrota es el rechazo a Uribe, ¿no? Las gentes de centro, y no se diga la izquierda, le odian a Uribe, y no lograron hacer una candidatura que fuera suficientemente atractiva. Y el otro derrotado, digo yo, es el presidente Petro, porque obviamente él apuntaba a que su candidato salga primero y tenga mayores posibilidades de ganar en una segunda vuelta. Incluso tal vez se creyeron que podían ganar en la primera. Y esto no resultó, y en parte se debe a que no tiene la fuerza suficiente Petro, porque aunque es popular, tiene un 45% de aceptación. Se nota que no pudo traspasar ni siquiera eso a su candidato, que llegó a tener 40% de los votos. Así que dos triunfadores, dos perdedores, y yo diría, para resumir, que también, y eso lo dije en un análisis que escribí ayer mismo para el portal Primicias, el otro resultado que deja notar el otro fenómeno que deja este resultado es la polarización tremenda que hay en Colombia. Creo que nunca en América Latina ha habido una polarización tan extrema. Un candidato de ultraderecha frente a un candidato comunista, un candidato marxista. Él se declara marxista comunista, Cepeda. De manera que tenemos los dos extremos en esta segunda vuelta. Y eso no ha habido en América Latina, y me parece a mí que es un signo de la polarización brutal que tiene Colombia, y de cómo el centro se hundió y no pudo presentar alternativas. Estoy refiriendo a Paloma Valencia, a Sergio Fajardo, y a otros candidatos de centro que prácticamente están desaparecidos, porque tuvieron hasta menos del 1%. Este es, en resumen, lo que yo veo, señor Bastán.
1: Ahora, doctor, a partir de este contexto y en función de esta síntesis de las dos sorpresas y los dos perdedores que usted ha evaluado, ¿qué escenario plantear de cara a una segunda vuelta, cuando efectivamente ayer, cuando veíamos una transmisión en directa de Caracol Televisión de los discursos que dieron tanto Del Espriella como Cepeda, se notó bastante agresividad, mucha confrontación? ¿Va a ser una campaña de cara a la segunda vuelta con esa característica? ¿Y en dónde quedan las propuestas de temas de seguridad, de economía, que de alguna u otra manera siguen siendo temas que preocupan a Colombia?
2: Así es, bueno, la gente sabe cuáles son las propuestas, ¿no? Ya lo ha dicho y lo ha repetido el candidato Del Espriella. Por eso se habla de ultraderecha. Es un candidato que propone 10 cárceles de alta seguridad que va a construir, dice él, en la Amazonía, 10 cárceles de alta seguridad, al estilo Bukele. Y también habla de perseguir a la corrupción, que él lo va a tomar en persona, que va a conformar, él dice, un bloque de búsqueda contra la corrupción. La gente está cansada de la corrupción en Colombia, que incluso en un presidente como Petro, que venía de la izquierda y que se suponía que no iba a tener eso, que fue parte de su campaña electoral, incluso la lucha contra la corrupción, se han dado numerosos escándalos de corrupción. Entonces la gente está harta de eso y harta de la inseguridad. De la Espriella se presentó como un tigre. Creo que fue una muy buena estrategia de campaña, un tigre que ataca a las mafias con el que no van a poder. Y en los últimos días de campaña tuvo otro gran acierto, que fue, como no se puede llevar, igual que en el Ecuador, distintivos de los colores de la campaña electoral, pidió a sus seguidores que fueran con la camiseta de la selección colombiana de fútbol, que fueran a votar con esa camiseta. Ahora, curiosamente, Cepeda se ha quejado de eso y está pidiendo a la Federación Colombiana de Fútbol que prohíba el uso político de la camiseta. O sea, pésima reacción de Cepeda, porque se le nota pues la desesperación, ¿no? Fue un éxito. Ayer millones de personas salieron con la camiseta de la selección y lo está usando de una forma, pues, sí se podría decir, ilegítima hasta cierto punto, pero muy exitosa como resultado de la campaña electoral. El otro error que está cometiendo Cepeda es esto de no reconocer el resultado, el preconteo. Es verdad que el preconteo no son resultados oficiales, pero el preconteo en Colombia es muy bien hecho. En menos de 2 horas tenían todas, o prácticamente todas las mesas contadas, y Petro y Cepeda dicen que no reconocen, que ha habido fallas, pero no dan, digamos, argumentos, pruebas de que haya habido fallas. Me parece que es un error, porque es ponerse en una posición de perdedores, una posición de quien no reconoce la institucionalidad, y sembrar todavía más cuestionamientos sobre qué gobierno podría hacer Cepeda, si ahorita no lo está reconociendo. Hasta cierto punto a Petro no le importa, que no parecería que no le importa que pierda a Cepeda, porque él se queda de dueño de la izquierda. Y sería una especie de AMLO, ¿no? De Andrés Manuel López Obrador, dueño de la izquierda, que sigue quejándose que el robo que le hicieron, y con eso tal vez plantearse una futura candidatura.
1: Ahora, ya pensando en la segunda vuelta, en elecciones del 21 de junio, ¿puede haber algún factor determinante que incline la balanza? Porque, por ejemplo, una de las primeras reacciones de la candidata Valencia era apoyar Despriela, e incluso mencionar que quienes votaron por esta candidatura trasladen sus votos hacia el ganador de la primera vuelta, pero no sabemos qué tan endosables pueden ser los votos a un candidato. ¿Puede usted considerar, doctor Ortiz, algún factor determinante que incline la balanza en estas cortas 3 semanas de campaña previa a la segunda vuelta electoral?
2: Bueno, yo creo que el primer mensaje es el que dan las urnas. El primer mensaje es que ya se le vea de la Espriella con la posibilidad de llegar a la Casa de Nariño. Y eso es un importante factor psicológico para todos. Quieren estar por el ganador, dice, yo voy a votar, ya perdí mi voto anterior. Entonces todos aquellos que no votaron por uno de los dos van a sentir la atracción de la Espriella. Pero hay algunos que no van a votar nunca jamás por de la Espriella, porque le consideran un fascista. Es un hombre homofóbico, le insultó el carácter homofóbico al candidato gay, que era el compañero de fórmula de Paloma Valencia, abiertamente gay, Juan Daniel Oviedo. Bueno, sí, Oviedo. Y él precisamente, él es el que aún no dice si él va a apoyarle a De la Espriella. Más bien, al contrario, anoche dijo que era un candidato sucio, que era un candidato machista, que era homofóbico, y no dijo apóyenle a él. Paloma Valencia sí lo dijo, pero él no lo dijo, y anunció que daría su pronunciamiento recién el miércoles. El miércoles habrá que oír qué es lo que dice Oviedo, porque Oviedo sí representa el centro, y Paloma Valencia por eso le buscó. Él sacó 1,500,000 de votos en las primarias que hicieron en Colombia, las consultas, como llaman allá, 1,500,000, y parecía un acierto que Paloma Valencia le haya escogido a él como su binomio. Pero finalmente hay gente que he oído estos comentarios, que un poco era demasiado plantearle al elector una fórmula constituida por una mujer y una persona gay, que todavía no estaba listo el elector colombiano para votar por una fórmula así, que no debería tener resistencias, pero que parece que las ha tenido. Así que para la segunda vuelta, lo que tiene que hacer De la Espriella es conquistar esos votos que todavía le quedaron a Paloma Valencia, 1,600,000 votos, que probablemente de ellos sí podrá conquistar 300,000, 400,000 al menos, creo yo, de los votos de Fajardo, que son 1,000,000 de votos. También puede sacar él 300,000 o 400,000. Otra vez se está yendo la conexión. No sé si me están oyendo.
1: Así le estamos escuchando. ¿Está usted más o menos haciendo esta suma de posibles votos que pueden generarse desde los otros candidatos? ¿Le estamos escuchando bien, doctor?
2: En resumidas cuentas, digamos, los dos candidatos que pasan a la segunda vuelta tienen el 85% de los votos. Para llegar a ser presidentes tienen que conquistar el 15% restante. Entre ese 15% están los que votaron en blanco y los que anularon su voto, que no son tantos como los decían las encuestas. Están en total en unos 200,000 votos en blanco y algo parecido de los nulos, así que ahí hay otro 500,000. Probablemente el que votó en blanco estaba esperando, algunos de ellos, saber quién pasa a la segunda para ahí sí votar, que eso es lo que sucede también entre nosotros, ¿no? Pero de allí tal vez pueda alcanzar algunos, no sé, 50,000, 100,000 votos de la Espriella. Si es que logra eso, que es más o menos 1,000,000 de votos más, no le alcanzaría todavía a De la Espriella para llegar a la presidencia. Así que lo que los dos candidatos van a tener que lograr es quizá conquistar más votos que no votaron. O sea, hacer crecer el número de votantes. ¿Por qué? Porque en Colombia no es obligatorio salir a votar. Y hubo la mayor participación electoral de los últimos tiempos, 58% del censo electoral. Todavía hay más de 40% que no salió a votar. Entonces, ¿cómo hizo Petro, por ejemplo, la última vez para ganar? Petro hizo una inmensa movilización de transportes para sacar a la gente de sus casas para ir a votar, darles el transporte y tal vez un sándwich y una cola o alguna cosa para sacar a votar, sin decir que esté comprando el voto, pero sí ayudando a que la gente que por natural pereza o desinterés no va a salir a votar, pues eso le ayudó muchísimo a Petro. Pero también pensemos que Petro con las justas superó el 50% hace 4 años. Así que a Cepeda le tiene muy cuesta arriba, porque una operación de transporte, claro, puede ser que haya unos cuantos taxistas y buseros que presten sus buses, pero no sé si están dispuestos a regalar también la gasolina por un candidato de izquierda. Por cierto, ahí se necesita mucho dinero, y Petro lo tuvo. Muchos dicen que porque le financió el chavismo. Ahora no hay chavismo que pueda financiar una movilización así. Así que a mí me parece que Cepeda tiene muy difícil la segunda vuelta.
1: Por último, doctor, para finalizar este interesante diálogo, y desde Ecuador, desde el gobierno, ¿cómo leer, si se puede plantear desde esa perspectiva, estos resultados? Cepeda incluso en sus primeras reacciones responsabilizaba o culpaba, entre comillas, injerencia de otros gobiernos. Desde el Ecuador, desde el gobierno, este escenario después de la primera vuelta, ¿cómo lo ve usted, doctor?
2: Yo creo que el presidente Noboa acertó haciendo lo del viernes, la conversación por Zoom con Abelardo de Despiella, y ofrecerle como prenda de la victoria, más o menos, el reducir a cero los aranceles que había puesto, esta tasa de seguridad del 100%. Creo que esto demuestra que lo que hizo Noboa fue meramente electoral. O sea, puso eso para fastidiarle a Petro, para incomodarle a Petro, para darle una sensación a Colombia de que este, con el presidente Petro, el Ecuador no podía entenderse y que le estaba haciendo daño a la economía colombiana. Aunque Noboa también le estaba haciendo daño a la economía ecuatoriana. Hay que ver eso también. Y que esta decisión nueva de reducirle a cero lo hace con un candidato bueno. Probablemente Noboa sabía del tracking y sabía que Del Espella estaba primero, porque si no, no habría hecho eso el viernes de noche. Entonces, ya hay este puente, le dio este triunfo, esta ayuda adicional a Del Espella en su candidatura, una ayuda que no digamos que es decisiva, ni mucho menos, pero tal vez sí importante para el sur de Colombia, para Pasto, para Popayán, para Cali, Cali sobre todo. Cali, y es un dato interesante, que precisamente lo dijo Del Espriella, 260 empresas de Cali tienen como principal consumidor al Ecuador. Más de el 60% de lo que venden 260 empresas de Cali es al Ecuador. Entonces, el problema de los aranceles se concentraba en Cali, ¿no? Por eso era muy preocupante que esta zona, aunque también la guerra comercial dificulta a otros, a otras empresas, por ejemplo, las empresas que, digamos, que fabrican medicinas o productos químicos que son tan necesarios para el Ecuador, y lo que tiene tan avanzada la industria colombiana, y que había un serio problema de importar medicinas con el 100% de arancel. Oí que los carros Renault ya estaban pensando en traer de la India, porque no iban a traer con 100% de arancel desde Colombia, que son carros que son ensamblados allá. Entonces, bueno, esto ya se ha desaparecido del lado del Ecuador, y creo que por eso Noboa tendrá una buena relación con Del Espriella en las próximas, tal vez incluso con alguna nueva intervención en estas 3 semanas, no sé si una presentación, un nuevo Zoom o lo que fuera. Ya le mandó sus felicitaciones por el triunfo esta mañana, y si es que Del Espriella gana, como digo yo, si es posible que gane, va a haber una relación mucho más fluida entre los dos países, lo cual es excelente, porque además Del Espriella anunció que él sí va a luchar primero contra el cultivo de coca, que ha crecido tanto en la frontera sur de Colombia, 350,000 hectáreas de coca. Si esa es una de las prioridades de Del Espriella, es muy bueno para el Ecuador, aunque use fumigación aérea, porque digo que va a usar fumigación aérea, que ya se acordarán las quejas por el glifosato y por el veneno que eso significa, que también afecta a las poblaciones de este lado de la frontera. Habría que ver dónde y cómo va a usar el glifosato y dónde y cómo va a ser la erradicación manual, pero ya no va a haber tanta contemplación, tanta impunidad como ha habido con Petro. Eso es bueno para el Ecuador, no hay duda de que es bueno. Y también será bueno si es que es en serio su lucha contra los grupos delincuenciales armados, contra las disidencias, contra los grupos delincuenciales que pululan en la frontera sur y que a las que Petro obviamente no combatió, y a las que Cepeda tampoco combatiría, porque Cepeda es el arquitecto, no se olviden, de la política de la paz total, esa política que no ha dado resultados, que es más o menos la impunidad para todos, y sentémonos a conversar y declararles gestores de paz al uno o al otro. Les declaraba gestores de paz a una persona que estaba en la cárcel y podía salir de la cárcel, o una persona que tenía orden de captura, con el hecho de que se le declare gestor de paz, ya no se le, la policía no le podía capturar, y eso ha dado pues una sensación de impunidad contra la que también está reaccionando Colombia. Entonces, del Espiella, si va a cumplir esa política de ley, de orden, de va a ser bueno para el Ecuador, va a ser muy bueno.
1: Quiero agradecer la participación del doctor Gonzalo Ortiz Crespo, diplomático, especialista en temas internacionales y ex embajador del Ecuador en Colombia, al analizar esta primera vuelta electoral en el vecino país y escenarios de cara a la segunda vuelta. Doctor Ortiz, muchas gracias por habernos acompañado.
2: Muchísimas gracias a ustedes. Buenas tardes.
0: Priela y Cepeda disputarán el balotaje en Colombia. El candidato de ultraderecha, Abelardo de la Espriella, del movimiento Defensores de la Patria, y el izquierdista Iván Cepeda, del Pacto Histórico, disputarán en segunda vuelta la presidencia de Colombia el próximo 21 de junio, al ser los más votados en la primera ronda celebrada ayer domingo.

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1: Daniel Noboa delega a María José Pinto como su representante en el Comité Nacional de la Primera Infancia. Por medio del decreto ejecutivo 396, emitido el 28 de mayo, el presidente Daniel Noboa asignó a la vicepresidenta María José Pinto las funciones para que actúe en calidad de su delegada permanente en el Comité Nacional de la Primera Infancia. La designación se suma a otras responsabilidades que el mandatario le ha encomendado en áreas relacionadas con la política social. El pasado 29 de abril, Noboa ratificó mediante decreto las funciones que le había delegado desde el 24 de mayo de 2025 para coordinar y articular políticas públicas, planes, programas y proyectos vinculados con salud mental, educación intercultural bilingüe, prevención del embarazo adolescente, primera infancia y desnutrición crónica infantil. Concejal de Cuenca, Manuel Alvarado, denuncia que fue secuestrado en el norte de la ciudad. El concejal de Cuenca, Manuel Alvarado, denunció haber sido secuestrado durante la madrugada y la mañana del sábado 30 de mayo. El político relató a medios locales que fue interceptado por varios sujetos armados cuando regresaba a su vivienda en su vehículo. Sucedió en la avenida de los migrantes al norte de la ciudad. Según el testimonio, fue víctima de una modalidad delictiva que ya se ha reportado en otras ciudades. Estudiantes tendrán flexibilidad de horarios de ingreso a clases por servicio intermitente de transporte en Ambato. Los estudiantes de Ambato tendrán flexibilidad en los horarios de ingreso a las instituciones educativas debido al servicio intermitente en el transporte público. Así lo comunicó la Coordinación Zonal 3 de Educación, Deporte y Cultura este lunes 1 de junio. Su objetivo busca garantizar el acceso oportuno de los estudiantes a sus actividades académicas.
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1: William Pacho conquista su segunda Champions League con el Paris Saint-Germain y hace historia para Ecuador. William Pacho continúa escribiendo páginas doradas para el fútbol ecuatoriano. A sus 24 años, el defensor del Paris Saint-Germain conquistó por segunda vez consecutiva la Champions League, luego de vencer a Arsenal, donde brilla Piero Hincapié, en la final disputada en el Puskás Arena de Budapest.
2: Así es, Juan Carlos, y vamos a abordar otro tema, esta vez de interés local, que de alguna manera por su incidencia incluso puede tener también una relevancia.

0: y otros vehículos de micromovilidad ha abierto un debate sobre seguridad vial, uso del espacio público y convivencia entre peatones, ciclistas y conductores. Ante esa realidad, el Consejo Metropolitano de Quito conoció en primer debate una ordenanza que busca regular la circulación, infraestructura y régimen sancionatorio para los llamados vehículos eléctricos ligeros. Para conversar sobre este tema, le damos la bienvenida aquí en el estudio principal a la concejala Estefanía Grunauer, una de las promotoras de esta ordenanza y del contenido de esto que esperamos se pueda dar quizás en el menor tiempo posible. Concejala, buenas tardes, bienvenido. Bienvenida. ¿Por qué era necesario impulsar una ordenanza específica para los vehículos eléctricos ligeros en Quito?
1: Jorge, buenas tardes a todas las personas que nos escuchan en esta tarde. Creo importantísimo que la gente ha estado tomando a estos vehículos eléctricos liviano como juguetes. Es más, se importan como tal. Entonces, creo que era necesario, y sobre todo con el plan maestro de movilidad que nosotros tenemos ya establecido hasta el año 32, en el cual la micromovilidad es muy importante en este plan y que nosotros tenemos que avanzar hacia allá. Vemos que efectivamente Quito está caotizado, Quito en realidad no tiene todavía la estructura de movilidad que deberíamos tener. Estamos en plenos procesos de diálogos con los transportistas. Vemos que el metro aquí sí efectivamente se convirtió en nuestra columna vertebral, pero cuando hubo este tema de la paralización de unas horas del metro de Quito, todo colapsó. Entonces, comenzando que el transporte per se, estamos un poco mal manejado en Quito como tal. Creo que es importantísimo echarnos a una vista y mirar justamente este tema de los vehículos eléctricos livianos. ¿Por qué? Lastimosamente, nosotros ya para estadísticas del 2024 hasta el 2025, que en agosto fue que yo propuse esta ordenanza ante la Comisión de Movilidad, ya se ha registrado más de 22 siniestros y dos pérdidas de vidas por este tema de los vehículos eléctricos livianos que no han tenido regulación como tal. Vemos que también, como digo al principio, se utiliza como juego básicamente, y que siempre ocupan básicamente lo que es la ciclovía, ocupan las plazas, ocupan los parques para cruzarse y van a velocidades considerables que pueden tener mucho más daño tanto a los peatones como entre ellos y también a las personas que van en bicicleta. Entonces, viendo esto en su totalidad y también viendo que ha crecido la utilización, estamos más de 4,000 vehículos eléctricos entre scooter, en Seaways, entre otros, que ya se han tomado el registro básicamente de las personas que venden estos aparatos básicamente. Entonces, con esta visión y sobre todo, como digo, caminándonos a una micromovilidad en la cual nosotros estamos tan cerca de ciertos lugares que es importantísimo que utilicemos estos vehículos y que en realidad podamos ya tener una normativa como tal. Entonces, esa es la razón por la cual básicamente se la presentó.
0: Partiendo de estos dos elementos concretos que usted menciona, concejala, siniestralidad, el número de estos vehículos eléctricos ligeros que en algunos casos también han estado ingresando como juguetes. Este momento, ¿qué vacíos legales, antes de ir a entrar al detalle de lo que propone el texto de la ordenanza, qué vacíos legales son los que actualmente se pudieran estar corrigiendo? ¿Control, sanción?
1: Sí, o sea, básicamente tenemos la circulación por las aceras, que eso no, definitivamente no hay un control, porque no hay establecidas las sanciones como tal.
0: Uno camina por el bulevar de las Naciones Unidas
1: y está lleno de eso. Tenemos el exceso de velocidad, tampoco, como ellos no están catalogados como vehículos y ahora se los va a catalogar como vehículos, pues existe el exceso de velocidad y ellos no tenían ciertos límites que se podrían tener. Tenemos también los conflictos con los peatones como tal, es decir, uno va caminando en las plazas y de repente te pasa un scooter a mucha velocidad o dos en un scooter, por ejemplo, ejemplo, entonces ahí existen los problemas. Y la ausencia de regulación específica. Nosotros, si bien es cierto, para sacar una matrícula o una licencia de estos vehículos, tienes que pasar por la Agencia Nacional de Tránsito. Pero nosotros ahorita lo que vamos a implementar es justamente la parte administrativa, unas sanciones administrativas que le permiten

0: invita a la Agencia Metropolitana de Tránsito sancionar si es que ocurren algunos de los temas que podemos hablar en cuanto a las sanciones en un momento. También tenemos, por ejemplo, las zonas, se van a establecer las zonas autorizadas, las zonas restringidas que tenemos que tener, los límites de velocidad, la señalética, que es importantísimo, y la prioridad siempre al peatón. Y por último, algo que también creo necesario es que la gente también pueda utilizarlos y tener puntos de carga, por ejemplo, porque tú puedes ir a cualquier lado, digamos, te mueves de tu casa a, no sé, a un centro comercial, pero no tienes dónde dejarlo primero estacionado, porque tienes para motos, tienes para bicicletas, pero para este tipo de vehículos eléctricos livianos, que tienen ciertas características también, ¿no? No tienes dónde ponerlos y a la vez no tienes dónde cargar a estos tampoco. Entonces tú te quedas justamente en un centro comercial, te quedaste sin batería, ya no puedes llevarlo. Por otra parte, creo que también es importantísimo ya al momento de tener reglas claras como el control y la sanción, también adaptarles, porque una de las cosas que dice el plan maestro de movilidad es que los buses tendrán que tener lugares para ir cargando. No sé si usted ha visto en otros países, tienen en la parte de adelante quizás para poner las bicicletas. No,
1: espacios adaptados para eso.
0: Espacios adaptados que también es necesario, porque si uno quiere después de bajarse del metro, por ejemplo, tener su vehículo eléctrico liviano, lo dejas ahí estacionado, luego sacas con un candado, obviamente la gente va a decir, ¿cómo voy a dejar si me van a robar? Pero se supone que tenemos que tener todas las especificaciones necesarias para que en la realidad no existan estos robos, qué sé yo, candados especiales, lugares especiales. Eso se va a ver en la infraestructura. Hay que tomar en cuenta que esta ordenanza está dividida en cuatro aspectos, básicamente, cuatro fases, porque no está todo, por ejemplo, el tema del exceso de velocidad, todavía no tenemos definido, porque eso necesitamos de una reglamentación de la Agencia Nacional de Tránsito, porque ellos son quienes ponen los límites de velocidad como tal. Entonces, tendríamos que en la primera fase son 90 días para la emisión del programa como tal de vehículos eléctricos livianos por parte de la Secretaría de Movilidad. Después pasamos a la fase 2, que serían 120 días, que tenemos los manuales técnicos, tenemos la normativa complementaria y los instructivos como tal. Y en la fase 3, que creo que es la más importante y se va a tomar bastante tiempo de esto, es la señalética, la cicloinfraestructura que tendremos actualmente, los estacionamientos y los puntos de carga. Entonces, creo que es un gran paso que estamos dando como Quito, pero se va a desarrollar en varios puntos porque no depende solo de la municipalidad.
1: Ahora, de lo que revisaba este primer informe o este primer texto que ha sido parte de del tratamiento en el Consejo, también se establecen requisitos como el casco obligatorio, como luces, elementos reflectivos, normas de circulación. ¿Cómo se garantizará que estos tipos de dispositivos realmente se cumplan?
0: Bueno, aquí vienen las sanciones. O sea, más que sí, efectivamente tú para poder utilizar, es como en el carro. Si tú vas a utilizar, tienes que tener tu licencia, tienes que ponerte el cinturón, tienes que tener todas las llantas no lisas, etcétera. Entonces, es como entrar a este motivo de tú utilizas eso con toda la precaución y sobre todo sabiendo que te metes y ya dejar de utilizarlo como juguete.
1: Ahí solamente un paréntesis, ¿eso implicaría también entonces un registro, una certificación, un permiso, una licencia?
0: Bueno,
1: documento que valide justamente para luego hablar de las sanciones.
0: Por ejemplo, tiene que ser un mayor de edad. Sí o sí tiene que manejarlo. Actualmente no manejan mayores de edad. Vemos que son jovencitos los que están haciendo. Pero claro, aquí hay que diferenciar, porque si tú estás dentro de una urbanización y quieres manejar tu scooter que no sea tan grande, hay especificaciones, ¿no? O sea, dice hasta 50 watts de carga eléctrica. Tiene que tener, por ejemplo, no tiene que tener adaptado ninguna llanta específica. Entonces, para que sean vehículos eléctricos livianos.
1: Son las normas básicas que se deben cumplir.
0: Son normas básicas que se tienen que cumplir y que eso se va a analizar también cuando estén aquí en las calles normalmente. Pero lo que se pretende es que la gente salga con su casco. Vemos también que muchos de estos siniestros, y eso que tenemos 22 contados, pero existen muchos más. Lo que pasa es que no, porque no hay un registro, porque no existe un control, no podemos saber específicamente cuántos, pero hemos visto que los chicos se cogen en un carro y van atrás que eso también es una sanción.
1: Para avanzar y llegar más rápido, aparte de eso, se sujetan de camionetas, buses, vehículos de transporte.
0: Definitivamente pasan al lado de los peatones y nos pasan golpeando, entre otras cosas. Entonces va a haber estas sanciones, que creo que es importantísimo también decir que lastimosamente en Quito, bueno, en Ecuador o en algunos países, si no hay sanción, la gente no cumple.
1: Claro, entonces, la norma debe estar con sanciones, obviamente. ¿Y ahí qué sanciones son las que se han contemplado? Porque veíamos que hay dos clasificaciones, unas leves y unas graves.
0: Ajá, en las leves tenemos un 25% del salario mínimo vital y en las graves es del 50%. Por ejemplo, tenemos no respetar la prioridad de los peatones, es decir, si un vehículo eléctrico se pasa y hay un peatón y no respeta, siempre, hasta en el plan de movilidad y todo, el peatón es la primera persona que se tiene que respetar en la cadena, pero muchas veces es la última, porque nosotros aceleramos, no nos importa quién esté, y eso es parte de las sanciones. También, por ejemplo, sujetarse a otro vehículo, como lo estaba comentando, circular sin luces delanteras, tiene también utilizar el teléfono mientras manejas, porque eso vemos que como no hay casco, no hay nada, o sea, lo toman como juguete básicamente. Y entre las graves tenemos hacer maniobras. Sí.
1: En las graves hablamos de qué porcentaje.
0: 50%, es decir, el 50% es un salario mínimo vital, más o menos de 210 dólares.
1: $40 más, 241
0: sí,
1: para ser.
0: Sí, por ahí más o menos. No respetar las señales de tránsito, eso es lo bueno, ahora se va a poder sancionar, te pasaste un rojo, un pare, por eso es importantísimo la señalética, la infraestructura para que la gente pueda cumplir con eso es muy importante, darles también un espacio. Lastimosamente Quito ha sido desarrollada no con una mira a que sea una metrópolis como es ahora, sino lastimosamente con solo cuatro vías largas y no hemos visto el tema de que podríamos a futuro utilizar estos vehículos eléctricos livianos, entre otras cosas. Entonces, la infraestructura, crear nuevas alternativas para que la gente utilice estos vehículos. Tenemos también, por ejemplo, circular en sentido contrario al flujo permitido. Vemos
1: eso
0: que
1: no
0: siempre
1: se respeta,
0: hay,
1: ¿eh?
0: Uh-huh. Sí, pero siempre hay las, o sea, estás tú en pleno tráfico y siempre hay la motito que se mete por ahí. Uh-huh. Eso va a causar, está causando ya en este momento muchos accidentes, más en la parte no, por suerte, tenemos tantos accidentes en la Ruta Viva y en la Simón Bolívar, que por suerte ahí todavía no hay de este tipo de accidentes, pero sí aquí en la parte urbana, se podría decir, ya existen muchos accidentes sobre esto y se pierden vidas. Fueron ya dos en el anterior año que se permitieron. Por ejemplo, también tenemos el incumplir las obligaciones establecidas para los usuarios. Ahí está lo que usted decía, utilizar el casco, los guantes, entre otras. Y finalmente, algo que en esta administración se cambió y que cuando yo era supervisora de control en el 2019, nosotros teníamos solo como una salvedad hacer el tema del trabajo comunitario. Ahora todas las sanciones básicamente puedes hacer trabajo comunitario, lo cual está bien, pero.
1: ¿Y eso va a quedar contemplado en la ordenanza de aprobarse?
0: Ya está. Es, por ejemplo, 2.5, vale 2.5% de la multa cada hora. Básicamente, es cada hora de trabajo comunitario que equivale a 2.5% del salario mínimo unificado. Entonces, va a haber, por ejemplo, con estas este trabajo comunitario, tú ayudas a reforestar parques, a
1: limpieza, pintar, obra pública,
0: sí,
1: espacios,
0: sí,
1: públicos.
0: Sí, pero yo sí creo que en ciertas cosas como esto, que es la movilidad, y eso es una de las cosas que yo cambiaron, es mi proyecto, pero sabe que en el debate se van cambiando y se van modificando ciertas cosas, fue poner lo del trabajo comunitario. Yo creo que en el tema de la movilidad, sobre todo cuando juegan vidas, no deberíamos hacer simplemente con un trabajo comunitario, sino mitad que te duele el bolsillo y mitad que trabajes por la ciudad. Pero sin embargo está ya puesto, ya pasó a primer debate en este momento, van a venir obviamente ya las discusiones para el segundo debate y esperamos que en unos 2 a 3 meses esto ya sea norma general. Como vemos, esta es una normativa bastante general, está dividida, como ya lo dije, en cuatro fases, y realmente sí va a haber mayor impacto con con esta ordenanza. Tenemos, por ejemplo, que van a existir menos siniestros, tenemos menos conflictos entre peatones y la posibilidad de que la Agencia Metropolitana pueda hacer algo, porque ahorita están atados de mano.
1: A propósito de eso, concejala, quizás esta ordenanza pudiéramos plantearlo como los dos grandes desafíos. Uno, el control. Cuando uno está en las Naciones Unidas, entre Avenida Amazonas y Avenida de los Chiris, pasa de todo, y obviamente la Agencia Metropolitana de Tránsito estará en capacidad de hacerlo. Se requerirá reforzar, crear unidades especiales, es un primer gran desafío. Y un segundo gran desafío es el mismo tema de lo que se menciona, la infraestructura. ¿Cómo de alguna forma ya esperar que esto no se quede en el papel una vez que se dé ya un segundo debate y una aprobación y efectivamente esto se pueda llegar a cumplir?
0: Sí, Jorge, justamente por Javier. Javier, perdón, estaba pensando en algún Jorge, creo. Justamente pusimos con tiempos, y ese es nuestro deber de los concejales, es justamente fiscalizar. Primero crear la norma, que es la legislación, y eso ya está en camino, y poner no abierto, sino tienen 120 días para esto, 90 días para
1: hacer los procesos.
0: Sí, y todo esto nosotros vamos a contar desde, yo, por ejemplo, que es mi ordenanza, obviamente voy a contar desde el primer día. Entonces, al 90, es más, voy a estar antes diciendo justamente a la secretaría que fue los instructivos, dónde está la normativa, etcétera. Pero creo que lo que tiene que quedar claro ahorita es que no estamos prohibiendo los vehículos eléctricos ligeros, ¿no? Estamos garantizando justamente que se conviva de una manera bastante segura y entre los peatones, los ciclistas y la micromovilidad y de estos conductores, porque creo que tienen que trabajar de la mano. Tenemos que sacar adelante a Quito, hacerle una ciudad con micromovilidad, que el peatón siempre sea el principal y que todos nos cuidemos. Entonces, eso es súper importante. También proteger la vida de las personas que utilizan estos vehículos eléctricos ligeros, básicamente, y preparar a la ciudad, porque si bien es cierto, no va a ser de la noche a la mañana, no tenemos infraestructura, no tenemos señalética actual, pero preparar a la ciudad para que un menor tiempo esté preparada. Si no comenzamos ahorita, puede ser que esto se presente recién en 3 años y recién se ponga a andar en 8. Ahorita está presentado y quizás en 2 años podamos tener una infraestructura ya adaptable a lo que es el plan de seguridad.
1: Y pasar problemas como ya se registraron ciudades como París, Roma, sobre todo en Europa. Ahora, una pregunta que quizás no me quedó clara la respuesta. ¿Se va a exigir algún registro especial para quienes tienen este tipo de vehículos eléctricos ligeros? Porque usted decía que más o menos se ha contabilizado unos 4,000 o 5,000, pero digamos que eso es lo que se registra y que no entra como juguete.
0: No, a ver, en este momento sí, porque los venden como juguetes. O sea, los venden como juguetes. No va a haber un registro, pero sí va a haber como esta capacitación que vas a tener, cómo manejarlo, qué tienes que usar, como usted bien lo dijo, que todos, el que vaya a sacar su no es un permiso especial, pero sí que pasen como un mínimo curso que va a hacer la Secretaría de Movilidad y la Agencia de Tránsito, opcional también, ¿no? Porque no es una licencia, no van a sacar una licencia, y capacitaciones en general. Y creo que también la parte comunicacional es súper importante para que la gente conozca dónde pueden ir a cargar, dónde se pueden utilizar, por dónde pueden transitar. También va a haber y que tomar la decisión de quizás compartir cientos de espacios con las ciclovías, pero ya saber que por aquí pasa el scooter, ¿sí? Porque es totalmente diferente una bicicleta a un scooter, unos patines a un scooter. Estamos hablando que eso eléctrico también tiene un motor. Por lo menos eléctricos.
1: Promedios de velocidad.
0: Que ya son significativos. Entonces, creo que es importantísimo ponerlo esto.
1: Dos preguntas finales, ya porque el tiempo estamos casi al límite, concejala. La primera, también, ¿qué se ha contemplado con respecto a personas con discapacidad que de alguna otra forma también, en algunos casos, utilizan esos tipos de vehículos eléctricos ligeros?
0: No, bueno, eso es totalmente permitido. O sea, actualmente hemos visto que hay bicicletas adaptadas y todo eso. No hemos topado, realmente no van, son vehículos especiales, se podría decir, esos no van dentro de la normativa de vehículos eléctricos livianos. Sin embargo, también debería, no sé cómo está actualmente en estos vehículos especiales, pero seguramente tienen todas las protecciones, la gente que los utiliza seguramente se pone el casco, porque estamos hablando de grupos vulnerables, entonces más bien lo que se pretende con esta ordenanza es cuidar estos grupos vulnerables, por ejemplo, las personas de tercera edad que caminan por las ciclovías, los niños que están en sus bicicletitas jugando en los parques, entonces es para eso, pero los vehículos que utilizan ellos es totalmente aparte y no están dentro de estos porque son adaptables y tienen su legislación especial.
1: Es decir, que se contempla, pero no entra en un ámbito de sanciones ni nada por el estilo.
0: No, dentro de esta ordenanza no se topa porque estamos hablando de otro tipo de porque no existe, yo que sepa, un scooter actualmente para personas con discapacidad, no creo que exista, y en todo caso se tomará en cuenta las leyes, porque ellos tienen leyes, una ordenanza especial, pero una ley especial para este tipo de vehículos que solo la maneja la Agencia Nacional de Tránsito.
1: Y la última inquietud, concejala, es, y en los tiempos, tentativamente, ¿para cuándo considera usted que ya este tema pase por segundo debate y se eleve a una ordenanza?
0: Estamos esperando, esto fue recién la semana pasada, el martes, yo calculo que hasta que las observaciones, que no han habido muchas, se pongan en procesamiento dentro de la Comisión de Movilidad, que tiene bastante trabajo y actualmente, de lo que tengo entendido, ya nos va a tocar trabajar en algo muy penoso, que es va a ser el tema de la subida del transporte, de la tarifa de transporte, y yo calculo para unos 4 o 5 meses ya tener definitivamente. Definitivamente, pero como le digo, Javier, de ahí efectivamente tenemos 90 días para los instructivos. Sí, tenemos 90 días para los instructivos, tenemos 120 para los manuales técnicos y finalmente la implementación progresiva de la infraestructura como tal.
1: Que en la práctica sería en la próxima administración municipal si es que no se repite esto.
0: Ya, veamos cómo va, sí, pero seguramente en la práctica sí.
1: Quiero agradecer la presencia aquí en el programa, regresando con Andrés Carrión, de la concejala Estefanía Grunauer, con quien hemos conversado sobre este texto de ordenanza que busca regular la circulación, infraestructura y régimen sancionatorio para los llamados vehículos eléctricos ligeros.
0: Muchísimas gracias. Gracias a ustedes y a todos los que nos escuchan. Gracias.

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1: Yajaira Urresta presidirá el Grupo Parlamentario por los Derechos de las Mujeres en la Asamblea. La Asamblea Nacional conformó el Grupo Temático Parlamentario por los Derechos de las Mujeres para el periodo legislativo 2025-2029, una instancia que tendrá como objetivo promover propuestas relacionadas con la protección, garantía e igualdad de derechos de las mujeres. Durante la sesión de instalación, la legisladora independiente Yajaira Urresta fue elegida presidenta del grupo con 12 votos a favor. Como secretario fue designado el asambleísta por Chimborazo, Kevin Gallardo. La candidatura de Urresta fue presentada por la legisladora Lucía Pozo, quien destacó su trayectoria vinculada a la defensa de los derechos de las mujeres. Gabriela Rivadeneira, presidenta de la ARC, dice: "Me sorprende que Noboa siga con tanta aceptación". La presidenta del Movimiento Revolución Ciudadana, Gabriela Rivadeneira, afirmó que le llama la atención que el presidente Daniel Noboa mantenga altos niveles de respaldo ciudadano pese a las críticas que, a su criterio, existen sobre su gestión. Las declaraciones fueron realizadas durante una entrevista para el programa Noche de Osados, conducido por el periodista Fabricio Vela. "Me sorprende que Noboa siga con tanta aceptación después de todo lo que ha hecho en este país. Eso me sorprende", señaló Rivadeneira.
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1: Trump cree que puede haber un acuerdo la próxima semana pese a que Irán rompió el diálogo. Agencia EFE. La nota llega desde Washington. El presidente de Estados Unidos, Donald Trump, declaró este lunes que cree que la próxima semana podría alcanzarse un acuerdo para poner fin a la guerra de Irán y desbloquear el estrecho de Hormuz, a pesar de que Teherán afirma haber suspendido el diálogo con Washington.
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1: El gobierno de Ecuador oficializó la eliminación de los aranceles del 100% que gravaban las importaciones provenientes de Colombia. La medida entró en vigencia desde este 1 de junio y marca el fin de una disputa comercial que tensó las relaciones entre ambos países durante varios meses.
2: Efectivamente, Juan Carlos, después de varios meses de tensiones diplomáticas y una guerra comercial que afectó directamente al intercambio fronterizo, Ecuador eliminó desde este 1 de junio los aranceles aplicados a productos colombianos, sin duda una medida que marca un nuevo escenario para el comercio binacional. La decisión pone fin a restricciones que llegaron hasta el 100% sobre determinadas importaciones y que generaron preocupación en sectores productivos, transportistas y comerciantes de ambos lados de la frontera. Para analizar el impacto de esta decisión, conversamos con Nelson Cano, él es presidente de la Cámara de Comercio de Tulcán. Señor Cano, buenas noches, bienvenido al programa. ¿Qué representa para la economía de Carchi la entrada en vigencia de la eliminación de aranceles entre Ecuador y Colombia? Bienvenido, muchas gracias.
3: Buenas noches y muchas gracias por la oportunidad. Bueno, yo creo que esta medida ha representado un poco de tranquilidad, sobre todo en los sectores de la cadena logística en la región norte de nuestra provincia. El sector del transporte, el sector de almacenamiento, los agentes de aduanas que están dedicados a la tramitología de los documentos para nacionalizar y también, o sea, efectos que llegaron también a pequeños negocios, a las tiendas de los barrios, a los vendedores de comida que estaban ubicados en el puente internacional de Rumichaca, en los 8 depósitos temporales también, donde comían generalmente los transportistas, los funcionarios de las oficinas de transporte, en fin, o sea, actividades que realmente dieron movimiento a la frontera norte y que durante aproximadamente 4 meses esta situación fue bastante negativa, toda vez que el comercio internacional fue disminuyendo, los flujos de mercadería que llegaban a los recintos temporales disminuyeron de acuerdo a la implementación de la tasa. En febrero el 30%, después ya en abril el 50% y finalmente en mayo el 100%, lo que hizo que el comercio disminuya, sobre todo en el mes de mayo, en aproximadamente un 98%. Esto también implicó de una u otra manera que ciertas empresas hayan despedido a un gran número de empleados en lo que tiene que ver al transporte, al almacenamiento y los mismos agentes de aduana. Estos serían entre los puntos, o sea, más graves que afectaron desde luego a la frontera norte, pero sobre todo también vale la pena destacar que el incremento del contrabando fue uno de los temas también bastante delicados, ya que muchas personas que trabajan en la informalidad se dedicaron a esta tarea utilizando los 74 puntos ilegales que hay entre la frontera ecuatoriano-colombiana.
2: Ahora, señor Cano, durante estos meses, estos 4 meses en la práctica de conflicto comercial, ¿se pueden identificar exactamente cuáles fueron los sectores más afectados y, sobre todo, cuantificar las pérdidas que deja esta situación para comerciantes y empresarios fronterizos? Usted más o menos habla del impacto en el empleo, pero si cuantificamos, si esto lo ponemos en millones de dólares, ¿cuánto perdieron?
3: Bueno, o sea, no podríamos, o sea, dar de una data exacta, ¿no? Yo creo que las autoridades, tanto de la SENAE como el mismo Banco Central, creo que en los próximos meses darán un informe detallado que sobre todo de la relación de la balanza comercial entre Ecuador y Colombia. Pero bueno, son aproximaciones de valores que lo dieron tanto los gremios empresariales de Ecuador y Colombia. En un momento determinado indicaron que las pérdidas posiblemente semanales llegaban entre 50 a 60 millones. Y de igual manera en la parte colombiana también entre unos 120 millones, lo cual, o sea, sumó aproximadamente entre el mes de febrero y marzo aproximadamente 200 millones de dólares. Creo que eso es lo que han dado a conocer y sobre todo las afectaciones, ¿no?, del sector del empleo, o sea, empleos que se pusieron en riesgo en el Ecuador aproximadamente también unos 200 mil empleos y en Colombia cerca de 300 mil empleos. Esto es lo que realmente, o sea, lo dieron a conocer los representantes, sobre todo de los gremios empresariales de Ecuador y de Colombia.
2: Ahora, señor Cano, la eliminación de los aranceles de esta decisión que se toma y se pone en la práctica vigente desde hoy, ¿esta eliminación permitirá una recuperación inmediata del comercio o usted cree que tomará más tiempo restablecer la dinámica que existía antes de las restricciones?
3: El día de hoy, felizmente, algunas mercancías que estaban represadas en la ciudad de Ipiales comenzaron a hacer el paso hacia los hasta los centros de almacenamiento, los depósitos temporales. Incluso yo soy agente de aduana, hice unas 2 declaraciones y los tiempos volvieron a la normalidad, toda vez que los aforos ya están dándose de una manera automática y eso ha mejorado los tiempos, ¿no? Entonces, son medidas que irán de a poco, o sea, mejorando sobre todo las importaciones de Colombia, que es el beneficio en la cual tenemos los transportistas, como los depósitos temporales y los agentes de aduana. Creo que en unos 15 días se irá normalizando, ¿no? Y en los próximos 2 meses creo que llegaremos a los estados que estábamos antes de empezar la medida. Creo que desde el inicios de enero, o sea, comenzó este grave problema que afectó a los sectores fronterizos y sobre todo también a los gremios empresariales que están dedicados a la producción de bienes para la importación y la exportación.
2: Durante estos 4 meses, como usted bien lo menciona, uno de los temas quizás más comentados por los empresarios en esta zona de frontera ha sido una pérdida de confianza, sobre todo en las decisiones gubernamentales, y obviamente esto genera incertidumbre, porque termina siendo un constante cambio en las reglas de juego y sobre todo en las reglas comerciales. ¿Qué escenario ustedes están viendo a partir de ahora, señor Cano? Y antes de eso, quizás, ¿qué lecciones les ha dejado esta, entre comillas, que han titulado muchos como una guerra comercial?
3: Bueno, nosotros definitivamente esperamos que los gobiernos no confundan la parte comercial con la parte de seguridad. El asunto comercial es totalmente distinto. Estamos dentro de un organismo comunitario como es la CAN, y en la cual hemos tenido beneficios por cerca de 57 años, que han sido beneficios que han ido para muchos sectores en el intercambio comercial, como es los importadores, los exportadores, han generado mucho empleo, han creado bienestar en las familias de los países comunitarios. Entonces, estas experiencias realmente nos hace pensar de que incluso la CAN, con todos sus miembros, deben nuevamente de revisar, o sea, ¿no? Estos acuerdos comerciales, comunitarios e internacionales, para que sean un punto de solución, no un punto de conflicto. Y por lo tanto, los presidentes que lleguen en el futuro sean de banderas políticas diferentes, pero no afecten a la parte comercial y económica en la cual se desenvuelven estas economías, que a través del el intercambio han creado riqueza y bienestar para los pueblos ecuatorianos, colombianos y de la comunidad andina.
2: ¿Cómo blindar esta relación comercial de la influencia política? Hoy mismo, al inicio de este programa, conversábamos de lo que pasó este fin de semana en la primera vuelta electoral en Colombia. Pero ya cuando hablamos de un intercambio comercial, de relaciones económicas, sobre todo a nivel de frontera, ¿es posible blindarlo de alguna forma, señor Cano, para evitar que justamente se den situaciones como estas que al final terminamos perdiendo todos, quienes directamente están involucrados, por supuesto, en empleo, en temas de exportaciones, de importaciones, y al final incluso nosotros, con los precios?
3: Así es. Bueno, yo creo que lo más importante, la misión que debería de tener el gobierno central, y aprovechando que hoy tiene una mayoría en la asamblea, deberían de crear una ley que venga a blindar definitivamente la inversión extranjera. El gobierno de Daniel Noboa, en todos estos años de su mandato, se ha dedicado a salir a buscar nuevos mercados en Estados Unidos, en la Comunidad Económica Europea, en los países asiáticos. Pero también, o sea, la parte de ampliar su negociación, sobre todo con los convenios ya establecidos, como es la Comunidad Andina de Naciones, deben ser reforzados por esta nueva ley, o sea, que venga a sobreguardar las inversiones extranjeras. Yo creo que ese sería uno de los puntos fundamentales y uno de los objetivos que debería de tener el gobierno actual.
2: Usted en esta conversación se ha referido en algunas ocasiones al tema del papel de la Comunidad Andina de Naciones. ¿Usted considera también que ese es un tema que se debe revisar casa dentro de la Comunidad Andina? Porque también de alguna u otra forma termina siendo quien decide qué es lo que sucede en este intercambio comercial entre los dos países.
3: Indudablemente, yo creo que es la comunidad andina un órgano, como le repito, ¿no?, comunitario, que ha creado este comercio entre los países miembros con cero arancel, con el afán de que sus productos no paguen aranceles, lleguen a precios más bajos, y de este beneficio lo tengan quienes somos parte de la comunidad andina de naciones. En todo caso, yo creo que tendrán los países miembros que volverse a reunir, mejorar la situación jurídica para que se establezcan mecanismos que permitan fortalecerlo y actualizarlo de acuerdo a las exigencias actuales que tiene el mundo en la comercialización internacional de los productos, y sobre todo en el bienestar que van a dar en este caso a sus distintas poblaciones de sus respectivos países.
2: Usted ha sido claro en mencionar la necesidad de establecer una ley que permita de alguna forma blindar el flujo comercial entre los dos países, y también se ha referido a la comunidad andina como una instancia en la cual se debiera de alguna forma buscar soluciones más prácticas para situaciones como estas. Pero en este contexto, señor Cano, cuando en otras oportunidades hemos podido conversar, siguen habiendo otros temas pendientes que también pueden contribuir a mejorar esa agenda fronteriza. En este contexto, a partir de esta experiencia y una vez que aparentemente todo vuelve a la normalidad, ¿en qué se debe trabajar para que este intercambio comercial se fortalezca allá en Rumichaca?
3: Bueno, nosotros hemos hecho algunos requerimientos a las autoridades locales, como también en el Ministerio de la Producción. Hemos conversado con el viceministro, con el ministro Jaramillo, de que es oportuno que en la provincia del Carchi se pueda crear un polo de desarrollo, la instalación de zonas francas que permitan cambiar la matriz productiva de nuestra provincia. Hoy nos vemos muy ligados a lo que respecta el transporte internacional, algo del sector agrícola, ganadero, pero no tenemos nada más, y el comercio transfronterizo son las actividades principales, pero no tenemos una empresa sólida que genere empleo, que pueda producir bienes para consumo masivo, como también sus excedentes exportarlos a la comunidad andina de naciones y en general exportar al mundo. Entonces, esta propuesta la hemos planteado ante el gobierno central y esperemos que en los próximos días nos den una respuesta entre los puntos importantes que hemos venido señalando y en las conversaciones que hemos mantenido con estas autoridades.
2: Sin embargo, es un pedido que lo han hecho desde hace varios años para fortalecer este intercambio comercial transfronterizo. ¿Qué puede hacer esperar, señor Cano, que en esta ocasión sí pueda tener eco este pedido que hacen ustedes? Como digo, ya lo han hecho en otras ocasiones y también ante otros gobiernos.
3: Bueno, felizmente la administración anterior del alcalde de Tulcán se logró crear, ya hay la declaratoria del polo de desarrollo. También en el municipio se aprobaron 3 ordenanzas sobre el uso del suelo. En estos 2 meses, instituciones como el mismo gobierno provincial, conjuntamente con una empresa público-privado de la Universidad del Carchi, se está conversando y haciendo los acercamientos para concretar el desarrollo, la instalación, la creación de este polo de desarrollo. Incluso ya tanto el gobierno provincial como esta empresa público-privada de la Universidad del Carchi han propuesto ya iniciar con la compra posiblemente de unas 30 hectáreas donde se lo pueda desarrollar el polo. Y justamente en los próximos días se llamará a conformar un comité administrador para que se lo desarrolle el polo y sobre todo también se lo logre comercializar a nivel nacional y sobre todo a nivel internacional, que ya hemos hecho algunos acercamientos y hay interés en instalarse sobre todo en la zona fronteriza porque lo ven como una parte estratégica para lograr desarrollar este requerimiento.
2: Ya en la parte final de esta entrevista, señor Cano, y volviendo al tema que ha sido motivo de esta conversación, ¿qué eco tiene usted o qué mensaje ha conversado con los empresarios colombianos, particularmente quizás de Ipiales, sobre esta medida adoptada por el gobierno de Ecuador que comenzó a aplicarse, que comienza a aplicarse desde este día 1 de junio?
3: Bueno, hemos conversado sobre todo con nuestros similares de la Cámara de Comercio de Ipiales, de Pasto. Hay mucha tranquilidad, mucho optimismo, esperando que los gobiernos de Ecuador y Colombia cumplan con el requerimiento de nuevamente afianzar las relaciones comerciales entre Ecuador y Colombia. Incluso ver la manera como determinados negocios en la frontera se los puede internacionalizar para de esta manera generar empleos, crear una confianza que permita mejorar el intercambio entre las dos fronteras, verlo al puente internacional de Rumichaca nuevamente con la dinámica que lo ha tenido. Incluso también tenemos esperanzas que el turismo que va creciendo en la zona fronteriza mejore su situación. La parte del turismo ha tenido una característica especial como es el turismo religioso, tanto en la ciudad de Ipiales, por la iglesia de las Lajas, como en Tulcán, el cementerio de Tulcán, han sido grandes generadores de turismo, que han llegado personas del interior de Colombia, como también del interior de nuestro país y de otros países. Entonces recibimos flujos muy interesantes de personas y esto dinamiza sobre todo la economía de las ciudades fronterizas, tanto de Tulcán como de Ipiales.
2: Finalmente, señor Cano, ¿qué se espera para los próximos días? ¿Cuál es ese escenario? ¿Recuperación de empleos? ¿Quizás los precios de los productos? Un poco, ¿qué es lo que vamos a ver en estos días una vez que se ha tomado esta medida por parte del gobierno de Ecuador?
3: Con la derogatoria de la tasa de seguridad y desde luego también el arancel de Colombia, nosotros esperamos de que tanto los importadores como exportadores sigan, o sea, planificando el ingreso y el intercambio comercial entre las dos economías y esto vuelva a dinamizar tanto a la frontera como también a las empresas que laboran tanto en Ecuador como en Colombia.
2: Bien, muchísimas gracias al señor Nelson Cano, presidente de la Cámara de Comercio de Tulcán, con quien hemos conversado sobre este nuevo momento que viven las relaciones comerciales fronterizas entre Ecuador y Colombia. Señor Cano, muchas gracias por haber participado en el programa.
3: Gracias a usted, una buena noche.
1: Ecuador revela los 26 convocados que defenderán a la Tri en el Mundial 2026. Los 26 de Ecuador. La noche de este reciente domingo, la Federación Ecuatoriana de Fútbol reveló la nómina oficial de la Tri para la Copa Mundial de la FIFA 2026. La tricolor debutará en el Mundial el 14 de junio frente a Costa de Marfil en Filadelfia. Dentro del grupo E, que lo completarán Alemania y Curazao. Los 26 convocados de Ecuador: Alan Franco, Alan Minda, Ángelo Preciado, Antonio Valencia, Denil Castillo, Ender Valencia, Félix Torres, Gonzalo Valle, Gonzalo Plata, Hernán Galíndez, Jeremy Arévalo, Joel Ordóñez, John Yeboa, Jordi Caicedo, Jordi Alcíbar, Jackson Poroso, Kendry Páez, Kevin Rodríguez, Moisés Ramírez, Moisés Caicedo, Nilson Angulo, Pedro Vite, Pervis Estupiñán, Piero Incapié, William Pacho y Jaimar Medina.
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1: Ecuador mantendrá su defensa de la tasa de seguridad ante la CAN y espera respuesta de Colombia para retiro de arancel. Ecuador seguirá defendiendo su posición ante la comunidad andina respecto de la tasa de seguridad que impuso a Colombia y está a la espera del pronunciamiento para el retiro del arancel de parte del vecino país. Así lo indica Luis Alberto Jaramillo, ministro de Producción, Comercio Exterior e Inversiones. El 29 de mayo de 2026, el presidente Noboa anunció la eliminación de la tasa de seguridad aplicada a los productos colombianos desde este 1 de junio, tras alcanzar un acuerdo con el candidato presidencial colombiano, Abelardo de la Espriella, para fortalecer la cooperación bilateral en comercio, energía y seguridad. Ayer, 31 de mayo, el Servicio Nacional de Aduana del Ecuador, SENAE, emitió la resolución con la que deja sin efecto la tasa del 100% a las importaciones de Colombia a partir de hoy. Gobierno entrega más de 18.000 medicamentos para atención oncológica pediátrica. El Ministerio de Salud Pública entregó más de 18.000 unidades de medicamentos oncológicos esenciales a Solca Núcleo Quito, como parte de las acciones del gobierno de Noboa para fortalecer la atención a niñas, niños, adolescentes y adultos jóvenes con cáncer. La dotación, valorada en más de $676,000, corresponde a la segunda fase de implementación de la plataforma global para el acceso a medicamentos contra el cáncer infantil.
0: Internacionales.
1: La ONU acusa a Israel de violar la soberanía libanesa por su presencia al norte de la línea azul. Agencia EFE. La subsecretaria general de la ONU para África, Marta Anna Akya, acusó este lunes a Israel de violar la soberanía libanesa por su presencia militar al norte de la línea azul y alertó de que la situación es profundamente alarmante por la intensificación de los enfrentamientos con Hezbollah.
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1: Alias Pipo, cabecilla de los Lobos, se negó a la extradición desde España. El presunto narcotraficante ecuatoriano Wilmer Chavarría, alias Pipo, se negó este lunes en la Audiencia Nacional Española a ser extraditado a su país. El cabecilla de los Lobos es solicitado por la justicia de Ecuador y Estados Unidos por varios delitos.
2: Y en la recta final de este espacio de entrevistas del programa Regresando con Andrés Carrión, vale hablar sobre temas un poco más renovados, más actuales, y sobre todo de desafíos de cara a la educación y también en este contexto del Día Internacional del Niño, este 1 de junio, la conversación sobre el futuro ya no puede limitarse únicamente a la educación tradicional. Los grandes desafíos del siglo XXI, como el cambio climático, la transición energética y la innovación tecnológica, demandan nuevas capacidades y una participación activa de las nuevas generaciones. Con esa visión, la Organización Latinoamericana y Caribeña de Energía, OLACDE, realizará este 3 de junio en Quito la primera edición de la Casa Abierta OLACDE 2026, una jornada que acercará a niñas, niños y jóvenes al mundo de la energía, la ciencia y la tecnología a través de experiencias prácticas e interactivas. Precisamente sobre la importancia de despertar vocaciones científicas desde edades tempranas y el papel que tendrán las nuevas generaciones en la construcción de sistemas energéticos sostenibles, conversamos a esta hora con Fitzgerald Cantero, director de estudios de OLACDE. Director Cantero, bienvenido, y en el contexto del Día del Niño, ¿por qué es importante hablar de energía, innovación y sostenibilidad con niñas, niños y jóvenes? Buenas noches, bienvenido.
4: Buenas noches, Javier, qué gusto poder estar conversando con usted. Feliz día para todos nosotros, que todos tenemos un niño adentro, ¿no? Así que no puede ser más oportuno este encuentro. Mire, creo que la presentación que usted hizo ha sido muy clara. Nos parece sumamente importante poder desarrollar este tipo de iniciativas. donde por un lado tenemos un objetivo muy interesante, que es el que la gente de Quito, que la sociedad de Ecuador sepa que hay un organismo internacional aquí, ¿no? Nos pasa habitualmente que por ahí conversamos con algunas personas y no saben que la OLACDE, la Organización Latinoamericana y Caribeña de Energía, se encuentra en la ciudad de Quito, es nuestra única sede y estamos muy, muy contentos que así sea desde hace más de 50 años. A su vez, la promoción de este tipo de actividades, justamente para despertar, como usted decía en la introducción, ese sentimiento, esa, digamos, esas ganas, ese estímulo de poder estudiar estos temas, de que los adolescentes que ya empiezan a rumbear a ver cuál va a ser la carrera que van a elegir y en función de eso a qué universidad se van a anotar y qué orientaciones van a continuar, bueno, encuentren en el terreno de la energía una posibilidad y una opción de vida. La energía es todo, absolutamente todo. Es muy importante que podamos generar esa concientización para que la mayoría de las personas entiendan la importancia que tiene la energía. Generalmente lo único que nos preocupamos es de tener la energía en nuestro hogar o en nuestro trabajo, que el vehículo se mueva y nada más, y nos despreocupamos de lo que pasa atrás, ¿no? De la energía eléctrica, del combustible, de todo lo que significa esa generación y esa transmisión y distribución de la energía. Por lo tanto, es importante que cada vez más las nuevas generaciones tomen conciencia de esto y entiendan y vean como una opción de vida este camino, porque evidentemente el futuro es energía, el presente es energía y necesitamos de profesionales que lleven adelante las distintas tareas que esto implica. Nuestra región es una región que tiene muchísima riqueza desde el punto de vista energético, que tiene mucho para aportarle al mundo, pero necesita, y algo muy importante que es esto, necesita de profesionales capacitados, de técnicos, de profesionales. Hay una serie de proyectos de inversiones que se vienen a instalar en nuestra región y requieren de profesionales capacitados que orienten y lleven adelante ese tipo de iniciativas. Entonces, cuando alguien va a invertir en un país y no encuentra esa mano de obra calificada, bueno, esos proyectos o se encarecen mucho o se van de la región. Y eso no podemos permitirlo. Tenemos una región que tiene sus materias primas, que tiene su generación de energía, pero que tiene que producir y generar cadenas de valor en la región. Y para eso necesitamos gente capacitada. Por eso es importante que este tipo de iniciativas acerque al mundo de los adolescentes y de los niños también, porque vamos a tener talleres con adolescentes y talleres también con niños a este mundo de la energía y que, bueno, les despierte esa curiosidad, ojalá, y puedan continuar en este camino para transformarse en esos profesionales que la región precisa.
2: A propósito de esto, director Cantero, ¿qué es exactamente o qué va a tener exactamente la Casa Abierta o LACDE 2026 y qué motivó a la organización a impulsar esta iniciativa aquí en Quito, en Ecuador?
4: Bueno, nos impulsó que, como usted sabe, Xavier, hace mucho tiempo que sigue las cosas que publicamos, nuestra labor es la de un organismo internacional que lleva adelante estudios, información, análisis.
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0: Son las 7 de la mañana.
1: Hoy es martes 2 de junio de 2026. En Cuenca tenemos una temperatura de 15 grados. Alcanzaremos una temperatura de 18 en otra jornada fresca, húmeda, con lluvias intermitentes. Habrá lluvias esporádicas en la mañana, también en horas de la tarde y la noche.
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1: La eliminación de la tasa de seguridad y los anuncios bilaterales de Colombia y Ecuador de retirar sus aranceles cierran solamente la etapa comercial más visible de un conflicto que tiene tentáculos. Debajo permanece un núcleo duro de tensiones que no se resuelve por un simple acto administrativo. Hay además la actuación de un importante organismo de por medio, la CAN, que tendrá que resolver litigios pendientes. Ecuador tiene un punto crítico, que es el energético. Colombia mantiene suspendida la venta de electricidad a este país que lo necesita. El Comité Empresarial Ecuatoriano, cautamente, conjuntamente con las cámaras de comercio, pide cuentas al gobierno. Valió la pena lo que se hizo con Colombia. ¿Quién cubre, quién responde por las enormes pérdidas causadas por una guerra arancelaria cuyos fines con la coyuntura política han quedado claros? Lo más importante fue el tema político que el económico, o incluso que el de seguridad, es la sensación que queda. La ministra Morillo, en el tema de salud, ha ingresado a trabajar con un eje narrativo central. El gobierno está enfrentando a mafias en el sector de la salud, es lo que sostiene el gobierno. Esta idea no es nueva, pero se está profundizando. Hay varios elementos: la mega compra de medicinas a la India, presentada como un acto de ruptura con intermediarios; la creación de una empresa pública para la compra de medicinas, que se enmarca en el giro del gobierno hacia un modelo de empresas estatales que esperan agilizar y transparentar, según expresiones del propio gobierno. El problema es que hay vacíos estructurales, no hay cifras, no hay presupuestos, no hay una utilización adecuada, una ejecución del presupuesto para tener los montos que se requieren para los cambios que se aspiran. No hay detalles de los contratos, no hay claridad aún sobre él o los proveedores hindúes, cómo se va a interactuar en esta situación. Mientras Morillo instala esta idea de la lucha contra las mafias en el sector salud, la Federación Médica Ecuatoriana se preocupa y expresa a través de sus directivos que hay otras dimensiones en este problema. Le preocupa a la Federación Médica una serie de despidos que se han dado y en forma intensa desde el pasado fin de semana. A médicos especialistas, pero no en las enfermedades más graves. Son expertos en salud en distintas áreas, pero de los cuales aparentemente se puede prescindir. Están, sin embargo, ligados a la parte logística básica, que es uno de los puntos flacos de la salud en el gobierno. Expertos en salud pública, por ejemplo. La precarización y el vaciamiento de capacidades dentro de la red pública preocupa a la Federación Médica Ecuatoriana. El discurso se centra en intermediarios de la corrupción. La Federación Médica Ecuatoriana exige un trabajo más especializado y profesional en la salud. Hablan de un riesgo doble. Por un lado, que la narrativa de mafias termina sirviendo para estigmatizar a todo el sector y justificar purgas indiscriminadas. Por otro, que la mega compra y la nueva empresa pública puede convertirse en un nuevo circuito de poder y discrecionalidad, mientras hospitales y centros de salud continúan operando cada vez con menos personal, más carga y la misma fragilidad estructural.

Utilidades Públicas. El ministro de Telecomunicaciones reconoce que Ecuador es voluble en cuanto a ciberseguridad y que enfrenta ataques cibernéticos que están dándose en forma consecuente, casi permanente, y asegura que el gobierno no identifica afectaciones operativas en sistemas gubernamentales relacionados. Por otra parte, en la Asamblea, la primera vicepresidenta Michelle Mancheno presentará el proyecto de ley antimafias. Son nuevas reformas al COIP que son comentadas también por el ministro Reinberg, quien señala que con esta ley se busca atar las estructuras y economías criminales para fortalecer al Estado, para que no siga costeando bienes a delincuentes. Explica que la norma facilitará detener a miembros de grupos delictivos sin demora y frenará los abusos con las medidas sustitutivas. Por otra parte, añadió que se espera no tener que decretar más toques de queda en el país. Ecuador seguirá defendiendo sus posiciones ante la comunidad andina respecto a la tasa de seguridad que impuso a Colombia y está a la espera del pronunciamiento para el retiro del arancel de parte del país vecino. Tomará algún tiempo llegar a la normalidad en la situación de la frontera colombiana y en el comercio bilateral afectado en el orden de más de $1,000 millones para Colombia y una cifra que bordea los 1,000 millones para Ecuador. El gobierno de Estados Unidos, encabezado por el presidente Donald Trump, ha nombrado a un nuevo embajador en Ecuador. Se trata de Peter Snyder. La nueva resolución de la Corte del Distrito Sur de la Florida ha dado algo de flexibilidad a José Serrano, que se defiende. La Corte, sin embargo, no redefine su situación migratoria si le concede algo políticamente valioso y estratégicamente valioso, que es el tiempo. Al permitirle corregir su habeas corpus, la jueza ha abierto el litigio de otra manera. Habría quedado archivado el documento anterior por fallas procesales. Es un triunfo mínimo, pero suficiente para evitar que su detención avance hacia un cierre definitivo. En el caso Goleada, la mira va ahora a parientes del alcalde. Fernando y Andrés Viteri, primos de Aquiles Álvarez, apelan a una orden de prisión preventiva dictada en su contra en el caso Goleada. El juez Jairo García dispuso a la Policía Nacional que proceda con la inmediata localización y captura de los familiares del alcalde de Guayaquil. Por lo menos uno de ellos se conoce, no está dentro del país. El contrato de Progen para la termoeléctrica de Catamayo nació con sobreprecio, con un diseño institucional que garantizaba pérdidas para el Estado desde el primer día. La evidencia muestra que la empresa eléctrica regional del sur, no la empresa eléctrica regional centro sur, la del sur aceptó pagar 1,3 millones por megavatio, cuando la misma empresa Progen había ofertado 990 mil por megavatio en Salitral y Quevedo. Y el caso entre el alcalde Cristian Zamora y la concejal Diana González trasciende en términos de interés las fronteras de Cuenca. Se convierte en un caso de análisis nacional. La situación es compleja. El caso Zamora no es solamente un caso en el debate para el ámbito jurídico, también lo es, y de hecho en lo político, pero también hay un enorme interés por activistas de género en todo el país que siguen de cerca su desarrollo. Tenemos información y análisis sobre este tema el día de hoy en este noticiario.

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1: El concejal de Cuenca, Manuel Alvarado, denunció haber sido secuestrado la madrugada del 30 de mayo tras ser víctima de una modalidad delictiva en la que delincuentes pincharon una llanta de su vehículo para obligarlo a detenerse en la avenida de los Migrantes. Al bajar a revisar el daño, fue interceptado por varios hombres armados que lo amenazaron, golpearon y lo obligaron a subir a otro automóvil. Según su relato, permaneció retenido durante varias horas mientras lo secuestraron. Le robaron sus pertenencias y tuvieron acceso a su teléfono celular. Finalmente fue liberado. Alvarado expresó su preocupación por la inseguridad y señaló que no descarta que el hecho pudiera tener alguna motivación política. La Revolución Ciudadana manifestó su solidaridad mediante un comunicado. El gobernador de la SOE, Javier Bermúdez, se pronunció sobre este secuestro denunciado por el concejal de Cuenca, Manuel Alvarado. La autoridad informó que la gobernación trabaja de manera coordinada con la Policía Nacional para recopilar información y avanzar en las investigaciones que permitan esclarecer lo ocurrido. Bermúdez señaló que se mantienen activas las acciones correspondientes para determinar las circunstancias de este hecho y dar con los responsables, mientras continúan las diligencias a cargo de las autoridades competentes. Y el gobernador de la SUAY se refirió además a la muerte de dos presuntos delincuentes en el cantón Chordeleg, quienes fueron linchados por miembros de la comunidad luego del hecho delictivo. Estamos en un estado de derecho, no podemos tomarnos la justicia por mano propia, dijo el funcionario. El alcalde de Cuenca, Cristian Zamora, denunció una presunta campaña de desprestigio en redes sociales que, según afirmó, se ha mantenido durante más de 5 días. A través de su cuenta en la red social X, señaló que detrás de estos ataques estaría la empresa IMS Internet Media Services y la relacionó con la situación de una denuncia previa presentada en la fiscalía. La denuncia surge pocos días después de que el Tribunal Contencioso Electoral emitiera una sentencia en su contra por un caso de violencia política de género que contempla la suspensión de sus derechos de participación política por 6 meses, una multa de $12,050 y medidas de reparación para la víctima. A pocos meses de las elecciones seccionales previstas para noviembre de 2026, un grupo de ex autoridades, dirigentes sociales y representantes estudiantiles presentará este día martes la iniciativa denominada Pacto por Cuenca bajo el lema El Cambio Nos Mueve. El anuncio será realizado a través de una rueda de prensa convocada para las 9:30 en el Parque de la UNE. Entre los voceros constan los ex alcaldes de la ciudad, Javier Muñoz Chávez y Marcelo Cabrera Palacios, así como los ex concejales Flor María Salazar y Tarquino Orellana, además de representantes de la ruralidad y de la Federación de Estudiantes Universitarios del Ecuador. Y el movimiento político ADN, según La Posta, oficializó este 1 de junio los nombres de sus principales cartas para las elecciones seccionales de este 2026 aquí en la provincia de La Suay. La organización anunció a Juan Carlos Vega como su candidato a la alcaldía de Cuenca y a Esteban Crespo como aspirante a la prefectura de La Suay. La presentación de las candidaturas se da en un contexto de creciente actividad política en la provincia a pocos meses de los comicios seccionales previstos para el mes de noviembre. Y Cuenca está cada vez más cerca de tener un nuevo aeropuerto, uno con características internacionales. Los resultados preliminares de los estudios meteorológicos apuntan a que sería viable construir un aeropuerto internacional en la parroquia Tarqui. Los análisis iniciaron en octubre de 2024 y los resultados definitivos se conocerán después de octubre de este año. Y aplican nuevos cambios viales en el acceso sur a Cuenca. La Dirección de Movilidad del GAS de la ciudad implementó modificaciones en la circulación vehicular con el objetivo de mejorar el flujo de tránsito en uno de los puntos con mayor carga vehicular de la ciudad. Los detalles los dio a conocer Pablo Carballo, director de Movilidad del GAS de Cuenca. El Instituto Nacional de Meteorología e Hidrología INAMI informó que hasta el 3 de junio se registrarán altos niveles de radiación ultravioleta y un incremento de las temperaturas en Azuay y otras provincias del país. Según el pronóstico, en la región interandina las temperaturas podrían alcanzar los 27 grados centígrados, mientras que la radiación solar llegará a niveles considerados extremos. Ante estas condiciones, las autoridades advierten sobre el riesgo de incendios forestales, especialmente en zonas como Molleturo. El INAMI recomienda además evitar la exposición prolongada al sol, reducir las actividades físicas al aire libre durante las horas de mayor radiación, mantenerse hidratado y utilizar medidas de protección como sombreros, ropa adecuada y bloqueador solar. Son las 7:15.
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1: Hoy estará con nosotros el licenciado Jorge Ortiz, ex presentador de televisión, periodista. Hablaremos con él sobre las elecciones en Colombia, las reacciones en América Latina. También nos acompañará esta mañana el economista Carlos Cordero, ex rector de la Universidad de la Azuay, analista económico. Hablaremos con él sobre el impacto económico de los aranceles impuestos en la frontera norte con Colombia. Y tendremos también el diálogo que mantuvimos con Diana González, concejala del Cantón Cuenca. Con ella hablamos sobre las reparaciones y frustraciones en la demanda por violencia política de género contra el alcalde Cristian Zamora.

Rusia lanza uno de sus mayores ataques contra Ucrania en toda la guerra. 73 misiles y más de 600 drones han bombardeado varias de las principales ciudades del país, entre ellas la capital Kiev, donde han muerto al menos 4 personas. El balance total a esta hora es de 14 muertos y un centenar de heridos. Las negociaciones en Oriente Medio, otra vez en punto muerto. Irán condiciona cualquier acuerdo con Estados Unidos al cese de la ofensiva de Israel en Líbano, la cual se ha intensificado en los últimos días en el sur y también en la capital, Beirut. La Organización Mundial de Meteorología advierte de que podría producirse un episodio del Niño entre junio y agosto. Este fenómeno tiene un 80% de probabilidad, según la organización, y eleva el riesgo de que se produzcan fenómenos meteorológicos extremos en los próximos meses. Hasta aquí los titulares.

0: Son las 7:18, la eliminación de la tasa de seguridad y los anuncios bilaterales de Colombia y Ecuador de retirar la guerra arancelaria o de cerrarla no terminan sino con la capa comercial más visible del conflicto. Hay abajo un núcleo de problemas considerados como problemas serios, duros, de tensiones que tardarán en resolverse, que no se lo resuelve con simples actos administrativos.
1: El primer punto crítico es el energético. Colombia mantiene suspendida desde el 22 de enero la venta de electricidad a Ecuador, un suministro que históricamente ha aportado hasta con 450 megavatios, cerca del 8% de la demanda nacional. La decisión, tomada como una represalia, se ha convertido en un problema estructural. Incluso si Bogotá quisiera restablecer el flujo, enfrenta un estiaje severo, lo que limita su capacidad real de exportación.
0: Para Ecuador, la ausencia de este respaldo implica mayor presión sobre la distribución eléctrica en Ecuador. Se anunciaron apagones que empezaron ya el pasado día sábado. Menor margen de maniobra tendrá nuestro país en la época seca y un sistema eléctrico que continúa operando al borde.
1: El segundo punto es el petrolero. Ecuador mantiene el incremento del 900% en la tarifa que cobra a Colombia por transporte de crudo por el SOTE, de $3 a $30 por barril. Aunque el volumen colombiano es marginal, unos 12.000 barriles diarios, para Ecuador representaba ingresos anuales cercanos a los $21 millones. Mantener esta tarifa elevada funciona como contramedida política, pero también como un recordatorio de que la disputa no ha terminado, únicamente ha cambiado de forma.
0: Por otra parte está la coyuntura electoral colombiana, que se va a convertir en un factor totalmente determinante. Gustavo Petro está todavía en campaña para la segunda vuelta del 21 de junio con un claro apoyo, mientras el triunfo sorpresivo del candidato de la derecha ha dejado el camino abierto a su posible elección. Cualquier gesto de Ecuador está recibiendo lecturas desde Colombia, más aún declaraciones del presidente, que no se ha cohibido y ha dado declaraciones muy directas de apoyo al candidato ganador. En ese contexto es improbable que Bogotá, al menos mientras dure el gobierno de Petro, priorice la reactivación de las exportaciones eléctricas o cualquier otra medida que favorezca a Ecuador, aunque públicamente, eventualmente exprese esa voluntad.
1: Del lado ecuatoriano, el gobierno tampoco ha dado señales de revertir el alza del SOTE. La medida funciona como ficha de negociación y como mensaje político interno, firmeza frente a un vecino que respondió con dureza.
0: Más allá de los temas de carácter comercial, que son muy preocupantes, lo que queda en pie son restricciones que afectan infraestructura crítica, no solo flujos comerciales. Esto eleva el costo político de cualquier retroceso, convierte la normalización en un proceso lento, condicionado por diversos factores que tienen que ver con energía, clima, elecciones, la capacidad de ambos gobiernos para sostener una narrativa de victoria ante los ciudadanos a quienes se deben.
1: En síntesis, la tasa de seguridad se fue, pero el conflicto permanece en su forma más sensible, energía y petróleo. Y mientras esos dos nudos no se desaten, la relación bilateral seguirá en un estado de normalización incompleta.
0: Con sutileza, el Comité Empresarial Ecuatoriano y las Cámaras de Comercio del país celebran el hecho, aspiran a una normalización total en los próximos días y piden también cuentas al gobierno. Valió la pena las decisiones que se tomaron. Fueron decisiones de carácter político las que primaron más allá de la seguridad o de un problema económico de inversión en este tema en la frontera. Quedan todavía lecturas por darse. Escuchemos la posición de los empresarios ecuatorianos en esta coyuntura.
2: El Comité Empresarial Ecuatoriano y las Cámaras de Comercio cuantifican las pérdidas causadas por la guerra arancelaria entre Ecuador y Colombia. Por lo pronto se manejan estimaciones que reflejan una disminución en el intercambio bilateral de más del 90% y 5.000 empleos perdidos. Adriana Bermeo con las cifras.
3: La guerra arancelaria entre Ecuador y Colombia marcó el comercio bilateral durante 4 meses. Nació como una tasa de seguridad impuesta por el presidente Daniel Noboa, que hasta abril representó una recaudación de 121 millones de dólares, según información del SRI. Pero ¿a cuánto ascienden las pérdidas del comercio? Es un balance en el que trabajan el Comité Empresarial Ecuatoriano y los gremios del país. Por lo pronto, las cifras que se manejan son estimaciones.
4: Existieron muchos movimientos diferentes, tanto cliente-proveedor como proveedor-cliente Ecuador-Colombia, Colombia-Ecuador, anticiparon compras o anticiparon ventas. Estos inventarios, que no se puede hablar de un sector en específico, porque cada uno habrá comprado de acuerdo a su capacidad económica, todavía no se ven en esencia cierta.
3: La Cámara de Comercio de Tulcán señaló que durante febrero y marzo el comercio entre ambos países se redujo en un 65%, mientras que en abril y mayo la disminución superó el 90%.
5: Las pérdidas en el caso de las exportaciones ecuatorianas hacia Colombia, semanalmente se perdió en estos dos primeros meses aproximadamente entre 50 a 60 millones semanales. Y de Colombia, o sea, bordearon entre los 150 a 200 millones.
3: En abril y mayo, según estimaciones de esta cámara, semanalmente se dejaron de exportar hasta 80 millones de dólares.
5: Se perdieron aproximadamente unos 5.000 empleos.
3: La recuperación de esos empleos se podrán contabilizar a finales de junio.
0: Esta es la situación en Colombia, que todavía tiene cola. Mientras un político local y nacional, José Serrano, tuvo una decisión favorable, flexible, de ganar tiempo en Colombia.
1: La nueva resolución...
0: En los Estados Unidos, en Miami.
1: La nueva resolución de la Corte del Distrito Sur de la Florida no libera a José Serrano ni redefine su situación migratoria, pero sí le concede algo políticamente valioso, que es el tiempo. Al permitirle corregir su habeas corpus, la jueza mantiene abierto un litigio que de otra manera habría quedado archivado por fallas procesales. Es un triunfo mínimo, pero suficiente para evitar que su detención avance hacia un cierre definitivo.
0: José continúa bajo custodia migratoria en el centro Crown en la Florida. Su caso se encuentra siendo analizado y atrapado jurídicamente en dos planos: la infracción migratoria por haber excedido los alcances de su visa y la protección CAT, que impide su deportación a Ecuador mientras exista riesgo para su vida e integridad.
1: La decisión judicial no entra al fondo, pero sí reactiva el trámite y obliga a su defensa a presentar una versión corregida antes del 8 de junio. Es un proceso que se mueve por carriles estrictamente técnicos, pero que tiene un trasfondo político inevitable. Serrano no es un migrante más, sino es un exministro y un expresidente de la Asamblea Nacional de Ecuador investigado en este país por su presunta participación intelectual en el asesinato de Fernando Villavicencio.
0: El análisis de la situación de José Serrano es complejo en términos de libertad condicional. Podría eventualmente lograrlo con grillete o fianza, pero sin salir de los Estados Unidos. Si el juez considera que la detención fue legal, esta podría seguirse prolongando. La reactivación de una deportación eventualmente podría darse si cae la protección denominada CAT, aunque incluso en ese caso Estados Unidos tendría que buscar un tercer país que lo reciba.
1: En todos los escenarios, Serrano permanece atrapado en un limbo jurídico donde cada avance es parcial y cada retroceso puede ser decisivo. Su situación es compleja porque combina derecho migratorio, protección internacional y un proceso penal abierto en Ecuador.
0: El litigio en Florida mantiene a José Serrano fuera del alcance de la justicia ecuatoriana, pero no lo coloca en una posición de fuerza. Su defensa ha logrado evitar el cierre del caso, pero no ha conseguido modificar una narrativa dominante, la de un ex alto funcionario que enfrenta simultáneamente un proceso migratorio adverso y una investigación grave. muy grave, investigación penal de alto impacto político en Ecuador.
1: Para Ecuador, el caso sigue siendo un símbolo del desorden institucional heredado y de la disputa por el relato del magnicidio de Villavicencio. Para Estados Unidos, es un expediente más dentro del sistema migratorio, aunque con un nivel de escrutinio mayor por el perfil del detenido.
0: La decisión judicial no cambia el fondo. Prolonga el conflicto, Serrano gana tiempo, la justicia estadounidense mantiene el control y el proceso ecuatoriano sigue esperando. Es un caso que avanza lentamente, aún sin soluciones. Y el gobierno, a través de acciones que está realizando tanto en el legislativo como el ejecutivo, da cuenta de que el eje del combate a las mafias es el que continuará predominando en los próximos tiempos. La Asamblea Nacional, a través de Michelle Bancheno, vicepresidenta de este organismo, ella se pertenece a ADN, presenta el proyecto de ley antimafias que incluye reformas al COIP, a la ley de extinción de dominio y al código orgánico de la función judicial.
6: El trabajo que viene realizando la Policía Nacional y las Fuerzas Armadas en la lucha contra el crimen organizado. Y decirles a todos ustedes que este proyecto de ley que presento el día de hoy busca acompañar

0: esfuerzo con esta herramienta jurídica adicional para fortalecer la respuesta del Estado frente a organizaciones criminales que hoy operan con capacidad, con recursos y con redes mucho más amplias. La realidad que vive el país muestra que el crimen organizado ya no actúa solamente como un hecho aislado o como un autor visible. En muchos territorios opera como una estructura que amenaza, que extorsiona, que recluta, que ocupa espacios, que utiliza inmuebles y vehículos, mueve dinero y se sostiene mediante redes de apoyo. Cuando un barrio cambia sus horarios por miedo, cuando los negocios cierran más temprano, cuando un comerciante debe pagar entre 100 y 200 dólares de vacuna para poder trabajar, o cuando una familia abandona ese barrio por amenazas, el problema que surge para el Estado ya no es un hecho aislado. Esto ya es un problema estructural. Y también hay una preocupación que el país no puede ignorar. En estos casos, la discusión no solamente termina con la prevención del delincuente. En el 2024, más de la mitad de los detenidos no permaneció en prisión. En el 2025, casi uno de cada tres aprehendidos recibió medidas sustitutivas en lugar de prisión preventiva. Hay además otro costo que muchas veces no se ve. Cuando el Estado incauta bienes vinculados al crimen organizado, también tiene que destinar recursos para cuidarlos mientras avanzan estos procesos judiciales. Y hoy, cerca de 2.1 millones de dólares se destinan a seguridad, a custodia y seguros de estos bienes pertenecientes a los delincuentes. Es decir, no.
1: Y el ministro del Interior, John Reinberg, descartó la implementación de nuevos toques de queda o la renovación de estados de excepción en el país. Sin embargo, aseguró que el gobierno mantiene su estrategia de seguridad y continuará fortaleciendo las acciones en territorio para combatir al crimen organizado. Las declaraciones fueron realizadas el día de ayer, 1 de junio, durante su asistencia a la Asamblea Nacional para la entrega del proyecto Ley Antimafias. El ministro Reinberg señaló que esta ley busca atacar las estructuras y economías de las mafias para que el Estado no siga costeando bienes de delincuentes, grilletes o temas carcelarios. Explicó que la norma facilitará detener a miembros de grupos delictivos sin demoras y frenará los abusos en medidas sustitutivas.
2: Bueno, primero lo más importante, la ley tiene que ser aprobada, la hemos trabajado en conjunto cada ministerio, el Ministerio de Defensa, Interior. Hemos dado qué cambios necesitamos y sobre todo lo que bien lo hizo la asambleísta Machado en la explicación, atacar a las mafias, atacar a sus estructuras, atacar sus economías. Esto va más de la mano también que por qué como Estado tenemos que seguir cuidando de los bienes, por ejemplo, de los delincuentes. Estamos, así como ya no tenemos que pagar el tema carcelario, así como sabe aquí mi compañero que ya también el tema de los grilletes, son cosas que el Estado no puede seguir haciendo y sobre todo con esta ley atacar a la criminalidad que ha afectado tanto al país.
3: ¿Operativamente en qué cambia la aplicación de esa ley con los procedimientos que se manejan?
2: Bueno, lo primero, mayor facilidad, si podemos usar este término, para poder detener a quienes participan en las estructuras criminales. Eso para nosotros es un tema fundamental. Dos, las famosas medidas sustitutivas con las cuales ustedes conocen, que los criminales pueden ser sicarios, pueden ser extorsionadores, muchos de ellos entran y por ahí mismo le dan las medidas sustitutivas, cosa que afecta, y ustedes lo escucharon cuando hablé hace un momento, obviamente atenta contra la seguridad de los ecuatorianos. Que el solo hecho de que conozcamos que una persona pertenece a un grupo delictivo, nosotros ya podamos hacer las detenciones de estas personas porque pertenece a un grupo delictivo y no tengo que estar demorando las investigaciones que a veces en esa toma de tiempo ellos cometen otras actividades.
4: ¿Son algunas?
5: Son las 7:34.
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0: Son las 7:38, Colombia llega a una segunda vuelta en un clima de polarización extrema con dos proyectos políticos que representan ideologías distintas y modelos de país aparentemente irreconciliables. Vamos a analizar este tema el día de hoy.
1: Tras los resultados de la primera vuelta electoral, Colombia entra formalmente en el escenario del balotaje con un panorama de polarización absoluta. Ninguno de los aspirantes logró superar el umbral del 50% de los votos, lo que deja la definición presidencial para el próximo 21 de junio en un escenario abierto y de pronóstico reservado. El país se debate entre dos visiones diametralmente opuestas: la continuidad del proyecto progresista de pacto histórico o un viraje radical hacia la derecha bajo una figura de corte disruptivo. En este contexto, la contienda ya no se mide solo por las ideologías de base, sino por la capacidad de cada bloque para transmitir estabilidad y gobernabilidad ante un electorado fuertemente fragmentado.
0: Las matemáticas de las alianzas, la narrativa sobre las instituciones, la campaña en sí, jugarán un papel definitivo. Hay dos contendientes que han dado a conocer ya por lo menos su estilo discursivo. Una vez que se ha aclarado el tema de la segunda vuelta y Colombia espera hasta dentro de menos de 20 días, en 19 días, definir la situación.
1: Por un lado, Abelardo de la Espriella, Defensores de la Patria, es su organización, lideró la primera vuelta con el 43.74% de los sufragios, capitalizando con éxito el descontento social y el sentimiento antipetrista a través de un discurso de mano dura y un estilo outsider. Su principal reto en estas tres semanas consiste en moderar su discurso y demostrar que su perfil confrontativo puede traducirse en una propuesta seria de Estado y respeto institucional. Por otro lado, Iván Cepeda, la ficha del oficialismo, obtuvo el 40.90% de los apoyos. Aunque cuenta con un voto duro de izquierda muy disciplinado, Cepeda enfrenta el enorme desafío de desmarcarse del desgaste natural del gobierno actual de Gustavo Petro para atraer a los sectores indecisos sin perder su base radical.
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0: Son las 7:41. Saludamos al periodista Jorge Ortiz, analista político, productor y director del programa Decisiones, que esta emisora lo transmite los fines de semana. Jorge, muy buenos días. Quisiéramos conocer si estamos en conexión para iniciar este diálogo.
3: Creo que tengo un problema con la cámara, Gustavo. No logro encenderla. He intentado todos los procedimientos que conozco, pero no logro encender la cámara. La escucho perfectamente. Supongo que ustedes me están escuchando a mí.
0: Sí, perfectamente. Podemos llevar adelante este diálogo. Quisiera iniciar conociendo el interés que usted pone siempre en los temas internacionales. ¿Cómo ve la situación de Colombia tras la coyuntura electoral de este domingo? ¿Cómo se explica que Colombia, tradicionalmente moderada en sus transiciones políticos, recordemos el famoso pacto histórico en el cual se llegó a un acuerdo entre los políticos colombianos para la formación de una especie de coalición en la que un partido político de izquierda y de centro izquierda en Colombia se iban turnando en el gobierno? Hoy se llega a otra coyuntura realmente de rompimiento, polarizada, en donde hay un escenario de disputa. ¿Cómo ve usted la situación?
3: Bueno, pues con mucha pena, Gustavo, porque en realidad, como usted muy bien decía, Colombia ha sido un país moderado que incluso cuando tuvo una crisis muy fuerte en los 50, logró que dos partidos históricamente enfrentados y confrontados, como eran el Partido Conservador y el Partido Liberal, llegaran a un acuerdo nacional y durante 16 años se alternaron pacíficamente, civilizadamente en el ejercicio del poder, lo cual le dieron una enorme estabilidad a Colombia precisamente cuando más peligro había de llegar a una guerra civil abierta. Hoy, en cambio, pues vemos un país absolutamente polarizado, con un candidato de derecha dura en la línea del señor Bukele, en la línea del presidente de los Estados Unidos, Donald Trump. Y por otro lado, vemos un candidato de una izquierda también dura. El petrismo es un sector político que también tiene actitudes radicales, ultras, y que mientras tanto los candidatos del centro, especialmente Paloma Valencia y Sergio Fajardo, se quedaron con votaciones absolutamente insignificantes. Entre los dos candidatos ganadores, los que disputarán en 20 días la segunda vuelta, pues se llevaron el 86% de los votos y dejaron apenas 14% para blancos, nulos y todos los demás candidatos, lo cual es un síntoma evidente de una sociedad dramáticamente polarizada. Y claro, el riesgo no solamente es tener un presidente radical, cualquiera de los dos que gane en 3 semanas, sino que el candidato derrotado, o el sector derrotado, haga una oposición combativa, una oposición intolerante, que agrave el enfrentamiento en Colombia en vez de moderarlo.
0: Porque esos votos de Uribe y de la candidata Paloma no son gravitantes, no viran la balanza. Queda un gran sector del centro que tiene que decidir.
3: Exactamente, o sea, Paloma Valencia, la candidata del presidente Álvaro Uribe, pues ya se decantó a favor del candidato Abelardo de la Espriella. Si es que, en efecto, todos los votantes de Paloma Valencia, algo menos del 7%, votaran por Abelardo de la Espriella, tendría ya garantizada el triunfo. Pero claro, no siempre eso ocurre. En nuestros países la disciplina del voto es mínima y el endoso de los votos es igualmente mínimo. Por lo tanto, creo yo que la elección de Colombia, si bien de la Espriella es favorito, es todavía una elección abierta. Lo que me preocupa es qué va a pasar después de la elección. ¿Se va a lograr moderar el país, tranquilizarse, encontrar un ejercicio de gobierno y una oposición, ambas en actitudes democráticas, razonables, tolerantes, de buscar acuerdos? O se van a exacerbar aún más las pasiones y esa polarización pueda llevar a Colombia a una situación de mayor y mayor confrontación cada vez? Esto es lo que me preocupa, lo que vendrá después de la elección del 21 de junio.
1: Jorge, muy buenos días. ¿Qué elementos considera usted que influyeron para que los resultados de esta primera vuelta electoral sean distintos a lo que nos decían las cifras previas al proceso electoral? Pues el candidato de la ultraderecha se lleva holgadamente, digamos así, el triunfo en esta primera vuelta, pero esto no se preveía, no se esperaba o no se veía venir. Más bien, los votos aparentemente le daban al candidato del oficialismo, al candidato de Gustavo Petro. ¿Qué cree usted que incidió? Bueno, sabemos que en las encuestas en los últimos tiempos no podemos confiar totalmente, pero ¿qué considera usted que incidió para que esto cambie?
3: En realidad, como usted muy bien lo dijo, las encuestas últimamente están fallando mucho en todas partes del mundo. Los votantes suelen ocultar su voto, o simplemente el modelo estadístico sobre el cual se hacen las encuestas se desajusta con facilidad por los cambios económicos y fallan las encuestas. Más bien, yo creo que fue bastante previsible lo que pasó. Las encuestas estuvieron bastante certeras en cuanto a cuál era la votación de Cepeda, el candidato de Gustavo Petro, y a Abelardo de la Espriella lo colocaron segundo, a poca distancia de Cepeda, pero era evidente que en los últimos días el voto útil predominaría. Ocurre siempre en todas las elecciones, en todas partes. Y hubo un alto porcentaje evidentemente de votantes de Paloma Valencia que en los últimos días, temiendo el triunfo de la izquierda, temiendo el triunfo de Cepeda, prefirieron votar por Del Espriella pronto y la dejaron, le vaciaron la votación a Paloma Valencia. Creo que fue bastante previsible lo que ocurrió, porque las elecciones tienden siempre los últimos días a polarizarse entre los candidatos favoritos.
0: Los discursos postelectorales fueron bastante virulentos, no generaron el mejor clima. Como ve usted, la capacidad de Iván Cepeda y de Abelardo Del Espriella para moderar la situación en un país que requiere en forma urgente poder reflexionar, pues su futuro está de por medio en estos 19 días que quedan para la segunda vuelta.
3: Bueno, yo diría que Iván Cepeda, si bien dio un discurso, ha dado un par de discursos guerreros desde que, digamos, perdió la elección, la aspiraba a ganarla en primera vuelta, o por lo menos ganar la primera vuelta, pero sí hizo otra cosa que ya me suena a moderación, y es desmentir al presidente Gustavo Petro cuando dijo que él dudaba de la rectitud o de la validez del conteo preliminar de votos. Él dijo, Cepeda dijo, no veo ni indicios de fraude, lo cual era decirle a Petro, no exageres, no radicalices, no te portes como Rafael Correa, esas cosas no se hacen en democracia. En cuanto al tigre Del Espriella, más bien temo que radicalice cada vez más su discurso. Parecería que su fuerza está en su radicalismo, en su absoluta intransigencia frente al otro sector político, en un país que lamentablemente está polarizado. Las causas de esa polarización son difíciles de encontrar, porque más bien parecía que Colombia, después de los acuerdos de paz, de que las FARC o gran parte de las FARC depusieron las armas y se llegó a un acuerdo malo, el acuerdo de Juan Manuel Fuentes, pero al fin acuerdo, pues parecía que Colombia se iba a tranquilizar, que iba a encontrar posiciones democráticas, posiciones de centro. Pero en América Latina y en gran parte del mundo, pues son los candidatos ultras, los radicales, los que adoptan posiciones extremas, los que terminan seduciendo al electorado. Los sociólogos en todas partes del mundo están tratando de descifrar ¿cuál es este movimiento, cuál es esta sensación que se ha impuesto en el mundo, está imponiéndose desde el comienzo de este siglo, y que está haciendo que los votantes, en vez de buscar posiciones moderadas, tranquilas, que aseguren ejercicios eficaces del poder, buscan pues candidatos radicales, ultristas, que ofrecen el todo o nada? En Colombia seguramente los sociólogos estarán buscando con mucho empeño las causas por las cuales la gente prefirió dos opciones radicales que aseguran, garantizan un enfrentamiento y una división del país, en vez de buscar posiciones centristas que lo unan, que lo integren, que hagan que todos empujen en la misma dirección.
1: ¿Cuánto además cree usted, Jorge, que haya incidido la posición de los países de la región? Milei por su lado en la Argentina, Daniel Noboa aquí en Ecuador, que tuvo también alguna participación en este proceso electoral, y el resto de la región, y en este caso no podemos tampoco desconocer la posición de los Estados Unidos respecto de Colombia.
3: Bueno, no me cabe duda el presidente Donald Trump, con su absoluto radicalismo, y algunos presidentes de posiciones extremas, en especial Nayib Bukele en El Salvador, pues son un referente que muchos sectores de la derecha ven con no solo con gusto, sino con entusiasmo. Y también en el otro lado, ¿no? El socialismo del siglo XXI, que inicialmente se presentó como un modelo de izquierda reformista, pues poco a poco ha ido demostrándose como un movimiento de izquierda revolucionario que quiere poner los países patas arriba, ¿no? Vemos que los países que tienen todavía gobernantes cercanos o afines al socialismo del siglo XXI, pues han radicalizado sus procesos. El caso más evidente es Nicaragua. Eso ya es absolutamente una dictadura de izquierda desembozada, sin atenuantes. Entonces, claro, si los candidatos de la derecha se radicalizan y los candidatos de la izquierda se radicalizan, a los países los ponen en esa situación difícil. Es evidente que el presidente Trump tanto por su carisma, que a mí desde luego me disgusta, me desagrada, pero que lo tiene, como por la importancia que tienen los Estados Unidos y por esa actitud que han adoptado en los últimos años de involucrarse o entrometerse directamente en la vida de los países de América Latina, pues es evidente que ese es un magnetismo al cual es muy, muy difícil abstraerse, que la derecha va a mirar claramente hacia Trump en los próximos años, mientras que la izquierda mirará con asiduidad a los sectores también más izquierdistas que no ofrecen reformas en democracia, sino revoluciones que lo trastornan todo. Por eso me temo que a América Latina, con esta radicalización, le esperan años difíciles, años turbulentos.
0: Abelardo de la Espriella ha insistido en el discurso de mano dura contra el crimen organizado, mantiene la retórica antisistema, dice al estilo de Milei, que va a desarmar toda la burocracia innecesaria. Ha tenido atributos como líder de derecha, una capacidad importante de oratoria, una imagen de autoridad, pero tiene enormes defectos que están siendo escudriñados también por quienes le oponen a Colombia. Tiene un cuestionado historial ético que no tiene problemas menores. Hay críticos que cuestionan sus antiguos vínculos.

0: profesionales, con alguien que es figura hoy nuevamente alrededor de Venezuela, Alex Saab, su participación en foros de grupos paramilitares en forma similar a estas situaciones que tanto daño han hecho a Uribe. Esto significa que él por sí solo va a tener que vencer una serie de escollos para ganar esa segunda vuelta y que va a requerir de una capacidad de reorganización inmediata de la derecha colombiana que le apoye.
1: Sin duda, yo creo que si Iván Cepeda adopta una posición un poco más moderada, más centrista, se aparta un poco del petrismo y busca los votos del centro, puede ganar la elección, porque ciertamente Del Espriguela es un candidato radical y con malos antecedentes. Esta actitud que tiene la campaña, esa actitud de tigre, que vive rugiendo, muy, muy similar en sus actitudes a lo que fue la campaña del presidente Javier Milei en la Argentina. Uh-huh. O sea, el hombre con motosierra, este es el hombre con garras, el tigre que se lanza a la pelea, es un reflejo de lo que ha sido él en toda su vida, ¿no? Si de algo no se le puede acusar a Del Espriguela, es de no comportarse como es él. Lamentablemente, la forma que se está comportando, que se ha comportado como candidato, demuestra efectivamente lo que es él, y no es precisamente un personaje atractivo. Tiene vínculos, o ha tenido vínculos bastante poco santos con lo que usted dijo, ¿sabe? Un testaferro de Maduro, un testaferro de la dictadura venezolana, ha tenido vínculos, o se dice que ha tenido vínculos con sectores de la mafia, se ha enriquecido muy rápidamente, ha sido un empresario disruptivo, agresivo, un abogado que ha tenido pues clientes cuestionables. Es decir, Del Espriguela no es, por antecedentes, la mejor garantía para Colombia. Lo que hay que esperar es que gane quien gane, Iván Cepeda o Abelardo Del Espriguela, ejerzan el poder de una manera más centrista, más moderada, más tolerante, porque si es que como presidentes, como presidente cualquiera de los dos, el que gane, se comporta todo lo radical que se ha comportado durante la campaña, pues a Colombia le esperan años de mucha crispación. Y Colombia, pues, tiene una historia muy larga, ¿no? Colombia tuvo prácticamente una guerra civil continuada desde que se independizó en 1819 hasta el fin de la Guerra de los Mil Días en el año 1902. Fue prácticamente un siglo de guerra civil constante, una guerra civil tras otra. Y en el siglo XX no estuvo alejado de ese patrón de comportamiento. Es un país cuyo radicalismo se ha vuelto proverbial. Y si quien gane la elección, Cepeda o Del Espriguela, recuerdan la historia y se dan cuenta del peligro de llevar a Colombia al barranco de una nueva confrontación como tantas que han tenido en su historia, pues a nuestro vecino, y por lo tanto a nosotros, por nuestra cercanía, nos esperan o les esperan años difíciles, años violentos.
0: El entorno electoral no va a ayudar para transitar hacia una elección un tanto más pacífica. Coincidencialmente, estamos asistiendo a la parte final de un importante curso que se ha dado. Me parece que asisten unos 2.000 o 3.000 periodistas en el mundo, en la Universidad de Texas, a través del Internet, combatiendo la desinformación en tiempos de inteligencia artificial, en la cual se emiten argumentos que son irrefutables en cuanto a la enorme vulnerabilidad de los electorados en todo el mundo. Y, por supuesto, se pone mucha atención en Latinoamérica. Los procesos electorales son vulnerables, hay una altísima manipulación digital, hay un discurso incendiario en las redes que no va a ayudar.
1: Así es, en efecto, y es verdaderamente penoso. Yo al menos lo lamento todos los días, que algo que pudo haber sido tan útil para generalizar el acceso a la información, y no solamente a la recepción de información, sino al intercambio de información, como las redes sociales, en vez de haber sido utilizado para eso, para generar un cruce de información que nos beneficie a todos, se han vuelto un torrente de fake news, de mentiras, de calumnias, de odio. Y hoy, con la inteligencia artificial, eso se puede potenciar exponencialmente. podemos tener una sociedad mundial, aldea global, que decía McLuhan, absolutamente polarizada, radicalizada, violenta, en que en vez de información tenemos desinformación, en vez de verdad tenemos solamente torrente de mentiras, y en vez de posiciones moderadas que busquen entendimientos, acuerdos, consensos en beneficio de las sociedades, tengamos liderazgos y posiciones políticas que lleven a mayor confrontación, a mayor odio, a mayor radicalización, a mayor división. A mí me preocupa muchísimo el mal uso que estamos haciendo de una tecnología maravillosa que debería ser enormemente positiva para todo, para el conocimiento, para la investigación, para el estudio, para la reflexión, para el intercambio de opiniones. Y pues fruto de esto son estos gobernantes, ¿no? Yo creo que es muy difícil encontrar por lo menos en los siglos recientes, una época en la cual los tres líderes más importantes del mundo hayan sido individuos como son Donald Trump, Benjamin Netanyahu y Vladimir Putin. No, es terrible que los tres líderes más influyentes del mundo hoy, porque Xi Jinping y China tienen un papel más bien parcial en los asuntos internacionales, están muy activos en el tema comercial y económico, pero en cuanto al ejercicio del poder internacional, son Trump, Netanyahu y Putin los quienes llevan la batuta, y son tres hombres terribles que están montados en esa ola de radicalismo que tiene tan dañado al mundo y que amenaza con dañarlo cada vez más.
0: ¿Qué señales puede arrojar la elección colombiana? La decisión no queda en las fronteras colombianas. Va a tener un gran efecto en América Latina esto de elegir entre un continuismo de izquierda. Hay que reconocer que Petro ha tenido muchos aciertos, entre ellos el de mantener en un estado estupendo la economía colombiana, con todos los defectos que se le imputan. La otra opción sería el giro hacia la derecha populista y confrontativa. ¿Qué señales enviaría una u otra decisión a la región en estos momentos de tanta volatilidad política?
1: Yo creo, Gustavo, que usted tiene la razón cuando dice que el presidente Petro ha tenido aciertos. El grave problema de ese sector político, que es lo que a mí me preocupa, es que también tiene un discurso confrontativo. Es que tiende al enardecimiento del electorado, quizás no tanto como hoy en día lo está teniendo la extrema derecha, el tigre de la Espriela, Nayib Bukele, Javier Milei, y sobre todo, desde luego, el pontífice, todo esto que es Donald Trump. Pero creo yo que en el mensaje que puede enviar Colombia es muy peligroso, porque Colombia es un país muy importante, pues que es una economía poderosa, la quinta de América Latina, con frecuencia ha llegado a superar a la Argentina y convertirse en la cuarta, no digo de América Latina, del continente americano. Además es un país estratégicamente ubicado, acceso a los dos mares, comercio con todos los sectores. Es un país que además culturalmente lo vemos sobre todo en expresiones populares de la cultura, que tiene un acceso enorme al resto de América y al resto del mundo. El mensaje de un país con un gobernante, cualquiera que sea, polarizado, radical, violento, que no logra consensuar, sino que trata de imponer, me parece que es un mensaje muy malo, que puede ampliar aún más ese contagio que ya estamos sufriendo en América Latina, en que pocos países, quizás el que es ejemplo siempre, el Uruguay, se mantienen dentro de líneas de moderación, eligen candidatos de centro, de derecha o de izquierda, pero todos ellos moderados, dialogantes, sin afanes dictatoriales, sin discursos de confrontación. Me parece que lo de Colombia puede ser un mal ejemplo y puede ser un peligro para nuestros países, porque incluso en el Ecuador corremos el riesgo de que el presidente Noboa, quien evidentemente pues es un hombre con instintos políticos y que le gusta copar el poder, y que lamentablemente parece no tener suficientes asesores o que él no presta atención a otras voces, podría también tender a radicalizarse, a endurecerse, como ha pasado en América Central en torno a la influencia del que viene del Salvador con Nayib Bukele. En ese sentido me preocupa el futuro, me preocupa la elección colombiana, me entristeció mucho ver vaciarse el centro y ver que el centro, que las posiciones equilibradas, las posiciones moderadas tendrán una influencia insignificante en la decisión electoral del 21 de junio, una decisión insignificante y que será una competencia entre radicalismos. Ojalá que no ocurra eso, ojalá que en los próximos días los dos candidatos, los dos, se moderen y que finalmente termine ganando quien logre demostrar que es

0: reordenamiento de su mapa político, ha habido un impulso, un giro hacia la derecha, no necesariamente con convicciones ideológicas muy claras.
1: Así es, en efecto, uno ve en los Estados Unidos el Partido Republicano, que ha sido primero el partido de Abraham Lincoln, el partido que luchó contra la esclavitud, el partido que se impuso al rupturismo de la guerra civil norteamericana entre 1861 y 1865. Y ese partido fue desde entonces el partido del centro derecha, pero marcando esto de el centro derecha. Y hoy no lo vemos así. Hoy evidentemente ese partido de centro derecha norteamericano se ha convertido en un partido de extrema derecha, radical, intransigente, incluso con muchas actitudes racistas y xenófobas. Y a partir de del enorme poder, de la enorme influencia que tiene en América Latina los Estados Unidos, pues nos hemos encontrado que también las posiciones de derecha en América Latina se han ido radicalizando. Me parece muy peligroso porque no hay detrás una doctrina. Normalmente detrás de las posiciones de centro derecha solía estar de alguna manera la democracia cristiana, que como su nombre le indica, tiene cierta inspiración cristiana, ¿sí? Se basa en ciertas encíclicas papales, en ciertas actitudes de la Iglesia Católica. Hoy tenemos una derecha que es una derecha radical, es una derecha que no tiene un fondo liberal, sino un fondo neoliberal, o sea, no es una doctrina que cree en la libertad, sino es un sistema político que cree en la libertad de mercado. Y eso me parece tremendo porque desnaturaliza el liberalismo, lo lleva le extrae su mejor esencia y lo lleva a posiciones que de liberales no tienen nada. Y claro, eso obliga a su vez a la izquierda también a ponerse en posiciones de confrontación. Yo creo que espero que hay una reflexión, que sea un mal momento, que este primer cuarto de siglo de radicalización de América Latina termine y que el segundo cuarto del siglo XXI sea un cuarto de siglo en el que la democracia se afiance, entendiendo que lo que les dio prosperidad a muchas de nuestras naciones fue la democracia. La Argentina tuvo su época de gran esplendor, de crecimientos anuales significativos hasta 1930. En 1930 fue derrocado el presidente Hipólito Yrigoyen y a partir de ahí la Argentina pues tuvo democracias que iban y venían y tuvo dictaduras que se imponían constantemente. Y la Argentina, que era un país puntero, que era un país que se acercaba muy rápidamente al primer mundo, que ya tenía una de las 6 o 10 economías más ricas del mundo, empezó a declinar. Y si recordamos otras historias de América Latina, vemos que el respeto a la democracia, que vemos que los acuerdos, los consensos, los objetivos comunes, siempre fueron mejores en resultados a mediano y largo plazo que los éxitos transitorios pequeñitos de los regímenes autoritarios. Ojalá comprendamos la historia y comprendiéndola rectifiquemos.
0: Muy importante esa visión histórica en estos momentos en los que realmente la población requiere guías. Jorge, muy amable por haber estado con nosotros.
1: Gracias a ustedes, Gustavo, buenos días.
0: Declaraciones de Jorge Ortiz, periodista, analista político, sobre la segunda vuelta de Colombia, que será tan pronto como el 21 de junio. Allí se definirá la continuidad del proyecto político de izquierda del pacto histórico o si Colombia da un giro hacia la derecha de la mano de una figura que pregona por ahora el discurso de la extrema derecha. Son las 8:09.
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0: 8:12 en forma coincidente con las elecciones colombianas. De alguna manera bajó la vara en el impasse Ecuador-Colombia, pero no ha terminado. La llamada guerra arancelaria se le ha puesto un punto suspensivo tras decisiones tanto de Ecuador como de Colombia de no aplicar ya los aranceles que fueron una pieza visible de esos problemas que tenían de todo, problemas de carácter político, geopolítico, económico, de seguridad.
1: El impasse entre Ecuador y Colombia y la llamada guerra arancelaria es, en términos estrictamente pragmáticos, negativo para ambos países, pero especialmente costoso para Ecuador, tanto en lo económico como en lo político y diplomático.
0: En lo económico es indiscutible, dejó más pérdidas que beneficios para ambos países, no hubo un ganador.
1: En menos de 4 meses, la escalada arancelaria generó más de 800 millones en pérdidas para el comercio bilateral, cadenas productivas paralizadas en alimentos, medicinas, cosméticos, autopartes y vehículos, desabastecimiento temporal en sectores sensibles, aumento de precios de productos importados, además de una tensión diplomática que afectó la integración andina.
0: Como en la guerra de Irán, resistencia para reconocer que uno se ha equivocado. Donald Trump va a hacer lo imposible por salvar el rostro en Irán. Mientras aquí, Ecuador terminó cediendo primero. El 1 de junio, Ecuador eliminó la tasa de seguridad, no por negociación bilateral, sino por otras razones, entre ellas, indiscutiblemente, la coyuntura política que se venía en Colombia.
1: La resolución de la CAN declaró ilegal la medida, también la presión de gremios empresariales que advertían el colapso comercial y el riesgo de un aislamiento regional. Fueron elementos que llevaron a Ecuador a ceder primero.
0: Y hay puntos estratégicos que siguen sin resolverse, temas que tienen que ver con energía fundamentalmente y con comercio bilateral, además de procesos que tienen que ser continuados por la CAN con defensas y actuaciones de los dos países.
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0: Son las 8:15. Damos la bienvenida al economista Carlos Cordero, analista económico. Carlos, muy buenos días. Quisiéramos conocer su punto de vista sobre esta guerra arancelaria entre Ecuador y Colombia, que de alguna manera disminuye por la eliminación de aranceles de los dos países, pero no termina porque hay una serie de temas que continuarán resolviéndose en la marcha. La pregunta fundamental es, ¿valió la pena? Estamos sin su señal de micrófono. Ahora sí.
3: Buenos días. Decía buenos días, Gustavo. Buenos días, Rosana.
0: Buenos días.
3: Contestando directamente así a la pregunta suya, tendríamos que decir que esta guerra de aranceles, esta imposición de aranceles con pretexto de seguridad fronteriza, no valió la pena. No tuvo ningún efecto positivo, ni en lo uno ni en lo otro. Es decir, no tuvo un efecto positivo en lo económico, no iba a tenerlo nunca un efecto positivo en lo económico porque era una medida no económica, sino disfrazada de economía con otros propósitos, y en la práctica tampoco tuvo resultados positivos en el objetivo que tenía, que era mejorar la seguridad o involucrar a Colombia en el tema de la seguridad fronteriza. En pocas palabras, no creo que tuvo ningún resultado positivo, y es un claro ejemplo de cómo no debe manejarse la política económica en el sentido de mezclar lo que se llama instrumentos de política económica, en este caso aranceles, con objetivos que son fuera de la economía, en este caso temas de seguridad. Los resultados que ustedes acaban de señalar, que efectivamente vienen seguramente de fuentes que conocen más del tema a detalle de los costos que significó en el comercio, en la actividad económica fronteriza sobre todo, demuestran que económicamente esta guerra no tuvo ningún resultado positivo.
0: Se dice que reconocer los errores es de personas pensantes, inteligentes, pero cuatro meses con esta situación que ha afectado a muchos. Las cámaras de la producción hacen un balance, celebran el hecho de que por lo menos este tema de los aranceles sale del mapa, aspiran a que el comercio binacional se reactive, empezando por la frontera, la provincia del Carchi y a los departamentos colombianos del sur han sufrido enormemente, sutilmente también piden cuentas. ¿Cuánto dinero perdió el país? ¿Cuánto dinero perdieron los comerciantes, los productores ecuatorianos?
3: Indudablemente, o sea, esas cifras macro a lo mejor pueden sacarse, pueden establecerse en el sentido de saber cuánto disminuyó el flujo comercial, cuánto se dejó de importar, qué efecto tuvo el arancel final, finalmente en los precios, porque no nos olvidemos que subir el arancel a Colombia no significaba que Colombia iba a pagar más, sino que los consumidores ecuatorianos teníamos que pagar más por los productos colombianos. Esas cifras macros a lo mejor pueden calcularse, pero lo que no va a poder calcular si efectivamente allí va a haber un impacto fuerte, incluso desde el punto de vista político, es el impacto que tuvo esto en los miles de familias que viven en torno al comercio. Las quejas y los reclamos permanentes que había, sobre todo en las provincias fronterizas, en el Carchi principalmente, demuestran que la situación ya individual, personal, familiar, era bastante, bastante caótica, bastante conflictiva. Y es indudable que esa cifra no vamos a poder revisarla con mucho detalle, no vamos a conocerla con mucho detalle, pero ahí están los impactos, y esto seguramente va a pasar alguna cuenta en el tema político, incluso al mismo presidente Novoa.
0: ¿Hubo algún beneficio real para Ecuador? El día de ayer el gobierno apuraba algunas cifras, señalaba que las muertes en la frontera norte de Ecuador, sur de Colombia, han disminuido durante este periodo de guerra arancelaria, pero sabemos cómo se está manejando los temas de comunicación en Ecuador. Desde un punto de vista técnico en esta guerra arancelaria que va llegando a su fin, ¿cuál es su conclusión? ¿Hubo algún beneficio real para Ecuador o se trató de un conflicto bastante insensato que termina costando más de lo que supuestamente se pretendía corregir?
3: Efectivamente, yo creo que esa es la respuesta al tema. Económicamente no resultó, fue totalmente negativo, fue perjudicial. Se puso incluso en riesgo no solamente la relación diplomática con Colombia, sino se puso en riesgo la estabilidad del acuerdo comercial más antiguo que tiene América Latina, que es actualmente se conoce como la Comunidad Andina de Naciones, pero que originalmente era el Pacto Andino. Y de paso, yo creo que más que una reacción política del presidente Noboa como para tratar de apuntalar al candidato opositor en Colombia, creo que fue una reacción frente a la demanda de la CAN de que se eliminen los aranceles. Caso contrario, tendríamos que entrar en un proceso de sanciones legales a través del Tribunal Andino de Justicia. Entonces, yo creo que una reacción más por el lado del llamado de atención de la CAN que por una benevolencia, digamos así, del presidente Noboa, porque se ha puesto de acuerdo con el candidato que ganó la primera vuelta. Pero definitivamente no hubo ninguna reacción, no hubo ningún saldo positivo, no creo que haya ningún saldo positivo en esta guerra, incluso en el tema de seguridad. Porque, claro, exhibir que las muertes han bajado, se está exhibiendo que las muertes han bajado, que las muertes violentas han disminuido por distintos elementos, por el toque de queda, por el control del grupo armado, etc. Entonces no se puede endosar o vincular directamente que la guerra arancelaria permitió bajar el número de muertes en la frontera. Creo que eso no tiene ninguna relación.
1: Economista Cordero, es indiscutible que la política incide en las decisiones económicas. Lo acabamos de conversar en este mismo diálogo, lo que ocurrió con los aranceles en la frontera entre Ecuador y Colombia. Pero ahora, ¿cuáles son las expectativas? ¿Cuáles serían las expectativas de Ecuador frente a quien pudiera ganar las elecciones en Colombia? Me parece que la segunda vuelta será el 21 de junio entre el candidato de la ultraderecha con frente a cuya candidatura el presidente Noboa ya se ha pronunciado, y la posibilidad de que el sucesor de Petro triunfe. Esto, ¿en qué situación le podría poner a nuestro país en las relaciones bilaterales con el país del norte?
3: Bueno, yo creo que ahí el tema, más que una relación política entre los dos candidatos versus el Ecuador, el peligro puede ser la reacción o la relación personal que puedan tener estos candidatos con el presidente, Noboa. No nos olvidemos que un poco lo que está ocurriendo en este momento con Colombia, con el presidente Petro, aparece no tanto como una relación entre países, como una relación diplomática, como una relación económica, sino como que trasciende ese ámbito y aparece más como un tipo de relación personal, de confrontación personal, que puede tener sus matices o sus raíces en diferencias ideológicas o programáticas, pero un poco el peligro que se correría es, digamos, no le veo mucho peligro si es que la relación entre cualquiera de los dos candidatos, cualquiera de ellos que gane, es una relación enteramente institucional o diplomática. El peligro sería que esa relación se convierta en alguna rivalidad de tipo personal. Ojalá eso no ocurra. Pero si es que eso no ocurre, independientemente de quién gane, no creo que haya una afectación fuerte para la relación comercial, diplomática con el Ecuador, si las cosas se mantienen en ese campo.
0: ¿Qué sectores ecuatorianos resultan los más afectados y qué efectos persisten aún luego de levantadas las medidas?
3: Bueno, habrá que ver la capacidad de reacción que tiene o la capacidad de reajuste que tiene el comercio bilateral con Colombia y las relaciones comerciales con Colombia. Ahí la ventaja es que esta guerra, digamos así, no duró mucho en el sentido de tiempo como para que las industrias, las actividades económicas empiecen a reestructurarse en función de ya no depender o ya no estar vinculadas con ese comercio bilateral. Es decir, no es que la industria colombiana, por ejemplo, ya encontró nuevos lugares de destino para sus compras, para sus ventas, digamos así, y el Ecuador ya no es el objetivo principal de su comercio. Eso ventajosamente fue un tiempo reducido, y en ese sentido creo yo, si es que no ha habido una recomposición de la estructura productiva, de la estructura comercial, de las industrias que están vinculadas al comercio, la recomposición del flujo comercial podría darse prácticamente de inmediato. Esto creo yo que es la única ventaja de que esta guerra no duró mucho y por lo tanto la recomposición sí podrá darse en un tiempo no muy largo.
0: En el ámbito de energía, ambos países se han hecho daño. ¿Qué implica para Ecuador que Colombia mantenga suspendida la venta de electricidad, que aparentemente por cuestiones ambientales o de clima tampoco podría vender ahora, pero es una posibilidad que tiene abierto Ecuador, que está en una encrucijada en la cual tiene que incrementar prácticamente como única alternativa la generación de energía térmica en base a derivados del petróleo con altísimos costos y además falta de disponibilidad en el país? No sé cuántas barcazas podrán estar disponibles en algún lado para afrontar la crisis que tuvo ya ciertos destellos en el pasado fin de semana y en el que viene. Esto trae riesgos para el sistema eléctrico ecuatoriano. Por otra parte, la contramedida de Ecuador fue elevar en un 900% la tarifa del SOTE. ¿Qué deberían darse? ¿Qué debería darse con respecto a estas medidas que revelan, por otra parte, este conflicto sobre la fragilidad de la matriz energética ecuatoriana?
3: Más allá de las cifras de oferta y demanda eléctrica, que obviamente eso le manejan claramente los expertos, está claro que el Ecuador necesita generar energía o necesita comprar energía, porque la oferta actual no cubre la demanda, y sobre todo cuando esa oferta cae por situaciones de lluvia o de situaciones de temporal, es indudable que necesitamos adquirir energía. De acuerdo con lo que se ve, indudablemente la falla o digamos la no concreción de los nuevos grupos de generador con Progen y con todo lo demás nos deja en una situación delicada en caso de que exista una falta de generación hidroeléctrica por cualquier motivo. Ahora, Dentro de ese contexto, creo yo que a lo mejor también se dio alguna especie de acuerdo para que al menos Colombia esté dispuesta a entregar la energía cuando Colombia disponga de esa energía. No es que Colombia dispone permanentemente de energía sobrante que puede vender, puede darse caso en que esa energía no pueda ser vendida porque se requiere para el consumo interno. La señal del Ecuador de quitar la sobretasa o el precio adicional por el transporte del petróleo colombiano utilizando el SOTE ecuatoriano debe ir en esa línea. Entonces, a lo mejor que han creado las condiciones, creo que va por ahí el tema. Petro había señalado incluso este fin de semana o estos últimos días de que Colombia estará dispuesta a venderle energía a Ecuador independientemente del gobierno si es que las condiciones le permiten. Entonces, ahí creo yo que esta guerra comercial terminando, la terminación de esta guerra comercial, sí le facilita el acceso a la energía colombiana.
0: Explíquenos un tema técnico de análisis, de percepción que usted y los economistas lo manejan muy bien. Ecuador, entendemos, no hemos visto una cifra fresca reciente de estos días, pero hace muy poco estaba con 400 puntos básicamente de riesgo país. ¿Cómo ha afectado este tema? O más bien sería la pregunta, ¿por qué no ha afectado al riesgo país cuando se sabe que Colombia ocupa el segundo lugar como socio comercial luego de los Estados Unidos? ¿Qué efectos debería traer un episodio de esta naturaleza en riesgo país, en confianza de inversionistas extranjeros, que es lo que el país permanentemente busca?
3: Yo creo que hay que entender realmente, y para poder darle el alcance que tiene, entender el significado de lo que es el riesgo país, medido a través del índice que se llama el ENVI. El riesgo país es la percepción que tienen los inversionistas que han adquirido deuda ecuatoriana en la capacidad de pago de esa deuda. Eso mide el riesgo país. O sea, el riesgo país tiene un alcance, si cabe el término, de confianza limitado o delimitado a la capacidad de pago de la deuda pública ecuatoriana en el exterior. Claro,
0: usted usa una palabra confianza, perdóneme la interrupción, pero justo lo que todo este lamentable incidente afecta es la credibilidad económica del gobierno.
3: La credibilidad en general de la recuperación económica del país, pero no afecta la credibilidad de que la generación de ingresos fiscales sean suficientes para pagar los bonos que tienen los inversionistas extranjeros. ¿Sí? Entonces, por toda la renegociación de deuda, por el comportamiento fiscal más o menos ordenado, que tiene cierta tendencia a ordenarse, aparentemente los inversionistas, los tenedores de deuda,

0: tienen confianza de que sus títulos serán pagados. No nos olvidemos que la mayoría de los títulos después de la renegociación no tienen un vencimiento el próximo año, donde podría haber duda de que les puedan pagar, sino de aquí hacia algunos años. Entonces, eso viene el riesgo país. Pero lo que no mide el riesgo país es la confianza en general de los inversionistas nacionales y extranjeros en la economía del país. Y por eso es que la inversión coreana todavía no despega. La falta de confianza de inversionistas en sectores productivos, en actividades productivas, está todavía limitada. Y el riesgo país no mide esa confianza. Por eso es esta aparente contradicción de que sabemos que la economía no está plenamente bollante y a pesar de eso el riesgo país baja. Pero la inversión, como le digo, todavía no despega en el
1: Ecuador. Ahí ya. Otro gran perdedor que nos gustaría también su análisis, fundamentalmente desde el punto de vista económico, que es la CAN, que no ha podido intervenir en manera efectiva en este conflicto y que se suma además, lamentablemente, a las instituciones internacionales, todas ellas creadas después de los gravísimos problemas de la Segunda Guerra Mundial, que hoy se encuentran anémicas, como la más grande, es la Organización de Estados Americanos y Naciones Unidas.
0: Bueno, indudablemente a nivel mundial, con todos los cambios geopolíticos que se han dado, la validez de las instituciones mundiales está en entredicho, o sea, la misma ONU, las distintas agencias que se derivan de la ONU, como incluso el tema que tiene que ver con salud, con alimentación, la FAO, etcétera. Porque la situación actual política o geopolítica es totalmente distinta. Hay, si cabe el término, actores más fuertes que condicionan esa estructura de los organismos internacionales. El caso de la CAN, decía hace un momento, el caso de la CAN es el acuerdo de libre comercio que se establece un grupo de países que se llamaba, que estaban dentro de los que fueron, si cabe el término, liberados por Bolívar, básicamente, que se llamaba el Pacto Andino, que comienza en los años 70, a la luz de la teoría comercial de ese entonces, inspirada por la CEPAL, que era la integración regional, para crear mercados más grandes que puedan solventar una actividad industrial. En general, creo yo que si haríamos una evaluación de cómo la vida de Ecuador en el Pacto Andino, creo yo que de todas maneras ha permitido cierto desarrollo industrial orientado hacia el Pacto Andino, hacia la Comunidad Andina de Naciones, pero que indudablemente hay que replantearse y rever esta decisión en términos de un sentido de libre comercio. De los países que originalmente formaron el Pacto Andino, hay algunos que salieron. El primero en abandonar el Pacto Andino, si no me equivoco, fue Chile, después salió Venezuela, y en este momento quedamos básicamente Colombia, Perú y Ecuador. Algo de Bolivia, que está en vísperas de salir, y se ha reducido totalmente su inferencia. Sin embargo, insisto, las economías, ha pasado tantos años con este acuerdo comercial, las economías de los tres países, muchos sectores productivos, están estructurados en función de ese mercado. Por lo tanto, destruir de un tajo o de golpe este acuerdo podría tener muchos problemas para ciertas actividades de todos los países que integran la Comunidad Andina de Naciones.
1: Bien, y para terminar, aunque ya trató la pregunta en el mismo sentido de Rosana, ¿cómo influye el resultado de la segunda vuelta colombiana del 21 de junio? ¿Cómo influirá en la relación bilateral y en la estabilidad económica de los dos países, particularmente de Ecuador? ¿Qué pasos concretos deberían tomar tanto Colombia como Perú para reconstruir confianza y evitar nuevos enfrentamientos de cualquier tipo?
0: Indudablemente, yo creo que aparte de los efectos negativos, podríamos decir que este impasse comercial diplomático entre el presidente Noboa y el presidente Petro, quiero llamarle por ese lado, provocó algunas alertas y dio señales de que no puede eso repetirse en el futuro. En ese sentido, creo yo que tanto el presidente Noboa como el Tigrane en Colombia, que no está seguro ni dicho nada, van a tomar en cuenta mucho que los efectos son más negativos de una especie de guerra comercial o de alteraciones o de incidencias diplomáticas, son más negativos que positivos, y por eso creo yo que independientemente de quién gane, la situación con Colombia se va a ir normalizando, creo yo.
1: Bien, muchísimas gracias por su presencia.
0: Gracias a ustedes.
1: Declaraciones del economista Carlos Cordero, analista económico, refiriéndose a esta situación arancelaria, la guerra arancelaria entre Ecuador y Colombia. Son las 8:35.
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1: Son las 8:39. La delincuencia sigue golpeando en la ciudad de Cuenca y no escoge exclusivamente zonas conflictivas, apellidos o posiciones, incluso de carácter político. Un concejal de Cuenca fue objeto de un secuestro exprés.
18: El día el sábado en la madrugada fue víctima de la inseguridad que vive el país.
19: El concejal Manuel Alvarado puso una denuncia en fiscalía por un supuesto secuestro y robo del que habría sido víctima el pasado fin de semana.
20: Estuve dirigiéndome a mi hogar, a mi casa en la madrugada y en un momento indicado sentí que el carro se desbalanceó, como que me jalaba el volante a un lado, entonces me tocó estabilizar el vehículo, parar, Y cuando me fui a ver qué es lo que pasaba, realmente la llanta de adelante, del lado del copiloto, se podría decir, estaba completamente baja. Entonces llamé a alguien de mi familia y les comenté de que estaba en esta situación. Y subí nuevamente al vehículo. En ese instante pasaron tal vez unos 5 minutos que estuve esperando y me atracaron. Estuvo alguien con una metralleta a mi costado y al frente había otra persona que también estaba armada. Inmediatamente me trataron de estrangular, alguien se subió al lado de atrás de mi camioneta, que es una doble cabina. Esto fue en la Avenida de los Migrantes, sí, fue al norte de la ciudad. Entonces, cuando yo, luego me trasladaron a otro vehículo, era un auto, y en ese transcurso me exigieron que les entregue las claves del celular. Y fue así como lo que sucedió. Luego transfirieron, entiendo, mis cuentas de banco, me robaron el dinero que tenía ahí. Al inicio hablaron también de un valor de mi cabeza de $100,000. Luego de eso, como les dije, me vendaron los ojos y me hicieron arrodillar a la vereda y yo sentí que me iban a disparar. Pero en buena hora, gracias a Dios, no pasó eso y fue me dejaron más o menos a la altura de la vía de Bahuanchi, y ahí fue ya en donde fuimos a ver el vehículo. Llamé a la policía, se activó el Consejo de Seguridad Ciudadana, recibí el apoyo y encontramos el vehículo luego. Entonces, al momento, como les cuento, está en una investigación. El día de hoy presentaré la denuncia en fiscalía. Tengo entendido que va a tomar un tiempo en el transcurso de la madrugada, de la mañana de hoy, y luego de esto pediré el resguardo policial que realmente requiero, porque están en riesgo mis hijos, la mamá de mis hijos en mi caso, y creo que es importante considerar la seguridad de los seres humanos sobre cualquier situación.
15: ¿Cuánto se llevaron?
20: Sí, es aproximadamente $2,000 que se sustrayeron de mis cuentas.
16: Nosotros estamos investigando, voy yo a darle toda la información de cómo se dieron los hechos. Estamos nosotros pidiendo también a la Policía Nacional nos dé toda la información respecto de aquello. Yo ahorita no me puedo pronunciar respecto de ese incidente, pero créame que nosotros vamos a dar toda la información que vamos a recabar ante este hecho, ¿no? Porque obviamente se merece respuesta a todos ciudadanos.
21: Para el noticiario de Antena 1, reportó Jorge Isaac Peña.
1: Y el gobernador de la provincia se refirió también al lamentable hecho, el asalto, robo, muertes que hubo en Chordeleg, y se refiere a delitos que se cometieron adicionalmente a aquellos cometidos por los delincuentes. Se pronunció sobre los actos del linchamiento letal o linchamiento mortal o homicidio tumultuario, que son los términos judiciales para este tipo de acciones. No se puede aceptar actos de justicia por mano propia, señala con toda la razón el gobernador.
16: Estamos en un estado de derecho, señores.
21: El gobernador de La Suay se pronunció sobre el último hecho de violencia ocurrido en Chordeleg, donde hubo 3 fallecidos y la gente se tomó la justicia por mano propia.
16: Lastimosamente, y esto lo quiero decir, la gente de Chordeleg se enfureció y hubieron 2 muertos y tenemos que lamentar el fallecimiento del dueño de la joyería. Tuvimos este impasse de seguridad. Una persona está en manos ya de la justicia. Hay un llamado a la justicia para que esta persona tenga, en primer lugar, y caiga sobre ella todo el peso de la ley. No se puede dejar en esta situación y que el círculo de la seguridad que se habla también encuentre respuesta en las actividades, en el tema jurisdiccional. Estamos en un estado de derecho y eso el comandante de la policía lo ha dicho. Nosotros y la policía tiene que resguardar la vida de todo ser humano. Todo ser humano tiene derecho a la vida y eso nosotros lo siempre lo practicamos. Estamos en un estado de derecho, señores. No podemos tomarnos la justicia por las propias manos. La falta de celeridad en los procesos también marca un estado de frustración de la ciudadanía, que también es entendible. Nosotros a eso todos los días nos enfrentamos. Si ustedes el fin de semana vieron, nosotros tuvimos operativos en todos los sectores de la ciudad.
0: Tuvimos operativos con Fuerzas Armadas, tuvimos operativos en Turi, tuvimos operativos en el sur, tuvimos operativos en el norte, en la Remigio Crespo. Estuvimos en todo el territorio de Cuenca y también de La Suay haciendo operativos. Tenemos operativos de escuelas seguras en esta semana también. Vamos a dar todo ese contingente. Yo sí creo que la respuesta del órgano jurisdiccional tiene que darse también con fuerza para que este tipo de frustraciones que vive la ciudadanía encuentre respuesta en la ley, pero no en la justicia por su propia mano.
21: El gobernador también se refirió al desabastecimiento de medicinas y la situación de los hospitales públicos.
0: Estamos pidiendo la actualización del mes de mayo. Hoy día, el primer día de junio, vamos a estar en reunión el día de mañana, martes, en comisión ejecutiva con seguridad y con salud para generar esto, y yo enseguida les daré el tema del abastecimiento, de cómo están los hospitales. Hasta donde yo tenía conocimiento, teníamos 60% y 75% en el José Carrasco Arteaga. Entonces van alimentándose con estas compras también el sistema de salud. Hay cirugías represadas, obviamente. Los calendarios de las cirugías yo no conozco, voy a generar esta situación para que empiecen también ya a seguir trabajándose en cirugías que están así.
21: Para el noticiario de Antena 1, reportó Jorge Isaac Peña.
1: Son las 8:47 y en aproximadamente 3/4 de hora una iniciativa ciudadana tomará forma en el Parque Calderón. Hoy a las 9:30 estarán presentes allí. Asumimos que la glorieta, el doctor Javier Muñoz, el ingeniero Marcelo Cabrera, quien se aclara en el comunicado al que vamos a hacer referencia, no será candidato, estará también el doctor Tarquino Orellana. Han denominado esta comparecencia y aparentemente a esta organización de algunas voluntades que se está dando como el Pacto por Cuenca, que aparece exactamente en un momento en que el liderazgo de Cristian Zamora entra en una fase vulnerable con una sentencia del Tribunal Contencioso Electoral que amenaza su reelección, con un clima político local marcado por incertidumbres, reposicionamientos, cálculos acelerados. Lo que plantea el documento, tenemos que interpretarlo, no hemos tenido la posibilidad de dialogar con sus actores, y lo que subraya adicionalmente en una nota paralela publicada en Diario El Mercurio por Tarquino Orellana, que de alguna manera replicó también su entrevista del día sábado en esta emisora, no es un programa técnico, sino una arquitectura política diseñada para reorganizar el campo cuencano ante un vacío de poder eventual. El Pacto por Cuenca aparece en este momento político extremadamente sensible. El alcalde Cristian Zamora enfrenta una sentencia del Tribunal Contencioso Electoral que amenaza con dejarlo fuera de la reelección. La ciudad entra en un periodo de incertidumbre donde actores partidos, élites locales intentan entenderla primero y también reposicionarse. En ese contexto, este pacto no puede ser considerado como un documento técnico ni un programa de gobierno, sino como sugerencias, herramientas políticas de reordenamiento diseñadas para fijar un marco común de acción antes de que el vacío de liderazgo se convierta en una disputa caótica o sea aprovechada por el gobierno central. El texto se presenta como un acuerdo de imprescindibles, innegociables, inclaudicables, pero en realidad funciona como un instrumento de sugerencias, de articulación para quienes estarían buscando mantener una agenda de ciudad más allá de la figura del alcalde. Su estructura: agua, vialidad, planificación, seguridad, empleo, autonomía, ética pública, está construida para que cualquier actor político pueda adherirse sin perder identidad, pero también para excluir a quienes no estén dispuestos a comprometerse con esos principios. Sería en esencia un mecanismo para definir quién puede ser parte de este futuro político de Cuenca y quién queda fuera. Habíamos señalado que se encuentran en esta iniciativa y estarán, entendemos, en el Parque Calderón, Javier Muñoz, Marcelo Cabrera. Ambos tienen la característica, el atributo de ser exalcaldes de la ciudad de Cuenca. Estará también la doctora Flor María Salazar, una auténtica ciudadana deliberante que ha tenido actuaciones relevantes en su vida, y está también Tarquino Orellana, candidato a algunas dignidades, incluyendo la alcaldía de Cuenca, a quien se le presenta como un representante ciudadano también en representación de sectores más jóvenes de la población. El momento que surge es clave. Con el alcalde debilitado, este pacto aparentemente busca evitar que la crisis se convierta o que la ciudad se convierta en una ciudad en crisis. Intenta blindar los temas estratégicos, agua, páramos, autonomía, planificación regional, frente a la posibilidad de que el gobierno nacional intente colocar un candidato funcional o aprovechar la fragmentación local. Parece ser un movimiento preventivo, una forma de decir que Cuenca tiene agenda propia independiente de lo que ocurra con el alcalde. En términos pragmáticos, este pacto perseguiría varios objetivos simultáneos. Primero, reordenar el tablero político ante la posible inhabilitación de Zamora, creando un nuevo centro de gravedad que permita continuidad sin depender de su figura. Segundo, generar un marco de legitimidad para futuros candidatos que deberán alinearse con esas reflexiones innegociables si quieren competir con credibilidad. También, aparentemente, quisieran evitar que ADN o el gobierno central capitalice la crisis, estableciendo un dique político frente a la intervención nacional. En cuarto lugar, definir los límites del debate electoral, desplazando la discusión de los personalismos hacia temas estructurales. Y por fin, construir una narrativa de ciudad por encima de la coyuntura, algo que Tarquino Orellana subraya cuando afirma que con o sin Zamora, Cuenca tiene sus propios derroteros. Este pacto aparentemente no es un movimiento contra el alcalde Zamora, sino un movimiento ante un eventual post-Zamora. Reconoce que su estilo confrontacional ha contribuido a degradar el debate político, pero también admite que hay intereses externos manipulando la justicia. Aún así, el mensaje central es que Cuenca no puede quedar atrapada en la suerte judicial de un solo actor. El pacto prepara el terreno para un escenario donde Zamora ya no sea el eje articulador sin romper con toda su agenda. Tendrá lugar, como indicábamos, con una comparecencia pública hoy a las 9:30 en el Parque Calderón. Y el tema de la movilidad, que es una de las preocupaciones a los que hace alusión este pacto, tiene una medida que se espera mejore el tráfico, la movilidad en uno de los puntos más conflictivos de esta urbe, el ingreso sur. Lo anunció así la Dirección de Movilidad del GAD de Cuenca el día de ayer.
21: Varios cambios se aplicarán en el acceso sur de Cuenca para mejorar las condiciones de movilidad. Así lo informó Pablo Carballo, director de movilidad del GAD de Cuenca.
3: A partir del día jueves de la semana anterior, iniciamos con un plan piloto de cambios en el acceso sur de la ciudad de Cuenca. Este cambio lo que buscaba era tratar de equiparar los flujos vehiculares o la prioridad de paso, digamos así, entre los flujos vehiculares que existen en este acceso tan importante de la ciudad. Normalmente nosotros hemos ubicado que al tener, por ejemplo, dos carriles de ingreso a la ciudad, quienes estaban saliendo tenían muchos problemas debido a que tenían un único carril de circulación. En ese sentido, lo que hicimos fue tratar de equiparar estas condiciones y llevar a cabo una métrica. Nosotros hicimos unos cambios en el control sur y comenzamos a levantar información. Pudimos evidenciar que entre las 8 de la mañana y las 4 de la tarde los flujos son completamente equiparables. Entonces funcionó completamente bien el sistema este de carriles mixtos, un carril de salida que se abre a 2 y un carril de ingreso que nuevamente se abre a 2. Sin embargo, en las primeras horas de la mañana, entre las 6 de la mañana y 8, así como de 4 de la tarde a 6 y de 6 a 8, existen flujos muy marcados que requieren de una capacidad más amplia. En ese sentido, se van a hacer unos cambios en esta semana, a partir del día de hoy, a través de los cuales mantendremos, digamos, una solución híbrida. Vamos a tener dos carriles completos de ingreso a la ciudad desde las 4 de la mañana hasta las 8, desde el ingreso a Nero hasta el Gran Aquí, y un carril únicamente de salida. A partir de las 8 de la mañana se bifurcará y se hará nuevamente este cambio de un carril de salida que se abre a 2 y un carril de ingreso que se abre a 2. Y de 4 de la tarde a 6, nuevamente dos completos de ingreso y de 6 de la tarde a medianoche, dos completos de salida. Pretendemos que con esto podamos disminuir la problema de la movilidad que existe, sobre todo el ingreso de transporte público, la gente en general que ingresa y sale de la ciudad, y buscar paliar esto hasta que podamos tener una medida más permanente o definitiva por parte

0: del ente competente, en este caso el Ministerio de Transporte y Obras Públicas. Sin embargo, no nos vamos a quedar con brazos cruzados y buscamos soluciones en este aspecto. El fin de semana tendrá la misma dinámica, únicamente el día sábado, por ejemplo, existe un flujo marcado de ingreso de la ciudad hasta las 10 de la mañana y a partir de las 10 de la mañana es muy marcada la salida. Pero en la tarde, en cambio, se mantiene una condición mixta. En ese sentido, se van a hacer los cambios que serán socializados oportunamente a la gente en general. El flujo en el acceso sur bordea los 25.000 vehículos al día, con picos de casi 2.000 vehículos en hora, sobre todo en uno de los sentidos de circulación, cuando la capacidad del viario es de 1.400 vehículos. Es por eso que se puede evidenciar una saturación del viario. Por ese motivo se requieren dos para tener un flujo compartido.
1: Para el noticiario de Antena 1, reportó Jorge Isaac Peña.
2: Malabares tiene que hacer el municipio y las autoridades locales para suplir las gravísimas deficiencias viales de nuestra ciudad y de nuestra provincia. Son las 8:56.
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2: Con 8:58, nos vamos con un análisis y entrevista con respecto al caso de la suspensión de derechos políticos del alcalde de Cuenca, este caso entre Cristian Zamora y la concejal Diana González, ha trascendido más allá de las colinas de Cuenca y el macizo del Caja. Se va convirtiendo en un caso de análisis nacional, un punto de inflexión para Cuenca y el país. Tiene varios aspectos. Se inició como un conflicto político local, termina exponiendo tensiones más profundas, violencia política de género, instrumentalización de la justicia electoral, disputa por el poder territorial, fractura dentro del movimiento feminista. La sentencia del Tribunal Contencioso Electoral que sanciona al alcalde con 6 meses de pérdida de derechos políticos no tiene solamente efectos jurídicos, abre un debate nacional sobre cómo se protege a las mujeres en política, cómo se evita que esa protección sea usada con fines ajenos a la justicia. Las declaraciones de Diana González, emitidas la noche de ayer, que las vamos a reprisar, permiten comprender la dimensión humana y estructural del conflicto. Ella describe 2 años de hostigamiento sistemático, insultos como recadera política, publicaciones que la vinculaban con abusos sexuales, mensajes intimidantes enviados de madrugada, uso reiterado de redes institucionales para desprestigiarla. Afirma que el alcalde la acusó sin pruebas, que la expuso públicamente, que utilizó recursos municipales para sostener una demanda penal en su contra. Su testimonio revela un deterioro institucional dentro del Consejo, donde, según relata, el alcalde llegó a amenazar con acciones legales a concejales por ejercer su facultad de fiscalización. González describe también el impacto emocional de este proceso: crisis nerviosas, miedo, amenazas de linchamiento, sensación constante de vulnerabilidad. Lo califica como una pelea de David contra Goliat, subrayando que no cuenta controles ni aparatos de comunicación, mientras que el alcalde sí dispone de ellos. No niega haber acudido a un estudio jurídico de Quito, que no solamente es jurídico, sino también tiene fines políticos de la capital, señalando que no le quedaba más, pues eran los únicos que podían cobrar por su defensa honorarios que ella estaba en la capacidad de pagar a través de una deuda con su madre. Por su parte, Cristian Zamora sostiene que todo se trata de un ataque político electoral. Afirma que no cometió violencia política de género, que sus declaraciones fueron críticas políticas, pero legítimas. Sostiene que el Tribunal Contencioso Electoral actúa con sesgo, que la sentencia es parte de una estrategia para impedir su reelección, que el gobierno central busca controlar a Cuenca, especialmente en un momento en que la ciudad es clave para la disputa nacional por el agua, por la minería, por la gobernanza local. La denuncia de González para el alcalde está siendo aprovechada por actores externos para sacarlo del tablero electoral. En medio de estas narrativas aparece una tercera voz, la de varias activistas políticas y femeninas cuencanas que introducen una lectura crítica y compleja. Todas coinciden en que Diana González sí sufrió violencia política de género, pero también advierten que la justicia electoral no actúa movida por la protección precisamente de esta justicia electoral, sino por intereses claramente políticos. María Cecilia Alvarado, ex prefecta y política, afirma que si Zamora fuera parte del oficialismo, ninguna denuncia habrían prosperado, y sostiene que la sentencia no fortalece la democracia, sino que consolida una estrategia para anular a quienes no son afines al gobierno. Marisabel Cordero también señala que el feminismo debe denunciar tanto la violencia como su instrumentalización, y cuestiona la rapidez y el momento de la sentencia. Gabriela El Jury interpreta el caso como parte de un engranaje para controlar las seccionales. Advierte que Cuenca no debe entregarse a ADN. Paolo Ortiz ofrece quizá una lectura de las más equilibradas. Apoya a González, reconoce la violencia que sufrió, pero también denuncia la persecución política contra Zamora y el riesgo de que la justicia sea utilizada como el mecanismo para eliminar contradictores. El resultado, un escenario donde dos verdades coexisten. Diana González sufrió violencia política de género y las pruebas presentadas serían contundentes. Al mismo tiempo, el contexto electoral y el patrón nacional de inhabilitaciones generan sospechas legítimas sobre las motivaciones del Tribunal Contencioso Electoral. Zamora puede ser víctima de persecución política y a la vez responsable de agresiones verbales. El feminismo puede defender a González y denunciar la instrumentalización del caso sin caer en contradicción. Y Cuenca se encuentra en el centro de una disputa nacional por el poder, donde el agua, la minería, la autonomía local están en juego. El caso Zamora González no más de jurídico político y de género tiene estos atributos. Es un síntoma de la crisis democrática de Ecuador, donde las instituciones están capturadas. La violencia política se normaliza, las mujeres siguen siendo blanco de agresiones, la justicia se usa como arma. La sentencia del Tribunal Contencioso Electoral pone a Cuenca en un escenario en el que se juega en alguna medida balances que poco a poco irán definiendo el futuro político del país.
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2: Damos la bienvenida a la licenciada Diana González. Ella es concejal del Cantón Cuenca. Es también la política local que demandó al alcalde de la ciudad por violencia política de género, demanda que progresó en el Tribunal Contencioso Electoral que impuesto

0: para el alcalde, cuáles fueron las principales motivaciones.
1: Buenos días, siempre un placer decirle la verdad a la ciudadanía. Quiero comenzar diciendo qué pena el caso de una familia se vean implicados en esta lamentable situación que se ha tomado por la política. Voy a decir, se ha tomado esta polarización para los ataques políticos entre en esta situación, en vez de considerar realmente las causas que motivaron esa sanción. Y en este caso, qué pena el decirlo, pero a mí me ha causado una inmensa decepción saber que uno tenía que tener camiseta política para conseguir justicia. Me refiero a que muchos ataques en redes sociales y todo hacen referencia a líneas políticas, incluso actores políticos de mucho prestigio en el Ecuador que se han pronunciado. Yo me imagino que se está pronunciando en relación a su ignorancia sobre el tema. No puedo entender de otra manera esta circunstancia. No puedo entender que supuestos defensores o supuestas defensoras de derechos no vean el caso con imparcialidad y este rato se dediquen a hablar en su desconocimiento, porque no creo que haya maldad, yo creo que hay ignorancia en el caso. Revisen la sentencia, tiene 44 páginas, vean las aproximadamente 30 pruebas de 2 años que yo he venido recibiendo esta persecución, voy a decir, terrible, fuertísima contra mi persona. Yo aquí sí hago este llamado y pido realmente que se den cuenta este linchamiento mediático en redes con opiniones totalmente infundadas. Y voy a decir, yo digo sin mirar las pruebas, solamente apasionamientos políticos. Qué pena en este sentido, pero...
0: Vamos a evitar a revictimizarle a usted, por supuesto, pero quisiéramos ir un poco al fondo del asunto, qué es lo que motivó, le había preguntado esta demanda suya, en la que el tribunal, o con la que el Tribunal Contencioso Electoral reconoce que las agresiones verbales, el descrédito sistemático, se utilizaron como represalia frente a la labor de fiscalización suya.
1: Fue en el año 2024 cuando empezó esta disputa con el alcalde, cuando yo presenté una fiscalización con respecto a fiestas de Cuenca. El alcalde se refirió en diferentes medios de comunicación como la recadera política, que tiene una implicación de género importantísima, porque si se refiere a nosotros de esa manera, quiere decir que nosotros no tenemos capacidad de opinión y de decisión propia, que tenemos que estar replicando lo que alguien nos manda a decir. Entonces, eso es la implicación de esta recadera política. Decía cosas como que ni ella misma entiende lo que dice, cosas descalificantes totalmente, pero esto es mínimo frente a las calumnias presentadas del alcalde frente a mi persona. En aquel momento ya él hizo una publicación refiriéndose a un tema a una demanda que hubo, una denuncia de una persona que se le había acusado a una señora sobre abuso a niños. Y el alcalde pone en la demanda, una foto de la demanda, y en el encabezado pone una actora política que apoya a abusadores de niños. Efectivamente, en ese momento ya hizo alusión a mi persona. Muchos no lo saben, pero era a mí a quien se refería. Luego de eso pasó el tiempo. En el año 2025 nuevamente yo presento una publicación como presidenta de la Comisión de Inclusión Social y Género frente a un matrimonio ficticio que se dio en Cuenca con la presencia o la participación de una adulta mayor, ustedes recordarán, y yo presenté cuál era mi opinión frente a ese tema. Allí, a respuesta, yo recibo una calumnia nuevamente refiriéndose a mi persona como que yo he apoyado y he callado un abuso sexual infantil a una niña con discapacidad. Incluso publicando en sus redes personales con mi foto esta calumnia horrorosa, porque no tiene otro nombre, sin ninguna prueba contra mi persona. Por eso yo camino libre en la ciudad, no estoy en la cárcel donde debería estar si hubiera actuado de esa manera. Luego de eso, también se empiezan a mandar mensajes a mi teléfono personal, me llegaban estos mensajes consecutivos y reiterativos, los domingos, por ejemplo, a las 11 de la noche, esto con una clara intención de amedrentamiento o de alterar el orden de mi vida. Luego de esto pasó de nuevo esta situación. Sí, yo he venido recibiendo... por

0: diferentes tipos de situaciones dentro del Consejo Cantonal, incluso que una vez él me confrontó diciendo, aunque usted se ría, no sé de qué, yo en el Consejo tal vez me sonreí, pero jamás me he reído groseramente ni de ninguna manera hacia ninguna persona, pero al alcalde, a nadie, nunca.
1: Entonces, sobre este, sobre este espacio que es muy importante, el del Consejo Municipal, que es el lugar en el cual se utiliza el diálogo a través del sistema parlamentario con el que debe funcionar, ¿se han dado también incidentes relacionados con este tema? ¿Cómo calificaría usted el nivel del debate dentro del Consejo Cantonal?
0: Terrible. Yo voy a decir, ¿y por qué? Porque imagínese lo que es usted, que un alcalde dentro de una sesión del Consejo, a un concejal por haber realizado un proceso de fiscalización, le diga que si en 48 horas no rectifica lo dicho, va a permitir o va a que sus funcionarios emitan medidas legales frente al concejal que está realizando su trabajo. Es terrible, o sea, esta situación nunca creo que se ha dado, estamos rompiendo todos los procesos legales y democráticos dentro de un espacio que debe promover el diálogo, que debe promover la reflexión, incluso la crítica de en ciertos aspectos que son necesarios. Ya el 58 del COTAD lo dice, los concejales están para fiscalizar y legislar, no para ser empleados del alcalde, está muy equivocado. Los concejales no somos empleados del alcalde, somos del cuerpo colegiado que ha sido electo por votación popular con las facultades de fiscalizar a la administración y al alcalde. Entonces aquí nos estamos confundiendo totalmente, además que el Consejo Cantonal es la autoridad máxima de la ciudad. Me parece terrible que este tipo de circunstancias se den dentro del Consejo Cantonal, pero más allá de eso, yo voy a decir en este tipo de circunstancias que se han venido y que yo he venido afrontando ya durante un tiempo atrás. En el 2026 yo caminaba, ya los calificativos, los insultos, las cuestiones descalificantes, tal vez podemos dejarlas pasar a un lado. Sin embargo, el día que hubo una entrevista que a mí se me hizo en el Parque Calderón, donde se me preguntó sobre un supuesto aborto que una funcionaria denunciaba, y yo en ningún momento lo acusé al alcalde, y cualquier persona con objetividad y humanidad que quiera ver ese video se va a dar cuenta de que yo nunca lo acusé, fueron los periodistas quienes ya conocían sobre el tema y me preguntaron, yo contesté que no podía acusar a nadie sin pruebas, que eran versiones de los funcionarios, y él me demandó con una demanda penal, nuevamente utilizó todo el aparataje de la corporación municipal, voy a decir nuestros recursos públicos de los cuencanos y cuencanas utilizados para desprestigiar sistemáticamente a mi persona. Lo digo porque entre las pruebas están la utilización de las redes del alcalde y también medios del municipio de Cuenca. Y, por supuesto, medios de comunicación que difunden este tipo de circunstancias enormemente, voy a decir. Aquí él dice que se le ha acusado de esta situación y me demanda y empieza en una cadena consecutiva de publicaciones, paso uno, paso dos, paso tres, de la demanda que me estaba interponiendo. Todos los días sacaba una publicación con relación a ese tema. Incluso ponía las medidas que iba a tomar en un chat de Consejo Cantonal que tenemos, en el cual yo estoy presente, y él iba poniendo este tipo de circunstancias en ese chat. Después de eso ya me presenta la demanda, el 7 de abril tenía que ser la audiencia, él no se presenta porque no hay ninguna prueba en mi contra, en la parte acusadora, que es la parte de él, no hay pruebas en mi contra, por eso es que no las han presentado. Él pide el diferimiento de la audiencia, se le concede el diferimiento de la audiencia, que fue este 29 de mayo, nuevamente no asistió. No asistió a su abogado tampoco y la jueza ha determinado pedir sanción para el abogado porque se está haciendo uso de recursos públicos con una persona que trabaja en sindicatura del municipio.
1: ¿A qué abogado se refiere usted? Porque el alcalde ha tenido varias representaciones.
0: Sí, es sobre la demanda que él me puso. En la demanda que él me pone, el abogado defensor, digamos el abogado acusador, en este caso a mi persona, es un funcionario de sindicatura y la jueza ha determinado que se emita la solicitud de sanción correspondiente porque no pueden hacer uso de este recurso que es de los cuencanos y cuencanas para que el alcalde acuse a una concejal. Si él lo quería hacer, tenía que buscarse abogados particulares y no recursos del municipio.
1: Bien.
0: Ahora, esto es lo que determinó la juez, digamos, no soy yo, además, quien determina sanciones. A mí se me ha atacado, se me ha hecho un linchamiento mediático en estos días en las redes por posturas políticas sin pensar en el aspecto humano de una persona que está en medio de esta circunstancia.
1: Si bien la sentencia no está ejecutoriada, licenciada González, si quisiera preguntarle en qué medida usted le satisface esta decisión del Tribunal Contencioso Electoral.
0: Mire, yo creo que
1: al hablar decisión... de satisface, le pregunto si considera usted que equitativamente sí. Repara los hechos, pues el Tribunal Contencioso Electoral condena al alcalde a la pérdida de derechos de participación por 6 meses, al pago de 25 salarios básicos, a más o adicionalmente a medidas de reparación integral.
0: No, la sentencia no dice medidas de reparación integral, lo que dice es un curso como medida de reparación de 40 horas. Que esto es lo que él tendrá que tomar, me parece que es lo más importante de la sentencia, este curso, porque yo creo que a él le hace falta mucho el saber cómo tratar a una mujer y cómo respetarnos mutuamente.
1: Sin embargo, pregunta es en qué medida le satisface a usted,
0: o sea,
1: considera
0: mire,
1: que hay que genera equidad esa decisión del Tribunal Contencioso Electoral.
0: No puedo decir que me alegre la decisión del contencioso, creo que en base a las pruebas presentadas se hizo lo justo. Creo que sí, porque fueron aproximadamente 30 pruebas documentales entre videos y publicaciones que se presentaron en este juicio de ataques a mi persona, ataques sistemáticos a mi persona. Entonces, si cualquier persona en su sano juicio o en objetividad quiere leer la sentencia de 44 páginas, va a encontrar las pruebas y no simplemente emitir juicios de valor en desconocimiento de causa. Yo aquí sí les pido, dejen de ponerse en los zapatos solo políticos. Entonces, el que una mujer pida justicia y pida que se frene esta violencia contra ella, tiene que tener una bandera política. Yo no sabía que la defensa de los derechos se manejaban de esa manera. Me causa una decepción increíble que se haya tomado este caso para el utilizamiento de esta polarización política. Incluso con opiniones de grandes figuras políticas lo digo y no puedo entender más que no conocen el caso, desconocen de lo que están hablando. Lean, por favor, la sentencia.
1: Ahora hablando de lo jurídico, y perdóname la interrupción, hay todavía un camino para que esta disposición del juez, esta sentencia, se ejecutoríe. Van a venir, de hecho, apelaciones, lo ha anunciado ya el alcalde. Habrán apelaciones de carácter electoral con la ley electoral ante el propio Tribunal Contencioso Electoral. Posiblemente, esto lo decía algún experto constitucional en derecho, podrían haber incluso bifurcaciones por una acción extraordinaria de protección ante la justicia ordinaria o una eventual demanda ante la Corte Constitucional. ¿Cómo ve usted este futuro cercano en el cual usted va a tener que seguir batallando?
0: Sí, mire, yo creo que estoy en lo correcto. Yo creo que yo sí he defendido mi derecho. Siento mucho de las personas que en este rato sí se han puesto camisetas políticas y no han defendido el derecho de una mujer perseguida. Creo que hay recursos judiciales, los creo. Creo que la sentencia está bien ejecutoriada de acuerdo a las pruebas presentadas. La única prueba que existió en mi contra es que yo he asistido sin faltar a las sesiones del Consejo Cantonal. O sea, quiere decir que yo por cumplir mi trabajo soy culpable de algo. Bueno, esa es la prueba presentada por la defensa. En este caso, creo que el alcalde tiene todo el derecho de su apelación. Este es el recurso en el debido proceso. Yo estaré de acuerdo con las decisiones que se tomen porque yo apelo a la justicia. En ningún momento, pues yo he dejado de apelar y digo, yo tengo fe y espero que la justicia actúe como deba actuar de acuerdo a las pruebas presentadas. También hay otra observación que en este momento se ha hecho y se ha tratado de implantar una narrativa en la ciudadanía y son los tiempos. Primero, cuando yo presenté mi denuncia, yo no sabía que el presidente iba a adelantar las elecciones. No tenía conocimiento sobre ese tema, para nada. Después, esta situación empieza con esta famosa demanda que él me pone a mí en el mes de enero. Luego de eso, él hace un en vivo con la cuenta del municipio de Cuenca. Un en vivo que a mí me llevó a poner la denuncia, porque cualquier persona que lo ve, igual que yo, hubiera sentido miedo de ver ese en vivo, porque la expresión corporal y la expresión del rostro del alcalde realmente a mí me generaron una sensación de miedo. Cuando hablaba sobre mi persona, incluso mostrando una foto de mi reflejo, de mi rostro en la función judicial, que yo estaba escuchando una entrevista porque yo estuve ahí ese día. Y entonces, ¿qué puedo yo colegir con eso? Están revisándome absolutamente todo para encontrar hasta el reflejo de mi rostro en una ventana para poder sacarlo en un en vivo, o me están siguiendo, o ¿qué está pasando? Yo no puedo andar libremente en la ciudad, porque entonces, ¿qué pasa ahí? Esto lo hizo el alcalde, el mismo, su persona, cuando se refirió nuevamente a mi persona con todas las series de calumnias que le ha dicho sobre mí. Y se tomó casi una hora en ese en vivo para hablar sobre mí, tratando de implicarme a mí con las peores implicaciones y conceptos, tratando de implicarme en estos casos, aluciendo a cosas. Esto lo dice todo el en vivo y está documentado. En base a ese en vivo es que yo busco a los abogados. Esta es la realidad de la situación. Yo busco a los abogados y les pido su ayuda y colaboración. Ellos me dicen que van a estudiar el caso y que si hay argumentos lo vamos a hacer. Luego se comunican conmigo y me dicen que hay argumentos no solo para el contencioso electoral, sino también para lo penal, porque las calumnias presentadas en mi contra son terriblemente horribles y temerarias. Entonces, en este sentido es que yo decido y digo, bueno, ¿hasta cuándo yo le voy a permitir que él implante esta narrativa en la ciudad que me ha arruinado la vida? No solamente mi vida profesional, porque yo soy educadora preescolar y ese es el medio de vida por el cual yo mantengo a mis hijos. No solamente eso, arruinado mi vida. Entonces, aquí, qué lamentable que los ojos de la ciudadanía no puedan mirar eso. Mire, hasta yo, bueno, tengo que ser muy agradecida con mucha gente que en la calle me ha dado su respaldo, con gente que en redes sociales lo hace, pero también tengo que hacer un llamado de atención a la gente cómo se manifiesta en redes sociales. A mí me dicen que me van a linchar, que me van a matar, que me van un montón de cosas terribles. Entonces, llevados por apasionamientos políticos o por intereses políticos en este momento, yo voy a hablar con
1: usted. ¿Usted ve un accionar honesto, sincero del Tribunal Contencioso Electoral con el alcance real de este fallo para la protección de mujeres que de una o de otra manera en distintos espacios ejercen fiscalización política en el país? Le pregunto esto porque hay una serie de destacadas mujeres cuencanas que son activas en redes sociales, que si bien muestran unánimemente solidaridad con usted, critican el accionar del Tribunal Contencioso Electoral, que nuevamente actúa en el marco de una coyuntura política, cuando una decisión como esta tiene un peso y unas consecuencias políticas. Y en este caso, muy delicadas, como de poner en entredicho las aspiraciones de elección o de reelección de un alcalde.
0: Mire, yo creo que ellas actúan en su desconocimiento, y lo voy a decir con mucha franqueza. Lamento mucho, más bien les invito a que hablen conmigo, de que se enteren bien de las circunstancias. Para mí me he sentido absolutamente defraudada con este tipo de comentarios. Sí tengo que agradecerle al Cabildo por las mujeres, que más bien ha sido totalmente prudente, y una de las pruebas presentadas en el juicio incluso fue el comentario, claro, era por atacarme a mí en una de las tantísimas publicaciones que existen en mi contra, que hacía el alcalde referencia al Cabildo por las mujeres y se les refería como sepulcros blanqueados. Que ya cállense, dejen esa disque lucha por los derechos de las mujeres. Eso también sería bueno que estas actoras, digamos que estas actoras de derechos, conozcan de todo. También sería muy bueno que conozcan por qué se le quitó el presupuesto a la Casa María Amor, que atiende a víctimas de violencia y a sus hijos. ¿Por qué? Porque las personas que manejan la Casa María Amor son activistas pro derechos y han hecho reclamos tanto al gobierno nacional como al gobierno local. Reclamos justos desde su postura. Y por eso se les retira el presupuesto dejando en desprotección a víctimas. Esto también sería buenísimo que conozcan las personas que están opinando este rato. Sería buenísimo que recuerden el caso de Ruth Caldas, quien fue agredida físicamente y lo denunció públicamente por la misma

0: ¿Qué es lo que espera usted del proceso de apelación que deberá resolverlo nuevamente el Tribunal Contencioso Electoral?
1: Que se haga lo justo. Es lo único que yo digo y siempre dije. Fíjese que no fui yo quien escogió los tiempos, y esto es importante que se conozca. El mismo que dilató la audiencia del contencioso electoral fue el mismo señor alcalde, porque él pidió 5 peritajes, según lo que me comunicaron mis abogados, 5 peritajes a las pruebas presentadas. Se le permite hacer un peritaje, se le ofrece el perito desde los sistemas de justicia, y él se niega diciendo que no llega a un acuerdo económico con el perito. Así que aquí los tiempos los dilató el alcalde hasta llegar a este momento. Entonces, también es bueno que la gente que desconoce totalmente este caso y que lo está hablando solo con fines políticos, se ponga en los zapatos de esta persona que ha sido perseguida durante más de 2 años. Y aquí hay un hecho clarísimo. Aquí hay una mujer que ha recibido violencia con pruebas documentales, con videos, con publicaciones. Hay todas las pruebas. Y hay una persona que ha sido ya sentenciada por haber sido el ejecutor de esa persecución.
0: Además del litigio,
1: eso es lo que no podemos olvidarnos.
0: Además del litigio, los litigios que continuarán en este periodo de apelaciones, es obvio que el alcalde continuará en sus funciones y usted en sus funciones de concejal.
1: Así es.
0: ¿Cómo ve usted este periodo intermedio en el marco de una situación, asumimos que tensa, que se dará dentro del Consejo Municipal? ¿Cómo van a estar marcadas sus actuaciones?
1: Bueno, las situaciones tensas ya se han dado durante todo este tiempo. Las hemos podido solventar, resolver, dejar pasar en pro y en beneficio de la ciudad en varias ocasiones. Pero desde el hecho que yo fui calumniada, ya hay una situación tensa. El hecho de que este rato yo pida justicia, tal vez se ha intensificado esta situación, incluso por la intervención de actores políticos que ni siquiera debían meterse en esta situación. Pero lamentablemente ha opinado Raimundo y todo el mundo, malinterpretando a su antojo y conveniencia las cosas. En este sentido, pues, yo, digamos, claro que va a ser una situación sumamente tensa. El mismo día viernes, yo lo digo con franqueza, yo asistí a la sesión del Consejo, y creo que fue público porque esta se transmite en vivo. Llegué tarde porque sufrí una crisis de colitis nerviosa antes de poder asistir. Obviamente, también tengo que decir, este linchamiento mediático, yo me encuentro, es una pelea de David frente a Goliat. Yo no tengo troles, yo no tengo recursos económicos, no tengo el aparataje municipal para poder atacar a nadie ni en este sentido. Entonces, obviamente yo estoy viviendo un linchamiento mediático y una revictimización nuevamente brutal. Si es que desde la corporación municipal supieran cómo trabajar casos de violencia de género, y si es que personas que opinan en diferentes medios supieran cómo trabajar violencia de género, supieran también que a mí se me está revictimizando terriblemente.
0: Este caso es observado ya a nivel nacional como un precedente. ¿Cree usted que va a cambiar algo en el país después del mismo?
1: No sé, fíjese que a mí me preocupa muchísimo. Yo no sé qué determinen los jueces, yo no soy abogado, no sé, yo lo único que he hecho es presentar mi caso y pedir justicia. Los abogados manejan este caso, los jueces lo manejan, yo no puedo saber más allá de eso, lo que determine la ley y la justicia. Sin embargo, en este sentido, sí me preocupa muchísimo el que el señor juez haya recibido una amenaza de muerte. Eso me preocupa muchísimo, efectivamente, porque entonces, ¿qué lectura podemos tomar de una amenaza de muerte al juez?
0: Para finalizar, hablando del ámbito político, pues estamos en una línea recta ya hacia elecciones. Usted tiene su afinidad política, usted trabajó con Pedro Palacios, el exalcalde aspira también a reelegirse. ¿Tiene él algo que ver con todo lo que está sucediendo?
1: Ninguna cosa, nada. Yo lo decidí, fue mi decisión pedir ayuda a la justicia, absolutamente mi decisión, la asumo como me ha tocado asumirla. Tengo que decir, este rato sí, muy golpeada, sobre todo por aquellas personas que en su ignorancia no saben los comentarios que ponen. Y sí tengo que decir que lamentable ver que las personas que supuestamente defienden derechos, no todas, hay personas muy legítimas, pero que defienden derechos en este momento, no sé, tengan criterios únicamente con versiones políticas, pero bueno. La situación es que en este caso Pedro Palacios no ha tenido nada absolutamente que ver. Fui yo quien se comunicó con los abogados, yo, y lo asumo a título personal por una petición de justicia. cuando en el 2025 yo fui nuevamente calumniada, le solicité en ese tiempo al señor Javier Bermúdez, que en ese tiempo es gobernador, era mi compañero de consejo cantonal, y él es abogado. Un día dentro del consejo le pregunté si conocía algún abogado para que me pudiera respaldar en este sentido. Él me direccionó como una abogada de la ciudad de Quito, pero yo no podía cubrir sus honorarios profesionales porque era demasiado caro y yo no contaba con ese
0: recurso. ¿Quién le ha patrocinado a usted legalmente ahora, en este caso? Y la última pregunta, ¿qué espera usted de la ciudadanía?
1: Mi abogado se llama Pablo Sempertigui, justo eso iba a decir. Él es del equipo jurídico de Juan Esteban Guarderas, así mismo es la verdad. Yo lo conocí en base cuando vino el señor Guarderas a Cuenca y vi que él llevaba un proceso en contra del alcalde. A través de una amiga que tenemos en común, me lo presentó para que yo pudiera conversar con él y pedirle su ayuda profesional. Y eso fue porque yo vi que él manejaba este caso y pensé que era lo correcto hablar con un abogado que yo consideré que podía defender. Luego de eso, pues yo, digamos, he mantenido algún tipo de relación con consultas justamente en este tema hacia mi abogado Pablo Sempertegui, que lo conocí también ese día, y él me supo expresar que había trabajado con algunas personas en el ámbito político. Yo le he consultado y al último, a través de este en vivo, fui yo quien llamó al abogado Pablo Sempertegui. Fui yo quien lo hice y lo asumo toda la responsabilidad del caso, porque yo dije, necesito ayuda, auxilio, por favor, ayúdenme. Él me dijo, y les comenté que no tenía un recurso económico muy grande, entonces ellos me dijeron que les pase el caso y que a ellos también les convenían estos casos porque era el ámbito de su trabajo profesional y que un poco les daba como, qué sé yo, crédito en su ejercicio profesional. Entonces, ahí fue cuando comenzó esta relación de abogado.
0: ¿Cuánto le ha costado a usted en dinero defender este caso? Y la pregunta que le había puesto ya, ¿qué espera de la ciudadanía?
1: En este caso, yo le voy a decir, yo cuando fui demandada por el alcalde, mi abogado me lo está pagando mi mamá, tengo que decir con franqueza. Ella me prestó el recurso económico para que yo le vaya devolviendo como pueda. Y también en los casos, en medidas de reparación, los abogados me han sabido decir que ellos dentro de las demandas interpuestas, porque no es una, son algunas, van a pedir también una reparación económica y mediante esto se pagarán los servicios profesionales. Es todo cuanto yo conozco y puedo decir en honor a la verdad.
0: Bien. Queremos agradecerle mucho por su presencia.
1: Muchas gracias a usted. Muchas gracias.
0: Declaraciones de la licenciada Diana González, concejal del Cantón Cuenca, quien demandó al alcalde de Cuenca y ha sido favorecida en esta etapa, en esta instancia, por el Tribunal Contencioso Electoral, que ha emitido una fuerte sanción en contra del alcalde.
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0: Son las 10:01.
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2: Hola amigos y bienvenidos a escuchar el momento informativo de la hora en Estudio 54. Iniciamos con información que no se pinte de persecución política lo que son asuntos estrictamente personales, manifiesta el gobernador de la SUAE, Javier Bermúdez, al referirse a la resolución del Tribunal Contencioso Electoral en contra del alcalde de la ciudad de Cuenca. Asegura que se respeta la independencia de funciones y señala que decir que el gobierno realiza una cacería al alcalde de Cuenca está fuera de foco. Aquí tenemos sus declaraciones para Estudio 54.
3: Primero, separación de poderes, señores. Nosotros somos gobierno central. Una cosa es el gobierno central, otra cosa es el Tribunal Contencioso Electoral. Segundo, ¿hay o no hay violencia de género, señores? ¿O ustedes no han visto los epítetos que ha lanzado el alcalde? Y ahí yo no conozco el procedimiento, no puedo referirme. Pero yo sí creo que aquí no se pinte de persecución política cosas estrictamente personales entre el alcalde y la concejal. La concejal ha tenido la disposición de hacer o activar en vía contencioso electoral un tema de violencia de género. Se ha dado un procedimiento, se ha defendido el señor alcalde y eso ha pasado. No es que nosotros hemos estado atrás o haciendo cacería de brujas, eso... O cacería de primeras autoridades, eso está totalmente fuera de la realidad. Y déjeme decirle que nosotros sí creemos en la independencia. Tanto es así, que el día anterior ganó un proceso el alcalde y al día después pierde otro. Entonces, ¿en dónde queda esta situación? Antes, el día uno era justicia y el día dos es persecución. Entonces, yo he mantenido una línea muy prudente, yo no he leído los procedimientos ni los procesos, no tengo por qué hacerlo, pero yo sí creo que la ciudadanía debe reflexionar también de qué es lo que queremos, ¿sí?, en un espacio donde vamos a normalizar la violencia contra las mujeres, porque hay una sentencia que dispone eso, o también, ¿sí?, vamos a ver que el Tribunal Contencioso Electoral está actuando conforme a derecho y tienen también todas, y recién esto está ya para apelación. Entonces, vean, yo no creo que esta situación se dé así nomás de por persecución política, porque son cosas personalísimas. La violencia contra la mujer, sí, como en el caso que usted me refiere, estrictamente son temas personalísimos de las personas en su tratamiento con las mujeres. Y ahí nada tiene que ver el gobierno nacional.
4: Sí, muchas amenazas de muerte. El juez lo ha pedido, va a presentar la denuncia, según conozco, no conozco tanto en el tema, pero créanme que nosotros lo que hemos hecho es respetar las opiniones. Porque un día cuando ganó, ahí estaba todo bien, ¿no?
2: Más noticias en Estudio 54, una radio online. Y no podemos permitir que haya jueces que ganan $3,000 y tengan patrimonios de $8,000,000, dice Rosa Torres, presidenta de la Comisión de Justicia sobre las Reformas Judiciales. Declaraciones que dio a conocer en 24 horas de Teleamazonas.
5: No podemos permitir, es inadmisible para el ecuatoriano que haya jueces que ganando $4,000, $5,000 tengan un patrimonio de $8,000,000 que sean injustificables, que vengan de enriquecimiento ilícito, que incluso coincidan aquellas sentencias que con su incremento patrimonial. Entonces, ¿qué es lo que nosotros hemos identificado? Y es que hay muchas denuncias de mucha corrupción interna en Consejo de la Judicatura referente a las sentencias. Lo que queremos nosotros es blindar el sistema, la administración de justicia, ¿a través de qué? De integrar

0: función judicial para que cada juez sepa que en este momento va a tener las reglas claras y que si no pasa algún perfil, obviamente siempre respetando y en consonancia a la constitución y el consentimiento que tenga el juzgador, pero necesariamente tendrá que estarse vigilando su conducta, y me refiero a través de los polígrafos, de las pruebas de polígrafos, y también su conducta patrimonial.
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0: Son las 10:52.
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3: De este martes 2 de junio, con Clotilde Cortel en los controles, comienza el flash informativo.
4: Juan Cascón.
3: Empieza una nueva ronda de negociaciones entre Israel y Líbano en Washington, mientras el ejército del país hebreo ordena la evacuación de la ciudad de Nabatiye, en el sur libanés, y promete bombardear los suburbios de la capital, Beirut, si Hezbollah dispara contra su territorio. Asegura tener para ello el visto bueno de Estados Unidos. La ofensiva de Israel contra la milicia proiraní Hezbollah complica las conversaciones de paz entre Irán y Estados Unidos. Teherán dice haberla suspendido dado que una de sus exigencias es el fin de la guerra en Líbano, pero según Donald Trump podría haber un acuerdo la semana que viene. Rusia lanza uno de sus mayores ataques contra Ucrania en toda la guerra. 73 misiles y más de 600 drones han bombardeado varias de las principales ciudades del país, entre ellas la capital, Kiev, dejando al menos 19 muertos y más de un centenar de heridos. El gobierno de Finlandia planea aumentar el gasto anual en defensa en los próximos 3 años, desde los 7.700 millones de euros hasta 14.000 millones, según informa el Ejecutivo, para afrontar la amenaza rusa, lo que supera ampliamente el objetivo del 3,5% del PIB acordado por la OTAN. El presidente de Colombia, Gustavo Petro, insiste en que tiene pruebas de un posible fraude en la primera vuelta de las elecciones presidenciales. El escrutinio oficial coincide, sin embargo, con los resultados del conteo preliminar, según la Registraduría Nacional. El próximo 21 de junio se enfrentarán en segunda vuelta el ultraderechista Abelardo de la Espriella y el izquierdista Iván Cepeda. La Organización Mundial de Meteorología advierte de que podría producirse un episodio del Niño entre junio y agosto. El fenómeno tiene un 80% de probabilidad, según las previsiones, y eleva el riesgo de que se produzcan fenómenos meteorológicos extremos en los próximos meses. Otra noticia que tiene que ver con el tiempo. Francia registra la primavera más calurosa de su historia. Según la agencia meteorológica del país, los meses de marzo a mayo han batido el récord en parte por la ola de calor sin precedentes que llegó a Europa en las últimas semanas. Sobre la epidemia de ébola, el número de casos sospechosos cae a algo más de 100, pero el número de casos confirmados pasa a 330, según la OMS. Al brote en la República Democrática del Congo, que afecta también a Uganda, se atribuyen, por otro lado, unas 250 muertes, de las cuales 50 ya han sido verificadas como relacionadas con el virus. Y en los deportes tenemos los cuartos de final del Roland Garros con solo un tenista latinoamericano, el brasileño João Fonseca. Hasta aquí el flash informativo en Radio Francia Internacional. Gracias por escucharnos.
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0: Son las 11:58.
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2: Gobierno amplía plazo para postular a becas de posgrado en temas vinculados a hidrocarburos. El Comercio reporta. El gobierno amplió hasta el 5 de junio el plazo para postular al programa de becas nacionales para el fortalecimiento de la industria de hidrocarburos. Esta iniciativa busca que más profesionales accedan a estudios de cuarto nivel relacionados con este sector estratégico para el país. El programa cuenta con una inversión de $800,000 y financiará maestrías tecnológicas y especializaciones. Los beneficiarios podrán cursar sus estudios en distintas modalidades: presencial, en línea, híbrida, dual y a distancia. Policía impugnará sentencia contra dos sargentos que abatieron un sospechoso en Quito. El Comercio reporta. La Policía Nacional del Ecuador informó este 1 de junio que impugnará la sentencia emitida en el proceso judicial contra los sargentos Diego Trujillo y Leonardo Montalvo. Este caso involucra un supuesto delito de extralimitación en la ejecución en un acto de servicio en Quito. El comunicado oficial indica que el Tribunal de Garantías Penales de Iñaquito emitió una sentencia relacionada con la atención a la alerta ciudadana.
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2: Cepeda y Del Estrella aceptan debatir antes del balotaje. Los candidatos presidenciales colombianos Iván Cepeda y Abelardo Del Estrella aceptaron debatir antes del balotaje el del 21 de junio, que se prevé ajustado. El ultraderechista ganó la primera vuelta el domingo, el 31 de mayo, con 43% de los votos, mientras que el senador izquierdista Iván Cepeda, heredero político del presidente Gustavo Petro, obtuvo el 40.9%.
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0: Hoy es martes 2 de junio de 2026.
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0: Terminación de la tasa de seguridad y los anuncios bilaterales de Colombia y Ecuador de retirar sus aranceles cierran solamente la etapa comercial más visible de un conflicto que tiene tentáculos. Debajo permanece un núcleo duro de tensiones que no se resuelve por un simple acto administrativo. Hay además la actuación de un importante organismo de por medio, la CAN, que tendrá que resolver litigios pendientes. Ecuador tiene un punto crítico, que es el energético. Colombia mantiene suspendida la venta de electricidad a este país que lo necesita. El Comité Empresarial Ecuatoriano, cautamente, conjuntamente con las cámaras de comercio, pide cuentas al gobierno. Valió la pena lo que se hizo con Colombia. ¿Quién cubre, quién responde por las enormes pérdidas causadas por una guerra arancelaria cuyos fines con la coyuntura política han quedado claros? Lo más importante fue el tema político que el económico o incluso que el de seguridad. Es la sensación que queda. La ministra Morillo, en el tema de salud, ha ingresado a trabajar con un eje narrativo central. El gobierno está enfrentando a mafias en el sector de la salud, es lo que sostiene el gobierno. Esta idea no es nueva, pero se está profundizando. Hay varios elementos: la mega compra de medicinas a la India, presentada como un acto de ruptura con intermediarios, la creación de una empresa pública para la compra de medicinas que se enmarca en el giro del gobierno hacia un modelo de empresas estatales que esperan agilizar y transparentar, según expresiones del propio gobierno. El problema es que hay vacíos estructurales, no hay cifras, no hay presupuestos, no hay una utilización adecuada, una ejecución del presupuesto para tener los montos que se requieren para los cambios que se aspiran. No hay detalles de los contratos, no hay claridad aún sobre él o los proveedores hindúes, cómo se va a interactuar en esta situación.

Mientras Murillo instala esta idea de la lucha contra las mafias en el sector salud, la Federación Médica Ecuatoriana se preocupa y expresa a través de sus directivos que hay otras dimensiones en este problema. Le preocupa a la Federación Médica una serie de despidos que se han dado y en forma intensa desde el pasado fin de semana. A médicos especialistas, pero no en las enfermedades más graves. Son expertos en salud en distintas áreas, pero de los cuales aparentemente se puede prescindir. Están, sin embargo, ligados a la parte logística básica, que es uno de los puntos flacos de la salud en el gobierno. Expertos en salud pública, por ejemplo. La precarización y el vaciamiento de capacidades dentro de la red pública preocupa a la Federación Médica Ecuatoriana. El discurso se centra en intermediarios de la corrupción. La Federación Médica Ecuatoriana exige un trabajo más especializado y profesional en la salud. Hablan de un riesgo doble. Por un lado, que la narrativa de mafias termina sirviendo para estigmatizar a todo el sector y justificar purgas indiscriminadas. Por otro, que la megacompra y la nueva empresa pública puede convertirse en un nuevo circuito de poder y discrecionalidad, mientras hospitales y centros de salud continúan operando cada vez con menos personal, más carga y la misma fragilidad estructural. Frente a recientes reportes de informaciones y alertas de ciberseguridad que involucran entidades públicas, el ministro de Telecomunicaciones reconoce que Ecuador es voluble en cuanto a ciberseguridad y que enfrenta ataques cibernéticos que están dándose en forma consecuente, casi permanente, y asegura que el gobierno no identifica afectaciones operativas en sistemas gubernamentales relacionados. Por otra parte, en la Asamblea, la primera vicepresidenta Michelle Mancheno presentará el proyecto de ley antimafias. Son nuevas reformas al COIP que son comentadas también por el ministro Reinberg, quien señala que con esta ley se busca atar las estructuras y economías criminales para fortalecer al Estado, para que no siga costeando bienes a delincuentes. Explica que la norma facilitará detener a miembros de grupos delictivos sin demora y frenará los abusos con las medidas sustitutivas. Por otra parte, añadió que se espera no tener que decretar más toques de queda en el país. Ecuador seguirá defendiendo sus posiciones ante la comunidad andina respecto a la tasa de seguridad que impuso a Colombia y está a la espera del pronunciamiento para el retiro del arancel de parte del país vecino. Tomará algún tiempo llegar a la normalidad en la situación de la frontera colombiana y en el comercio bilateral afectado en el orden de más de $1,000 millones para Colombia y una cifra que bordea los 1,000 millones para Ecuador. El gobierno de Estados Unidos, encabezado por el presidente Donald Trump, ha nombrado a un nuevo embajador en Ecuador. Se trata de Peter Snyder. La nueva resolución de la Corte del Distrito Sur de la Florida ha dado algo de flexibilidad a José Serrano, que se defiende. La Corte, sin embargo, no redefine su situación migratoria si le concede algo políticamente valioso y estratégicamente valioso, que es el tiempo. Al permitirle corregir su habeas corpus, la jueza ha abierto el litigio de otra manera. Habría quedado archivado el documento anterior por fallas procesales. Es un triunfo mínimo, pero suficiente para evitar que su detención avance hacia un cierre definitivo. En el caso Goleada, la mira va ahora a parientes del alcalde. Fernando y Andrés Viteri, primos de Aquiles Álvarez, apelan a una orden de prisión preventiva dictada en su contra en el caso Goleada.
El juez Jairo García dispuso a la Policía Nacional que proceda con la inmediata localización y captura de los familiares del alcalde de Guayaquil. Por lo menos uno de ellos se conoce, no está dentro del país. El contrato de Progen para la termoeléctrica de Catamayo nació con sobreprecio, con un diseño institucional que garantizaba pérdidas para el Estado desde el primer día. La evidencia muestra que la empresa eléctrica regional del sur, no la empresa eléctrica regional centro sur, la del sur aceptó pagar 1,3 millones por megavatio, cuando la misma empresa Progen había ofertado 990 mil por megavatio en Salitral y Quevedo. Y el caso entre el alcalde Cristian Zamora y la concejal Diana González trasciende en términos de interés las fronteras de Cuenca. Se convierte en un caso de análisis nacional. La situación es compleja. El caso Zamora no es solamente un caso en el debate para el ámbito jurídico, también lo es, y de hecho en lo político, pero también hay un enorme interés por activistas de género en todo el país que siguen de cerca su desarrollo. Tenemos información y análisis sobre este tema el día de hoy en este noticiario.

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1: El concejal de Cuenca, Manuel Alvarado, denunció haber sido secuestrado la madrugada del 30 de mayo tras ser víctima de una modalidad delictiva en la que delincuentes pincharon una llanta de su vehículo para obligarlo a detenerse en la Avenida de los Migrantes. Al bajar a revisar el daño, fue interceptado por varios hombres armados que lo amenazaron, golpearon y lo obligaron a subir a otro automóvil. Según su relato, permaneció retenido durante varias horas mientras lo secuestraron. Le robaron sus pertenencias y tuvieron acceso a su teléfono celular. Finalmente fue liberado. Alvarado expresó su preocupación por la inseguridad y señaló que no descarta que el hecho pudiera tener alguna motivación política. La Revolución Ciudadana manifestó su solidaridad mediante un comunicado. El gobernador de la SOE, Javier Bermúdez, se pronunció sobre este secuestro denunciado por el concejal de Cuenca, Manuel Alvarado. La autoridad informó que la gobernación trabaja de manera coordinada con la Policía Nacional para recopilar información y avanzar en las investigaciones que permitan esclarecer lo ocurrido. Bermúdez señaló que se mantienen activas las acciones correspondientes para determinar las circunstancias de este hecho y dar con los responsables, mientras continúa las diligencias a cargo de las autoridades competentes. Y el gobernador de la SUAY se refirió además a la muerte de dos presuntos delincuentes en el cantón Chordeleg, quienes fueron linchados por miembros de la comunidad luego del hecho delictivo. Estamos en un estado de derecho, no podemos tomarnos la justicia por mano propia, dijo el funcionario. El alcalde de Cuenca, Cristian Zamora, denunció una presunta campaña de desprestigio en redes sociales que, según afirmó, se ha mantenido durante más de 5 días. A través de su cuenta en la red social X, señaló que detrás de estos ataques estaría la empresa IMS Internet Media Services y la relacionó con la situación de una denuncia previa presentada en la fiscalía. La denuncia surge pocos días después de que el Tribunal Contencioso Electoral emitiera una sentencia en su contra por un caso de violencia política de género que contempla la suspensión de sus derechos de participación política por 6 meses, una multa de $12,050 y medidas de reparación para la víctima. A pocos meses de las elecciones seccionales previstas para noviembre de 2026, un grupo de ex autoridades, dirigentes sociales y representantes estudiantiles presentará este día martes la iniciativa denominada Pacto por Cuenca bajo el lema El Cambio Nos Mueve. El anuncio será realizado a través de una rueda de prensa convocada para las 9:30 en el Parque de la UNE. Entre los voceros constan los ex alcaldes de la ciudad, Javier Muñoz Chávez y Marcelo Cabrera Palacios, así como los ex concejales Flor María Salazar y Tarquino Orellana, además de representantes de la ruralidad y de la Federación de Estudiantes Universitarios del Ecuador. Y el movimiento político ADN, según La Posta, oficializó este 1 de junio los nombres de sus principales cartas para las elecciones seccionales de este 2026 aquí en la provincia de La Suay. La organización anunció a Juan Carlos Vega como su candidato a la alcaldía de Cuenca y a Esteban Crespo como aspirante a la prefectura de La Suay. La presentación de las candidaturas se da en un contexto de creciente actividad política en la provincia a pocos meses de los comicios seccionales previstos para el mes de noviembre. Y Cuenca está cada vez más cerca de tener un nuevo aeropuerto, uno con características internacionales. Los resultados preliminares de los estudios meteorológicos apuntan a que sería viable construir un aeropuerto internacional en la parroquia Tarqui. Los análisis iniciaron en octubre de 2024 y los resultados definitivos se conocerán después de octubre de este año. Y aplican nuevos cambios viales en el acceso sur a Cuenca. La Dirección de Movilidad del GAS de la ciudad implementó modificaciones en la circulación vehicular con el objetivo de mejorar el flujo de tránsito en uno de los puntos con mayor carga vehicular de la ciudad. Los detalles los dio a conocer Pablo Carballo, director de Movilidad del GAS de Cuenca. El Instituto Nacional de Meteorología e Hidrología, INAMI, informó que hasta el 3 de junio se registrarán altos niveles de radiación ultravioleta y un incremento de las temperaturas en Azuay y otras provincias del país. Según el pronóstico, en la región interandina las temperaturas podrían alcanzar los 27 grados centígrados, mientras que la radiación solar llegará a niveles considerados extremos. Ante estas condiciones, las autoridades advierten sobre el riesgo de incendios forestales, especialmente en zonas como Molleturo. El INAMI recomienda además evitar la exposición prolongada al sol, reducir las actividades físicas al aire libre durante las horas de mayor radiación, mantenerse hidratado y utilizar medidas de protección como sombreros, ropa adecuada y bloqueador solar.
0: Y las entrevistas pactadas para hoy.
1: La mañana de hoy estará con nosotros el licenciado Jorge Ortiz, expresentador de televisión, periodista. Hablaremos con él sobre las elecciones en Colombia, las reacciones en América Latina. También nos acompañará esta mañana el economista Carlos Cordero, exrector de la Universidad de La Suay, analista económico. Hablaremos con él sobre el impacto económico de los aranceles impuestos en la frontera norte con Colombia. Y tendremos también el diálogo que mantuvimos con Diana González, concejala del Cantón Cuenca. Con ella hablamos sobre las reparaciones y frustraciones en la demanda por violencia política de género contra el alcalde Cristian Zamora.

Rusia lanza uno de sus mayores ataques contra Ucrania en toda la guerra. 73 misiles y más de 600 drones han bombardeado varias de las principales ciudades del país, entre ellas la capital, Kiev, donde han muerto al menos 4 personas. El balance total a esta hora es de 14 muertos y un centenar de heridos. Las negociaciones en Oriente Medio, otra vez en punto muerto. Irán condiciona cualquier acuerdo con Estados Unidos al cese de la ofensiva de Israel en Líbano, la cual se ha intensificado en los últimos días en el sur y también en la capital, Beirut. La Organización Mundial de Meteorología advierte de que podría producirse un episodio del Niño entre junio y agosto. Este fenómeno tiene un 80% de probabilidad, según la organización, y eleva el riesgo de que se produzcan fenómenos meteorológicos extremos en los próximos meses. Hasta aquí los titulares.

0: la eliminación de la tasa de seguridad y los anuncios bilaterales de Colombia y Ecuador de retirar la guerra arancelaria o de cerrarla no terminan sino con la capa comercial más visible del conflicto. Hay abajo un núcleo de problemas considerados como problemas serios, duros, de tensiones que tardarán en resolverse, que no se lo resuelve con simples actos administrativos.
1: El primer punto crítico es el energético. Colombia mantiene suspendida desde el 22 de enero la venta de electricidad a Ecuador, un suministro que históricamente ha aportado hasta con 450 megavatios, cerca del 8% de la demanda nacional. La decisión tomada como una represalia se ha convertido en un problema estructural. Incluso si Bogotá quisiera restablecer el flujo, enfrenta un estiaje severo, lo que limita su capacidad real de exportación.
0: Para Ecuador, la ausencia de este respaldo implica mayor presión sobre la distribución eléctrica en Ecuador. Se anunciaron apagones que empezaron ya el pasado día sábado. Menor margen de maniobra tendrá nuestro país en la época seca y un sistema eléctrico que continúa operando al borde.
1: El segundo punto es el petrolero. Ecuador mantiene el incremento del 900% en la tarifa que cobra a Colombia por transporte de crudo por el SOTE, de $3 a $30 por barril. Aunque el volumen colombiano es marginal, unos 12.000 barriles diarios, para Ecuador representaba ingresos anuales cercanos a los $21 millones. Mantener esta tarifa elevada funciona como contramedida política, pero también como un recordatorio de que la disputa no ha terminado, únicamente ha cambiado de forma.
0: Por otra parte está la coyuntura electoral colombiana, que se va a convertir en un factor totalmente determinante. Gustavo Petro está todavía en campaña para la segunda vuelta del 21 de junio con un claro apoyo, mientras el triunfo sorpresivo del candidato de la derecha ha dejado el camino abierto a su posible elección. Cualquier gesto de Ecuador está recibiendo lecturas desde Colombia, más aún declaraciones del presidente que no se ha cohibido y ha dado declaraciones muy directas de apoyo al candidato ganador. En ese contexto es improbable que Bogotá, al menos mientras dure el gobierno de Petro, priorice la reactivación de las exportaciones eléctricas o cualquier otra medida que favorezca a Ecuador, aunque públicamente, eventualmente exprese esa voluntad.
1: Del lado ecuatoriano, el gobierno tampoco ha dado señales de revertir el alza del SOTE. La medida funciona como ficha de negociación y como mensaje político interno, firmeza frente a un vecino que respondió con dureza.
0: Más allá de los temas de carácter comercial, que son muy preocupantes, lo que queda en pie son restricciones que afectan infraestructura crítica, no solo flujos comerciales. Esto eleva el costo político de cualquier retroceso, convierte la normalización en un proceso lento, condicionado por diversos factores que tienen que ver con energía, clima, elecciones, la capacidad de ambos gobiernos para sostener una narrativa de victoria ante los ciudadanos a quienes se deben.
1: En síntesis, la tasa de seguridad se fue, pero el conflicto permanece en su forma más sensible, energía y petróleo. Y mientras esos dos nudos no se desaten, la relación bilateral seguirá en un estado de normalización incompleta.
0: Con sutileza, el Comité Empresarial Ecuatoriano y las Cámaras de Comercio del país celebran el hecho, aspiran a una normalización total en los próximos días y piden también cuentas al gobierno. Valió la pena las decisiones que se tomaron. Fueron decisiones de carácter político las que primaron más allá de la seguridad o de un problema económico de inversión en este tema en la frontera. Quedan todavía lecturas por darse. Escuchemos la posición de los empresarios ecuatorianos en esta coyuntura.
2: El Comité Empresarial Ecuatoriano y las Cámaras.

0: de Comercio cuantifican las pérdidas causadas por la guerra arancelaria entre Ecuador y Colombia. Por lo pronto se manejan estimaciones que reflejan una disminución en el intercambio bilateral de más del 90% y 5.000 empleos perdidos. Adriana Bermeo con las cifras.
1: La guerra arancelaria entre Ecuador y Colombia marcó el comercio bilateral durante 4 meses. Nació como una tasa de seguridad impuesta por el presidente Daniel Noboa, que hasta abril representó una recaudación de 121 millones de dólares, según información del SRI. Pero ¿a cuánto ascienden las pérdidas del comercio? Es un balance en el que trabajan el Comité Empresarial Ecuatoriano y los gremios del país. Por lo pronto, las cifras que se manejan son estimaciones.
2: Existieron muchos movimientos diferentes, tanto cliente-proveedor como proveedor-cliente, Ecuador-Colombia, Colombia-Ecuador, anticiparon compras o anticiparon ventas. Estos inventarios, que no se puede hablar de un sector en específico, porque cada uno habrá comprado de acuerdo a su capacidad económica, todavía no se ven en esencia cierta.
1: La Cámara de Comercio de Tulcán señaló que durante febrero y marzo el comercio entre ambos países se redujo en un 65%, mientras que en abril y mayo la disminución superó el 90%.
3: Las pérdidas en el caso de las exportaciones ecuatorianas hacia Colombia, semanalmente se perdió en estos dos primeros meses aproximadamente entre 50 a 60 millones semanales. Y de Colombia, o sea, bordearon entre los 150 a 200 millones.
1: En abril y mayo, según estimaciones de esta cámara, semanalmente se dejaron de exportar hasta 80 millones de dólares.
3: Se perdieron aproximadamente unos 5.000 empleos.
1: La recuperación de esos empleos se podrán contabilizar a finales de junio.
4: Esta es la situación en Colombia, que todavía tiene cola. Mientras un político local y nacional, José Serrano, tuvo una decisión favorable, flexible, de ganar tiempo en Colombia.
5: La nueva resolución...
4: En los Estados Unidos, en Miami.
5: La nueva resolución de la Corte del Distrito Sur de la Florida no libera a José Serrano ni redefine su situación migratoria, pero sí le concede algo políticamente valioso, que es el tiempo. Al permitirle corregir su habeas corpus, la jueza mantiene abierto un litigio que de otra manera habría quedado archivado por fallas procesales. Es un triunfo mínimo, pero suficiente para evitar que su detención avance hacia un cierre definitivo.
4: José continúa bajo custodia migratoria en el centro Crum en la Florida. Su caso se encuentra siendo analizado y atrapado jurídicamente en dos planos: la infracción migratoria por haber excedido los alcances de su visa y la protección CAT, que impide su deportación a Ecuador mientras exista riesgo para su vida e integridad.
5: La decisión judicial no entra al fondo, pero sí reactiva el trámite y obliga a su defensa a presentar una versión corregida antes del 8 de junio. Es un proceso que se mueve por carriles estrictamente técnicos, pero que tiene un trasfondo político inevitable. Serrano no es un migrante más, sino es un exministro y un expresidente de la Asamblea Nacional de Ecuador investigado en este país por su presunta participación intelectual en el asesinato de Fernando Villavicencio.
4: El análisis de la situación de José Serrano es complejo en términos de libertad condicional. Podría eventualmente lograrlo con grillete o fianza, pero sin salir de los Estados Unidos. Si el juez considera que la detención fue legal, esta podría seguirse prolongando. La reactivación de una deportación eventualmente podría darse si cae la protección denominada CAT, aunque incluso en ese caso Estados Unidos tendría que buscar un tercer país que lo reciba.
5: En todos los escenarios, Serrano permanece atrapado en un limbo jurídico donde cada avance es parcial y cada retroceso puede ser decisivo. Su situación es compleja porque combina derecho migratorio, protección internacional y un proceso penal abierto en Ecuador.
4: El litigio en Florida mantiene a José Serrano fuera del alcance de la justicia ecuatoriana, pero no lo coloca en una posición de fuerza. Su defensa ha logrado evitar el cierre del caso, pero no ha conseguido modificar una narrativa dominante la de un ex alto funcionario que enfrenta simultáneamente un proceso migratorio adverso y una investigación grave, muy grave, investigación penal de alto impacto político en Ecuador.
5: Para Ecuador, el caso sigue siendo un símbolo del desorden institucional heredado y de la disputa por el relato del magnicidio de Villavicencio. Para Estados Unidos, es un expediente más dentro del sistema migratorio, aunque con un nivel de escrutinio mayor por el perfil del detenido.
4: La decisión judicial no cambia el fondo, prolonga el conflicto. Serrano gana tiempo. La justicia estadounidense mantiene el control y el proceso ecuatoriano sigue esperando. Es un caso que avanza lentamente, aún sin soluciones. Y el gobierno, a través de acciones que está realizando tanto en el legislativo como el ejecutivo, da cuenta de que el eje del combate a las mafias es el que continuará predominando en los próximos tiempos. La Asamblea Nacional, a través de Michelle Bancheno, vicepresidenta de este organismo, ella se pertenece a ADN, presenta el proyecto de ley antimafias que incluye reformas al COIP, a la ley de extinción de dominio y al Código Orgánico de la Función Judicial.
6: El trabajo que viene realizando la Policía Nacional y las Fuerzas Armadas en la lucha contra el crimen organizado. Y decirles a todos ustedes que este proyecto de ley que presento el día de hoy busca acompañar ese esfuerzo con esta herramienta jurídica adicional para fortalecer la respuesta del Estado frente a organizaciones criminales que hoy operan con capacidad, con recursos y con redes mucho más amplias. La realidad que vive el país muestra que el crimen organizado ya no actúa solamente como un hecho aislado o como un autor visible. En muchos territorios opera como una estructura que amenaza, que extorsiona, que recluta, que ocupa espacios, que utiliza inmuebles y vehículos, mueve dinero y se sostiene mediante redes de apoyo. Cuando un barrio cambia sus horarios por miedo, cuando los negocios cierran más temprano, cuando un comerciante debe pagar entre 100 y 200 dólares de vacuna para poder trabajar, o cuando una familia abandona ese barrio por amenazas, el problema que surge para el Estado ya no es un hecho aislado. Esto ya es un problema estructural. Y también hay una preocupación que el país no puede ignorar. En estos casos, la discusión no solamente termina con la prevención del delincuente. En el 2024, más de la mitad de los detenidos no permaneció en prisión. En el 2025, casi uno de cada tres aprehendidos recibió medidas sustitutivas en lugar de prisión preventiva. Hay además otro costo que muchas veces no se ve. Cuando el Estado incauta bienes vinculados al crimen organizado, también tiene que destinar recursos para cuidarlos mientras avanzan estos procesos judiciales. Y hoy, cerca de 2.1 millones de dólares se destinan a seguridad, a custodia y seguros de estos bienes pertenecientes a los delincuentes. Es decir, no.
5: Y el ministro del Interior, John Reinberg, descartó la implementación de nuevos toques de queda o la renovación de estados de excepción en el país. Sin embargo, aseguró que el gobierno mantiene su estrategia de seguridad y continuará fortaleciendo las acciones en territorio para combatir al crimen organizado. Las declaraciones fueron realizadas el día de ayer, 1 de junio, durante su asistencia a la Asamblea Nacional para la entrega del proyecto Ley Antimafias. El ministro Reinberg señaló que esta ley busca atacar las estructuras y economías de las mafias para que el Estado no siga costeando bienes de delincuentes, grilletes o temas carcelarios. Explicó que la norma facilitará detener a miembros de grupos delictivos sin demoras y frenará los abusos en medidas sustitutivas.
7: Bueno, primero lo más importante, la ley tiene que ser aprobada, la hemos trabajado en conjunto, cada ministerio, el Ministerio de Defensa, Interior, hemos dado qué cambios necesitamos y sobre todo lo que bien lo hizo la asambleísta Machado en la explicación, atacar a las mafias, atacar a sus estructuras, atacar sus economías. Esto va más de la mano también que porque como Estado tenemos que seguir cuidando de los bienes, por ejemplo, de los delincuentes. Necesitamos así como ya no tenemos que pagar el tema carcelario, así como sabe aquí el compañero que ya también el tema de los grilletes, son cosas que el Estado no puede seguir haciendo, y sobre todo con esta ley atacar a la criminalidad que ha afectado tanto al país.
8: ¿Operativamente en qué cambia la aplicación de esa ley con el procedimiento que se maneja?
7: Bueno, lo primero, mayor facilidad, si podemos usar este término, para poder detener a quienes participan en las estructuras criminales. Eso para nosotros es un tema fundamental. Dos, las famosas medidas sustitutivas con las cuales ustedes conocen, que los criminales pueden ser sicarios, pueden ser extorsionadores, muchos de ellos entran y por ahí mismo le dan las medidas sustitutivas, cosa que afecta, y ustedes lo escucharon cuando hablé hace un momento, obviamente atenta contra la seguridad de los ecuatorianos. El solo hecho de que conozcamos que una persona pertenece a un grupo delictivo, nosotros ya podamos hacer las detenciones de estas personas porque pertenece a un grupo delictivo y no tengo que estar demorando las investigaciones, que a veces en esa toma de tiempo ellos cometen otras actividades.
9: ¿Y son algunas?
4: Colombia llega a una segunda vuelta en un clima de polarización extrema, con dos proyectos políticos que representan ideologías distintas y modelos de país aparentemente irreconciliables. Vamos a analizar este tema el día de hoy.
5: Tras los resultados de la primera vuelta electoral, Colombia entra formalmente en el escenario del balotaje con un panorama de polarización absoluta. Ninguno de los aspirantes logró superar el umbral del 50% de los votos, lo que deja la definición presidencial para el próximo 21 de junio en un escenario abierto y de pronóstico reservado. El país se debate entre dos visiones diametralmente opuestas: la continuidad del proyecto progresista de pacto histórico o un viraje radical hacia la derecha bajo una figura de corte disruptivo. En este contexto, la contienda ya no se mide solo por las ideologías de base, sino por la capacidad de cada bloque para transmitir estabilidad y gobernabilidad ante un electorado fuertemente fragmentado.
4: Las matemáticas de las alianzas, la narrativa sobre las instituciones, la campaña en sí, jugarán un papel definitivo. Hay dos contendientes que han dado a conocer ya por lo menos su estilo discursivo. Una vez que se ha aclarado el tema de la segunda vuelta, y Colombia espera hasta dentro de menos de 20 días, en 19 días, definir la situación.
5: Por un lado, Abelardo de la Espriella, Defensores de la Patria es su organización, lideró la primera vuelta con el 43.74% de los sufragios, capitalizando con éxito el descontento social y el sentimiento antipetrista a través de un discurso de mano dura y un estilo outsider. Su principal reto en estas tres semanas consiste en moderar su discurso y demostrar que su perfil confrontativo puede traducirse en una propuesta seria de Estado y respeto institucional. Por otro lado, Iván Cepeda, la ficha del oficialismo, obtuvo el 40.90% de los apoyos. Aunque cuenta con un voto duro de izquierda muy disciplinado, Cepeda enfrenta el enorme desafío de desmarcarse del desgaste natural del gobierno actual de Gustavo Petro para atraer a los sectores indecisos sin perder su base radical.
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4: Saludamos al periodista Jorge Ortiz, analista político, productor y director del programa Decisiones, que esta emisora lo transmite los fines de semana. Jorge, muy buenos días. Quisiéramos conocer si estamos en conexión para iniciar este diálogo.
11: Creo que tengo un problema con la cámara, Gustavo. No logro encenderla. He intentado todos los procedimientos que conozco, pero no logro encender la cámara. La escucho perfectamente. Supongo que ustedes me están escuchando a mí.
4: Sí, perfectamente. Podemos llevar adelante este diálogo. Quisiera iniciar conociendo el interés que usted pone siempre en los temas internacionales. ¿Cómo ve la situación de Colombia tras la coyuntura electoral de este domingo? ¿Cómo se explica que Colombia, tradicionalmente moderada en sus transiciones políticos, recordemos el famoso pacto histórico en el cual se llegó a un acuerdo entre los políticos colombianos para la formación de una especie de coalición en la que un partido político de izquierda y de centro izquierda en Colombia se iban turnando en el gobierno. Hoy se llega a otra coyuntura realmente de rompimiento, polarizada, en donde hay un escenario de disputa. ¿Cómo ve usted la situación?
11: Bueno, pues con mucha pena, Gustavo, porque en realidad, como usted muy bien decía, Colombia ha sido un país moderado que incluso cuando tuvo una crisis muy fuerte en los 50, logró que dos partidos históricamente enfrentados y confrontados, como eran el Partido Conservador y el Partido Liberal, llegaran a un acuerdo nacional, y durante 16 años se alternaron pacíficamente, civilizadamente en el ejercicio del poder, lo cual le dieron una enorme estabilidad a Colombia precisamente cuando más peligro había de llegar a una guerra civil abierta. Hoy, en cambio, pues vemos un país absolutamente polarizado, con un candidato de derecha dura, en la línea del señor Bukele, en la línea del presidente de los Estados Unidos, Donald Trump, y por otro lado vemos un candidato de una izquierda también dura. El petrismo es un sector político que también tiene actitudes radicales, ultras, y que mientras tanto los candidatos del centro, especialmente Paloma Valencia y Sergio Fajardo, se quedaron con votaciones absolutamente insignificantes. Entre los dos candidatos ganadores, los que disputarán en 20 días la segunda vuelta, pues se llevaron el 86% de los votos y dejaron apenas 14% para blancos, nulos y todos los demás candidatos, lo cual es un síntoma evidente de una sociedad dramáticamente polarizada. Y claro, el riesgo no solamente es tener un presidente radical, cualquiera de los dos que gane en 3 semanas, sino que el candidato derrotado o el sector derrotado haga una oposición combativa, una oposición intolerante que agrave el enfrentamiento en Colombia en vez de moderarlo.
4: Porque esos votos de Uribe y de la candidata Paloma no son gravitantes, no viran la balanza. Queda un gran sector del centro que tiene que decidir.
11: Exactamente, o sea, Paloma Valencia, la candidata del presidente Álvaro Uribe, pues ya se decantó a favor del candidato Abelardo de la Espriella. Si es que, en efecto, todos los votantes de Paloma Valencia, algo menos del 7%, votaran por Abelardo de la Espriella, tendría ya garantizada el triunfo. Pero claro, no siempre eso ocurre. En nuestros países la disciplina del voto es mínima y el endoso de los votos es igualmente mínimo. Por lo tanto, creo yo que la elección de Colombia, si bien de la Espriella es favorito, es todavía una elección abierta. Lo que me preocupa es qué va a pasar después de la elección. ¿Se va a lograr moderar el país, tranquilizarse, encontrar un ejercicio de gobierno y una oposición, ambas en actitudes democráticas, razonables, tolerantes, de buscar acuerdos? O se van a exacerbar aún más las pasiones y esa polarización pueda llevar a Colombia a una situación de mayor y mayor confrontación cada vez? Esto es lo que me preocupa, lo que vendrá después de la elección del 21 de junio.
5: Jorge, muy buenos días. ¿Qué elementos considera usted que influyeron para que los resultados de esta primera vuelta electoral sean distintos a lo que nos decían las cifras previas al proceso electoral? Pues el candidato de la ultraderecha se lleva holgadamente, digamos así, el triunfo en esta primera vuelta, pero esto no se preveía, no se esperaba o no se veía venir. Más bien, los votos aparentemente le daban al candidato del oficialismo, al candidato de Gustavo Petro. ¿Qué cree usted que incidió? Bueno, sabemos que en las encuestas en los últimos tiempos no podemos confiar totalmente, pero ¿qué considera usted que incidió para que esto cambie?
11: Bueno, En realidad, como usted muy bien lo dijo, las encuestas últimamente están fallando mucho en todas partes del mundo. Los votantes suelen ocultar su voto o simplemente el modelo estadístico sobre el cual se hacen las encuestas se desajusta con facilidad por los cambios económicos y fallan las encuestas. Más bien yo creo que fue bastante previsible lo que pasó. Las encuestas estuvieron bastante certeras en cuanto a cuál era la votación de Cepeda, el candidato de Gustavo Petro, y a Abelardo de la Espriella lo colocaron segundo, a poca distancia de Cepeda, pero era evidente que en los últimos días el voto útil predominaría. Ocurre siempre en todas las elecciones, en todas partes. Y hubo un alto porcentaje, evidentemente, de votantes de Paloma Valencia que en los últimos días, temiendo el triunfo de la izquierda, temiendo el triunfo de Cepeda, prefirieron votar por de la Espriella pronto y le vaciaron la votación a Paloma Valencia. Creo que fue bastante previsible lo que ocurrió, porque las elecciones tienden siempre los últimos días a polarizarse entre los candidatos favoritos.
4: Los discursos postelectorales fueron bastante virulentos, no generaron el mejor clima. ¿Cómo ve usted la capacidad de Iván Cepeda y de Abelardo de la Espriella para moderar la situación en un país que requiere en forma urgente poder reflexionar? Pues su futuro está de por medio en estos 19 días que quedan para la segunda vuelta.
11: Bueno, yo diría que Iván Cepeda, si bien dio un discurso, ha dado un par de discursos guerreros desde que, perdió la elección, la aspiraba a ganarla en primera vuelta, o por lo menos ganar la primera vuelta, pero sí hizo otra cosa que ya me suena a moderación, y es desmentir al presidente Gustavo Petro cuando dijo que él dudaba de la rectitud o de la validez del conteo preliminar de votos. Él dijo, Cepeda dijo, no veo ni indicios de fraude, lo cual era decirle a Petro, no exageres, no radicalices, no te portes como Rafael Correa, esas cosas no se hacen en democracia. En cuanto al tigre de la Espriella, más bien temo que radicalice cada vez más su discurso. Parecería que su fuerza está en su radicalismo, en su absoluta intransigencia frente al otro sector político, en un país que lamentablemente está polarizado. Las causas de esa polarización son difíciles de encontrar, porque más bien parecía que Colombia, después de los acuerdos de paz, de que las FARC o gran parte de las FARC depusieron las armas y se llegó a un acuerdo, malo el acuerdo de Juan Manuel Fuentes, pero al fin acuerdo, parecía que Colombia se iba a tranquilizar, que iba a encontrar posiciones democráticas, posiciones de centro. Pero en América Latina y en gran parte del mundo, son los candidatos ultras, los radicales, los que adoptan posiciones extremas, los que terminan seduciendo al electorado. Los sociólogos en todas partes del mundo están tratando de descifrar cuál es este movimiento, cuál es esta sensación que se ha impuesto en el mundo, está imponiéndose desde el comienzo de este siglo, y que está haciendo que los votantes, en vez de buscar posiciones moderadas, tranquilas, que aseguren ejercicios eficaces del poder, buscan candidatos radicales, ultristas, que ofrecen el todo o nada. En Colombia seguramente los sociólogos estarán buscando con mucho empeño las causas por las cuales la gente prefirió dos opciones radicales que aseguran, garantizan un enfrentamiento y una división del país, en vez de buscar posiciones centristas que lo unan, que lo integren, que hagan que todos empujen en la misma dirección.
5: ¿Cuánto además cree usted, Jorge, que haya incidido la posición de los países de la región? Milei por su lado en la Argentina, Daniel Noboa aquí en Ecuador, que tuvo también alguna participación en este proceso electoral, y el resto de la región, y en este caso no podemos tampoco desconocer la posición de los Estados Unidos respecto de Colombia.
11: Bueno, no me cabe duda que el presidente Donald Trump con su absoluto radicalismo y algunos presidentes de posiciones extremas, en especial Nayib Bukele en El Salvador, pues son un referente que muchos sectores de la derecha ven con no solo con gusto, sino con entusiasmo. Y también en el otro lado, ¿no? El socialismo del siglo XXI, que inicialmente se presentó como un modelo de izquierda.

0: reformista, pues poco a poco ha ido demostrándose como un movimiento de izquierda revolucionario que quiere poner los países patas arriba. No vemos que los países que tienen todavía gobernantes cercanos o afines al socialismo del siglo XXI, pues han radicalizado sus procesos. El caso más evidente es Nicaragua. Eso ya es absolutamente una dictadura de izquierda desembozada, sin atenuantes. Entonces, claro, si los candidatos de la derecha se radicalizan y los candidatos de la izquierda se radicalizan, a los países los ponen en esa situación difícil. Es evidente que el presidente Trump, tanto por su carisma, que a mí desde luego me disgusta, me desagrada, pero que lo tiene, como por la importancia que tienen los Estados Unidos y por esa actitud que han adoptado en los últimos años de involucrarse o entrometerse directamente en la vida de los países de América Latina, pues es evidente que ese es un magnetismo al cual es muy, muy difícil abstraerse, que la derecha va a mirar claramente hacia Trump en los próximos años, mientras que la izquierda mirará con asiduidad a los sectores también más izquierdistas, que no ofrecen reformas en democracia, sino revoluciones que lo trastornan todo. Por eso me temo que América Latina, con esta radicalización, le esperan años difíciles, años turbulentos.
1: Abelardo de la Espriella ha insistido en el discurso de mano dura contra el crimen organizado, mantiene la retórica antisistema, dice al estilo de Milei, que va a desarmar toda la burocracia innecesaria. Ha tenido atributos como líder de derecha, una capacidad importante de oratoria, una imagen de autoridad, pero tiene enormes defectos que están siendo escudriñados también por quienes le oponen a Colombia. Tiene un cuestionado historial ético que no tiene problemas menores. Hay críticos que cuestionan sus antiguos vínculos profesionales con alguien que es figura hoy nuevamente alrededor de Venezuela, Alex Saab, su participación en foros de grupos paramilitares en forma similar a estas situaciones que tanto daño han hecho a Uribe. Esto significa que él por sí solo va a tener que vencer una serie de escollos para ganar esa segunda vuelta y que va a requerir de una capacidad de reorganización inmediata de la derecha colombiana que le apoye.
0: Sin duda, yo creo que si Iván Cepeda adopta una posición un poco más moderada, más centrista, se aparta un poco del petrismo y busca los votos del centro, puede ganar la elección, porque ciertamente de la Espriella es un candidato radical y con malos antecedentes. Esta actitud que tiene la campaña, esa actitud de tigre, que vive rugiendo, muy, muy similar en sus actitudes a lo que fue la campaña del presidente Javier Milei en la Argentina. Uh-huh. O sea, el hombre con motosierra, este es el hombre con garras, el tigre que se lanza a la pelea. Es un reflejo de lo que ha sido él en toda su vida, ¿no? Si de algo no se le puede acusar a de la Espriella, es de no comportarse como es él. Lamentablemente, la forma que se está comportando, que se ha comportado como candidato, demuestra efectivamente lo que es él, y no es precisamente un personaje atractivo. Tiene vínculos o ha tenido vínculos bastante poco santos con lo que usted dijo, ¿sabe? Un testaferro de Maduro, un testaferro de la dictadura venezolana, ha tenido vínculos, o se dice que ha tenido vínculos con sectores de la mafia, se ha enriquecido muy rápidamente, ha sido un empresario disruptivo, agresivo, un abogado que ha tenido pues clientes cuestionables. Es decir, de la Espriella no es, por antecedentes, la mejor garantía para Colombia. Lo que hay que esperar es que gane quien gane, Iván Cepeda o Abelardo de la Espriella, ejerzan el poder de una manera más centrista, más moderada, más tolerante, porque si es que como presidente cualquiera de los dos, el que gane, se comporta todo lo radical que se ha comportado durante la campaña, pues a Colombia le esperan años de mucha crispación. Y Colombia, pues, tiene una historia muy larga, ¿no? Colombia tuvo prácticamente una guerra civil continuada desde que se independizó en 1819 hasta el fin de la guerra. Guerra de los Mil Días en el año 1902 fue prácticamente un siglo de guerra civil constante, una guerra civil tras otra, y en el siglo XX no estuvo alejado de ese patrón de comportamiento. Es un país cuyo radicalismo se ha vuelto proverbial. Y si quien gane la elección, Cepeda o de la Espriella, no recuerdan la historia y se dan cuenta del peligro de llevar a Colombia al barranco de una nueva confrontación como tantas que han tenido en su historia, pues a nuestro vecino y por lo tanto a nosotros, por nuestra cercanía, nos esperan o les esperan años difíciles, años violentos.
1: El entorno electoral no va a ayudar para transitar hacia una elección un tanto más pacífica. Coincidencialmente, estamos asistiendo a la parte final de un importante curso que se ha dado. Me parece que asisten unos 2.000 o 3.000 periodistas en el mundo, la Universidad de Texas, a través del Internet, combatiendo la desinformación en tiempos de inteligencia artificial, en la cual se emiten argumentos que son irrefutables en cuanto a la enorme vulnerabilidad de los electorados en todo el mundo. Y, por supuesto, se pone mucha atención en Latinoamérica. Los procesos electorales son vulnerables, hay una altísima manipulación digital, hay un discurso incendiario en las redes que no va a ayudar.
0: Así es, en efecto, y es verdaderamente penoso. Yo al menos lo lamento todos los días, que algo que pudo haber sido tan útil para generalizar el acceso a la información, y no solamente a la recepción de información, sino al intercambio de información, como las redes sociales, en vez de haber sido utilizado para eso, para generar un cruce de información que nos beneficie a todos, se han vuelto un torrente de fake news, de mentiras, de calumnias, de odio. Y hoy, con la inteligencia artificial, eso se puede potenciar exponencialmente. No podemos tener una sociedad mundial, aldea global, que decía McLuhan, absolutamente polarizada, radicalizada, violenta, en que en vez de información tenemos desinformación, en vez de verdad tenemos solamente torrente de mentiras, y en vez de posiciones moderadas que busquen entendimientos, acuerdos, consensos en beneficio de las sociedades, tengamos liderazgos y posiciones políticas que lleven a mayor confrontación, a mayor odio, a mayor radicalización, a mayor división. A mí me preocupa muchísimo el mal uso que estamos haciendo de una tecnología maravillosa que debería ser enormemente positiva para todo, para el conocimiento, para la investigación, para el estudio, para la reflexión, para el intercambio de opiniones. Y pues fruto de esto son estos gobernantes, ¿no? Yo creo que es muy difícil encontrar por lo menos en los siglos recientes, una época en la cual los tres líderes más importantes del mundo hayan sido individuos como son Donald Trump, Benjamin Netanyahu y Vladimir Putin. No, es terrible que los tres líderes más influyentes del mundo hoy, porque Xi Jinping y China tienen un papel más bien parcial en los asuntos internacionales, están muy activos en el tema comercial y económico, pero en cuanto al ejercicio del poder internacional, son Trump, Netanyahu y Putin los quienes llevan la batuta, y son tres hombres terribles que están montados en esa ola de radicalismo que tiene tan dañado al mundo y que amenaza con dañarlo cada vez más.
1: ¿Qué señales puede arrojar la elección colombiana? La decisión no queda en las fronteras colombianas. Va a tener un gran efecto en América Latina esto de elegir entre un continuismo de izquierda. Hay que reconocer que Petro ha tenido muchos aciertos, entre ellos el de mantener en un estado estupendo la economía colombiana, con todos los defectos que se le imputan. La otra opción sería el giro hacia la derecha populista y confrontativa. ¿Qué señales enviaría una u otra decisión a la región en estos momentos de tanta volatilidad política?
0: Yo creo, Gustavo, que usted tiene la razón cuando dice que el presidente Petro ha tenido aciertos. El grave problema de ese sector político, que es lo que a mí me preocupa, es que también tiene un discurso confrontativo. Es que tiende al enardecimiento del electorado quizás no tanto como hoy en día lo está teniendo la extrema derecha, el tigre de la Espriella, Nayib Bukele, Javier Milei, y sobre todo, desde luego, el pontífice, todo esto que es Donald Trump. Pero creo yo que en el mensaje que puede enviar Colombia es muy peligroso, porque Colombia es un país muy importante, pues es una economía poderosa, la quinta de América Latina, con frecuencia ha llegado a superar a la Argentina.

0: tiene un acceso enorme al resto de América y al resto del mundo. El mensaje de un país con un gobernante, cualquiera que sea, polarizado, radical, violento, que no logra consensuar, sino que trata de imponer, me parece que es un mensaje muy malo que puede ampliar aún más ese contagio que ya estamos sufriendo en América Latina, en que pocos países, quizás el que es ejemplo siempre, el Uruguay, se mantienen dentro de líneas de moderación, eligen candidatos de centro, de derecha o de izquierda, pero todos ellos moderados, dialogantes, sin afanes dictatoriales, sin discursos de confrontación. Me parece que lo de Colombia puede ser un mal ejemplo y puede ser un peligro para nuestros países, porque incluso en el Ecuador corremos el riesgo de que el presidente Noboa, quien evidentemente pues es un hombre con instintos políticos y que le gusta copar el poder, y que lamentablemente parece no tener suficientes asesores, o que él no presta atención a otras voces, podría también tender a radicalizarse, a endurecerse, como ha pasado en América Central en torno a la influencia del que viene del Salvador con Nayib Bukele. En ese sentido me preocupa el futuro, me preocupa la elección colombiana. Me entristeció mucho ver vaciarse el centro y ver que el centro, que las posiciones equilibradas, las posiciones moderadas, tendrán una influencia insignificante en la decisión electoral del 21 de junio, una decisión insignificante, y que será una competencia entre radicalismos. Ojalá que no ocurra eso, ojalá que en los próximos días los dos candidatos, los dos, se moderen y que finalmente termine ganando quien logre demostrar que es y puede ser centrista, que puede ser equilibrado, que puede ser hombre de consensos y no solo de imposiciones.
1: Esta elección se va a dar en una corriente que ha llevado a Latinoamérica a un reordenamiento de su mapa político. Ha habido un impulso, un giro hacia la derecha, no necesariamente con convicciones ideológicas muy claras.
0: Así es, en efecto, uno ve en los Estados Unidos el Partido Republicano, que ha sido primero el partido de Abraham Lincoln, el partido que luchó contra la esclavitud, el partido que se impuso al rupturismo de la guerra civil norteamericana entre 1861 y 1865. Y ese partido fue desde entonces el partido del centro derecha, pero marcando esto de el centro derecha. Y hoy no lo vemos así. Hoy evidentemente ese partido de centro derecha norteamericano se ha convertido en un partido de extrema derecha, radical, intransigente, incluso con muchas actitudes racistas y xenófobas. Y a partir de del enorme poder, de la enorme influencia que tiene en América Latina los Estados Unidos, pues nos hemos encontrado que también las posiciones de derecha en América Latina se han ido radicalizando. Me parece muy peligroso porque no hay detrás una doctrina. Normalmente detrás de las posiciones de centro derecha solía estar de alguna manera la democracia cristiana, que, como su nombre le indica, tiene cierta inspiración cristiana, ¿sí? Se basa en ciertas encíclicas papales, en ciertas actitudes de la Iglesia Católica. Hoy tenemos una derecha que es una derecha radical, es una derecha que no tiene un fondo liberal, sino un fondo neoliberal. O sea, no es una doctrina que cree en la libertad, sino es un sistema político que cree en la libertad de mercado. Y eso me parece tremendo porque desnaturaliza el liberalismo, lo lleva le extrae su mejor esencia y lo lleva a posiciones que de liberales no tienen nada. Y claro, eso obliga a su vez a la izquierda también a ponerse en posiciones de confrontación. Yo creo que espero que haya una reflexión, que sea un mal momento, que este primer cuarto de siglo de radicalización de América Latina termine y que el segundo cuarto del siglo XXI sea un cuarto de siglo en el que la democracia se afiance, entendiendo que lo que les dio prosperidad a muchas de nuestras naciones fue la democracia. La Argentina tuvo su época de gran esplendor, de crecimientos anuales significativos hasta 1930. En 1930 fue derrocado el presidente Hipólito Yrigoyen y a partir de ahí la Argentina pues tuvo democracias que iban y venían y tuvo dictaduras que se imponían constantemente. Y la Argentina, que era un país

0: entero, que era un país que se acercaba muy rápidamente al primer mundo, que ya tenía una de las 6 o 10 economías más ricas del mundo, empezó a declinar. Y si recordamos otras historias de América Latina, vemos que el respeto a la democracia, que vemos que los acuerdos, los consensos, los objetivos comunes, siempre fueron mejores en resultados a mediano y largo plazo que los éxitos transitorios pequeñitos de los regímenes autoritarios. Ojalá comprendamos la historia y comprendiéndola rectifiquemos.
1: Muy importante esa visión histórica en estos momentos en los que realmente la población requiere guías. Jorge, muy amable por haber estado con nosotros.
0: Gracias a ustedes, Gustavo, buenos días.
1: Declaraciones de Jorge Ortiz, periodista, analista político, sobre la segunda vuelta de Colombia, que será tan pronto como el 21 de junio. Allí se definirá la continuidad del proyecto político de izquierda del pacto histórico, o si Colombia da un giro hacia la derecha de la mano de una figura que pregona por ahora el discurso de la extrema derecha.
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0: forma coincidente con las elecciones colombianas, de alguna manera bajó la vara en el impasse Ecuador-Colombia, pero no ha terminado. La llamada guerra arancelaria se le ha puesto un punto suspensivo tras decisiones tanto de Ecuador como de Colombia de no aplicar ya los aranceles que fueron una pieza visible de esos problemas que tenían de todo, problemas de carácter político, geopolítico, económico, de seguridad.
1: El impasse entre Ecuador y Colombia y la llamada guerra arancelaria es, en términos estrictamente pragmáticos, negativo para ambos países, pero especialmente costoso para Ecuador, tanto en lo económico como en lo político y diplomático.
0: En lo económico es indiscutible, dejó más pérdidas que beneficios para ambos países, no hubo un ganador.
1: En menos de 4 meses, la escalada arancelaria generó más de 800 millones en pérdidas para el comercio bilateral, cadenas productivas paralizadas en alimentos, medicinas, cosméticos, autopartes y vehículos, desabastecimiento temporal en sectores sensibles, aumento de precios de productos importados, además de una tensión diplomática que afectó la integración andina.
0: Como en la guerra de Irán, resistencia para reconocer que uno se ha equivocado. Donald Trump hace lo imposible por salvar el rostro en Irán. Mientras aquí, Ecuador terminó cediendo primero. El 1 de junio, Ecuador eliminó la tasa de seguridad, no por negociación bilateral, sino por otras razones, entre ellas indiscutiblemente la coyuntura política que se venía en Colombia.
1: La resolución de la CAN declaró ilegal la medida, también la presión de gremios empresariales que advertían el colapso comercial y el riesgo de un aislamiento regional. Fueron elementos que llevaron a Ecuador a ceder primero.
0: Y hay puntos estratégicos que siguen sin resolverse, temas que tienen que ver con energía fundamentalmente y con comercio bilateral, además de procesos que tienen que ser continuados por la CAN con defensas y actuaciones de los dos países.
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0: Bienvenida al economista Carlos Cordero, analista económico. Carlos, muy buenos días. Quisiéramos conocer su punto de vista sobre esta guerra arancelaria entre Ecuador y Colombia, que de alguna manera disminuye por la eliminación de aranceles de los dos países, pero no termina porque hay una serie de temas que continuarán resolviéndose en la marcha. La pregunta fundamental es, ¿valió la pena? Estamos sin su señal de micrófono. Ahora sí.
3: Buenos días. Decía buenos días, Gustavo, buenos días, Rosana.
0: Buenos días.
3: Contestando directamente así a la pregunta suya, tendríamos que decir que esta guerra de aranceles, esta imposición de aranceles con pretexto de seguridad fronteriza, no valió la pena. No tuvo ningún efecto positivo, ni en lo uno ni en lo otro. Es decir, no tuvo un efecto positivo en lo económico, no iba a tenerlo nunca un efecto positivo en lo económico, porque era una medida no económica, sino disfrazada de economía con otros propósitos, y en la práctica tampoco tuvo resultados positivos en el objetivo que tenía, que era mejorar la seguridad o involucrar a Colombia en el tema de la seguridad fronteriza. En pocas palabras, no creo que tuvo ningún resultado positivo, y es un claro ejemplo de cómo no debe manejarse la política económica en el sentido de mezclar lo que se llama instrumentos de política económica, en este caso aranceles, con objetivos que son fuera de la economía, en este caso temas de seguridad. Los resultados que ustedes acaban de señalar, que efectivamente vienen seguramente de fuentes que conocen más del tema a detalle de los costos que significó en el comercio, en la actividad económica fronteriza sobre todo, demuestran que económicamente esta guerra no tuvo ningún resultado positivo.
0: Se dice que reconocer los errores es de personas pensantes, inteligentes, pero cuatro meses con esta situación que ha afectado a muchos. Las cámaras de la producción hacen un balance, celebran el hecho de que por lo menos este tema de los aranceles sale del mapa, aspiran a que el comercio binacional se reactive, empezando por la frontera, la provincia del Carchi y los departamentos colombianos del sur han sufrido enormemente, sutilmente también piden cuentas. ¿Cuánto dinero perdió el país? ¿Cuánto dinero perdieron los comerciantes, los productores ecuatorianos?
3: Indudablemente, o sea, esas cifras macro a lo mejor pueden sacarse, pueden establecerse en el sentido de saber cuánto disminuyó el flujo comercial, cuánto se dejó de importar, qué efecto tuvo el arancel final, finalmente en los precios, porque no nos olvidemos que subir el arancel a Colombia no significaba que Colombia iba a pagar más, sino que los consumidores ecuatorianos teníamos que pagar más por los productos colombianos. Estas cifras macros a lo mejor pueden calcularse, pero lo que no va a poder calcular si efectivamente allí va a haber un impacto fuerte, incluso desde el punto de vista político, es el impacto que tuvo esto en los miles de familias que viven en torno al comercio. Las quejas y los reclamos permanentes que había, sobre todo en las provincias fronterizas, en el Carchi principalmente, demuestran que la situación ya individual, personal, familiar, era bastante, bastante caótica, bastante conflictiva. Y es indudable que esa cifra no vamos a poder revisarla con mucho detalle, no vamos a conocerla con mucho detalle, pero ahí están los impactos, y esto seguramente va a pasar alguna cuenta en el tema político, incluso al mismo presidente Novoa.
0: ¿Hubo algún beneficio real para Ecuador? El día de ayer el gobierno apuraba algunas cifras, señalaba que las muertes en la frontera norte de Ecuador, sur de Colombia, han disminuido durante este periodo de guerra arancelaria, pero sabemos cómo se está manejando los temas de comunicación en Ecuador. Desde un punto de vista técnico en esta guerra arancelaria que va llegando a su fin, ¿cuál es su conclusión? ¿Hubo algún beneficio real para Ecuador o se trató de un conflicto bastante insensato que termina costando más de lo que supuestamente se pretendía corregir?
3: Efectivamente, yo creo que esa es la respuesta al tema. Económicamente no resultó totalmente negativo, fue perjudicial. Se puso incluso en riesgo no solamente la relación diplomática con Colombia, sino se puso en riesgo la estabilidad del acuerdo comercial más antiguo que tiene América Latina, que es, también se conoce como la Comunidad Andina de Naciones, pero que originalmente era el Pacto Andino. Y de paso, yo creo que más que una reacción política del presidente Noboa como para tratar de apuntalar al candidato opositor en Colombia, creo que fue una reacción frente a la demanda de la CAN de que se eliminen los aranceles. Caso contrario, tendríamos que entrar en un proceso de sanciones legales a través del Tribunal Andino de Justicia. Entonces, yo creo que hubo una reacción más por el lado del llamado de atención de la CAN que por una benevolencia, digamos así, del presidente Noboa, porque se ha puesto de acuerdo con el candidato que ganó la primera vuelta. Pero definitivamente no hubo ninguna reacción, no hubo ningún saldo positivo, no creo que haya ningún saldo positivo en esta guerra, incluso en el tema de seguridad. Porque, claro, exhibir que las muertes han bajado, se está exhibiendo que las muertes han bajado, que las muertes violentas han disminuido por distintos elementos, por el toque de queda, por el control del grupo armado, etc. Entonces no se puede endosar o vincular directamente que la guerra arancelaria permitió bajar el número de muertes en la frontera. Creo que eso no tiene ninguna relación.
1: Economista Cordero, es indiscutible que la política incide en las decisiones económicas. Lo acabamos de conversar en este mismo diálogo, lo que ocurrió con los aranceles en la frontera entre Ecuador y Colombia. Pero ahora, ¿cuáles son las expectativas? ¿Cuáles serían las expectativas de Ecuador frente a quien pudiera ganar las elecciones en Colombia? Me parece que la segunda vuelta directa será el 21 de junio entre el candidato de la ultraderecha con frente a cuya candidatura el presidente Noboa ya se ha pronunciado y la posibilidad de que el sucesor de Petro triunfe. Esto, ¿en qué situación le podría poner a nuestro país en las relaciones bilaterales con el país del norte?
3: Bueno, yo creo que ahí el tema, más que la relación política entre los dos candidatos versus el Ecuador, el peligro puede ser la reacción, o la relación personal que puedan tener estos candidatos con el presidente, Noboa. No nos olvidemos que un poco lo que está ocurriendo este momento con Colombia, con el presidente Petro, aparece no tanto como una relación entre países, como una relación diplomática, como una relación económica, sino como que trasciende ese ámbito y aparece más como un tipo de relación personal, de confrontación personal, que puede tener sus matices o sus raíces en diferencias ideológicas o programáticas, pero un poco el peligro que se correría es, digamos, no le veo mucho peligro si es que la relación entre cualquiera de los dos candidatos, cualquiera de ellos que gane, es una relación enteramente institucional o diplomática. El peligro sería que esa relación se convierta en alguna rivalidad de tipo personal. Ojalá eso no ocurra. Pero si es que eso no ocurre, independientemente de quién gane, no creo que haya una afectación fuerte para la relación comercial, diplomática con el Ecuador, y las cosas se mantienen en ese campo.
0: ¿Qué sectores ecuatorianos resultan los más afectados y qué efectos persisten aún luego de levantadas las medidas?
3: Bueno, habrá que ver la capacidad de reacción que tiene o la capacidad de reajuste que tiene el comercio bilateral con Colombia y las relaciones comerciales con Colombia. Ahí la ventaja es que esta guerra, digamos así, no duró mucho en el sentido de tiempo como para que las industrias, las actividades económicas empiecen a reestructurarse en función de ya no depender o ya no estar vinculadas con ese comercio bilateral. Es decir, no es que la industria colombiana, por ejemplo, ya encontró nuevos lugares de destino para sus compras, para sus ventas, digamos así, y el Ecuador ya no es el objetivo principal de su comercio. Eso ventajosamente fue un tiempo reducido, y en ese sentido creo yo, si es que no ha habido la recomposición de la estructura productiva, de la estructura comercial, de las industrias que están vinculadas al comercio, la recomposición del flujo comercial podría darse prácticamente de inmediato. Esto creo yo que es la única ventaja de que esta guerra no duró mucho y por lo tanto la recomposición sí podrá darse en un tiempo no muy largo.
0: En el ámbito de energía, ambos países se han hecho daño. ¿Qué implica para Ecuador que Colombia mantenga suspendida la venta de electricidad, que aparentemente por cuestiones ambientales o de clima tampoco podría vender ahora, pero es una posibilidad que tiene abierto Ecuador, que está en una encrucijada en la cual tiene que incrementar prácticamente como única alternativa la generación de energía térmica en base a derivados del petróleo con altísimos costos y además falta de disponibilidad en el país? No sé cuántas barcazas podrán estar disponibles en algún lado para afrontar la crisis que tuvo ya ciertos destellos en el pasado fin de semana y en el que viene. Esto trae riesgos para el sistema eléctrico ecuatoriano. Por otra parte, la contramedida de Ecuador fue elevar en un 900% la tarifa del SOTE. ¿Qué deberían darse? ¿Qué debería darse con respecto a estas medidas que revelan, por otra parte, este conflicto sobre la fragilidad de la matriz energética ecuatoriana?
3: Bueno, más allá de las cifras de oferta y demanda eléctrica, que obviamente eso lo manejan claramente los expertos, está claro que el Ecuador necesita generar energía, necesita comprar energía, porque la oferta actual no cubre la demanda, y sobre todo cuando esa oferta cae por situaciones de lluvia o de situaciones de temporal, es indudable que necesitamos adquirir energía. De acuerdo con lo que se ve, indudablemente la falla o digamos la no concreción de los nuevos grupos de generador con Progen y con todo lo demás nos deja en una situación delicada en caso de que exista una falta de generación hidroeléctrica por cualquier motivo. Ahora, dentro de ese contexto, creo yo que a lo mejor también se dio alguna especie de acuerdo para que al menos Colombia esté dispuesta a entregar la energía cuando Colombia disponga de esa energía. No es que Colombia dispone permanentemente de energía sobrante que puede vender, puede darse caso en que esa energía no pueda ser vendida porque se requiere para el consumo interno. La señal del Ecuador de quitar la sobretasa o el precio adicional por el transporte del petróleo colombiano utilizando el soto ecuatoriano debe ir en esa línea. Entonces, a lo mejor que han creado las condiciones, creo que va por ahí el tema. Petro había señalado incluso este fin de semana o en los últimos días de que Colombia estará dispuesta a venderle energía a Ecuador independientemente del gobierno si es que las condiciones le permiten. Entonces, ahí creo yo que esta guerra comercial terminando, la terminación de esta guerra comercial, sí le facilita el acceso a la energía colombiana.
0: Explíquenos un tema técnico de análisis de percepción que usted y los economistas lo manejan muy bien. Ecuador, entendemos, no hemos visto una cifra fresca reciente de estos días, pero hace muy poco estaba con 400 puntos básicamente de riesgo país. ¿Cómo ha afectado este tema? O más bien sería la pregunta, ¿por qué no ha afectado al riesgo país cuando se sabe que Colombia ocupa el segundo lugar como socio comercial luego de los Estados Unidos? ¿Qué efectos debería traer un episodio de esta naturaleza en riesgo país, en confianza de inversionistas extranjeros, que es lo que el país permanentemente busca?
3: Yo creo que hay que entender realmente, y para poder darle el alcance que tiene, entender el significado de lo que es el riesgo país, medido a través del índice que se llama el ENVI. El riesgo país es la percepción que tienen los inversionistas que han adquirido deuda ecuatoriana en la capacidad de pago de esa deuda. Eso mide el riesgo país. O sea, el riesgo país tiene un alcance, si cabe el término, de confianza limitado o delimitado a la capacidad de pago de la deuda pública ecuatoriana en el exterior. Claro,
0: usted usa una palabra confianza, perdóneme la interrupción, pero justo lo que todo este lamentable incidente afecta es la credibilidad económica del gobierno.
3: La credibilidad en general de la recuperación económica del país, pero no afecta la credibilidad de que la generación de ingresos fiscales sean suficientes para pagar los bonos que tienen los inversionistas extranjeros. ¿Sí? Entonces, por toda la renegociación de deuda, por el comportamiento fiscal más o menos ordenado, que tiene cierta tendencia a ordenarse, aparentemente los inversionistas, los tenedores de deuda, tienen confianza de que sus títulos serán pagados. No nos olvidemos que la mayoría de los títulos después de la renegociación no tienen un vencimiento el próximo año, donde podría haber duda de que les puedan pagar, sino de aquí hacia algunos años. Entonces, eso viene el riesgo país. Pero lo que no mide el riesgo país es la confianza en general de los inversionistas nacionales y extranjeros en la economía del país. Y por eso es que la inversión coreana todavía no despega. La falta de confianza de inversionistas en sectores productivos, en actividades productivas, está todavía limitada. Y el riesgo país no mide esa confianza. Por eso es esta aparente contradicción de que sabemos que la economía no está plenamente boyante y a pesar de eso el riesgo país baja, pero la inversión, como le digo, todavía no despega.
0: Hay otro gran perdedor que nos gustaría también su análisis, fundamentalmente desde el punto de vista económico, que es la CAN, que no ha podido intervenir en manera efectiva en este conflicto y que se suma además, lamentablemente, a las instituciones internacionales, todas ellas creadas después de los gravísimos problemas de la Segunda Guerra Mundial, que hoy se encuentran anémicas, como la más grande, es la Organización de Estados Americanos y Naciones Unidas.
3: Bueno, indudablemente a nivel mundial, con todos los cambios geopolíticos que se han dado, la validez de las instituciones mundiales está en entredicho, o sea, la misma ONU, las distintas agencias que se derivan de la ONU, como incluso el tema que tiene que ver con salud, con alimentación, la FAO, etcétera, porque la situación actual política o geopolítica es totalmente distinta. Hay, si cabe el término, actores más fuertes que condicionan esa estructura de los organismos internacionales. El caso de la CAN, decía hace un momento, el caso de la CAN es el acuerdo de libre comercio que se establece un grupo de países que se llamaba, que estaban dentro de los que fueron, se cabe el término, liberados por Bolívar, básicamente, que se llamaba el Pacto Andino, que comienza en los años 70, a la luz de los de la teoría comercial de ese entonces, inspirada por la CEPAL, que era la integración regional, para crear mercados más grandes que puedan solventar una actividad industrial. En general, creo yo que si haríamos una evaluación de cómo la iba el Ecuador en el Pacto Andino, creo yo que de todas maneras ha permitido cierto desarrollo industrial orientado hacia el Pacto Andino, o hacia la Comunidad Andina de Naciones, pero que indudablemente hay que replantearse y rever esta decisión en términos de un sentido de libre comercio. De los países que originalmente formaron el Pacto Andino, hay algunos que salieron. El primero en abandonar el Pacto Andino, si no me equivoco, fue Chile, después salió Venezuela, y en este momento quedamos básicamente Colombia, Perú y Ecuador. Algo de Bolivia, que está en vísperas de salir, y se ha reducido totalmente su injerencia. Sin embargo, insisto, las economías, ha pasado tantos años con este acuerdo comercial, las economías de los tres países, muchos sectores productivos, están estructurados en función de ese mercado. Por lo tanto, destruir de un tajo o de golpe este acuerdo podría tener muchos problemas para ciertas actividades de todos los países que integran la Comunidad Andina de Naciones.
0: Bien, y para terminar, aunque ya trató la pregunta en el mismo sentido de Rosana, ¿cómo influye el resultado de la segunda vuelta colombiana del 21 de junio? ¿Cómo influirá en la relación bilateral y en la estabilidad económica de los dos países, particularmente de Ecuador? ¿Qué pasos concretos deberían tomar tanto Colombia como Perú para reconstruir confianza y evitar nuevos enfrentamientos de cualquier tipo?
3: Indudablemente, yo creo que aparte de los efectos negativos, podríamos decir que este impasse comercial diplomático entre el presidente Noboa y el presidente Petro, quiero llamarle por ese lado, provocó algunas alertas y dio señales de que no puede eso repetirse en el futuro. En ese sentido, creo yo que tanto el presidente Noboa como el ciudadano en Colombia, que no está seguro ni dicho nada, van a tomar en cuenta mucho que los efectos son más negativos de una especie de guerra comercial o de alteraciones o de incidencias diplomáticas, son más negativos que positivos. Y por eso yo creo que, independientemente de quién gane, la situación con Colombia se va a ir normalizando, creo yo.
0: Bien, muchísimas gracias por su presencia.
3: Gracias a ustedes.
0: Declaraciones del economista Carlos Cordero, analista económico, refiriéndose a esta situación arancelaria, la guerra arancelaria entre Ecuador y Colombia. La delincuencia sigue golpeando en la ciudad de Cuenca y no escoge exclusivamente zonas conflictivas, apellidos o posiciones, incluso de carácter político. Un concejal de Cuenca fue objeto de un secuestro exprés.
4: El concejal Manuel Alvarado puso una denuncia en fiscalía por un supuesto secuestro y robo del que habría sido víctima el pasado fin de semana.
5: Estuve dirigiéndome a mi hogar, a mi casa, en la madrugada, y en un momento indicado sentí que el carro se desbalanceó, como que me jalaba el volante a un lado, entonces me tocó estabilizar el vehículo, parar, y cuando me fui a ver qué es lo que pasaba, realmente la llanta de adelante, del lado del copiloto, se podría decir, estaba completamente baja. Entonces llamé a alguien de mi familia y les comenté de que estaba en esta situación y subí nuevamente al vehículo. En ese instante pasaron tal vez unos 5 minutos que estuve esperando y me atracaron. Estuvo alguien con una metralleta a mi costado y al frente había otra persona que también estaba armada. Inmediatamente me, trataron de estrangular, alguien se subió al lado de atrás de mi camioneta, que es una doble cabina. Esto fue en la Avenida de los Migrantes, sí, fue al norte de la ciudad. Entonces, cuando yo, luego me trasladaron a otro vehículo, era un auto, y en ese transcurso me exigieron que les entregue las claves del celular. Y fue así como lo que sucedió. Luego transfirieron, entiendo, mis cuentas de banco, me robaron el dinero que tenía ahí. Al inicio hablaron también de un valor de mi cabeza de $100,000. Luego de eso, como les dije, me vendaron los ojos y me hicieron arrodillar a la vereda, y yo sentí que me iban a disparar. Pero en buena hora, gracias a Dios, no pasó eso, y fue me dejaron más o menos a la altura de la vía de Bahuanchi, y ahí fue ya en donde fuimos a ver el vehículo. Llamé a la policía, se activó el Consejo de Seguridad Ciudadana, recibí el apoyo y encontramos el vehículo luego. Entonces, al momento, como les cuento, está en una investigación. El día de hoy presentaré la denuncia en fiscalía. Tengo entendido que va a tomar un tiempo en el transcurso de la madrugada, de la mañana de hoy, y luego de esto pediré el resguardo policial que realmente requiero, porque está en riesgo mis hijos, la mamá de mis hijos en mi caso, y creo que es importante considerar la seguridad de los seres humanos sobre cualquier situación.
6: ¿Cuánto se llevaron?
5: Sí, es aproximadamente $2,000 que se sustrayeron de mis cuentas.
7: Nosotros estamos investigando, voy yo a darle toda la información de cómo se dieron los hechos. Estamos nosotros pidiendo también a la Policía Nacional nos dé toda la información respecto de aquello. Yo ahorita no me puedo pronunciar respecto de ese incidente, pero créame que nosotros vamos a dar toda la información que vamos a recabar ante este hecho, ¿no? Porque obviamente se merece respuesta a todos ciudadanos.
8: Para el noticiario de Antena 1, reportó Jorge Isaac Peña.
0: Y el gobernador de la provincia se refirió también al lamentable hecho, el asalto, robo, muertes que hubo en Chordeleg, y se refiere a delitos que se cometieron adicionalmente a aquellos cometidos por los delincuentes. Se pronunció sobre los actos del linchamiento letal o linchamiento mortal o homicidio tumultuario, que son los términos judiciales para este tipo de acciones. No se puede aceptar actos de justicia por mano propia, señala con toda la razón el gobernador.
7: Estamos en un estado de derecho, señores.
8: El gobernador de la SUAY se pronunció sobre el último hecho de violencia ocurrido en Chordeleg, donde hubo 3 fallecidos y la gente se tomó la justicia por mano propia.
7: Lastimosamente, y esto lo quiero decir, la gente de Chordeleg se enfureció y hubieron 2 muertos, y tenemos que lamentar el fallecimiento del dueño de la joyería. Tuvimos este impasse de seguridad. Una persona está en manos ya de la justicia. Hay un llamado a la justicia para que esta persona tenga, en primer lugar, y caiga sobre ella todo el peso de la ley. No se puede dejar en esta situación, y que el círculo de la seguridad que se habla también encuentre respuesta en las actividades, en el tema jurisdiccional. Estamos en un estado de derecho, y eso el comandante de la policía lo ha dicho. Nosotros y la policía tiene que resguardar la vida de todo ser humano tiene derecho a la vida, y eso nosotros lo siempre lo practicamos. Estamos en un estado de derecho, señores, no podemos tomarnos la justicia por las propias manos. La falta de celeridad en los procesos también marca un estado de frustración de la ciudadanía, que también es entendible. Nosotros a eso todos los días nos enfrentamos. Si ustedes el fin de semana vieron, nosotros tuvimos operativos en todos los sectores de la ciudad. Tuvimos operativos con Fuerzas Armadas, tuvimos operativos en Turi, tuvimos operativos en el sur, tuvimos operativos en el norte, en la Remigio Crespo. Estuvimos en todo el territorio de Cuenca y también de la SUAY haciendo operativos. Tenemos operativos de escuelas seguras en esta semana también. Vamos a dar todo ese contingente. Yo sí creo que la respuesta del órgano jurisdiccional tiene que darse también con fuerza para que este tipo de frustraciones que vive la ciudadanía encuentre respuesta en la ley, pero no en la justicia por su propia mano.
8: El gobernador también También se refirió al desabastecimiento de medicinas y la situación de los hospitales públicos.
6: Estamos pidiendo la actualización del mes de mayo. Hoy día, el primer día de junio, vamos a estar en reunión el día de mañana, martes, en comisión ejecutiva con seguridad y con salud para generar esto, y yo enseguida les daré el tema del abastecimiento, de cómo están los hospitales. Hasta donde yo tenía conocimiento, teníamos 60% y 75% en el José Carrasco Arteaga. Entonces, van alimentándose con estas compras también el sistema de salud. Hay cirugías represadas, obviamente. Los calendarios de las cirugías yo no conozco. Voy a también, y es una buena pregunta, voy también a generar esta situación para que empiecen también ya a seguir trabajándose en cirugías que están así.
8: Para el noticiario de Antena 1, reportó Jorge Isaac Peña.
0: En aproximadamente 3/4 de hora, una iniciativa ciudadana tomará forma en el Parque Calderón. Hoy a las 9:30 estarán presentes allí. Asumimos que la glorieta, el doctor Javier Muñoz, el ingeniero Marcelo Cabrera, quien se aclara en el comunicado al que vamos a hacer referencia, no será candidato. Estará también el doctor Tarquino Orellana. Han denominado esta comparecencia y aparentemente a esta organización de algunas voluntades que se está dando como el Pacto por Cuenca, que aparece exactamente en un momento en que el liderazgo de Cristian Zamora entra en una fase vulnerable con una sentencia del Tribunal Contencioso Electoral que amenaza su reelección, con un clima político local marcado por incertidumbres, reposicionamientos, cálculos acelerados. Lo que plantea el documento, tenemos que interpretarlo, no hemos tenido la posibilidad de dialogar con sus actores, y lo que subraya adicionalmente en una nota paralela publicada en Diario El Mercurio por Tarquino Orellana, que de alguna manera replicó también su entrevista del día sábado en esta emisora, no es un programa técnico, sino una arquitectura política diseñada para reorganizar el campo cuencano ante un vacío de poder eventual. El Pacto por Cuenca aparece en este momento político extremadamente sensible. El alcalde Cristian Zamora enfrenta una sentencia del Tribunal Contencioso Electoral que amenaza con dejarlo fuera de la reelección. La ciudad entra en un periodo de incertidumbre donde actores, partidos, élites locales intentan entenderla primero y también reposicionarse. En ese contexto, este pacto no puede ser considerado como un documento técnico ni un programa de gobierno, sino como sugerencias, herramientas políticas de reordenamiento diseñadas para fijar un marco común de acción antes de que el vacío de liderazgo se convierta en una disputa caótica o sea aprovechada por el gobierno central. El texto se presenta como un acuerdo de imprescindibles, innegociables, inclaudicables, pero en realidad funciona como un instrumento de sugerencias, de articulación para quienes estarían buscando mantener una agenda de ciudad más allá de la figura del alcalde. Su estructura: agua, vialidad, planificación, seguridad, empleo, autonomía, ética pública. Está construida para que cualquier actor político pueda adherirse sin perder identidad, pero también para excluir a quienes no estén dispuestos a comprometerse con esos principios. Sería en esencia un mecanismo para definir quién puede ser parte de este futuro político de Cuenca y quién queda fuera. Habíamos señalado que se encuentran en esta iniciativa y estarán, entendemos, en el Parque Calderón. Javier Muñoz, Marcelo Cabrera, ambos tienen la característica, el atributo de ser exalcaldes de la ciudad de Cuenca. Estará también la doctora Flor María Salazar, una auténtica ciudadana deliberante que ha tenido actuaciones relevantes en su vida, y está también Tarquino Orellana, candidato a algunas dignidades, incluyendo la alcaldía de Cuenca, a quien se le presenta como un representante ciudadano también en representación de sectores más jóvenes de la población. El momento que surge es clave. Con el alcalde debilitado, este pacto aparentemente busca evitar que la crisis se convierta o que la ciudad se convierta en una ciudad en crisis. Intenta blindar los temas estratégicos, agua, páramos, autonomía, planificación regional, frente a la posibilidad de que el gobierno nacional intente colocar un candidato funcional o aprovechar la fragmentación local. Parece ser un movimiento preventivo, una forma de decir que Cuenca tiene agenda propia independiente de lo que ocurra con el alcalde. En términos pragmáticos, este pacto perseguiría varios objetivos simultáneos. Primero, reordenar el tablero político ante la posible inhabilitación de Zamora, creando un nuevo centro de gravedad que permita continuidad sin depender de su figura. Segundo, generar un marco de legitimidad para futuros candidatos que deberán alinearse con esas reflexiones innegociables si quieren competir con credibilidad. También, aparentemente, quisieran evitar que ADN o el gobierno central capitalice la crisis, estableciendo un dique político frente a la intervención nacional. En cuarto lugar, definir los límites del debate electoral, desplazando la discusión de los personalismos hacia temas estructurales. Y por fin, construir una narrativa de ciudad por encima de la coyuntura, algo que Tarquín Orellana subraya cuando afirma que con o sin Zamora, Cuenca tiene sus propios derroteros. Este pacto aparentemente no es un movimiento contra el alcalde Zamora, sí un movimiento ante un eventual post-Zamora. Reconoce que su estilo confrontacional ha contribuido a degradar el debate político, pero también admite que hay intereses externos manipulando la justicia. Aún así, el mensaje central es que Cuenca no puede quedar atrapada en la suerte judicial de un solo actor. El pacto prepara el terreno para un escenario donde Zamora ya no sea el eje articulador sin romper con toda su agenda. Tendrá lugar, como indicábamos, con una comparecencia pública hoy a las 9:30 en el Parque Calderón. Y el tema de la movilidad, que es una de las preocupaciones a los que hace alusión este pacto, tiene una medida que se espera mejore el tráfico, la movilidad en uno de los puntos más conflictivos de esta urbe, el ingreso sur. Lo anunció así la Dirección de Movilidad del GAD de Cuenca el día de ayer.
9: Varios cambios se aplicarán en el acceso sur de Cuenca para mejorar las condiciones de movilidad. Así lo informó Pablo Carballo, director de movilidad del GAD de Cuenca.
10: A partir del día jueves de la semana anterior, iniciamos con un plan piloto de cambios en el acceso sur de la ciudad de Cuenca. Este cambio lo que buscaba era tratar de equiparar los flujos vehiculares o la prioridad de paso, digamos así, entre los flujos vehiculares que existen en este acceso tan importante de la ciudad. Normalmente nosotros hemos ubicado que al tener, por ejemplo, dos carriles de ingreso a la ciudad, quienes estaban saliendo tenían muchos problemas debido a que tenían un único carril de circulación. En ese sentido, lo que hicimos fue tratar de equiparar estas condiciones y llevar a cabo una métrica. Nosotros hicimos unos cambios en el control sur y comenzamos a levantar información. Pudimos evidenciar que entre las 8 de la mañana y las 4 de la tarde los flujos son completamente equiparables. Entonces funcionó completamente bien el sistema este de carriles mixtos, un carril de salida que se abre a 2 y un carril de ingreso que nuevamente se abre a 2. Sin embargo, en las primeras horas de la mañana, entre las 6 de la mañana y 8, así como de 4 de la tarde a 6 y de 6 a 8, existen flujos muy marcados que requieren de una capacidad más amplia. En ese sentido, se van a hacer unos cambios en esta semana, a partir del día de hoy, a través de los cuales mantendremos, digamos, una solución híbrida. Vamos a tener dos carriles completos de ingreso a la ciudad desde las 4 de la mañana hasta las 8, desde el ingreso a Nero hasta el Gran Aquí, y un carril únicamente de salida. A partir de las 8 de la mañana se bifurcará y se hará nuevamente este cambio de un carril de salida que se abre a 2 y un carril de ingreso que se abre a 2. Y de 4 de la tarde a 6, nuevamente dos completos de ingreso, y de 6 de la tarde a medianoche, dos completos de salida. Pretendemos que con esto podamos disminuir el problema de la movilidad que existe, sobre todo el ingreso de transporte público, la gente en general que ingresa y sale de la ciudad, y buscar paliar esto hasta que podamos tener una medida más permanente o definitiva por parte del ente competente, en este caso el Ministerio de Transporte y Obras Públicas. Sin embargo, no nos vamos a quedar con brazos cruzados y buscamos soluciones en este aspecto. El fin de semana tendrá la misma dinámica, únicamente el día sábado, por ejemplo, existe un flujo marcado de ingreso de la ciudad hasta las 10 de la mañana, y a partir de las 10 de la mañana es muy marcada la salida, pero en la tarde, en cambio, se mantiene una condición mixta. En ese sentido, se van a hacer los cambios, que serán socializados oportunamente principalmente a la gente en general. El flujo en el acceso sur bordea los 25.000 vehículos al día, con picos de casi 2.000 vehículos en hora, sobre todo en uno de los sentidos de circulación, cuando la capacidad del viario es de 1.400 vehículos. Es por eso que se puede evidenciar una saturación del viario. Por ese motivo se requieren dos para tener un flujo compartido.
11: Para el noticiario de Antena 1, reportó Jorge Isaac Peña.
0: Malabares tiene que hacer el municipio y las autoridades locales para suplir las gravísimas deficiencias viales de nuestra ciudad y de nuestra provincia. Nos vamos con un análisis y entrevista con respecto al caso de la suspensión de derechos políticos del alcalde de Cuenca, este caso entre Cristian Zamora y la concejal Diana González, ha trascendido más allá de las colinas de Cuenca y el macizo del Cajas. Se va convirtiendo en un caso de análisis nacional, un punto de inflexión para Cuenca y el país. Tiene varios aspectos. Se inició como un conflicto político local, termina exponiendo tensiones más profundas, violencia política de género, instrumentalización de la justicia electoral, disputa por el poder territorial, fractura dentro del movimiento feminista. La sentencia del Tribunal Contencioso Electoral, que sanciona al alcalde con 6 meses de pérdida de derechos políticos, no tiene solamente efectos jurídicos, abre un debate nacional sobre cómo se protege a las mujeres en política, cómo se evita que esa protección sea usada con fines ajenos a la justicia. Las declaraciones de Diana González, emitidas la noche de ayer, que las vamos a reprisar, permiten comprender la dimensión humana y estructural del conflicto. Ella describe 2 años de hostigamiento sistemático, insultos como recadera política, publicaciones que la vinculaban con abusos sexuales, mensajes intimidantes enviados de madrugada, uso reiterado de redes institucionales para desprestigiarla. Afirma que el alcalde la acusó sin pruebas, que la expuso públicamente, que utilizó recursos municipales para sostener una demanda penal en su contra. Su testimonio revela un deterioro institucional dentro del consejo, donde, según relata, el alcalde llegó a amenazar con acciones legales a concejales por ejercer su facultad de fiscalización. González describe también el impacto emocional de este proceso: crisis nerviosas, miedo, amenazas de linchamiento, sensación constante de vulnerabilidad, lo califica como una pelea de David contra Goliat, subrayando que no cuenta controles ni aparatos de comunicación, mientras que el alcalde sí dispone de ellos. No niega haber acudido a un estudio jurídico de Quito, que no solamente es jurídico, sino también tienes fines políticos de la capital, señalando que no le quedaba más, pues eran los únicos que podían cobrar por su defensa honorarios que ella estaba en la capacidad de pagar a través de una deuda con su madre. Por su parte, Cristian Zamora sostiene que todo se trata de un ataque político electoral. Afirma que no cometió violencia política de género, que sus declaraciones fueron críticas políticas, pero legítimas. Sostiene que el Tribunal Contencioso Electoral actúa con sesgo, que la sentencia es parte de una estrategia para impedir su reelección, que el gobierno central busca controlar a Cuenca, especialmente en un momento en que la ciudad es clave para la disputa nacional por el agua, por la minería, por la gobernanza local. La denuncia de González para el alcalde está siendo aprovechada por actores externos para sacarlo del tablero electoral. En medio de estas narrativas aparece una tercera voz, la de varias activistas políticas y femeninas cuencanas que introducen una lectura crítica y compleja. Todas coinciden en que Diana González sí sufrió violencia política de género, pero también advierten que la justicia electoral no actúa movida por la protección precisamente de esta justicia electoral, sino por intereses claramente políticos. María Cecilia Alvarado, ex prefecta y política, afirma que si Zamora fuera parte del oficialismo, ninguna denuncia habrían prosperado, y sostiene que la sentencia no fortalece la democracia, sino que consolida una estrategia para anular a quienes no son afines al gobierno. Marisabel Cordero también señala que el feminismo debe denunciar tanto la violencia como su instrumentalización y cuestiona la rapidez y el momento de la sentencia. Gabriela El Jury interpreta el caso como parte de un engranaje para controlar las seccionales. Advierte que Cuenca no debe entregarse a ADN. Paolo Ortiz ofrece quizá una lectura de las más equilibradas, apoya a González, reconoce la violencia que sufrió, pero también denuncia la persecución política contra Zamora y el riesgo de que la justicia sea utilizada como el mecanismo para eliminar contradictores. El resultado, un escenario donde dos verdades coexisten. Diana González sufrió violencia política de género y las pruebas presentadas serían contundentes. Al mismo tiempo, el contexto electoral y el patrón nacional de inhabilitaciones generan sospechas legítimas sobre las motivaciones del Tribunal Contencioso Electoral. Zamora puede ser víctima de persecución política y a la vez responsable de agresiones verbales. El feminismo puede defender a González y denunciar la instrumentalización del caso sin caer en contradicción. Y Cuenca se encuentra en el centro de una disputa nacional por el poder, donde el agua, la minería, la autonomía local están en juego. El caso Zamora González, no más de jurídico, político y de género, tiene estos atributos, es un síntoma de la crisis democrática de Ecuador, donde las instituciones están capturadas. La violencia política se normaliza, las mujeres siguen siendo blanco de agresiones, la justicia se usa como arma. La sentencia del Tribunal Contencioso Electoral pone a Cuenca en un escenario en el que se juega en alguna medida balances que poco a poco irán definiendo el futuro político del país.
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0: Damos la bienvenida a la licenciada Diana González. Ella es concejal del Cantón Cuenca. Es también la política local que demandó al alcalde de la ciudad por violencia política de género, demanda que progresó en el Tribunal Contencioso Electoral, que ha impuesto una fuerte sanción en contra del alcalde. Quisiéramos iniciar este diálogo por los orígenes. Cuéntenos cómo se inició esta demanda contra el alcalde, cuáles fueron las principales motivaciones.
12: Buenos días, siempre un placer decirle la verdad a la ciudadanía. Comenzar diciendo qué pena el caso de una familia se vean implicados en esta lamentable situación que se ha tomado por la política. Voy a decir, se ha tomado esta polarización para los ataques políticos en esta situación en vez de considerar realmente las causas que motivaron esa sanción. Y en este caso, qué pena el decirlo, pero a mí me ha causado una inmensa decepción saber que uno tenía que tener camiseta política para conseguir justicia. Me refiero a que muchos ataques en redes sociales y todo hacen referencia a líneas políticas, incluso actores políticos de mucho prestigio en el Ecuador que se han pronunciado. Yo me imagino que se está pronunciando en relación a su ignorancia sobre el tema. No puedo entender de otra manera esta circunstancia. No puedo entender que supuestos defensores o supuestas defensoras de derechos no vean el caso con imparcialidad y este rato se dediquen a hablar en su desconocimiento, porque no creo que haya maldad, yo creo que hay ignorancia en el caso. Revisen la sentencia, tiene 44 páginas, vean las aproximadamente 30 pruebas de 2 años que yo he venido recibiendo esta persecución, voy a decir, terrible, fuertísima contra mi persona. Yo aquí sí hago este llamado y pido realmente que se den cuenta este linchamiento mediático en redes con opiniones totalmente infundadas. Y voy a decir, yo digo sin mirar las pruebas, solamente apasionamientos políticos. Qué pena en este sentido, pero...
0: Vamos a evitar a revictimizarle a usted, por supuesto, pero quisiéramos ir un poco al fondo del asunto. ¿Qué es lo que motivó? Le había preguntado esta demanda suya. en la que el tribunal con la que el Tribunal Contencioso Electoral reconoce que las agresiones verbales, el descrédito sistemático, se utilizaron como represalia frente a la labor de fiscalización suya.
12: Fue en el año 2024 cuando empezó esta disputa con el alcalde, cuando yo presenté una fiscalización con respecto a fiestas de Cuenca. El alcalde se refirió en diferentes medios de comunicación como la recadera política, que tiene una implicación de género importantísima, porque si se refiere a nosotros de esa manera, quiere decir que nosotros no tenemos capacidad de opinión y de decisión propia, que tenemos que estar replicando lo que alguien nos manda decir. Entonces, eso es la implicación de esta recadera política. Decía cosas como que ni ella misma entiende lo que dice, cosas descalificantes totalmente, pero esto es mínimo frente a las calumnias presentadas del alcalde frente a mi persona. En aquel momento ya él hizo una publicación refiriéndose a un tema a una demanda que hubo, una denuncia de una persona que se le había acusado a una señora sobre abuso a niños. Y el alcalde pone en la demanda, una foto de la demanda, y en el encabezado pone una actora política que apoya a abusadores de niños. Efectivamente, en ese momento ya hizo alusión a mi persona, muchos no lo saben, pero era a mí a quien se refería. Luego de eso pasó el tiempo. En el año 2025 nuevamente yo presento una publicación como presidenta de la Comisión de Inclusión Social y Género frente a un matrimonio ficticio que se dio en Cuenca con la presencia o la participación de una adulta mayor, ustedes recordarán, y yo presenté cuál era mi opinión frente a ese tema. Allí, a respuesta, yo recibo una calumnia nuevamente refiriéndose a mi persona como que yo he apoyado y he callado un abuso sexual infantil a una niña con discapacidad. Incluso publicando en sus redes personales con mi foto esta calumnia horrorosa, porque no tiene otro nombre, sin ninguna prueba contra mi persona. Por eso yo camino libre en la ciudad, no estoy en la cárcel donde debería estar si hubiera actuado de esa manera. Luego de eso, también se empiezan a mandar mensajes a mi teléfono personal, me llegaban estos mensajes consecutivos y reiterativos, los domingos, por ejemplo, a las 11 de la noche, esto con una clara intención de amedrentamiento o de alterar el orden de mi vida. Luego de esto pasó de nuevo esta situación. Sí, yo he venido recibiendo por diferentes tipos de situaciones dentro del Consejo Cantonal, incluso que una vez él me confrontó diciendo, aunque usted se ría, no sé de qué, yo en el Consejo tal vez me sonreí, pero jamás me he reído groseramente ni de ninguna manera hacia ninguna persona, pero al alcalde, a nadie, nunca.
0: Entonces, justamente sobre este espacio que es muy importante, el del Consejo Municipal, que es el lugar en el cual se utiliza el diálogo a través del sistema parlamentario con el que debe funcionar, se han dado también incidentes relacionados con este tema. ¿Cómo calificaría usted el nivel del debate dentro del Consejo Cantonal?
12: Terrible. Yo voy a decir, ¿y por qué? Porque imagínese lo que es usted, que un alcalde dentro de una sesión del Consejo, a un concejal por haber realizado un proceso de fiscalización, le diga que si en 48 horas no rectifica lo dicho, va a permitir o va a que sus funcionarios emitan medidas legales frente al concejal que está realizando su trabajo. Es terrible. O sea, esta situación nunca creo que se ha dado. Estamos rompiendo todos los procesos legales y democráticos dentro de un espacio que debe promover el diálogo, que debe promover la reflexión, incluso la crítica

0: empleados del alcalde, está muy equivocado. Los concejales no somos empleados del alcalde, somos del cuerpo colegiado que ha sido electo por votación popular con las facultades de fiscalizar a la administración y al alcalde. Entonces aquí nos estamos confundiendo totalmente, además que el Consejo Cantonal es la autoridad máxima de la ciudad. Me parece terrible que este tipo de circunstancias se den dentro del Consejo Cantonal, pero más allá de eso, yo voy a decir en este tipo de circunstancias que se han venido y que yo he venido afrontando ya durante un tiempo atrás. En el 2026 yo caminaba, ya los calificativos, los insultos, las cuestiones descalificantes, tal vez podemos dejarlas pasar a un lado. Sin embargo, el día que hubo una entrevista que a mí se me hizo en el Parque Calderón, donde se me preguntó sobre un supuesto aborto que una funcionaria denunciaba, y yo en ningún momento lo acusé al alcalde, y cualquier persona con objetividad y humanidad que quiera ver ese video se va a dar cuenta de que yo nunca lo acusé. Fueron los periodistas quienes ya conocían sobre el tema y me preguntaron. Yo contesté que no podía acusar a nadie sin pruebas, que eran versiones de los funcionarios, y él me demandó con una demanda penal. Nuevamente utilizó todo el aparataje de la corporación municipal, voy a decir nuestros recursos públicos de los cuencanos y cuencanas utilizados para desprestigiar sistemáticamente a mi persona. Lo digo porque entre las pruebas están la utilización de las redes del alcalde y también medios del municipio de Cuenca. Y por supuesto medios de comunicación que difunden este tipo de circunstancias enormemente, voy a decir. Aquí él dice que se le ha acusado de esta situación y me demanda y empieza en una cadena consecutiva de publicaciones, paso uno, paso dos, paso tres, de la demanda que me estaba interponiendo. Todos los días sacaba una publicación con relación a ese tema. Incluso ponía las medidas que iba a tomar en un chat de Consejo Cantonal que tenemos, en el cual yo estoy presente, y él iba poniendo este tipo de circunstancias en ese chat. Después de eso ya me presenta la demanda. El 7 de abril tenía que ser la audiencia, él no se presenta porque no hay ninguna prueba en mi contra. En la parte acusadora, que es la parte de él, no hay pruebas en mi contra, por eso es que no las han presentado. Él pide el diferimiento de la audiencia, se le concede el diferimiento de la audiencia, que fue este 29 de mayo, nuevamente no asistió. No asistió su abogado tampoco, y la jueza ha determinado pedir sanción para el abogado, porque se está haciendo uso de recursos públicos con una persona que trabaja en sindicatura del municipio.
1: ¿A qué abogado se refiere usted? Porque el alcalde ha tenido varias representaciones.
0: Sí, es sobre la demanda que él me puso. En la demanda que él me pone, el abogado defensor, el abogado acusador, en este caso a mi persona, es un funcionario de sindicatura, y la jueza ha determinado que se emita la solicitud de sanción correspondiente porque no pueden hacer uso de este recurso que es de los cuencanos y cuencanas para que el alcalde acuse a una concejal. Si él lo quería hacer, tenía que buscarse abogados particulares y no recursos del municipio.
1: Bien.
0: Ahora, esto es lo que determinó la juez, digamos, no soy yo, además, quien determina sanciones. A mí se me ha atacado, se me ha hecho un linchamiento mediático en estos días en las redes por posturas políticas sin pensar en el aspecto humano de una persona que está en medio de estas circunstancias.
1: Si bien la sentencia no está ejecutoriada, licenciada González, sí quisiera preguntarle en qué medida usted le satisface esta decisión del Tribunal Contencioso Electoral.
0: Mire, yo creo que
1: al hablar de satisface, le pregunto si considera usted que equitativamente repara los hechos, pues el Tribunal Contencioso Electoral condena al alcalde a la pérdida de derechos de participación por 6 meses, al pago de 25 salarios básicos, a más o adicionalmente a medidas de reparación integral.
0: La sentencia no dice medidas de reparación integral, lo que dice es un curso como medida de reparación, claro, de 40 horas. que esto es lo que él tendrá que tomar. Me parece que es lo más importante de la sentencia, este curso, porque yo creo que a él le hace falta mucho el saber cómo tratar a una mujer y cómo respetarnos mutuamente.
1: La pregunta es en qué medida le satisface a usted.
0: O sea,
1: considera que genera equidad esa decisión del Tribunal Contencioso Electoral.
0: No puedo decir que me alegre la decisión del contencioso. Creo que en base a

0: las pruebas presentadas se hizo lo justo? Creo que sí, porque fueron aproximadamente 30 pruebas documentales entre videos y publicaciones que se presentaron en este juicio de ataques a mi persona, ataques sistemáticos a mi persona. Entonces, si cualquier persona en su sano juicio o en objetividad quiere leer la sentencia de 44 páginas, va a encontrar las pruebas y no simplemente emitir juicios de valor en desconocimiento de causa. Yo aquí sí les pido, dejen de ponerse en los zapatos solo políticos. Entonces, el que una mujer pida justicia y pida que se frene esta violencia contra ella, tiene que tener una bandera política. Yo no sabía que la defensa de los derechos se manejaban de esa manera. Me causa una decepción increíble que se haya tomado este caso para el utilizamiento de esta polarización política. Incluso con opiniones de grandes figuras políticas lo digo y no puedo entender más que no conocen el caso, desconocen de lo que están hablando. Lean, por favor, la sentencia.
1: Ahora, hablando de lo jurídico, y perdóname la interrupción, hay todavía un camino para que esta disposición del juez, esta sentencia, se ejecutoríe. A venir, de hecho, apelaciones, lo ha anunciado ya el alcalde, habrán apelaciones de carácter electoral con la ley electoral ante el propio Tribunal Contencioso Electoral. Posiblemente, esto lo decía algún experto constitucional en derecho, podrían haber incluso bifurcaciones por una acción extraordinaria de protección ante la justicia ordinaria o una eventual demanda ante la Corte Constitucional. ¿Cómo ve usted este futuro cercano en el cual usted va a tener que seguir batallando?
0: Sí, mire, yo creo que estoy en lo correcto. Yo creo que yo sí he defendido mi derecho. Siento mucho de las personas que en este rato sí se han puesto camisetas políticas y no han defendido el derecho de una mujer perseguida. Creo que hay recursos judiciales, los creo. Creo que la sentencia está bien ejecutoriada de acuerdo a las pruebas presentadas. La única prueba que existió en mi contra es que yo he asistido sin faltar a las sesiones del Consejo Cantonal. O sea, quiere decir que yo por cumplir mi trabajo soy culpable de algo. Bueno, esa es la prueba presentada por la defensa. En este caso, creo que el alcalde tiene todo el derecho de su apelación. Este es el recurso en el debido proceso. Yo estaré de acuerdo con las decisiones que se tomen porque yo apelo a la justicia. En ningún momento, yo he dejado de apelar y yo tengo fe y espero que la justicia actúe como deba actuar de acuerdo a las pruebas presentadas. También hay otra observación que en este momento se ha hecho y se ha tratado de implantar una narrativa en la ciudadanía y son los tiempos. Primero, cuando yo presenté mi denuncia, yo no sabía que el presidente iba a adelantar las elecciones. No tenía conocimiento sobre ese tema, para nada. Después, esta situación empieza con esta famosa demanda que él me pone a mí en el mes de enero. Luego de eso, él hace un en vivo con la cuenta del municipio de Cuenca. Un en vivo que a mí me llevó a poner la denuncia, porque cualquier persona que lo ve, igual que yo, hubiera sentido miedo de verse en vivo. Porque la expresión corporal y la expresión del rostro del alcalde, realmente a mí me generaron una sensación de miedo. Cuando hablaba sobre mi persona, incluso mostrando una foto de mi reflejo, de mi rostro en la función judicial, que yo estaba escuchando una entrevista porque yo estuve ahí ese día. Y entonces, ¿qué puedo yo colegir con eso? Están revisándome absolutamente todo para encontrar hasta el reflejo de mi rostro en una ventana para poder sacarlo en un en vivo, o me están siguiendo, o qué está pasando. Yo no puedo andar libremente en la ciudad porque entonces, ¿qué pasa ahí? Esto lo hizo el alcalde, el mismo, su persona, cuando se refirió nuevamente a mi persona con toda la serie de calumnias que él ha dicho sobre mí. Y se tomó casi una hora en ese en vivo para hablar sobre mí, tratando de implicarme a mí con las peores implicaciones, conceptos, tratando de implicarme en estos casos, aluciendo a cosas. Esto lo dice todo el en vivo y está documentado. En base a ese en vivo es que yo busco a los abogados. Esta es la realidad de la situación. Yo busco a los abogados y les pido su ayuda y colaboración. Ellos me dicen que van a estudiar el caso y que si hay argumentos lo vamos a hacer. Luego se comunican conmigo y me dicen que hay argumentos no solo para el contencioso electoral, sino también para lo penal, porque las calumnias presentadas en mi contra son terriblemente horribles y temerarias. Entonces, en este sentido es que yo decido y digo, bueno, ¿hasta cuándo yo le voy a permitir que él implante esta narrativa en la ciudad que me ha arruinado la vida? No solamente mi vida profesional, porque yo soy educadora preescolar, y ese es el medio de vida por el cual yo mantengo a mis hijos. No solamente eso, he arruinado mi vida. Entonces, aquí, que lamentable que los ojos de la ciudadanía no puedan mirar eso. Mire, hasta yo, bueno, tengo que ser muy agradecida con mucha gente que en la calle me ha dado su respaldo, con gente que en redes sociales lo hace, pero también tengo que hacer un llamado de atención a la gente, cómo se manifiesta en redes sociales. A mí me dicen que me van a linchar, que me van a matar, que me van, un montón de cosas terribles. Entonces, llevados por apasionamientos políticos o por intereses políticos en este momento, yo voy a hablar con
1: usted. ¿Usted ve un accionar honesto, sincero del Tribunal Contencioso Electoral con el alcance real de este fallo para la protección de mujeres que de una o de otra manera en distintos espacios ejercen fiscalización política en el país? Le pregunto esto porque hay una serie de destacadas mujeres cuencanas que son activas en redes sociales que, si bien muestran unánimemente solidaridad con usted, critican el accionar del Tribunal Contencioso Electoral, que nuevamente actúa en el marco de una coyuntura política, cuando una decisión como esta tiene un peso y unas consecuencias políticas. Y en este caso, muy delicadas, como de poner en entredicho las aspiraciones de elección o de reelección de un alcalde.
0: Mire, yo creo que ellas actúan en su desconocimiento, y lo voy a decir con mucha franqueza. Lamento mucho, más bien les invito a que hablen conmigo, de que se enteren bien de las circunstancias. Para mí ha sido, me he sentido absolutamente defraudada con este tipo de comentarios. Sí tengo que agradecerle al Cabildo por las mujeres, que más bien ha sido totalmente prudente, y una de las pruebas presentadas en el juicio incluso fue el comentario, claro, era por atacarme a mí en una de las tantísimas publicaciones que existen en mi contra, que hacía el alcalde referencia al Cabildo por las mujeres y se les refería como sepulcros blanqueados. Que ya cállense, dejen esa disque lucha por los derechos de las mujeres. Eso también sería bueno que estas actoras, digamos que estas actoras de derechos, conozcan de todo. También sería muy bueno que conozcan por qué se le quitó el presupuesto a la Casa María Amor, que atiende a víctimas de violencia y a sus hijos. ¿Por qué? Porque las personas que manejan la Casa María Amor son activistas pro derechos y han hecho reclamos tanto al gobierno nacional como al gobierno local. Reclamos justos desde su postura. Y por eso se les retira el presupuesto, dejando en desprotección a víctimas. Esto también sería buenísimo que conozcan las personas que están opinando este rato. Sería buenísimo que recuerden el caso de Ruth Caldas, quien fue agredida físicamente y lo denunció públicamente por la...
1: ¿Qué es lo que espera usted del proceso de apelación que deberá resolverlo nuevamente el Tribunal Contencioso Electoral?
0: Que se haga lo justo. Es lo único que yo digo y siempre dije. Fíjese que no fui yo quien escogió los tiempos, y esto es importante que se conozca. El mismo que dilató la audiencia del Contencioso Electoral fue el mismo señor alcalde. Porque él pidió 5 peritajes, según lo que me comunicaron mis abogados, 5 peritajes a las pruebas presentadas. Se le permite hacer un peritaje, se le ofrece el perito desde los sistemas de justicia. Y él se niega diciendo que no llega a un acuerdo económico con el perito. Así que aquí los tiempos los dilató el alcalde hasta llegar a este momento. Entonces, también es bueno que la gente que desconoce totalmente este caso y que lo está hablando solo con fines políticos, se ponga en los zapatos de esta persona que ha sido perseguida durante más de 2 años. Y aquí hay un hecho clarísimo. Aquí hay una mujer que ha recibido violencia con pruebas documentales, con videos, con publicaciones. hay todas las pruebas y hay una persona que ha sido ya sentenciada por haber sido el ejecutor de esa persecución.
1: Además del litigio,
0: es lo que no podemos olvidarnos.
1: Además del litigio, los litigios que continuarán en este periodo de apelaciones, es obvio que el alcalde continuará en sus funciones y usted en sus funciones de concejal.
0: Así es.
1: ¿Cómo ve usted este periodo intermedio en el marco de una situación, asumimos que tensa, que se dará dentro del Consejo Municipal? ¿Cómo van a estar marcadas sus actuaciones?
0: Bueno, las situaciones tensas ya se han dado durante todo este tiempo. Las hemos podido solventar, resolver, dejar pasar en pro y en beneficio de la ciudad en varias ocasiones. Pero desde el hecho que yo fui calumniada, ya hay una situación tensa. El hecho de que este rato yo pida justicia, tal vez se ha intensificado esta situación, incluso por la intervención de actores políticos que ni siquiera debían meterse en esta situación. Pero lamentablemente ha opinado Raimundo y todo el mundo, malinterpretando a su antojo y conveniencia las cosas. En este sentido, pues, yo, digamos, claro que va a ser una situación sumamente tensa. El mismo día viernes, yo lo digo con franqueza, yo asistí a la sesión del Consejo y creo que fue público porque esta se transmite en vivo. Llegué tarde porque sufrí una crisis de colitis nerviosa antes de poder asistir. Obviamente, también tengo que decir, este linchamiento mediático, yo me encuentro, es una pelea de David frente a Goliat. Yo no tengo troles, yo no tengo recursos económicos, no tengo el aparataje municipal para poder atacar a nadie ni en este sentido. Entonces, obviamente yo estoy viviendo un linchamiento mediático y una revictimización nuevamente brutal. Si es que desde la corporación municipal supieran cómo trabajar casos de violencia de género, y si es que personas que opinan en diferentes medios supieran cómo trabajar violencia de género, supieran también que a mí se me está revictimizando terriblemente.
1: Este caso es observado ya a nivel nacional como un precedente. ¿Cree usted que va a cambiar algo en el país después del mismo?
0: No sé, fíjese que a mí me preocupa muchísimo. Yo no sé qué determinen los jueces, yo no soy abogado, no sé, yo lo único que he hecho es presentar mi caso y pedir justicia. Los abogados manejan este caso, los jueces lo manejan, yo no puedo saber más allá de eso, lo que determine la ley y la justicia. Sin embargo, en este sentido, sí me preocupa muchísimo el que el señor juez haya recibido una amenaza de muerte. Eso me preocupa muchísimo, efectivamente, porque entonces, ¿qué lectura podemos tomar de una amenaza de muerte al juez?
1: Para finalizar, hablando del ámbito político, pues estamos en una línea recta ya hacia elecciones. Usted tiene su afinidad política, usted trabajó con Pedro Palacios, el exalcalde aspira también a reelegirse. ¿Tiene él algo que ver con todo lo que está sucediendo?
0: Ninguna cosa, nada. Yo lo decidí, fue mi decisión pedir ayuda a la justicia, absolutamente mi decisión, la asumo como me ha tocado asumirla. Tengo que decir, este rato sí, muy golpeada, sobre todo por aquellas personas que en su ignorancia no saben los comentarios que ponen. Y sí tengo que decir que lamentable ver que las personas que supuestamente defienden derechos, no todas, hay personas muy legítimas, pero que defienden derechos en este momento, no sé, tengan criterios no únicamente conversiones políticas, pero bueno. La situación es que en este caso Pedro Palacios no ha tenido nada absolutamente que ver. Fui yo quien se comunicó con los abogados. Yo hoy lo asumo a título personal por una petición de justicia. Cuando en el 2025 yo fui nuevamente calumniada, le solicité en ese tiempo al señor Javier Bermúdez, que en ese tiempo es gobernador, era mi compañero de consejo cantonal, y él es abogado. Un día dentro del consejo le pregunté si conocía algún abogado para que me pudiera respaldar en este sentido. Él me direccionó con una abogada de la ciudad de Quito, pero yo no podía cubrir sus honorarios profesionales porque era demasiado caro y yo no contaba con ese recurso.
1: ¿Quién le ha patrocinado a usted legalmente
0: ahora,
1: en este caso?
0: Y la
1: última pregunta, ¿qué espera usted de la ciudadanía?
0: Mi abogado se llama Pablo Sempertigui, justo eso iba a decir. Él es del equipo jurídico de Juan Esteban Guarderas, así mismo es la verdad. Yo lo conocí en base cuando vino el señor Guarderas a Cuenca y vi que él llevaba un proceso en contra del alcalde. A través de una amiga que tenemos en común, me lo presentó para que yo pudiera conversar con él y pedirle su ayuda profesional. Y eso fue porque yo vi que él manejaba este caso, y pensé que era lo correcto hablar con un abogado que yo consideré que podía defender. Luego de eso, pues yo, digamos, he mantenido algún tipo de relación con consultas justamente en este tema hacia mi abogado Pablo Sempertegui, que lo conocí también ese día, y él me supo expresar que había trabajado con algunas personas en el ámbito político. Yo le he consultado, y al último, a través de este en vivo, fui yo quien llamó al abogado Pablo Sempertegui. Fui yo quien lo hice y lo asumo toda la responsabilidad del caso, porque yo dije, necesito ayuda, auxilio, por favor, ayúdenme. Él me dijo, y les comenté que no tenía un recurso económico muy grande, entonces ellos me dijeron que les pase el caso y que a ellos también les convenían estos casos porque era el ámbito de su trabajo profesional y que un poco les daba como, qué sé yo, crédito en su ejercicio profesional. Entonces, ahí fue cuando comenzó esta relación de abogado.
1: ¿Cuánto le ha costado a usted en dinero defender este caso? Y la pregunta que le había puesto ya, ¿qué espera de la ciudadanía?
0: En este caso, yo le voy a decir, yo cuando fui demandada por el alcalde, mi abogado me lo está pagando mi mamá, tengo que decir con franqueza. Ella me prestó el recurso económico para que yo le vaya devolviendo como pueda. Y también en los casos, en medidas de reparación, los abogados me han sabido decir que ellos dentro de las demandas interpuestas, porque no es una, son algunas, van a pedir también una reparación económica y mediante esto se pagarán los servicios profesionales. Es todo cuanto yo conozco y puedo decir en honor a la verdad.
1: Bien.
0: De ahí muchas gracias a usted. Muchas gracias.
1: Declaraciones de la licenciada Diana González, concejal del Cantón Cuenca, quien demandó al alcalde de Cuenca y ha sido favorecida en esta etapa, en esta instancia, por el Tribunal Contencioso Electoral, que ha emitido una fuerte sanción en contra del alcalde.
0: Gracias.
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1: Son las 2:32.

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1: Cuenca debe de estar libre de insultos, libre de maltratos, libre de prepotencia, narcisismo y vanidad. Doctora.
2: Siempre hemos vivido así. Ahora me sorprende que haya estos problemas con las damas que trabajan en el municipio, porque nunca esperé que un ex concejal, que ahora es alcalde, se porte tan insolente con las damas. Les digo que si conmigo se hubieran metido, no sé qué hubiera pasado, por lo menos
1: amenazarle
2: con matarlo a cocachos.
1: ¡A cocachazo limpio! Le hubiese caído Flor María Salazar al alcalde de la ciudad de Cuenca, Cristian Zamora Matute. Si se hubiese portado así de insolente conmigo, dijo. Al respecto también se pronunciaron mujeres que asistieron a esta rueda de prensa, que rechazaron la forma de violencia que ejerce el alcalde en contra de las mujeres.
3: No es solo una vez que se dio dentro de del Consejo Cantonal. Nosotros que somos testigos, hemos estado allí dentro de la lucha en contra de las ordenanzas que estaban yendo a aprobarse. Fuimos testigos de mucha violencia que se dio dentro del Consejo Cantonal. Entonces, esto es como que usted le suelta el hilo, se va avanzando y tarde o temprano iba a explotar.
1: ¿Es persecución política o violencia política?
3: No, para nada. Yo como mujer puedo decir sí es violencia, porque el hecho de que a usted le alcen la voz delante de la gente no tenga un respeto. Él siendo autoridad, porque él debe ser el ejemplo de todos los otros concejales varones, donde él tiene que aprender a manejar sus emociones. Eso es lo primero que tiene que aprender una persona cuando llega a ser autoridad. Pero el momento que explosione y se ponga a gritar y decir tontita por aquí, que míreme a los ojos, que no, yo soy autoridad, ese tipo de cosas no.
4: Es una persecución a las mujeres por la condición de ser mujeres. El decir tontita, el decir recadera, el decir tontita es que estamos siendo minimizadas como mujeres. Y el decir recadera significa que no tenemos la capacidad de pensar y que solamente porque otro hombre nos dijo lo que tenemos que decir, pues vamos y decimos. Y el decir la mujer del alcalde tiene que quedarse en la casa, es también, son palabras absolutamente machistas. Da a entender que nosotras pues somos seres inferiores como mujeres.
5: Ya han existido lamentablemente actos que se pueden considerar como violencia de género al utilizar frases o epítetos en contra de una concejal por su calidad de ser mujer. Entonces, esas cosas lamentablemente ahora están penadas y están tanto en el campo penal como en el campo del Tribunal Contencioso Electoral, que puede justamente juzgar si hay actitudes que signifiquen o palabras o hechos que lleven a considerar que existe violencia política de género. Yo creo que jamás se podrá decir que ningún acto de violencia a ninguna mujer esté permitido por ser tal o cual nombre. Yo creo que eso no puede existir. Las mujeres tenemos que ser empáticas entre nosotros y exigir sororidad entre nosotros. Lamentablemente, dicen que cuando la mujer hace política debe estar sujeta a esto, y esto no es así, porque justamente es sobre todo debe haber, y por eso hay una protección mayor a la mujer para permitirle seguir estando en el campo público, porque por eso mismo es que a veces las mujeres no quieren participar por estos ataques que se dan.
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0: son las 4:04.
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2: Hola amigos y bienvenidos a escuchar el momento informativo de la hora en Estudio 54. Iniciamos con información. El doctor Jorge Moreno Llanes, constitucionalista, en declaraciones en el informativo de Telerama, se refiere sobre el problema jurídico del alcalde de Cuenca, Cristian Zamora, tras la suspensión de sus derechos políticos durante 6 meses por parte del Tribunal Contencioso Electoral. Aquí tenemos sus declaraciones del doctor Jorge Moreno a través de la cadena Telerama.
3: ¿Qué viene ahora? Viene la apelación por parte del alcalde anunciado. Él todavía no conocemos si se concretó o no, pero esa es la intención. Si es que hay la apelación, ¿cuántos días tiene el Tribunal Contencioso Electoral y qué le va a pasar, qué le podría pasar al alcalde jurídicamente?
4: Bien, hay ya una sentencia de primer nivel por parte del juez el doctor Viteri, mediante la que justamente ha establecido ya una sanción de suspensión de los derechos de participación del señor alcalde por 6 meses, adicionalmente una multa de 20 remuneraciones de salarios básicos unificados, y concomitantemente también a que realice un curso de 15 días, si no recuerdo mal, respecto de políticas de género. Ajá. No. Entonces, con base en eso, entiendo yo, el señor alcalde debe ya haber interpuesto el recurso de apelación, porque ya fueron notificados, porque el recurso de apelación tiene que interponerse en 3 días, conforme justamente al Código de la Democracia. Al Código de la Democracia.
3: 3 días, calendario.
4: 3 días, no, calendario, sí. Ya. Y evidentemente allí hay una pequeña diferencia entre lo que dice el reglamento del TCE con el Código de la Democracia en cuanto al plazo para resolver, ¿no? Se entiende, de acuerdo a una normativa, que es el de 10 días y en el otro a su vez de 30 días. Entonces, probablemente se vayan por este plazo que establece de 10 días. Me parece que es el reglamento del TCE. Entonces, serían 10 días los que tendría el pleno del Tribunal Contencioso Electoral, constituido por los 4 jueces principales, más el alterno del doctor Viteri, porque ya el doctor Viteri no puede integrar ese tribunal, para que resuelva en mérito de lo actuado, ¿no? En mérito de lo actuado, y consecuentemente esa resolución o esa sentencia sería definitiva, sin perjuicio, porque esa se ejecuta, me refiero que se ejecuta de inmediato, sin perjuicio de que probablemente el señor alcalde, ya como ciudadano, pueda interponer justamente a lo mejor un recurso extraordinario ante la Corte Constitucional, pero eso no suspende los efectos del fallo, y además habría que esperar si la Corte Constitucional lo admite a trámite, ¿no? Y también tendría otro recurso adicional. Ese recurso adicional probablemente sea la Comisión Interamericana de Derechos Humanos o a la Corte Interamericana de Derechos Humanos, ¿no? Porque esto también se dilucida en función a la normativa de ese organismo internacional que establece agotar todas las instancias en el país para poder acudir a la Comisión Interamericana, aun cuando la Corte Interamericana también ha sostenido de que cuando se trata de temas de difícil o complejos y sobre todo urgentes, no se requiere pasar por la Comisión Interamericana y va directo a la Corte Interamericana de Derechos
3: Ahora,
4: Humanos.
3: Ahora, doctor, en primera instancia, el momento que apela, se suspende la ejecución de la sentencia.
4: Para nada. Se dictó la sentencia, apela, pero él puede seguir actuando en el ejercicio del caso.
3: Se suspende la ejecución.
4: Evidentemente.
3: Pero cuando es ya en la apelación, el pleno ya se ejecuta.
4: Veamos allí. Se dicta la sentencia por el pleno. En el evento de que sea confirmatoria, entonces puede proponer los recursos horizontales de ampliación o aclaración, lo que significaría que no estaría todavía ejecutoriado. Pero si eso ya se resuelve y se ejecutaría la resolución después de 3 días de la última decisión, en ese sentido, entonces ya viene la fase de ejecución. Y evidentemente, como está suspendido en los derechos de participación, la primera situación sería que pierde el ejercicio del cargo de alcalde. Y ya no podría ser candidato porque ha perdido los derechos de participación.
3: Claro, y además porque la inscripción de candidaturas es del 2 al 17 de agosto.
4: Claro, no, ya comenzamos. El 1 de agosto viene la publicación del Consejo Nacional Electoral para las elecciones seccionales y del Consejo de Participación Ciudadana, y a partir del día siguiente, evidentemente, ya pueden inscribirse los candidatos.
3: Ahora, pero en el tema del Tribunal Contencioso Electoral, el Tribunal Contencioso Electoral, el Pleno, ¿podría cambiar lo que ha dicho el juez o ratificarse?
4: Pero obvio. Es decir, si uno recurre a un órgano superior, es para que probablemente pueda modificar la sentencia total o parcialmente, o definitivamente también confirmar la sentencia en su integridad.
3: Ahora, si pierde los derechos políticos y es ratificada la sentencia por el Pleno, el alcalde perdería los derechos políticos. ¿Significa que dejaría de ser alcalde? ¿Ya no podría ejercer?
4: Por ese lapso, personalmente,

0: excepto en la Asamblea Nacional, que ya voy a hacer referencia. Personalmente, para mí, cumplido los 6 meses, sí podría ejercer el cargo de alcalde.
1: Pero mientras de los mientras 6 meses,
0: tanto,
1: no.
0: Mientras tanto, no. Definitivamente
1: después
0: no.
1: De los 6 meses,
0: después de los 6 meses, alcalde, podría solicitar que se le rehabilite para ejercer el cargo. Es lo que pasó con la concejala, es lo que pasó con la asambleísta Schettini, que fue suspendida en los derechos de participación y pidieron que se le reintegre. Estaban justamente en esa discusión si se le reintegra o no se le reintegra, y una propia o la suplente de ella votó para que no se le reintegre, y el CAL me parece que aceptó esa situación, no se le reintegró al cargo. Pero hay justamente ya esa línea donde se exige justamente que, cumplido la suspensión, se le reintegre al cargo. Acá habría que esperar algo parecido, ¿no?
1: Pero ¿a quién le pide eso? ¿Al tribunal?
0: Lo que dice la sentencia en este caso es que ejecutoriada la misma, hay que comunicar al Consejo Nacional Electoral para que justamente no puede ejercer sus derechos de participación. Eso significa que no podrá ser candidato y tendrán que suspenderle en el padrón electoral por ese lapso, ¿no? Y luego también al Ministerio del Trabajo, para que no puede ejercer cargo público. Entonces, para reintegrarse o para pedir el reintegro, tendrá que pedir que se le habilite en el Ministerio del Trabajo, que ya cumplió la sanción, y concomitantemente en el Consejo Nacional también Electoral, de que ya está justamente rehabilitado.
1: Para ¿Pero a
0: que
1: quién se le pediría?
0: A ambos, al Consejo Nacional Electoral y al Ministerio del Trabajo.
1: ¿Pero quién resuelve?
0: Y con eso,
1: ¿tribunal?
0: Entonces ya evidentemente está libre para ejercer el cargo.
1: ¿Pero quién le habilita? ¿El tribunal?
0: Presentaría los documentos, ¿no?
1: Documentos
0: presentaría los documentos para que justamente se pueda reintegrar. La comisión de mesa tendrá que en su momento decir reintégrese, etcétera.
1: ¿Qué tan difícil es que se pueda cambiar de lo que dice un juez de primera instancia o el pleno? ¿Qué datos tenemos por eso?
0: Mire, yo he revisado la sentencia. He revisado de alguna manera con detalle. El juez lo que hace es un detalle pormenorizado de todas las fases del proceso, desde la presentación de la denuncia, lo que se manda aclarar y ampliar la denuncia, luego que se califica la denuncia, que viene la fase de citación, que al señor alcalde le citan por 3 veces en el municipio, ¿no? Luego la contestación que da el señor alcalde a la denuncia, luego la designación de peritos, donde allí hay diversidades de criterios, porque los peritos, por un lado, algunos dicen no me cancelan los honorarios, no puedo presentar el informe, uno de ellos dice definitivamente yo ya no puedo continuar en este asunto, luego también se realice el tema del análisis de los peritos de varios documentos que presenta tanto el alcalde cuanto también la denunciante. Los del alcalde, como no cancelaron, allí queda. Los de la denunciante canceló, continuó el trámite, y vino la fase de la audiencia oral y de prueba. En esa fase de audiencia oral y de prueba, el señor alcalde cambia de abogado. Y dice, por mi legítimo derecho a la defensa, he cambiado de abogado, permítale que revise los documentos. Y el juez le dice, no, la diligencia se cumple porque se cumple. Y se cumple la diligencia, y evidentemente allí la denunciante presenta los documentos debidamente, los peritos hacen el informe, y luego de eso viene la sentencia. Y en la sentencia, evidentemente, el juez procede a motivar. Hace alusión, por ejemplo, a lo que es la violencia política de género, toma una resolución de la Justicia Federal de México, de la Comisión Interamericana de Derechos Humanos, de la Relatoría de las Naciones Unidas, etcétera, etcétera. Y llega justamente a la convicción de que, evidentemente, con base a la ponderación, merece esta sanción.
1: Doctor, muchas gracias. Seguiremos conversando, sin duda.
0: A las órdenes.
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0: son las 4:37.
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0: las 4:57.
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2: ¿Qué tal, amigos? Gracias por estar junto a nosotros y bienvenidos a escuchar el momento informativo de la hora en Estudio 54. Iniciamos con la información. El doctor Tarquino Orellana es concejal del Cantón Cuenca. Se refiere sobre la unidad de Cuenca, manifestando que es la unidad de ciudadanos que se encuentran preocupados y buscar rescatar la institucionalidad del municipio de Cuenca tras la suspensión del alcalde de Cuenca, Cristian Zamora, por parte del Tribunal Contencioso Electoral. Aquí tenemos sus declaraciones para Estudio 54.
3: Bien, yo creo que primero vale la pena que aclarar que la idea de un pacto, de un acuerdo y de una definición de los temas imprescindibles e inclaudicables que debe tener la ciudad de Cuenca como un proyecto conjunto están presentes y pendientes antes de las decisiones político-electorales que se vienen tomando y las decisiones jurisdiccionales respecto al alcalde Cristian Zamora. En esa medida, nos parece a nosotros que lo que le ha ocurrido al ingeniero PhD Cristian Zamora es un resultado un poco de sus propias actuaciones. Creo que no debe omitirse el hecho de su propia conducta. Y si bien esto tiene un resultado político electoral, es un resultado que todavía está en lo incierto. Los temas importantes de la ciudad están antes y después del doctor Zamora. Y por lo tanto, lo importante en la presentación que hemos hecho y sobre todo en la invitación que estamos haciendo, estamos solicitando a los cuencanos tomar en cuenta estos temas y sobre todo trabajarlos conjuntamente para tomar decisiones en el orden político. El objetivo fundamental que se ha hecho este acuerdo es lograr integrar sobre todo y hacer y construir una convergencia que nos parece imprescindible en los sectores sociales organizados, las institucionalidades que tiene esta ciudad y que ha dejado de participar en la vida colectiva, y desde luego los partidos políticos como vehículos obligatorios de una definición político-electoral. Es un proyecto que ha venido trabajándose desde hace aproximadamente, yo diría, unos 8 meses de manera más orgánica y que en este momento hemos decidido ya presentarlo a la ciudadanía, en la medida en que ciertamente los temas no han logrado, todavía no se logran concretar, y van a depender muchísimo de la receptividad que la ciudadanía tenga respecto de la propuesta que estamos haciendo. Yo creo que el tema jurisdiccional tiene bastantes elementos muy consistentes, y si nos fijáramos en la resolución dictada, creo que en el orden jurídico que está definida tiene bastante coherencia. La pregunta que queda siempre pendiente en este tema es si estas decisiones que hubiesen tomado en la misma dirección, si es que no hubiesen los intereses políticos que están presentes. Y creo que todos somos más o menos conscientes de que efectivamente nuestra institucionalidad jurídica está dependiendo mucho de la política, y por eso es que las decisiones que se adoptan tienen esta calificación y desgraciadamente esta percepción que los ciudadanos compartimos. Pero más allá de eso, creemos que efectivamente lo que ha ocurrido es un resultado de una conducta particular en un caso que ha sido juzgado, pero creo yo que ya visto el tema en perspectiva, y una conducta general de un modo de entender el hacer político que tiene el doctor Zamora.
4: ¿Por qué una protección de recorrer le funciona, le suspende al alcalde de Cuenca? El alcalde de Cuenca ha manifestado que piensa en quién es esa la justicia, que si no va a salir un quinto río, un río más. El quinto río cabe recalcar la solución de un colectivo ciudadano para defender los intereses de la ciudad y más no avanzar en el país.
3: Mire, yo creo que a veces el señor alcalde se esmera en decir cosas que no deben decir. Y en ese sentido, desgraciadamente, lo que los ciudadanos percibimos es que se crea un ambiente cada vez más tenso en la discusión política de la ciudad, cuando realmente el quinto río tal vez sea el elemento simbólico más importante que tenemos los cuencanos, y como tal elemento simbólico deberíamos tener el mayor respeto posible pues hacer que esta confluencia de los ciudadanos logre realmente ser un elemento que nos aglutine y que nos haga que tengamos ojalá un quinto río por la vialidad, ojalá un quinto río por la seguridad, ojalá un quinto río por el trabajo y el empleo.
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1: Carlos Iván Villasís, ex técnico de Selec, es el primer detenido en el caso Progen. La solicitud de juicio político en contra de Inés Manzano, ex ministra de Ambiente y Energía, pasó a la Comisión de Fiscalización de la Asamblea Nacional para que comience su proceso. La mañana de este martes, personal del Hospital León Becerra en Guayaquil realizó un plantón indefinido en protesta por la deuda de 36 meses de sueldos. Gobierno compra 15.000 toneladas de arroz, pero agricultores aseguran que la crisis persiste. Ministro del Interior John Reinberg anticipa control a escuelas de conducción y mayor presencia de la policía en las vías. Un despliegue militar permitió la aprehensión de un peligroso delincuente de los Lobos que intentó evadir el control al detectar la presencia militar. Local, este martes 2 de junio, 34 barrios de 4 parroquias rurales de Quito sufrirán cortes del servicio de agua potable debido a una reparación de las válvulas de la línea de abastecimiento Tesalia. En el marco internacional, túnel del cártel Jalisco Nueva Generación que conectaba México con Estados Unidos fue desmantelado. Espectáculos, un tribunal del condado de Los Ángeles en Estados Unidos concedió una orden de alejamiento temporal a favor de la cantante y actriz Sabrina Carpenter luego de que denunciara ser víctima de acoso.

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1: En el espacio de entrevistas. Javier, bienvenido, buena tarde.
2: Buenas tardes, Juan Carlos. Un cordial saludo también a toda la audiencia del programa Regresando con Andrés Carrión a través de Radio Quito, Radio Platinum. Y uno de los temas que comenzamos ayer el análisis tiene que ver con lo que ha pasado en la hermana República de Colombia. Y justamente Colombia ha entrado en una nueva etapa de definición política tras los resultados de la primera vuelta presidencial con Abelardo de la Espriella e Iván Cepeda como finalistas. Pero más allá de quienes avanzan al balotaje, el proceso abre interrogantes sobre el papel que jugará Colombia en la región, su relación con los países vecinos y los desafíos compartidos en materia de seguridad, integración, migración y cooperación fronteriza con el Ecuador particularmente. Para analizar este escenario desde una perspectiva diplomática, conversamos este momento ya con el embajador Alejandro Suárez, ex embajador de Ecuador en Colombia y conocedor de una de las relaciones bilaterales más importantes para nuestro país. Embajador, buenas tardes, le saluda Javier Basantes y quisiera arrancar esta conversación planteándole esta pregunta, más allá de los nombres y los resultados concretos de esta primera vuelta. ¿Qué lectura hace usted de esta primera reacción sobre el momento que vive Colombia ante la comunidad internacional? Buenas tardes, embajador.
3: Javier, muy buenas tardes. Muchas gracias por la invitación. Un saludo a todos quienes nos escuchan. Yo creo que lo ocurrido en Colombia puede tener varias lecturas. Tengamos en primer lugar en consideración el hecho de que, contrariamente a lo que se venía anticipando, el primer lugar en las elecciones le ha correspondido al candidato de la Espriella, al candidato de la derecha, en tanto que el considerado como favorito, Iván Cepeda, candidato del gobierno, salió en segundo lugar. Eso ya constituye una sorpresa y permite prever, aunque no asegurar, pero de todas maneras permite prever la posibilidad de que la segunda vuelta, que tendrá lugar dentro de pocos días, pues podría darle triunfo definitivo al señor de la Espriella. Yo creo que para tratar de entender lo ocurrido en Colombia, en primer lugar hay que tomar en consideración lo que ha venido ocurriendo en ese país en el gobierno del actual presidente Gustavo Petro. El gobierno de Petro ha cometido varios errores, entre otros el de no haber evaluado bien la real situación de Colombia en cuanto a la lucha

0: los grupos irregulares de derrotar la violencia bajo el tema de la paz total. La paz total definitivamente ha sido un fracaso. En Colombia se han agudizado los actos de violencia, ha crecido exponencialmente el cultivo de coca y evidentemente eso ha impactado en la población de Colombia. Hay una decepción del gobierno de Gustavo Petro y eso se ha reflejado en las votaciones. Y luego también creo que hay un factor adicional y que tiene que ver con el progresivo desencanto que se ha dado en los países de la región con respecto a los gobiernos de orientación socialista. Pensemos en lo que ha ocurrido en el curso de los últimos tiempos con países como, en primer lugar, con el Ecuador, luego países como Argentina, como Bolivia, como Chile, de alguna manera también Perú, que han rechazado, han repudiado a los gobiernos de izquierda que antes habían tenido un predominio en la región. Hay una fatiga, creo yo, en la región frente a los gobiernos de izquierda. Ha sido un fracaso en muchos aspectos y eso evidentemente ha motivado, ha impresionado al electorado y allí están los resultados. Pensemos en los resultados de Chile con la elección de Kast, lo ocurrido en Argentina con la elección de Javier Milei, lo ocurrido en Bolivia con la elección de Zamora, lo ocurrido en Honduras. En fin, creo que también hay o puede haber un componente adicional en el caso de Colombia para explicar lo ocurrido.
1: Ahora, embajador, a partir de esta lectura inicial que usted hace sobre los resultados de esta primera vuelta, y claro, partiendo de este enfoque diplomático que es la perspectiva que usted nos está proporcionando en función de lo que pudiera venir más adelante, ¿cómo mirar ya una segunda vuelta, una campaña y un desenlace con unas posiciones tan polarizadas? ¿Esto en qué medida puede llegar a incidir de alguna manera determinante en el resultado final del balotaje para el 21 de junio?
0: No sabría decir en qué medida va a incidir en los resultados del balotaje, pero sí me atrevería a anticipar la posibilidad de un recrudecimiento de la violencia. Ya en la primera vuelta, antes de la primera vuelta en las elecciones de Colombia, ya hubo actos de violencia. Y podría ser que el resultado de esta primera vuelta agudice la violencia. Esperemos que eso no ocurra, pero hay condiciones, desafortunadamente, que permiten prever precisamente esa posibilidad. No nos olvidemos que el candidato de la izquierda, el señor Cepeda, tiene entre sus electores a personas que están vinculadas a grupos del narcotráfico y del crimen transnacional. Son personas muy violentas que acaso pudieran desencadenar una ola de violencia previa a la segunda vuelta. Y más todavía con la posibilidad de que el triunfador sea el candidato de la Espriella, el candidato de la derecha. Como digo, esperemos que eso no suceda, pero desafortunadamente hay elementos que permiten tener esa posibilidad.
1: Embajador, en la hipótesis de este escenario, entonces, ¿qué impacto podría tener el resultado final de estas elecciones en la coordinación regional frente a fenómenos como el narcotráfico, la migración y la misma violencia criminal?
0: Bueno, si es que llegara a hacerse de la presidencia del señor Rodríguez de la Espriella, él ya ha anticipado lo que será su gestión en materia de lucha contra la violencia. Él anuncia mano muy dura, mano muy firme contra la violencia, contra el narcotráfico. Él se ha ubicado en la línea de

0: el presidente de El Salvador, de Bukele, también en la línea de el presidente argentino, Javier Milei, con una actitud muy dura frente al delito, frente a la violencia. Se ha manifestado también muy próximo a Estados Unidos, al presidente Trump. Y como digo, anticipado una acción especialmente fuerte contra la violencia. No es posible hacer previsiones sobre cuán efectiva puede ser una política de esa naturaleza. Ha fracasado el intento de esa paz total que quiso establecer el presidente Petro a través de diálogo, pero el problema es que con los grupos criminales, con los grupos fuera de la ley, con los grupos vinculados al narcotráfico y al crimen transnacional, no es fácil el diálogo. Yo diría, no es posible un diálogo. Entonces, el camino que queda es la represión. Es la represión. Ahora, ¿en qué medida esa represión va a ser tan fuerte como la anuncia el candidato de la Espriela? Con anuncios como el que él ha hecho, obviamente está buscando apoyo electoral en los sectores en Colombia que pues están muy con estado muy sensibles al crecimiento de la violencia. Vamos a ver si es...
1: Embajador, quería justamente también a partir de ese contexto plantearle ya algo, quizás un poco de la perspectiva regional. Cuando Colombia ha sido históricamente un actor relevante en estos mecanismos de integración, ¿qué papel cree que buscará desempeñar el próximo gobierno en el contexto de América Latina, tomando en cuenta estas particularidades que usted ha mencionado en función de también el estilo que quisiera implementar el señor de la Espriela en el caso de llegar a ser el triunfador en el balotaje electoral en Colombia?
0: Bueno, yo creo que un eventual gobierno del señor Espriela sí estaría alineado a las corrientes de integración en la región, especialmente la comunidad andina. Eventualmente también, de hecho, esquemas como Aladi, pero pensemos particularmente en nuestro esquema de integración subregional, la comunidad andina. Y luego pienso yo que será natural la adhesión del eventual gobierno del señor de la Espriela al mecanismo que acaba de establecerse, al esquema que acaba de establecerse en Santiago de Chile con varios gobiernos de la región, entre ellos el del Ecuador, para enfrentar al crimen transnacional. Evidentemente, pues esa será una de las opciones para el gobierno del señor Espriela.
1: Otros espacios como CELAC, ¿qué puede pasar allí, embajador?
0: Bueno, CELAC es un esquema que ha venido funcionando, yo diría, de manera muy muy irregular. El CELAC es un mecanismo. CELAC es es un ejercicio de reunión de los países de la región junto con los países del Caribe que ha venido reuniéndose esporádicamente, pero no ha tenido, creo yo, un peso, no ha tenido la importancia que se esperaba que tuviera. No veo mucha relevancia en el papel de CELAC en la región. Es un mecanismo que está allí a disposición de los países, pero hasta ahora creo yo no ha tenido mayor peso, no ha tenido mayor relevancia. Yo creo que los mecanismos de integración que sí están funcionando, Aladi, la comunidad andina, pues esos son los mecanismos que con la presencia de Colombia, con una presencia más activa de Colombia, pues se verán fortalecidos.
1: En el campo bilateral, embajador, y desde su experiencia como embajador de Ecuador en Colombia, ¿qué aspectos de la relación entre los dos países suelen permanecer estables pese a los cambios de gobierno, y cuáles son los más sensibles a las orientaciones políticas de cada administración en una eventualidad de que pudiera ser cualquiera de los dos finalistas, uno de los triunfadores? Pero esos temas de la agenda, ¿cuáles son esos temas más estables que de alguna forma pueden permitir fortaleciendo este vínculo entre los dos países?
0: Pensemos en lo que acaba de ocurrir, Javier, este contacto ya establecido entre el candidato de la Espiela y el presidente Noboa, en donde se han reiterado, se han ratificado los propósitos comunes de los dos países. Si es que llega a triunfar el señor Espiela, pues evidentemente las relaciones con el Ecuador mejorarán notablemente, se afianzarán los mecanismos de integración, se profundizará en los mecanismos de cooperación para enfrentar la violencia, y pienso el gobierno de Espriela, el eventual gobierno de Espriela, pues será muy abierto, será muy cooperativo con el gobierno del Ecuador en aquello que por el momento más le preocupa al país, a nuestro país, que es la lucha contra la violencia. Le ha demandado, todos lo sabemos, le ha demandado insistentemente el presidente Noboa al presidente Petro la necesidad de reforzar los controles fronterizos. No ha tenido efecto ese llamado. En cambio, con el señor de la Espriela, y pensando en el proyecto que tiene el candidato colombiano, pues esa cooperación se va a redoblar, se va a fortificar. Luego, entre dos gobiernos de orientación afín, pues evidentemente los lazos se profundizan, se amplían. Se abrirán más posibilidades para el comercio, habrá más apertura entre los dos países, habrá una corriente de inversiones mayor. ¿Sí? Repito, en los casos de países que comparten gobiernos con orientación afín, eso es mucho más factible. En el caso de un eventual triunfo del señor Cepeda, pues hay que tomar en cuenta que la línea ideológica del señor Cepeda coincide plenamente con la del señor Petro. Inclusive se dice que en algunos casos, en algunos temas, el señor Cepeda es más tiene actitudes más extremas que el señor Petro. Eso puede resultar preocupante para el Ecuador, porque abre una enorme incógnita sobre si Colombia, bajo una administración de Cepeda, podría abrirse al Ecuador en el tema tan sensible como es la lucha contra la violencia, contra el crimen.
1: Y en ese escenario, ¿usted cómo evalúa, embajador, estos 4 años, la relación entre Quito y Bogotá? ¿Qué características ha tenido esta relación? Si es que ha habido, y por supuesto se ha dado en algunos casos, pero ¿cuál es su evaluación en este momento?
0: Bueno, la relación se ha venido deteriorando, desafortunadamente. En este momento la relación está en un nivel muy bajo. Pensemos que los respectivos embajadores han sido llamados en consultas por sus respectivos gobiernos. La comunicación diplomática entre los dos gobiernos está en un nivel muy, muy bajo. Y claro, eso obedece a las actuaciones que ha tenido el presidente de Colombia, que, como dije hace un momento, no ha prestado la atención suficiente a las demandas absolutamente legítimas del Ecuador en materia de cooperación en la lucha contra el crimen transnacional, la protección, la vigilancia en las fronteras. En el ámbito comercial, me parece que no ha habido una afectación importante. Los dos países han venido desarrollando una vinculación comercial muy, muy intensa, muy, muy activa, que claro, tuvo su paréntesis en estas semanas en las que rigió la imposición de aranceles, pero vemos que al menos en el caso del Ecuador eso ha concluido, se ha levantado la restricción arancelaria, Colombia hará lo mismo y la relación comercial se restablecerá y esperemos que vuelva a sus niveles anteriores. Pero será el aspecto político, el de la relación política, el que tenga la mayor incidencia en el caso del resultado de las elecciones en Colombia, sea cual sea ese resultado. Es decir, la relación política mejorará con un eventual triunfo del señor Telespriele. Un eventual triunfo del señor Cepeda, repito, se abre una incógnita, y una incógnita para mí un poco inquietante, porque dados los antecedentes del señor Cepeda, también fue guerrillero, un hombre de la línea ideológica de Petro, con quien pues el presidente ecuatoriano, el Ecuador en general, ha tenido una relación que, repito, se ha venido deteriorando.
1: Finalmente, embajador, quisiera plantearle esta pregunta. ¿Qué debería observar el país, el Ecuador, en las próximas 3 semanas, sobre todo de esta campaña previa a la segunda vuelta, para anticipar el rumbo que tomará Colombia en su política exterior y en su relación con Ecuador y con la región?
0: Bueno, el Ecuador y los demás países entramos en una expectativa. Creo que todos los países estamos con la vista puesta en el resultado de las elecciones en Colombia. Todos creo que esperamos que no haya actos de violencia que vayan a empañar las elecciones. También esperamos que no haya ningún atisbo, ninguna posibilidad de impugnación de resultados de las elecciones, como pues hasta el momento se han producido por parte del presidente Petro, sobre todo que ha anticipado de alguna manera su intención de desconocer los resultados, aunque se trata de resultados preliminares, no oficiales, pero ya el presidente Petro se ha adelantado a descalificar la legitimidad de esos resultados. Estamos en espera de los resultados definitivos a cargo de los organismos regulares colombianos. Pero repito, esta expectativa, que creo que la tenemos en todos los países de la región, tengamos a la vista el hecho de que si es que gana el candidato de la derecha, el señor Telespriele, tendremos un escenario en la región totalmente diferente al que había hasta hace unos pocos años. Hasta hace unos cuantos años, la mayoría de países estaban bajo regímenes de orientación de izquierda. Ahora es a la inversa. Y con la eventual incorporación de Colombia a esa línea, pues se fortalecerá indudablemente la línea de derecha en los gobiernos de la región. Y eso es importante, eso tiene un peso muy importante.
1: Aquí solamente un detalle adicional, si bien hemos hablado de Colombia, pero quisiera preguntarle lo que está pasando en Perú. ¿También puede sumarse como un elemento adicional para tener esta lectura regional con una posibilidad de que sea la candidata Fujimori que también termine triunfando en esta segunda vuelta?
0: Por supuesto. Hay razones para creer que la candidata Keiko Fujimori puede ser elegida como nueva presidenta de Perú. Ella es de una orientación centro-derechista. Su oponente, su rival en las elecciones, es un candidato de izquierda, de extrema izquierda. Pero las previsiones, las encuestas le dan como triunfadora a la candidata Keiko Fujimori.
1: Embajador, quiero agradecerle por su tiempo, por haber participado en este espacio de entrevistas para analizar este escenario político, diplomático de lo que sucede en Colombia y obviamente como país a la expectativa de ver los resultados de la segunda vuelta electoral. Agradecido con usted, embajador Alejandro Suárez, ex embajador de Ecuador en Colombia. Muy amable.
0: Muchas gracias, Javier.
2: Son las 17:32. Cepeda y de la Espriella aceptan debatir antes del balotaje. Los candidatos presidenciales colombianos, Iván Cepeda y Abelardo de la Espriella, aceptaron debatir antes del balotaje del 21 de junio, que se prevé ajustado. El ultraderechista de la Espriella ganó la primera vuelta el reciente domingo con el 43% de los votos, mientras que el senador izquierdista Iván Cepeda, heredero político del presidente Gustavo Petro, obtuvo el 40,9%.
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2: Son las 17:33. 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

Son las 17:35. Inocar enciende alarmas por un oleaje de alta energía que amenaza a 41 playas del país. De acuerdo al Instituto Oceanográfico y Antártico de la Armada del Ecuador, Inocar, para el 2 al 4 de junio se prevé oleaje de alta energía con estado de mar muy agitado en la costa continental e insular del país. Durante este periodo, 26 playas presentarán nivel alto de amenaza, bandera roja, y 15 playas nivel medio, bandera amarilla. Las olas provenientes del suroeste del Pacífico podrían superar los 2 metros en la costa continental y los 2,5 metros en la región insular. Además, continúa la fase de aguaje. Se recomienda extremar precauciones ante posibles corrientes de resaca, olas con mayor fuerza y un incremento en su alcance sobre la zona costera, dice Inocar. Investigador ecuatoriano gana prestigioso premio científico mundial entre 398 proyectos de 64 países. Ecuador vuelve.

0: Ve a destacar en el escenario científico internacional. Hernán Andrés Morales Navarrete, investigador de la Universidad de las Américas, recibió un reconocimiento que distingue al mejor proyecto científico desarrollado en un país en vías de desarrollo. La premiación se realizó el 29 de mayo de 2026 en Barcelona, España. En esta edición participaron 398 proyectos provenientes de 64 países, un 53% más que en la convocatoria anterior.
1: Internacionales.
0: 7 fiscalías demandan al gobierno Trump por desviar la inversión de energía eólica a proyectos de hidrocarburos. Agencia EFE, la nota llega desde Nueva York. 7 fiscalías estatales del noroeste de Estados Unidos demandaron este martes al gobierno de Donald Trump por su acuerdo del pasado marzo con la empresa francesa Total Energies para desviar una inversión en parques de energía eólica marina hacia proyectos de hidrocarburos. Son las 17 horas con 37 minutos.
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0: Son las 17 horas con 38 minutos. 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
0: Resulta que llamar fulana a una mujer es susceptible de multar al alcalde con $12,000 y de quitar los derechos políticos, dijo el alcalde de Cuenca, Cristian Zamora, después de apelar la sentencia en primera instancia del Tribunal Contencioso Electoral por violencia política de género. Son las 17 horas con 40 minutos.
2: Esta hora queremos analizar un tema que se está tramitando en la Asamblea Nacional y se refiere a un proyecto de reformas al Código Orgánico de la Función Judicial. Según quienes están tratando y tramitando esta ley, se trata de una transformación estructural para enfrentar problemas que desde hace años afectan al sistema judicial ecuatoriano. Corrupción, lentitud en los procesos, falta de transparencia e incluso la infiltración del crimen organizado. Pero, ¿qué cambiaría realmente para los ciudadanos estas reformas? ¿Cómo impactará esto en la administración de justicia? Para ello tenemos ya al asambleísta por Sucumbíos, Juan Gonzaga, para conocer los principales alcances de esta propuesta. Asambleísta, buenas tardes, gracias por estar en el programa de Regresando con Andrés Carrión. Y cuando se habla de una reforma profunda a la función judicial, mucha gente puede preguntarse, ¿y qué problemas concretos se está tratando de resolver? Y con esa pregunta quiero comenzar esta conversación. Asambleísta, bienvenido, buenas tardes.
3: Javier, qué gusto enorme, muchas gracias por la invitación, un cordial saludo a Radio Quito y por supuesto a todos los amigos quiteños y hasta donde llega precisamente todo el alcance de este prestigioso medio de comunicación. La Asamblea Nacional, creo que igual que muchas instituciones, tienen la obligación como tal de quienes integramos de rescatar la confianza ciudadana. Y cuando tú en el análisis respecto a la trascendencia de la función legislativa para en el contexto del campo de acción, legislación tiene que hacerlo sobre esas prioridades. Y la prioridad número uno que ahora tenemos dentro de la gestión que cumple el gobierno en función del combate a la corrupción y a la criminalidad tiene que ver con la determinación de la justicia. En buen momento, este contrapeso entre las dos funciones del Estado tiene razón de ser porque nosotros tenemos esa capacidad para generar la normativa para lograr que la función judicial pueda en este caso recuperar la confianza ciudadana, la capacidad ética, la coyuntura, el cumplimiento de las normas y básicamente para lo que ha sido ideada como uno de los poderes del Estado desde la era republicana, que es reconocer básicamente la garantía del cumplimiento de los derechos. Y sí, cuando nosotros asumimos dentro del cumplimiento de nuestras funciones, se había establecido algunos parámetros ahí, ¿no? Entre algunas propuestas de varias opiniones que tenían para reformar el Código Orgánico de la Función Judicial y paralelo a eso, otros instrumentos legales. Y claro, el primer problema es decir, ¿cuál es el problema que tiene la función judicial? Y tú ves que es un problema de descrédito, especialmente en materia penal. Con esto, no quiero decir que todos los jueces son malos, que todos los jueces no trascienden por este escenario que ahora genera muchos conflictos, muchos cuestionamientos. No todos son buenos, no todos son malos. Pero los malos, que aquellos que están involucrados en acciones ilícitas y que más que nada tienen que ver con el escenario penal, sí conlleva un escenario de una obligación de reforma inmediata.
2: ¿Cuáles son entonces, bajo este contexto de presentación e introducción a lo que se busca resolver con la propuesta de reformas, esos aspectos a cambiar? ¿El sistema, las personas, la designación, la administración de justicia? Si pudiéramos sintetizar los tres o los cuatro elementos clave, asambleísta, le traslado la inquietud.
3: Son nueve ejes que básicamente la comisión en este caso ha planteado, la comisión de justicia es la encargada por relación de la materia. Mi criterio es que sí, cuando hablan del eje temático en relación al tema ético, ¿no? Así claro, es un tema que requiere un análisis profundo y cuáles son en este caso las correcciones que plantea el proyecto. Primero, el sometimiento al famoso polígrafo, ¿no? Que en todo caso nosotros hicimos, bueno, esta determinación del polígrafo en relación a la determinación de la idoneidad de la conducta de la persona para decir la verdad en relación a los estímulos a los que pueda un poco sobreponerse y decir básicamente la verdad, sí es un elemento. Yo como especialista en materia constitucional y penalista siempre he creído que aunque no se justifica 100% la creencia técnica de que es la garantía para decir que la persona dice la verdad, creo que debe ir complementado por otro tipo de aristas, y aquí es el tema del polígrafo, que es excepcional. El tema de la rendición de cuentas, que no lo hacen los jueces. Si los jueces tienen el mismo estatus de pertenecer a una rama, a una función del Estado, en el caso nuestro, como legisladores del concejal, del alcalde, del prefecto, rinde cuentas, ¿qué corona tiene, pues, en este caso, los señores jueces? Digo, no por todos, ¿no es cierto? Que den cuenta respecto de sus acciones, no solo en el escenario patrimonial, porque también va a actuar la Contraloría, se está poniendo mayor énfasis en el escenario del control, pero lo fundamental es que el control no deba nacer únicamente respecto de lo del Estado, que tiene relación con el tema de la participación ciudadana y del control social. ¿Y cómo logramos esto? Sí, cuando me plantearon el tema, a mí decían, vea, asambleísta, queremos que aparte del polígrafo, del control patrimonial, también existe la auditoría ciudadana, pero ¿cómo garantizamos que la auditoría ciudadana en determinados temas pueda participar? Y la mejor manera, que siempre he dicho yo, es que la ciudadanía pueda participar y conocer cómo están resolviendo, a quién están favoreciendo, por qué en un caso dice sí, por qué en otro caso dice no, por qué en un caso otorgan medidas sustitutivas a la prisión preventiva y en otros no. Y ahí sí el tema de publicidad, inclusive por los alcances que tiene la Ley Orgánica de Transparencia, ¿no? Y de acceso a la información pública, espectacular. particular, que las audiencias en temas relevantes sean públicas, que los ciudadanos puedan conocer, puedan participar y puedan observar y hasta grabar, ¿no?, determinadas audiencias para generar este control, porque finalmente cuando nosotros hablamos de jurisprudencia decimos, ah, solo lo que es relevante del máximo organismo de justicia a nivel de Corte Nacional o lo que hace la Corte Constitucional. Pero ¿qué pasa a los jueces que inclusive tienen esta facultad dentro del escenario penal para poderlos vigilar? Creo que estos componentes son elementales para lograr en este caso, como digo, Javier, el control, el complemento entre el Estado y la ciudadanía. Ustedes como medios de comunicación, por supuesto, pues, creo que eso es esencial un poco para que se pueda transparentar un poco cuál es la actuación de los jueces. Eso tiene que ir complementado. Lo otro que me parece también muy sustancial dentro del proceso, ¿no?, es que nosotros debemos ya ser más rigurosos dentro de aquellas normas facultativas. Esto te lo estoy diciendo yo porque no es que el problema existe cuando el juez decide en materia de inquilinato, en materia civil, o en materia laboral, o en materias contenciosas, no. El mayor problema actualmente cuando tú lo relacionas con seguridad, que no sea seguridad jurídica, desde luego, sino seguridad de las personas, es en materia penal. Y las normas actualmente, claro, le dan la potestad al juez para que con esa facultad dice, podrá sustituir sí o no a la prisión preventiva, y queda en la facultad del juez decirle, en este caso que ha robado una gallina no le voy a sustituir, pero en este caso que tiene trascendencia con delincuencia organizada, sí le voy a sustituir. Ahí hay un estamento que me parece interesante y hasta algo novedoso, ¿no? Que entre la determinación que tenga el juez a pedido del fiscal, exista una unidad especializada que espero que no genere un conflicto de interés y que tampoco se constituya, ¿no?, en un clientelismo más bien excesivo dentro de la función judicial, porque la idea no es que acrecentar el tema del personal o que se generen gastos onerosos para la función judicial, sino que complementen a efectos de que la prisión preventiva no sea excesivamente utilizada, posiblemente desmesuradamente utilizada, o que sus defectos no sea mal utilizada en delitos en los cuales sí merece, en este caso, que la persona se mantenga privada de la libertad.
2: ¿Ese último aspecto tiene algún vaso comunicante o una relación directa o indirecta con también un escenario de reformas al COIP asambleísta, o básicamente se concentra más en estos procedimientos ya que recaen en la autoridad que imparte justicia?
3: Por supuesto que sí. Se está estableciendo, como te digo, esta unidad de servicios judiciales que me parece interesante. Te digo, yo no quiero generar más burocracia dentro de estos estamentos ya para formular cargos o ya para generar vinculaciones y sea en todo caso quien determine si la persona deba ir o no detenida, o sea, privada de la libertad. Porque debemos ser en este caso nosotros muy coherentes con el discurso no solo político en relación a los problemas, sino también jurídico respecto a seguridad jurídica, y tenemos claro que la prisión preventiva es un tema excepcional de necesidad y de proporcionalidad de última ratio. Pero el 524 y el 522 en alcance con el mismo 532 del Código Orgánico Integral Penal ya genera esta facultad. Si nosotros cogiéramos como referencia a la normativa jurídica de México, ahí sí dice claro, en estos delitos no hay opción a decir que yo decido como juez, no, ahí la norma dice deberá. Pero como acá dice en el 522 y en el 534, respecto a lo que dice, podrá. Claro, y el juez dice, no, me parece que los indicios no son suficientes, me parece que no hay la determinación con la participación de la persona. Me parece que ahí cuando genera esa discrecionalidad del juez para disponer sí o no una medida, es lo que ha generado esta controversia. Aspiramos que con esta respuesta y estas reformas tanto al Código Orgánico de la Función Judicial, tanto al COIT, nosotros podamos entender la modulación que tenga que darse para que se dicte una medida de esta naturaleza que en el escenario constitucional, digo, no queremos generarnos ninguna antinomia para luego ser observados por parte de la Corte Constitucional, sino que más bien en el encauce del procesamiento la prisión preventiva tenga que darse como una respuesta no únicamente al escenario mediático, sino que cumpliendo con las garantías del debido proceso y la seguridad jurídica deban dictarse cumpliendo con los parámetros que dicta la Constitución.
2: En nuestro país, cuando se habla de justicia, y un poco para que nos entienda la mayoría de la gente, lo que más le preocupa son los temas de corrupción, que haya la infiltración del crimen organizado, y el tema de los tiempos, de los plazos, porque justicia que tarda no es justicia. Y en la práctica, esta propuesta de reformas, como le digo, asambleísta, más allá de una interpretación que puede darse a la norma, ¿soluciona estos problemas?
3: Yo diría que sí. Cuando tú hablas de una respuesta integral, no podemos hablar de hacer una reemplazar un código orgánico de la función judicial, sino en función de determinar cuáles son los problemas, las falencias, lo que tú dices. Yo alguna vez le escuché a Felipe Rodríguez, un reconocido penalista acá del Ecuador, y reflexionaba respecto de que los jueces y fiscales, digo, no todos, sino aquellos que están involucrados en actos de corrupción, ya tienen una tabla para decidir la suerte de ellos. Y claro, lo mismo decían respecto en materia penal. Ya existe una tabla para decir cuándo se sustituye y cuándo no se sustituye. Entonces, generar un problema de fondo en función de lo que pase en la función judicial y a nivel de lo que significa en el régimen orgánico también, que es otro problema, y en donde se procura de que el alcance inclusive de las designaciones de las direcciones provinciales no sea en función del acuerdo al que conllevan los vocales dentro del consejo, sino que la responsable, en este caso la presidenta, deba ser quien designe a sus representantes en cada uno de los estamentos provinciales, y desde ahí pudieran hacer el efecto de un control basado en las normas legales, un control basado en la probidad, en el que las partes concurran precisamente a defenderse sobre actos que puedan considerarse de error inexcusable, que puedan existir manifiesta negligencia o dolo. Creo que nosotros cuando pensamos en una reforma podríamos pensar en un todo, pero por el momento creo que los ejes que se han planteado en recuperar la institucionalidad, mejorar los procedimientos para los concursos, garantizar en este caso la democratización, ¿no?, del conocimiento de lo que hace el poder, ¿no?, y algunas regulaciones dentro de los procedimientos más que nada administrativos, sí, en parte, no digo que va a ser una varita mágica que va a resolver todos los problemas de la función judicial, pero creo en la medida de lo que se generen estas participaciones hasta el segundo debate, ¿no?, que más o menos estaría hasta el mes de a finales de agosto. Pareció que escuché al presidente Niels de que quería acelerarle hasta el 31 de julio. Creo que la mejor forma de estructurar una norma es cuando se genere esta democratización de los involucrados, de quienes puedan generar estas opciones o estas opiniones para confeccionar un instrumento que, digo, no será del todo, ¿no?, que va a resolver la respuesta a las necesidades urgentes que tiene este poder del Estado, pero al menos hacemos ese esfuerzo precisamente para sostener en parte lo que significa el propósito del combate al crimen organizado.
2: Ahora, en otro aspecto, y corríjame si es que he leído bien o mal lo que se ha tratado en la asamblea asambleísta, tiene que ver con la implementación de la denominada justicia digital y el expediente electrónico. ¿De qué se trata esto, si es que es así? ¿Y cómo considera usted que puede beneficiar a quienes tienen un trámite o un juicio en curso?
3: Bueno, el tema de la justicia digital es justicia restaurativa, que es un modelo, no es un invento, ¿no? El tema de que se puede establecer la resolución de varios conflictos más allá de la jurisdicción, entre lo que nosotros conocemos hoy como el reconocimiento de la pluriculturalidad y de algunos efectos que generan los jueces de paz, ¿no? En donde, sí, o sea, hay problemas. Yo por cierto, cuando generamos el debate en la ley de inquilinato y en la ley de transporte terrestre y el mismo Código Orgánico Integral Penal, decía, no podemos ocuparlos a los jueces, ¿no?, que están limitados, que unos tienen que ser multicompetentes y conocer no sé cuántas materias en determinada jurisdicción cantonal, resolviendo problemas que podrían encaminarse por procesos de mediación, de justicia alternativa, ¿no?, de a través de la gestión de los jueces de paz. Claro, son modelos que tenemos que implementarlos, porque no siempre tenemos que conllevarle a las personas a que lleven a que un asunto contravencional de tránsito de cualquier naturaleza tenga que llevar como que fuera el gran juicio en un lío como la Madonna. No, aquí tiene que ser un juicio que nos permita que la gente encuentre un proceso que regule, en este caso, pues lo que significa los nuevos modelos de justicia restaurativa, en donde ojalá no intervenga el Estado, y en donde las partes se resuelvan, puedan resolver sus problemas. Lo otro, con el tema de la digitalización de los procesos, sí, me parece que ya en un proceso novedoso y en donde en un alcance de transparentar el ejercicio de la función judicial, sí, ya tenemos el sistema SAGE, donde cualquier persona de cualquier proceso, pues que no sea reservado, por supuesto, puede acceder a la información. Creo que lo lógico sería que en el proceso de digitalización también ya se puede hablar del acceso al proceso en función de procesos tecnológicos digitales. Con eso creo que ahorraríamos bastante y generaría un proceso de innovación. Y lo último, Javier, antes que se me olvide, perdón, que es importante, que es algo con lo que yo no comparto y como profesional del derecho, es en relación a una cuestión novedosa que se está implementando para el control de los abogados en libre ejercicio, que también es parte de los sujetos procesales relacionados con la justicia, juez, fiscal, defensores públicos y también los abogados. Yo no comparto y no genero ninguna situación, yo voy a compartir más bien con los compañeros del Colegio de Abogados de Pichincha, en relación a que la conducta del abogado no puede ser sancionado con una drasticidad desproporcionada en relación a determinadas conductas que ya están sancionadas por el mismo Código Orgánico de la Función Judicial. Y que en relación a aquello, no cuando se habla de una suspensión de 4 a 6 meses o una suspensión de 5 años en la reincidencia por la determinación de faltar el respeto, me parece que es una ambigüedad otorgarle esa facultad para que se diga en este momento está faltando el respeto al juez o al fiscal, porque todo abogado litigante siempre va a generar, por supuesto, en el marco del respeto, ¿no?, su contradicción respecto de opiniones que podrían afectarle a su cliente. Creo que con esas particularidades, el proceso, el proyecto como tal, y en el proceso que estamos siguiendo, tiene que encauzarse sobre estas participaciones y lógicamente las modulaciones que tengamos que hacer quienes estamos interesados en la reforma de este instrumento legal.
2: Usted decía algo que le voy a interpretar yo con mis palabras, que no pudiera darse tampoco ninguna intervención de otras funciones del Estado. Esto blinda, protege este proyecto que se está tramitando en la Asamblea. ¿Protege el famoso meter las manos en la justicia?
3: Veas, yo desde que tengo uso de razón, ¿no? Desde que el Consejo de la Judicatura se convirtió como un órgano administrativo, parte del esquema orgánico de la función judicial, exclusivamente en el contexto disciplinario y de control, claro, yo diría que en un momento determinado sí se convirtió como parte de un propósito o de un botín político, porque la verdad. Sí, siempre, no en el caso concreto de lo que se puede evidenciar desde que se instauró el régimen democrático acá en el Ecuador, pero sí creo que esta coaptación de los tres poderes, al menos estoy hablando de los tres que han significado referencia dentro de el control, el contrapeso que debe realizarse entre uno y el otro, siempre va a persuadirse a que decir, no, es que yo quiero una función legislativa a mis órdenes o una función judicial a mis órdenes. Creo que más allá de esa posible imprecisión que, entre comillas, está justificado como gobernabilidad, creo que lo idóneo es articular que en este caso lo que le corresponde a cada función, a nosotros el tema de legislar, y esta legislación tiene que encaminar en cierta forma a desenganchar alguna intuición que pudo haber existido en el pasado para que las autoridades del poder legislativo puedan influir dentro de la designación de las autoridades judiciales, un poco para que se maneje ese término de independencia.
2: Finalmente, asambleísta Gonzaga, quisiera preguntarle, ¿qué garantías existen de que esta reforma, o pueden existir, para que esta reforma no quede solo en el papel y realmente contribuya a mejorar la justicia en el Ecuador? Las normas, las ordenanzas, las leyes, el papel aguanta todo.
3: Bueno, siempre esa expectativa cuando se genera la identificación de un escenario mediático que genera o genera controversia en relación a una problemática social tiene que tener una respuesta. Nosotros lo que hacemos es cumplir nuestra responsabilidad y que la norma no vaya ajustada solo únicamente con una cuestión declarativa, sino que más que declarativa, también contenga los mecanismos para generar la coerción y las acciones de control anterior y posterior respecto de cualquier determinación, y eso inclusive está en el tema infraconstitucional, no únicamente con la característica de ley orgánica, sino también de otras normativas, ordenanzas, resoluciones, que lo que se encamina es a que se pueda posibilitar estas normas, estos procesos y estas reglas, pero del cumplimiento indudablemente que ya se enmarcarán respecto del accionar de otras instituciones. En el caso propio, la función judicial tiene su su proceso de autocontrol, con gestión procesal, con transparencia, ¿no? Con régimen disciplinario. En el tema patrimonial, pues, el contexto de la Contraloría General del Estado, la participación ciudadana que no puede pasar por desapercibida, sí. Yo creo que aquí es importante también que la ciudadanía, ¿no? Al estar pendientes del accionar de la policía, de determinada autoridad, también debe estar respecto de lo que haga un juez, y por eso la determinación del control social y la participación ciudadana es para que estos eventos no queden únicamente en la clandestinidad, porque la clandestinidad, al no conocer, lógicamente genera la impunidad. Entonces la idea es que la instrumentación legal vaya generando en un contexto de costumbre el hecho de que se pueda generar los procesos de control, ya desde el Estado y ya desde la participación ciudadana.
2: Quiero agradecer la participación del asambleísta por Sucumbíos, Juan Gonzaga, con quien hemos conversado sobre estas reformas al Código Orgánico de la Función Judicial. Asambleísta, nos decía que julio a agosto estaría ya entrando para el segundo debate.
3: Sí, el presidente quiere que se acelere. Yo respeto mucho la cuestión de...

0: presidente, siempre hemos dicho que tenemos que marcar una agenda que va modulándose en el transcurso del tiempo. Yo creo que hasta julio del año pasado teníamos una agenda con prioridades. Sin embargo, el tema de seguridad es un común denominador que sigue enfrentando el gobierno, pero también es necesario que las normas vayan modulándose y adaptándose a la realidad. Esperemos que no sea hasta el 31 de julio, yo lo escuché que dijo hasta el 31 de julio, pero creo que debe generarse un debate enriquecedor con todos los actores a efectos de que, como digo, podamos construir y presentarle al pueblo ecuatoriano una normativa aplicable, una normativa que resuelva los problemas y que en la medida de lo posible pues sea la herramienta más eficaz para el combate a la corrupción y a la criminalidad.
1: Sobre todo que el mundial no distraiga el foco de este proyecto, asambleísta. Muchísimas gracias por habernos acompañado en este espacio de entrevistas.
0: Gracias, Javier. Muchas gracias. Buenas tardes.
2: Son las 18:02. Justicia de Florida permite a José Serrano solicitar su libertad. El proceso judicial que sigue el exministro del Interior ecuatoriano, José Serrano, en tribunales estadounidenses, registró un movimiento clave. La jueza Marty Fulgueira emitió una orden oficial en la Corte Federal del Distrito Sur de Florida. Esta autorización permite a la defensa del exfuncionario presentar una petición enmendada y verificada de habeas corpus.
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2: Son las 18:04. 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
1: Son las 18:06. Comisión de Mesa activa plazo de pruebas en proceso de remoción del alcalde Aquiles Álvarez. La Comisión de Mesa, Excusas y Calificaciones del municipio de Guayaquil confirmó que el trámite de remoción del alcalde Aquiles Álvarez ya entró a su fase de pruebas. Después de esta decisión, el Cabildo afirmó que se abre el periodo de 10 días hábiles para la presentación de pruebas de cargo y descargo por parte de las partes involucradas. En este lapso, el denunciante y la defensa del alcalde podrán presentar sus argumentos y evidencias ante la comisión en la fase de pruebas de cargo y descargo, así lo cuenta el Universo. Jorge Glass está bien de salud dentro de la cárcel del Encuentro, asegura su defensa técnica. Damaris Cáceres, asambleísta suplente por la Revolución Ciudadana y actual defensa técnica de Jorge Glass, pudo entrar a la cárcel del Encuentro en Santa Elena para realizar una visita al ex vicepresidente sentenciado y aseguró que su estado de salud es estable. Así lo informó mediante una publicación en la red social X, antes Twitter, donde mencionó que pudo ingresar al centro penitenciario luego de meses de solicitudes al Servicio Nacional de Atención Integral a Personas Adultas Privadas de la Libertad SNAI y a la Justicia Ecuatoriana. Sobre la salud de Jorge Glass, Cáceres aseguró que su estado no es sensible. Al contrario de varias versiones difundidas en portales digitales y por dirigentes de la Revolución Ciudadana, quienes habían alertado sobre un deterioro en su condición.
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1: Estados Unidos ataca un buque petrolero que se dirigía al principal puerto petrolero de Irán. Agencia EFE, la nota llega desde Washington. Las Fuerzas Armadas de Estados Unidos dispararon un misil contra un buque cisterna sin carga con bandera de Botswana, que navegaba en aguas internacionales en dirección a la isla de Kark, principal puerto petrolero de Irán. El Comando Central de los Estados Unidos detalló que decidió disparar un misil táctico contra la sala de máquinas con la intención de inmovilizarlo. Son las 18:09.
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1: Funcionaria de Irán aseguró que el gobierno de Teherán paralizó las negociaciones de paz con Estados Unidos por los ataques israelíes contra el Líbano, y agregó que mientras no terminen las hostilidades en ese país de Medio Oriente, objeto de una dura ofensiva de Israel, no habrá diálogo para poner fin al conflicto. Son las 18 horas con 11 minutos.
2: Otro tema que queremos abordar en este espacio de entrevistas en el programa Regresando con Andrés Carrión tiene que ver con estos atropellamientos de fauna silvestre que se han registrado en las carreteras del Ecuador. Hace algunos días, hace algunas semanas, imágenes de un venado atropellado en Loja, y hace poco de un puma atropellado y muerto en Morona, Santiago, indudablemente

0: Miles de animales silvestres mueren cada año en las vías del país. ¿Qué está ocurriendo? ¿Por qué se siguen construyendo carreteras que fragmentan hábitats y ponen en riesgo a especies emblemáticas? Y sobre todo, ¿qué acciones concretas pueden tomarse para evitar que estas muertes se conviertan únicamente en tendencias pasajeras en redes sociales? Sobre este tema conversamos con Pablo Medrano. Pablo es el director de la Red Ecuatoriana para el Monitoreo de Fauna Atropellada, RENFA. Pablo, buenas noches, bienvenido, gracias por estar en este programa. Y los casos del venado en Loja y del puma en Morona, Santiago, han generado, como decíamos, reacción en redes sociales, indignación. Pero ¿qué nos dicen estos hechos sobre un problema que probablemente ocurre todos los días y que muchas veces no lo vemos? Pablo, bienvenido, muchas gracias.
1: Buenas noches, muchas gracias por la invitación. Sí, como bien lo señalas, el caso del puma y del venado son solo hechos aislados que en realidad forman parte de una estadística que es mucho más grande. Muchas veces lo que más se da realce a la noticia son especies que se les llama carismáticas, que en este caso fue con el puma y el venado, pero la realidad es que mueren muchísimos animales más. Este problema es algo que ya tenemos en el país hace muchos años. El asunto es que no se lo había estudiado. Entonces, en el año 2023, junto con otros colaboradores, publiqué un artículo en el que me encargué de recopilar toda la información disponible sobre atropellamientos de fauna silvestre en el país. Esto fue una compilación entre Ciencia Ciudadana, que son registros que nos envía la gente si es que, por ejemplo, alguien está de paseo por algún sitio y ve a un animal atropellado, nos manda el registro y nosotros tenemos una base de datos que vamos manejando. Adicionalmente, hay estudios que se han hecho en Ecuador, pero esto es algo nuevo. El primer estudio a gran escala, como decir, que cubra todos los grupos de fauna en Ecuador, se hace en el 2015. Que fue precisamente una tesis en la que recién se empieza a evidenciar el problema del atropellamiento de fauna. Entonces, es un caso muy, muy problemático, especialmente en nuestro país, siendo un país tan biodiverso. Nos hemos encontrado con casos insólitos, como por ejemplo encontrarse especies atropelladas que todavía no sabíamos que existían, es decir, especies nuevas para la ciencia. Este fue el caso del estudio del 2015 que te comentaba, que fue una especie de serpiente. No sabíamos que existía, nunca había sido descrita, pero estaba siendo atropellada. Y es, como recalco, es el caso de nuestro país, que por ser tan biodiverso, también los impactos humanos afectan a gran escala la fauna. Y nos encontramos especies amenazadas cuyas poblaciones son pequeñas y que cualquier impacto humano les va a afectar muchísimo. Entonces, sí, el caso del puma y del venado solo son casos que tuvieron cobertura mediática, pero la realidad es que diariamente mueren miles de animales en el país.
0: Cuando un caso a propósito de esto se vuelve viral, pareciera que el tema preocupa durante unos días y luego desaparece. ¿Qué tan frecuente podemos decir, a partir de la investigación que ustedes han realizado, es realmente la muerte de fauna silvestre en las carreteras ecuatorianas? Si quizás podemos cuantificar, dimensionar, establecer que efectivamente este es un problema serio, Pablo.
1: Sí, es difícil tener un número exacto, porque la única manera como para saber un número exacto de cuánta fauna está muriendo a nivel nacional sería tener monitoreos activos a lo largo de todas las carreteras en el país, como para estar detectando ahora murió en esta carretera, pero la realidad es que solo ha sido muestreado, o sea, solo ha sido estudiado el 3% de las carreteras del país. Y aunque solo ha sido muestreado el 3% de las carreteras en el país, en el estudio del 2023 ya evidenciamos más de 5.000 registros de atropellamiento que viene a representar el 10% de las especies descritas en el Ecuador. Y si nos damos cuenta, o sea, no es que solo estas especies mueren, o sea, estas son las especies que sabemos que hay reportes, pero la realidad es que, como te digo, el 97% de las carreteras del país no han sido estudiadas. Entonces, la realidad debe ser devastadora. O sea, aunque lo que tenemos en datos ya es alarmante,

0: ponemos a pensar, ok, en el 3% de las carreteras del país hay este nivel de mortalidad, ¿qué está pasando en el 97% restante? Entonces, es algo que se podría tener cabida, tener un número un poco más exacto con mayor apoyo para investigación. El problema es que no existe recursos suficientes en nuestro país, lamentablemente, como para financiar investigaciones y pensar en, por ejemplo, pensando en soluciones para el atropellamiento de fauna. Tenemos cruces de fauna que esto lo puedes ver en países con economías muy desarrolladas, en Europa, en Estados Unidos. En el Ecuador no tenemos el financiamiento como para esto, no tenemos para investigación, mucho menos para estos cruces de fauna que pueden ser muy, muy costosos.
1: Estamos hablando, Pablo, de una verdadera amenaza para la biodiversidad, esta situación que está sucediendo en carreteras del país.
0: Sí, sí es una amenaza completamente. Hay un estudio que se hizo a nivel mundial, que fue sobre si es que las carreteras pueden llegar a afectar a las poblaciones e inclusive llevarlas a la extinción, y se encontraron algunos grupos a nivel mundial que pueden ser, en este caso te estoy comentando de un caso de un estudio mundial, pero no en Ecuador. Pero si tenemos esta referencia de un estudio a nivel mundial, que tienes poblaciones que pueden estarse afectando tanto que pueden llevar inclusive a extinciones, es algo que es muy posible que también esté ocurriendo en Ecuador, especialmente con especies de las que están muy amenazadas, que tienes poblaciones pequeñas. Entonces, el problema en nuestro país es que las carreteras se ejecutan, se construyen sin tanta contemplación, una evaluación ambiental muy, muy estricta. Yo, de lo que conozco, no se ha hecho, por ejemplo, carreteras, un estudio previo como para saber qué tipo de fauna tenemos alrededor, si es que están en otras carreteras similares, cómo, si es que están muriendo, o cómo ha sido el impacto de una carretera después de ser construida, a ver en qué sitios tenemos mayor cantidad de mortalidad y de acuerdo a eso tomar medidas. O sea, tenemos datos de los pocos estudios que se han hecho, pero no es que ha ido de la mano algo como una evaluación ambiental con, por ejemplo, con el trabajo del Ministerio de Obras. Eso sería una situación ideal, un trabajo conjunto entre academia y los ministerios. Eso sería lo ideal en nuestro país.
1: Pablo, tú has hecho referencia a estas limitaciones para poder profundizar en las investigaciones y sobre todo tener la posibilidad de un monitoreo más frecuente, pero a pesar de ello, cabe esta pregunta que quiero hacer: si existen carreteras o zonas del Ecuador donde el problema sea especialmente grave y donde debieran concentrarse intervenciones del Estado. ¿Cabe esta pregunta, Pablo?
0: Sí, claro que cabe. De acuerdo al estudio que hicimos en el 2023, tenemos unas tasas de atropellamiento que son muy notorias, bastante preocupantes en Galápagos. O sea, es un caso que sí, en las islas se suelen concentrar especies que tienen poblaciones que pueden ser más pequeñas. Entonces, los impactos les pueden afectar más y esto les puede conllevar a extinciones locales o problemas a futuro, como de la disminución de la población. Entonces, en Galápagos encontramos altas tasas de mortalidad. Especialmente hay un ave que es la reinita amarilla. Esta ave, a pesar de no estar amenazada con peligro de extinción, se ha observado en los últimos años que sus poblaciones han ido disminuyendo, y se ha atribuido esta disminución al uso de pesticidas, pero al evidenciar en este estudio estas tasas de atropellamiento tan altas, entonces posiblemente este sea otro factor que está influyendo en la disminución de las poblaciones. Entonces ahora podemos decir, bueno, hay una población grande de esta ave, pero si es que ya vas teniendo una tendencia a lo largo del tiempo de una disminución poblacional, y se mantiene la tendencia, pues a futuro ya no vamos a poder decir lo mismo. Y mucho más con especies que en la actualidad ya tienes poblaciones pequeñas. Aparte de Galápagos, te puedo mencionar la zona que yo más he estudiado, es en Napo. Esta zona la estudié porque está rodeada de tres áreas protegidas, entonces me pareció una zona ideal. Y entonces uno entiende que tienes mayor concentración de diversidad en áreas protegidas, que tienes mayor protección, y y que también puede ser un problema que te atraviesen carreteras de por áreas protegidas. Entonces, en esta zona de Napo hay una alta tasa de mortalidad, pero no puedo descartar que hayan otras zonas en el país que tengan tasas de mortalidad mucho mayores, solo que no se hayan estudiado.
1: Identificada la situación, planteada la problemática, los datos, las cifras de investigación muestran que es un problema que sucede todos los días. ¿Ha habido alguna respuesta? ¿Hay algún interés del Ministerio del Ambiente para poder desarrollar algún tipo de política pública? Los propios GATT. Este tema de del atropellamiento de fauna silvestre verdaderamente preocupa, puede estar en la agenda de trabajo de la autoridad. Pablo, ¿qué puedes comentar al respecto?
0: Yo empecé con esta idea, como te comentaba, en el 2014, cuando estaba haciendo los estudios de maestría, y tuve acercamientos con el Ministerio del Ambiente. Parecía que íbamos a tener un trabajo en conjunto. Posteriormente quedó en reuniones, en conversaciones. Es una pena también que muchas veces las situaciones se vuelvan tan burocráticas y que esto sea un freno como para poder hacer algo bueno, algo grande. Entonces, de lo poco que he visto, no existe mayor intervención. Existió una campaña del Ministerio del Ambiente, que Corazones Verdes, que hicieron que puede ser importante porque involucras a la gente, concientizas a la gente sobre el problema que está sucediendo. Pero ahí vuelves a la problemática que tú ya planteabas hace un momento, que es, okay, la gente se impacta por un momento, pero es solo temporal. O sea, después de un tiempo ya se olvidan y ahí quedó. Entonces, es bueno tener campañas, pero importante sería tener algo continuo, algo que esté ya establecido como una política pública, que en realidad es lo que no hay. Posiblemente, asumo que tal vez la falta de financiamiento, la falta de fondos para investigación sea un gran problema, pero sí, lo ideal sería esto, que el atropellamiento de fauna sea contemplado como política pública, que sea considerado como un trabajo en conjunto entre ministerios, Ministerio del Ambiente, Ministerio de Obras Públicas, que se considere el criterio de investigadores. Creo que sería ideal eso. O sea, si tienes el trabajo entre investigadores y los ministerios, es la forma como de tener un mejor desarrollo.
1: Claro, cuando suceden situaciones como estas, lo que uno primero ve es el boletín de prensa del Ministerio del Ambiente subido en sus cuentas en redes sociales diciendo que van a actuar con el máximo rigor que les establece la norma y al mismo tiempo la aplicación del Código del Ambiente, pero después uno no termina conociendo y qué pasó con esos seguimientos. Unas preguntas finales, Pablo, tiene que ver, si bien las autoridades no es parte de sus políticas de atención para el tema de la fauna silvestre, desde la ciudadanía, ¿qué se puede hacer? ¿Qué podemos hacer quienes conducimos por carreteras, por las vías del país, y sobre todo también cuando la señalética no es que ayuda mucho para estar pendientes de este tipo de riesgos ante la fauna silvestre?
0: Sí, El proyecto en el que trabajo, que es la Red Ecuatoriana de Monitoreo de Fauna Atropellada, nuestra intención es generar ciencia. Nosotros hemos publicado muchos artículos y al mismo tiempo generar conciencia. Entonces, involucrar a la gente. Entonces, el ámbito es la ciencia ciudadana, porque invitas a los ciudadanos a que se conviertan en científicos. Entonces, lo que nosotros hemos invitado desde este proyecto es a que la gente nos comparta los registros de fauna atropellada. Nos suelen enviar por WhatsApp. Hemos dado varios medios como para que nos compartan los registros, y entonces puedo dar el número de teléfono al que nos pueden enviar, ¿sí está bien? Ya. Nos pueden enviar.
1: Adelante con el número, Pablo.
0: Nos pueden enviar los registros de fauna atropellada al 0998-031-526. Entonces, lo que hacemos es, cuando nos envían el registro de fauna atropellada, nosotros esto georreferenciamos, ponemos en una base de datos, y la intención es, primero, que la gente se involucre, que se dé cuenta de lo que está pasando en las carreteras, porque si tú ya te metes a este asunto de, me voy a fijar, porque yo al inicio, antes de comenzar a trabajar en esto, no me fijaba en lo que había en las carreteras. Y después, cuando ya comencé a trabajar, recién me di cuenta que había una gran cantidad de animales muertos en las carreteras. Entonces, cuando la gente se involucra y te comienza a mandar registros, entonces también comienzan a hacer conciencia. Y el sueño sería que si la gente comienza a hacer conciencia, es más responsable para conducir, que primero es responsable con su vida, porque si conduces despiadadamente, pues vas a tener mayor riesgo de chocarte, y eso es lo primero que vemos, ¿no? Lo primero que pensamos. Entonces, si pensamos también que puede ser algo complementario, que es para cuidar la fauna silvestre, sería ideal. Entonces, de acuerdo a datos y a la evidencia que se ha visto, obviamente el conducir a mayor velocidad conlleva un mayor riesgo de atropellamiento de fauna. Porque obviamente si es que estás conduciendo y vas a gran velocidad y quieres frenar cuando ves a un animal, tal vez ya no alcanzas a frenar. Entonces, el mayor consejo es manejar con cautela, no excederse de los límites de velocidad y tener respeto por la naturaleza. Sé que muchas veces puede ser imposible, pero sí se puede minimizar el impacto con la gente teniendo este mensaje concientizada de cuánta fauna, cuántos animales están muriendo en las carreteras debido a que vamos deprisa. O sea, no es muy justo que porque tenemos prisa mueran cientos de animales en las carreteras. Entonces, les invito a que nos compartan los registros, a que revisen nuestras redes sociales, que es Renfa. Nos encuentran en Instagram, en Facebook, pueden aprender más del tema, también nos pueden escribir y eso es lo que te puedo contar de cómo la gente puede involucrarse.
1: Finalmente, Pablo, después de toda la atención que generan estos casos en redes sociales, ¿qué sería para ti una señal de que el país realmente aprenda o aprendió algo y que esto no quede solo en una discusión más de redes sociales? Después de unos días vendrá otro tema, se viralizará y quedará.
0: La única manera como para nosotros decir, okay, qué bueno, estamos en un buen camino, se está aprendiendo algo, es tal cual la implementación de políticas públicas. Existen estudios, o sea, y si nos ponemos a ver la realidad en otros países, yo me atrevo a decir que Ecuador es uno de los pocos países que tiene una evaluación a nivel nacional de la mortalidad de fauna silvestre en carreteras. Entonces, esto ya es material importante como para generar política pública. Hay otros estudios que hemos analizado cómo influyen las características del paisaje. Esto también te sirve como para saber en dónde puedes tener áreas de mayor concentración de atropellamiento, en qué tipo de zonas puedes tener mayor riesgo. Entonces, identificar qué especies son más vulnerables, qué zonas son más propicias para el atropellamiento. Entonces, estudios ya existen y en estos últimos años hemos participado en una buena cantidad de estudios. Entonces, sería importante que estos estudios sean tomados en cuenta por las autoridades para generar políticas públicas, porque yo creo que esa es la única manera de minimizar el impacto.
1: Muy bien, quiero agradecer esta tarde la participación de Pablo Medrano. Pablo es director de la Red Ecuatoriana para el Monitoreo de Fauna Atropellada, RENFA, con quien hemos conversado sobre este tema de los atropellamientos de fauna silvestre en las carreteras del Ecuador. Pablo, muchas gracias por haber participado en este espacio.
0: Muchas gracias a ustedes.
2: Son las 18:31. Suárez no me debe disculpas, dice Marcelo Bielsa, DT de Uruguay, sobre no convocatoria del pistolero para el Mundial 2026. El seleccionador uruguayo Marcelo Bielsa descartó que Luis Suárez le deba disculpas y aseguró que la ausencia del veterano atacante en la celeste en el Mundial 2026 se debe a que consideró a otros delanteros como mejores opciones. El jugador del Inter Miami y máximo goleador histórico de Uruguay con 69 tantos, se retiró de la celeste en septiembre de 2024, pero recientemente dijo que estaba dispuesto a volver a defenderla si era convocado.

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1: Son las 18 horas con 33 minutos. Macabro hallazgo en Manabí. Un cuerpo flotaba en un canal del Jardín Botánico de Puerto Viejo. Un macabro hallazgo interrumpió la tranquilidad en el Parque Jardín Botánico de Puerto Viejo la mañana de este martes. Aproximadamente a las 7:25, un guardia de seguridad divisó el cuerpo sin vida de una persona flotando en el canal de riesgo que atraviesa el recinto. Al sitio acudieron agentes especializados de la Dirección Nacional de Delitos contra la Vida, Muertes Violentas, Desapariciones, Extorsión y Secuestros y la Criminalística para tomar procedimiento. El coronel William Calle, comandante de la zona 4 de la Policía Nacional, detalló que las condiciones en las que fue encontrada la víctima, cuya identidad aún se mantiene como desconocida. 121 instituciones educativas tendrán clases virtuales por cortes de agua en el suroriente de Quito. El Ministerio de Educación dispuso que 121 instituciones educativas de Conocoto, Amaguaña, Alangací y Huangopolo en el suroriente de Quito tengan clases no presenciales entre el 2 y 5 de junio debido a los cortes de agua que sufren esas parroquias. La disposición de la cartera de Estado abarca a planteles educativos fiscales, particulares, municipales y fiscomisionales. En total, serán 2.371 docentes y 30.709 estudiantes los que pasarán actividades virtuales mientras duren los cortes de agua.
0: Internacionales.
1: La aprobación de Bukele se sitúa en 85,5% tras 7 años en el gobierno de El Salvador. Agencia EFE, la aprobación del presidente de El Salvador, Nayib Bukele, quien gobierna El Salvador desde junio de 2019, llegó al 85,5% al cierre del segundo año de su segundo mandato consecutivo, según una encuesta del rotativo La Prensa Gráfica, publicada este martes, y que refleja una caída de 6,4 puntos respecto a la medición anterior. De enero pasado. Son las 18 horas con 36 minutos.
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2: Saludos cordiales, gracias.
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1: Las seccionales se ponen en marcha. Para mediados de este mes, las organizaciones políticas habilitadas deberán cumplir con uno de los hilos más esenciales de los comicios, los procesos de democracia interna. Son las 18:37.
2: Y tras los apagones, los racionamientos que marcaron el país en los últimos años, Ecuador continúa enfrentando desafíos para fortalecer su sistema eléctrico. Aunque el gobierno asegura que trabaja para incorporar nueva generación y recuperar capacidad termoeléctrica, también ha reconocido dificultades para sumar megavatios y atraer a proveedores internacionales del sector. ¿Qué tan sólido es hoy el sistema eléctrico ecuatoriano? ¿Existe riesgo de nuevos racionamientos? ¿Qué papel debe jugar la generación termoeléctrica en la seguridad energética del país? Para analizar este panorama, agradecemos la participación del ingeniero Richard Medina, especialista en temas energéticos. Ingeniero, buenas noches, muchas gracias por estar en el programa. Regresando con Andrés Carrión, después de todo lo que ha vivido el país con estos racionamientos en los últimos 2 años particularmente, ¿cómo describiría usted hoy la salud del sistema eléctrico ecuatoriano? Buenas noches, bienvenido.
3: Muy buenas noches. Tenga la bondad, no sé si es que me pueden ustedes observar tal vez.
2: Observando, ingeniero.
3: Muy amable, muy buenas noches. Sí, respecto al tema que he sido convocado para tratar respecto a la generación, yo le podría indicar lo siguiente, que efectivamente es importante en el país disponer de un mix energético. Ahora, lógicamente, la generación hidráulica tiene un costo muy bajo, y además hay plantas ya funcionando, pero estamos dependiendo mucho de las lluvias, y si es que dependemos mucho de las lluvias, nosotros vamos a tener un problema de generación. Entonces, el tema central sería la qué función cumple la generación térmica. Entonces, la generación térmica tiene muchas ventajas, o sea, lógicamente, aparte de sus desventajas, pero es una energía que puede casi inmediatamente poderse a funcionar. Adicionalmente, se puede hacer por bloques, 20, 50, 100, 250 o más megas, y eso es una cuestión que en pocos meses se puede estar instalando. Entonces, es una de las ventajas. Lógicamente, hay una disponibilidad inmediata y puede suplir en mucho la energía, digamos, hidráulica, que es la que nosotros en el momento dependemos totalmente.
2: Ahora, si bien como usted menciona y hace esta precisión sobre las ventajas y desventajas de este tipo de generación de energía, el gobierno está insistiendo en tratar de adquirir o contratar esta generación de megavatios, pero el propio ministro, en un artículo publicado en el Diario Expreso, ha reconocido que hay dificultades y estos procesos no continúan. ¿Cuál es ese cuello de botella? ¿En dónde está el inconveniente, ingeniero, que de alguna forma impediría optar por este tipo de generación para suplir las necesidades de demanda del país?
3: Yo creo que más que inconvenientes de la contratación, han salido muchos procesos y muchos de procesos también han caído, como normalmente se denomina. Quiere decir que o las bases estuvieron mal elaboradas, o la participación o demasiados de requerimientos de parte de las entidades, digamos, que elaboraron las bases y que muchos participantes no pudieron cumplir. También puede ser que exigían tiempos muy cortos de la instalación, y cuando son máquinas que normalmente se requiere construcción, porque no necesariamente existen en stock, hablando de máquinas nuevas, ¿no? Porque máquinas viejas se podrían tal vez conseguir, pero ya vamos a tener algún problema. Entonces, máquinas nuevas, mínimo un año de construcción, y a veces dentro de los pliegos exigen tiempos muy cortos para poder reinstalar. Entonces, tal vez sea es uno de los problemas. Habría que revisar más bien el procedimiento de contratación para que puedan ingresar esa, porque yo, de lo que tengo conocimiento, hay muchas empresas a nivel nacional e internacional que sí están interesadas en participar. Lo que estaba haciéndose por la emergencia que se dio el año anterior, lógicamente, se contrataba generación, más que comprar equipos propios. Pero de lo que el gobierno debería atender, digamos, ya supliendo las emergencias, a tener equipos propios y equipos, digamos, que sean tipo HFO, que son, digamos, de mejor rendimiento, a gas, que también creo que el gobierno está empeñado en eso. Pero tampoco deberíamos solo depender del gas. Si nos vamos solo por gas, podríamos caer de nuevo un cuello de botella. Yo creo que sería necesario para ciertas potencias superiores a los 20 megavatios, contratar HFO, y potencias superiores sí hacer con gas.
2: ¿Cuál es en este momento la situación de la generación termoeléctrica en el país y cuál sería ese escenario de requerimiento de megavatios para poder abastecer la demanda en función de este tipo de generación de energía, ingeniero?
3: Actualmente hay algunas plantas que digamos, debido a su tiempo de funcionamiento, han requerido un mantenimiento que efectivamente el gobierno sí ha realizado. Pero se requiere mucho más potencia instalada. La parte termoeléctrica se podría hacer, digamos, en 1 año, 2 años ya podría estar en funcionamiento. Si nos podemos construir un sistema hidráulico, requeriríamos 7, 8, 9 años de mínimo, dependiendo las potencias. Entonces, yo creo que se debería avanzar en los dos ejes, construir plantas de, digamos, hidráulicas, que son la base, y también tener plantas térmicas. Lógicamente también sería conveniente ir por los sistemas alternativos, lo que es solar, lo que es de sistemas fotovoltaicos también. Entonces siempre se llama un mix de energético, o sea, no se puede depender simplemente, y no hay cómo justificar indicando que las plantas térmicas son contaminantes. Todo país a nivel mundial dispone de este tipo de equipo. Además, como alguna entrevista anterior les decía, que nosotros con las plantas térmicas tienen inercia, igual que las hidráulicas. Entonces, eso permite que, digamos, ante fluctuaciones de voltaje, de corriente, puedan mantener el sistema. Las plantas solares, fotovoltaicas, no tienen inercia. Es lo que alguna vez explicaba la otra vez, es lo que pasó en Francia y España, básicamente, hace algunos meses, donde fue casi 12 horas el sistema, porque dependían demasiado del sistema fotovoltaico o de las plantas, digamos, eólicas, ¿no?
2: Para explicarle a la audiencia y apelando a su conocimiento profesional sobre este tema, lo que le consultaba hace un momento en cuanto a megavatios, ¿cuál es este momento la capacidad de generación térmica, termoeléctrica, y cuál es el requerimiento que de alguna forma trata de conseguir el Estado y que no lo ha podido hacer, para más o menos tener ahí un escenario del momento en el cual estamos afrontando esta posibilidad, ingeniero?
3: Bueno, se comenta y, digamos, es sabido que hay un déficit de más de 1000 megavatios a nivel nacional. Cada año hay una demanda que supera los 250 megavatios. Entonces, lo que actualmente disponemos estaríamos dentro del límite, ¿no? Y como usted comprende, muchas plantas de generación térmica requieren mantenimiento también. Actualmente debemos estar hablando de lo que dice el gobierno, unos 600, 700 megavatios disponibles, digamos, de energía termoeléctrica, ¿no? Pero se requiere mucho más. Yo le digo aproximadamente porque hay centrales que entiendo están en mantenimiento y que podrían ingresar. Y hay centrales que, digamos, que por su tiempo de funcionamiento ya no están, digamos, si no se da el mantenimiento adecuado, no van a prestar la potencia que deberían de dar, ¿no? Y también el problema que tenemos aquí actualmente es que, como manifestaba, no solo es cuestión de instalar potencia, también tenemos la dependencia y hay un déficit de transmisión de energía, nuevas subestaciones. Es lo que estamos entendiendo, están construyendo el gobierno la interconexión con Perú, deberíamos de ampliar la línea de 500 kilovatios, entonces si no tenemos transmisión y no tenemos subestaciones adecuadas, podemos implementar cualquier cantidad de potencia, pero no vamos a poder distribuir, y ese es otro de los cuellos de botella que tenemos. En todo lo que es la red de transmisión está, digamos, de dar mantenimiento en muchos casos, y en otros de los casos habría que aumentar, ¿no? Tenemos sectores, por ejemplo, yo trabajé en el Santo Domingo, y que en la parte norte de Manabí, a 69 kilovoltios, máximo llegaba a 60 kilovoltios. Y había sectores que usted tenía energía, pero no podría prender un foco. O sea, entonces estamos hablando que lo que es transmisión y subtransmisión, hay un déficit bien grande del país, y eso creo que hay que reforzar. No solo es cuestión de energía, o sea, de generación. Es todo un conjunto, ¿no? No, usted no solo puede generar, porque si no tiene cómo transmitir energía, también es un problema bien grave. Yo creo que el ministerio, ojalá, o los técnicos, se enfoquen también en diferentes áreas, no solo en la parte. Entiendo que el gobierno está haciendo esos, ese ejemplo, está siguiendo esas nuevas contrataciones, pero también es el riesgo que muchos de los proyectos de construcción de subestaciones, de líneas de transmisión, igual que los de generación, digamos, han subido problemas de la contratación directa.
2: Y en este mapa o en este panorama que usted lo plantea, generación, transmisión y la distribución, ¿cómo está, ingeniero? O también ahí hay cuestiones que resolver, porque de alguna u otra manera el tema de la generación de energía, la distribución, el suministro eléctrico viene a ser un problema ya estructural para el caso del país.
3: Sí, es que debemos, hay un plan nacional de electrificación y no se ha dado cumplimiento, o sea, se ha dejado mucho de construir, porque sí hay una posibilidad, o sea, había planificación respecto a eso, pero entiendo por situaciones económicas, por cambio de gobierno, o porque muchas de las autoridades que en su caso estuvieron ahí, no le vieron la necesidad de dar el cumplimiento a, digamos, que debería ser, pero casi obligatorio al Plan Nacional, donde incluye subestaciones, distribución, transmisión, y a nivel de también, de digamos, de las empresas de distribución que están en cada sector, llegar a todos los sectores, que también tenemos problemas que en algunos lugares, como le manifestaba, por la caída de tensión, tenemos niveles muy bajos, o sea, el nivel de servicio en algunos sectores es pésimo prácticamente.
2: Ahora, ingeniero, más o menos para un poco a tratar de englobar lo que hemos conversado en estos minutos, este momento quisiera plantear esta pregunta. ¿Cuál es, desde el punto de vista técnico, por supuesto, cuáles serían los principales riesgos que podrían poner nuevamente en aprietos al sistema eléctrico ecuatoriano durante los próximos meses? ¿Podemos quizás plantearnos un escenario en este momento ya pensando en un segundo semestre?
3: Vamos a entrar en una etapa complicada, esperemos que no se dé. Este gobierno de cierta manera ha tenido un poco de suerte, hablemos así, yo le pondría ese sentido, que el factor climático le ha ayudado mucho, porque hay una época de estiaje, que usted sabe que sea lo que se nos va a venir, ojalá no nos complique. Entiendo de que ya se arregló el sistema, digamos, el problema político que había con Colombia. Colombia nos podía suministrar hasta 400 megavatios, que sí nos ayuda mucho. Además que eso, más que darnos la energía como tal, nos permite tener estabilidad. Cuando nosotros tengamos algún percance, una línea de transmisión o algún sistema que falle, los 400 megavatios, que es potencia firme, nos ayudan a establecer el sistema. Entonces, de lo que últimas noticias que da, parece que el gobierno, digamos, el presidente Novoa, va a arreglar la cuestión política. Entonces, ahí ya tendríamos una 400 megavatios adicionales. Lo que sí se recomienda y de tomar de urgencia sería de que se contrate en la manera más prolija, dentro de siguiendo todos los estándares técnicos, la generación térmica, que es una generación que va en poco tiempo, estamos hablando de un año, podríamos solucionar, y no descuidar proyectos grandes como el Santiago, proyectos hidroeléctricos, que son proyectos que son de 8 o 10 años, y deberíamos también trabajar en eso, porque no se ha oído mucho sobre Santiago. Hay noticias de forma general, estamos hablando que Santiago puede aportar 4000 megavatios, o sea, es una potencia relativamente buena, pero tiene que tomarse decisiones, yo creo que de carácter técnico y político, porque aquí tenemos que aunar esfuerzos todos los gremios, tanto de ingenieros, gremios políticos, te digo gremios porque son parte de la sociedad, de enfocarnos y ver una solución. No interesa mucho la parte política, más bien tenemos que ver, porque al final es un gobierno que puede cambiar de aquí a algunos años, si es que o se mantiene, el Estado es el que debe mantenerse. Entonces, el Estado como tal debe tener una seguridad energética, y eso atrae inversión. eso genera progreso, eso genera industria, eso genera trabajo. O sea, a veces uno piensa solo en energía, pero usted cuando tiene energía firme, buena energía, usted produce, usted, digamos, las pequeñas, grandes industrias tiene la seguridad que puede invertir. Ahora, lógicamente, con la situación actual, el gobierno lo que está exigiendo que son a los grandes consumidores de energía, como son mineras, petroleras, que ellos se autogeneren. Es algo correcto esa situación, pero nosotros debemos pensar a largo, mediano y a largo plazo. Estamos pensando ese rato por la situación a muy corto plazo. Y a muy corto plazo yo sí recomendaría, y si es que es factible, en mi opinión, que puede ser que no sea compartida con muchas personas, hacer una contratación de energía térmica HFO directa. El diésel está bien, es demasiado caro para alguna cosa puntual, pero ya pasado los 20 megavatios debe irse con HFO y con sistemas de gas o sistema combinado para potencias mayores, porque tampoco disponemos de gas suficiente en el país. Entiendo, decían que en el campo Amistad hay gas, pero hasta que se logre sacar este rato, tenemos dos plantas ahí que no están funcionando a tiempo completo debido a que no tenemos la suficiente extracción de gas. Y habría igual que importarle, ¿no?
2: Quisiera únicamente añadirle un elemento de corto plazo que también de alguna manera incidirá obviamente en el tema de la planificación eléctrica, y es el tema del fenómeno de El Niño. ¿Esto qué tanto puede incidir también de cara a un escenario, como se ha dicho, en función de las previsiones climáticas que pudiera tener repercusiones importantes en el país? ¿Qué tanto El Niño termina siendo un elemento adicional a tener en cuenta para un escenario de segundo semestre en cuanto a provisión de energía eléctrica, ingeniero?
3: Efectivamente, sí tiene una influencia y sí ya puede afectar. Si usted tiene un fenómeno niño de gran magnitud, puede dañar líneas de transmisión, líneas de distribución, en algunos casos hasta subestaciones pueden ser inundadas. O sea, yo creo que la previsión y hacer un análisis de riesgos, como hace normalmente respecto a otros temas, yo creo que debería, y creo que están haciendo algunas empresas, reforzando, dando mantenimiento de ciertas líneas para que cuando se de fenómeno no pueda ser afectado, porque usted sabe que si hay exceso de lluvia, lo que se produce son derrumbes, son muchas de cosas. Entonces hay ciertos tramos de redes de distribución, transmisión y subtransmisión que pueden estar digamos en zonas de alto riesgo por la cuestión de lluvias. Entonces deberían ser o reubicadas o hecho un análisis para que no sea una afectación total por el fenómeno del niño, que sí, pues, sí influye, no es un tema aislado.
2: ¿Y de lo que usted conoce, algún plan de contingencia sobre esto?
3: De lo que menciona el gobierno durante estas últimas fines de semana, están todas las empresas distribuidoras haciendo mantenimientos preventivos para afrontar el fenómeno del niño. O sea, eso que manifiesta el gobierno, lógicamente habría que ver si efectivamente en lo que están haciendo las distribuidoras da... tiene efectivamente va a favorecer este tipo de problemas que podemos suscitar. Entiendo que sí, o sea, son técnicos capaces y entiendo que deberían de actuar de esa manera. Ahora, si lógicamente esa es una forma de tapar alguna situación para cubrir la falta de energía, ya eso es un tema que no podemos decir nosotros. Pero si confiamos en lo que dice el ministro, confiamos en lo que dice el presidente y confiamos en lo que dicen los diferentes gerentes de las distribuidoras, se está cumpliendo y creo que es una forma adecuada de actuar.
2: Aunque no hay que confiar mucho, mire lo que ha pasado con Progen, y ese es un tema que está ventilándose en el tema judicial. Ingeniero, con esta pregunta termino, y quizás es una pregunta que seguramente muchos oyentes tienen en este momento. ¿Podemos estar tranquilos respecto al suministro eléctrico o todavía existe la posibilidad de volver a enfrentar racionamientos en el futuro cercano?
3: Yo, así es, si soy optimista, ojalá no sea la situación, pero si la situación, si no se toma medidas a corto plazo y inmediato, como la contratación, yo creo que podremos tener ese problema de corte de energía. Sí se puede dar, o sea, no creo, no hay que ser muy optimista, porque eso nos pasó y hace más de un año, tuvimos ese problema. Y nadie veía a ver, ¿no? O sea, y la peor energía es la que no se tiene. sea, se prefiere, digo, pagar, digamos, un poco de energía. ¿Qué contamina más, tener en todas las ciudades prendidos cientos de generadores o un generador grande que funcione? Entonces, a veces la gente no entiende, dice, este generador grande me contamina el ambiente alrededor, y con razón. Pero si recordamos en las ciudades Quito, Guayaquil, Cuenca, también la oportunidad de salir a la ciudad, usted no podía ni caminar porque cada casa tenía su generador prendido. Y el ruido y la contaminación era, yo creo que 100 veces peor que tener un generador grande funcionando. Entonces, sí hay que pensar, hay muchos activistas ecológicos que dicen, esto afecta el medio ambiente. Claro, todo afecta, o sea, hasta una corrupción de un sistema de solar también afecta. Entonces, hay que ver beneficios y virtudes. Yo creo que deberían de enfocarse y darle prioridad a la construcción de centrales térmicas de emergencia. Y eso es una base. Esa es parte, en todos los países del mundo tienen eso. Y a nivel mundial se está construyendo, no paran de eso. Y más bien han vuelto hasta algunas, hasta energía nuclear que decían que iba a desaparecer, porque la energía es un bien que necesitamos todos.
2: Muy bien, ingeniero, y a propósito de lo que usted dice, el propio INEC reportó que en el 2024 el crecimiento de emisiones de CO2 obviamente se elevó, teniendo en cuenta justamente ese tema de la generación térmica. Bueno, la expectativa continúa, como usted dice, esperar que estos procesos se concreten y sobre todo que estos racionamientos no se presenten, sería lo optimista que esperamos que así se dé y que el clima nos siga favoreciendo. Quiero agradecer la participación del ingeniero Richard Medina, ingeniero experto en temas termoeléctricos de generación de energía, por haber compartido estos minutos en el programa Regresando con Andrés Carrión. Ingeniero, muchas gracias.
3: Muchas gracias a usted, por favor.
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1: Señoras y señores, bienvenidos a nuestra edición nocturna del noticiario Antena 1, correspondiente a la fecha de hoy, martes 2 de junio de 2026.
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Estas son las noticias que marcan la jornada en el Ecuador y el Azuay. El registro civil reportó intermitencias en sus sistemas, afectando la emisión de cédulas, pasaportes y certificados. La abogada Mariana Yumbay aseguró que más de 100 leyes aprobadas por la Asamblea Nacional enfrentan demandas por presunta inconstitucionalidad. El ministro de Ambiente y Energía, Juan Carlos Blum, afirmó que el país no tiene problemas de suministro eléctrico y descartó apagones no programados. Los transportistas de Ambato marcharon para exigir soluciones.